0: Y por ejemplo, una de las culturas o de las prácticas comunes en Japón, cuando vos comes fideos, en este caso el ramen, es normal que la gente haga ruido, el, ¿verdad? Con los fideos, o sea, sorber los fideos. Acá, por ejemplo, la gente te reta hasta que hagas ruido con la cuchara. ¿Viste cuando vos comes una sopa y metes la cuchara en la boca y hace ruido tus dientes con la cuchara? Eso se tiene como una mala educación. Pero allá, por ejemplo, cuando vos estás comiendo ramen y sorbés y el... haces ese ruido, es como una buena educación, inclusive, porque estás demostrando que te está... que estás disfrutando, que estás saboreando, e incluso te puede parecer rica la comida, ¿verdad? También tiene una funcionalidad, que es la de enfriar un poquito más los fideos, porque usualmente el ramen, hasta el plato en el que va a ir la sopa, se calienta, porque es un plato muy, muy caliente. Después, si vos te vas a Italia y vos le pedís ketchup para alguna pasta, se pueden ofender al punto que te pueden echar del restaurante si es que vos pedís ketchup para tu pasta. En Corea del Sur hay algo que se llama banchan, que cuando vos te sentás a comer te traen muchos platitos de comida, ¿verdad? Pero la cultura de ellos es la de compartir luego la comida. O sea, vos te vas a un restaurante entre 6 amigos y piden 6 platos. Y toda la gente va picoteando de los platos ajenos. Porque ellos comen con palillos y van estirando las porciones que van a ir comiendo. Pero eso se ve bien. O sea, está bien compartir eso. Acá, tocar la comida ajena puede desencadenar una separación de bienes. Directamente un divorcio. Siempre se habló también que en algunas regiones de China, eructar después de comer podía interpretarse como una señal de satisfacción. No en todos los contextos, pero históricamente sí se mostraba que se había comido bien. En Francia, si vos dejás un poco de comida en el plato, puede interpretarse como que no te gustó la comida. Por más que sea un poquito de salsita, un poquito de el resto de algo, si no comes todo, se pueden ofender y decir, che, pero espera, no te gustó la comida entonces. En Etiopía, en la India y otros países, se come con la mano. O sea, arroz con salsa, ellos comen con la mano derecha porque la izquierda es impura, se usa para limpiarse. O con la mano derecha. No, miento, con la mano izquierda se come. Ah, espera, que no sé. Bueno, con una de las dos manos se come, porque con la otra se limpia el culo. Entonces, la mano con la que limpia el culo es la mano impura. Entonces, solamente con una mano se come. Entonces, por ejemplo, y vos decís, si fuese comida pollo frito, podés comer con la mano. Pero no, ellos tienen así arroz y una salsa de curry. Y agarran con la mano el arroz, hacen una bolita, mojan los dedos en la salsa y chupan así. A simple vista es terriblemente asqueroso. Pero para ellos está bien. Como para los japoneses, por ejemplo, comer con cuchillo está mal visto porque es un arma. El cuchillo puede verse como un arma. Por eso comen con palillos. Tener un cuchillo en la mesa no está bien visto. Después, en Paraguay, y esta es la pregunta que quiero hacer, ¿qué prácticas paraguayas que para nosotros es normal y está bien visto, para otras culturas puede verse muy mal? Y yo creo que tengo la que gana por lejos, pero por ahí estoy pasando por alto una, me pueden escribir al 0975-106-900. El terere, el pasarse la misma bombilla en una ronda de 4 o 5 personas en más de un país, eso estará visto como algo muy malo. Para nosotros es normal, es un símbolo de amistad, de confianza, es normal, pero para otros de verdad puede verse como algo muy malo. A ver qué dice Perrito Fiel.
1: Ya está ahí, estoy viendo American Gangster con Denzel y Russell Crowe, jovencito. ¡Qué peliculaza! Es de no poder no ver, de no poder morir de sin ver esa película.
0: Tengo la sospecha que se está bañando.
1: Heroína y el Nano y el agua. Qué peliculazo. Recomendado, ella sabe.
0: Sí, se estaba bañando o está haciendo el número 2 y dejó el teléfono cerca y le está gritando. Mientras se reportan al 0975-106-900, vamos a escuchar canciones en Quién Paga la Cuenta y vamos a arrancar con esta canción que es una de las más icónicas de Tame Impala, una muy pero muy gran banda, de la mano del señor Kevin Parker. Esto es Elephant.

Dato curioso, el señor Kevin Parker tocó todos los instrumentos, grabó todas las pistas y cantó solito en su estudio, sacó este disco, Elephant, bueno, esta canción en este caso, Elephant de Tame Impala. Che, a ver, Flow va a tocar, Flow, la banda paraguaya, va a tocar el 6 de junio en Vaudeville. Tienen un show. Y van a tocar esas canciones que nunca tocaron. 6 de junio en Vaudeville. Las entradas, bueno, las pueden ver ahí en la página de Flow. Pueden chequear, pueden reservar su lugar. Pero también Flow va a estar haciendo el show de apertura del partido contra Paraguay versus Nicaragua. Y a mí me parece que es casi poético, porque mirá que pasaron muchos artistas en el show de inicio de los partidos. Yo tuve la fortuna de ir a todos los partidos de local de la Albirroja en estas eliminatorias, salvo el que se jugó en Ciudad del Este contra Perú. Después me fui a todos. Y de verdad, tocó, por ejemplo, Cachiporros, tocó Salamandra, tocó Tierra Adentro, tocó Néstor Ló, tocó hasta Francisco Russo. O sea, la verdad que un gran show se arma. Y no voy a olvidar que en el partido contra Argentina, donde Cachiporros tocó, que fue un gran show y un gran despliegue, la barra de Argentina se pasó grabando el show y en redes sociales se habló de que qué loco cómo Paraguay puede hacer este tipo de eventos y estos shows y salen tan bien, con música nuestra. Y decía que me parece poético que una banda como Flow, que es muy ajena al pop y al folclore, puedan tocar en un partido tan importante, porque es la despedida de Paraguay de cara al Mundial. O sea, con esta vibra, yo voy a estar mañana en el estadio, en el Defensor del Chaco, y con esta vibra Paraguay va a ir al Mundial. Y evidentemente, yo estoy seguro que gana llamar a Walter. Pues sí, que si le llamo a Walter me va a atender. Bueno, yo estoy seguro que van a cerrar con A Tu Lado. ¿Con qué otro tema va a cerrar Flow? Con A Tu Lado. Y qué hermoso decir, Albirroja, estamos a tu lado. Qué lindo, loco. Qué buena onda. Qué grande los muchachos, Bruno, Fede, Guille, Walter. Qué gran banda, Flow. Y sostengo lo que dije siempre. Flow llegaba a ser argentino. Cerraba Lollapalooza a esta altura del campeonato. Gran banda nacional. Y qué bueno que estén en Defensores. Y qué bueno que mucha gente que por ahí no tuvo la posibilidad de verlos nunca en vivo van a tener la chance de ver a Flow en vivo. Pero yo estoy seguro que van a tener sorpresas. Me adelanto a que habrán sorpresas, porque siempre los artistas que suben al escenario del Defensores traen alguna sorpresa, algún artista invitado, alguna canción invitada. Así que no nos sorprenda que Flow haga lo mismo mañana. Voy a estar muy atento. Obviamente yo el lunes a primera hora le voy a entrar acá lo de Arturo Máximo Ruiz. Comandante, permiso, quiero contar Flow en el Defensores. A Luisfer le voy a decir. Luisfer, habilitame el micrófono. Bueno, bien por eso. Mañana Paraguay y Nicaragua, obviamente lo pueden escuchar aquí en la 106.9 de la mano de Urban Sports. A las 17 horas es la previa y yo creo que a esa hora deberíamos empezar a irnos, porque va a haber mucha gente. Habrá mucha gente. Y suele ser un caos entrar y salir del estadio. Albirroja, estamos a tu lado.

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1: Es así, niños, es así. Mañana les aclaro, ¿verdad? Que al transmitirse el partido no tendremos programación. Creo que esto le afecta también a Leyendas Urbanas. Le afecta a De Ida y Vuelta y a mí. Bueno. Igual, el partido termina a las 9. Y sí. Va a haber seguramente... Bueno, Alfaro suele hablar. Hoy Alfaro habló al mediodía. Hoy estuve escuchando que Alfaro habló al mediodía. ¿Qué tipo que me gustaría que sea el cura el día que me case? Una barbaridad. Los perros sí tenían todo hambre ya, los periodistas, pero Alfaro seguía. Pero da gusto escuchar al profe Alfaro. Es un profe, es un señor con mucha experiencia. Les decía también... Hay una costumbre... Alfaro, es un profe, es un señor con mucha experiencia. Les decía también... Hay una costumbre...

0: picadito caldoso. Yo sé que en otras partes se le dice picadito de carne. Y es literalmente trocitos de carne a la olla que se dore. Le pones cebolla, le pones ajo, le pones tomate. Sal, que se cocinen ahí las verduras. Después le pones papas en cubos, le cargas agua, le pones orégano y cuando está la papa le rompes unos huevitos adentro. El picadito caldoso me parece un plato tan simple, pero tan efectivo, porque de verdad te satisface, ¿eh? Es una sopa, o sea, el volumen de la sopa. Vos podés comer, qué sé yo, una trincha de pan y eso se hace una masa y en tu estómago. Pero el líquido es líquido. Y es tan contundente y es tan rico que yo no sé por qué. O capaz estoy hablando de acá nomás, en Asunción. Y en otras partes del Paraguay todavía se está consumiendo y es más fácil encontrar el picadito caldoso. Hoy Sofi me dijo, quiero comer picadito de carne. El mercado, sí, el mercadito. El mercadito te ponen el puretón, la tortilla con el picadito arriba, boludo. ¿Qué trompada de plato, boludo. O sea, qué caura estaba el que se le antojó que era una buena idea ponerle picadito caldoso a una tortilla. Y encima trae huevo frito y eso le ponen los perros. Dos huevos así, con dos ojos, le dice. Dame un puretón con dos ojos, le dice. Y después picante otra vez. Y gaseosa de litro. 4 de la mañana, nena, para llegar. Pero en mi casa, cuando entré a la facultad, yo me acuerdo que las noches frías, por ahí mi abuela no quería cocinar y preparaba eso, así rápido, rápido. Pero era tan rico, siempre era rico, siempre, siempre entraba. A ver, audio.
1: Hoy Padua reinterrumpió el profe Alfaro hablando. Yo estaba así, estando ya, entrando ya al Nirvana. Qué locura, ¿cómo va? No podés interrumpir al profe, mala idea.
0: Pero a veces al profe hay que interrumpirle de vez en cuando. Mirá que el profe vos le da el micrófono y no suelta nunca. Eso desayunaba el Lancho Ibarra, dice, ¿eh? El Lancho Ibarra. Al Lancho Ibarra una vez dice que le pidieron bajar de peso y rindió peor. Empezó a rendir mal. Jugó en San Lorenzo, en Tacuarí. ¿Y después qué más incluso aquí vos? El Lancho Ibarra. ¡Qué bien le pegabas! 4 tortillas y gaseosa de litro. ¡Qué loco! Bueno, le pedí a Josema. Mira que estaba. Uy. Mira que estaba con. Quería una power ballad. Así quería un histeria. Pour Some Sugar on Me, un Is This Love de Whitesnake, Love Bites. Pero optamos por levantar un poquito este jueves. Nos vamos por ahí, por una banda que supo hacer estas canciones tan icónicas, que tiene también baladas muy buenas. Una de las bandas con más canciones de striptease que conozco, pero también con canciones que te levantan. Let's Get Rocket, estoy hablando de Def Leppard. 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

0: Se están preparando muy lindos materiales con motivo de Mundial para Urbana. Así que van a conocer un poquito más de cómo viven las figuras de Urbana Radio en esta época de Mundial, en una buena campaña que lo van a ver pronto a través de las redes sociales. La semana que viene será una gran semana. Una gran semana. Así que qué genial charlar con la gente, saber cómo van a vivirlo. Hoy me hicieron esa pregunta, ¿cómo yo viví el 2010, el Mundial del 2010? Y la verdad es que yo empezaba a laburar. Y laburaba en una empresa que no me dejaba la posibilidad de ver el partido por el tipo de trabajo que hacíamos. Entonces seguíamos por cuando de eso habían unos celulares que transmitían señales de televisión. Todavía no. Exactamente. Y algún compañero tenía ahí escondidito ese Sudáfrica 2010 de Paraguay. Hicimos un gran mundial, hasta cuarto de final. Si mal no recuerdo, no quiero pecar de mala memoria, pero me parece que ese partido contra España fue un sábado y se jugó al mediodía o de siesta. ¿Cómo puedo saber eso? Vamos. Paraguay versus España 2010. Horario. A ver si es que pillo. Bueno, ese es 14:30 hora de Paraguay y se jugó un sábado 3 de julio. ¿Sabes por qué lo sé? Porque yo estaba trabajando a esa hora y no pude ver el partido en vivo. Y fue frustrante porque todo lo que se vio después, pues es siempre la puta madre, ¿verdad? Se podía no haber jugado, se podía haber ganado. Y yo creo que este Mundial, en cambio, va a ser el con Paraguay, que espero yo poder ver la mayor cantidad de partidos. Igual es un montón, son 104 partidos los que se van a jugar en este Mundial. Es un montón. Pero yo justamente Josema estaba compartiendo la vez pasada los partidos que Urbana va a transmitir. Y yo ya tengo ya mi fixture digital para poder seguir todos los partidos. Que este fixture que tengo, que es del teléfono, que es una aplicación de deportes del teléfono, ese te permite vincular los partidos a tu calendario. Entonces te va avisando, che, mirá que ahora juega tal cosa, ¿verdad? Está todo el orden acá. Por ejemplo, el primer partido va a ser jueves 11 de junio, México-Sudáfrica, a las 4 de la tarde. México versus Sudáfrica. Voy a ver si es que coincide la hora. Sí, acá me dice que a las 3 de la tarde, hora paraguaya. Pero bueno. Después tenemos República de Corea contra Chequia. Qué gusto, señor. Empieza el Mundial, José. Tanto esperamos, loco. 16 años después, ya.
1: Rompanlo.
0: Criaturita. ¿Esto es la de Speed? ¿Cuál es la canción de Speed? Speed es un famoso youtuber. Ah, es el coro de la canción de Speed. Speed hizo una canción para el Mundial. Hizo por su cuenta. Explotó. ¿Qué dijo la FIFA? Le comunicó, amigo, vamos a poner tu canción como canción oficial del Mundial y vamos a incluir en el disco oficial de la Copa del Mundo México, Canadá, Estados Unidos 2026. No, para que diga Paraguay.

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1: Me despido de ustedes, será hasta lunes puntualmente a las 21 horas en otro episodio de Quién Paga la Cuenta. Que tengan un gran fin de semana que arranca mañana. Y nos vamos con esta delicia de canción de las bandas más emblemáticas en la historia de la música, Pink Floyd, con Money.

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arranca una nueva edición de Modo Vinilo y a partir de este momento todo lo que suena viene directamente del disco. Estaremos compartiendo la música en formato analógico con una selección que recorre distintos estilos, épocas y sonidos. Soy Fernando Verón de Astrada, Arcoiris Analógico, y también nos encuentran en las cuentas arroba arcoiris analógico, arroba urbana 106.9 y arroba vinilo cultural. A propósito de vinilo cultural, ya nos estamos preparando para lo que se viene este fin de semana, sí, porque este sábado 6 se viene una nueva edición de vinilo cultural en el Centro Cultural del Puerto. Estaremos hablando de eso un poquito más adelante. Iniciamos el programa escuchando primeramente a Visions, el tema de Cloud, la banda británica de funk y soul formada a fines de la década de los 70. Luego se viene First Choice, este trío femenino de Filadelfia, bien ligado al funk y al disco clásico, con Love Having You Around en la versión de Late Night Tough Guy. Escucharemos después a Black Rock con The New York City Pump, en el rework de Hades, de este tema del clásico underground de la era disco neoyorquina. Y para cerrar este primer bloque, se viene James Brown con Sex Machine, el tema publicado en 1970, una de las grabaciones fundamentales en la historia del funk, en este caso una revisión de Opolopo. Le damos play al tocadisco, suban el volumen y que suenen fuerte los vinilos.

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Estamos en modo vinilo por Urbana Radio con todo el sonido analógico que escuchas directamente desde los vinilos. Y hablamos ahora de lo que se viene este fin de semana, sí, porque se viene una agenda vinilera bien cargada para este sábado con vinilo cultural que se hará en la cuarta edición en el Centro Cultural del Puerto. Sí, este sábado 6 de junio desde las 15 horas con entrada libre y gratuita en el Centro Cultural del Puerto con más de 20 expositores, cerca de 5.000 materiales discográficos entre vinilos, CDs y cassettes de todos los géneros musicales y producido también en todos los continentes. Habrá un sector gastronómico en el muelle principal con mucha variedad para la merienda y cena. También en el muelle serán los sets de vinilos en vivo, donde van a estar José Nuño, Walter Riffler, Rosin Selecciones de las Hijas de Púa, DJ Lilo, Arcoiris Analógico, quien les habla, y Ricardo Vilculese. Este evento va transmitido en vivo por Urbana y recordamos de nuevo este sábado 6 de junio con entrada libre y gratuita desde las 15 horas en el Centro Cultural del Puerto, Vinilo Cultural.

0: Vamos a escuchar a Garbage con Special, luego se viene Pink con Get the Party Started, escuchamos después a Madonna con Music, The Killers con Human, y cierra este bloque Red Hot Chili Peppers con Tell Me Baby. Recuerden que en este programa solo escuchamos vinilos.
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Estamos en modo vinilo por Urbana Radio y estás escuchando todo el sonido analógico directamente desde los discos. Suena Peggy Goo con It Makes You Forget, luego se viene Empire of the Sun con Walking on a Dream en la edición de Luxury. Y posteriormente escucharemos a The One con Flawless en la versión de Sgt. Slick. Suban el volumen y que suenen fuertes los vinilos.

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3: Es el momento de Paraguay ahora. Almiró con la pelota, pone bien para Enciso que le pega. Enciso se acomoda, cubre, le vuelve a mandar por dos veces Julio Enciso hasta que le robaron el balón. Es el momento de Paraguay ahora. Impacientes todo público, nosotros, pelota para Junior. Colocó el centro, tiró, golpe de cabeza, viene la contención. Bien Gómez que le pega, enganchó a Magú, tiró.

inteligencia, con capacidad, con dominio del balón, con la mente fría de un gran. Así le pega pelota al palo y al fondo para vencer a Ellison. Grito de rojo en el país. Lo hizo Diego Gómez. Paraguay gana por 1-0. ¡Qué buena maniobra! Había comenzado incluso con el Ciso. La pelota de Junior a la izquierda. Ahí colocó el disparo. Vino el rechazo. Fuera del área. Diego Gómez enganchó a Magó y le pegó poste derecho y al fondo. Señoras, señores. El grito de rojo en el país. ¿Cómo no disfrutarlo? Paraguay gana 1-0. Golazo, golazo. Diego Gómez. Paraguay 1. El pentacampeón del mundo 0.

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1: 7-2, buen día. Aquí arrancamos con vuestra dicha, este homenaje a la selección nacional. De la misma afición deportiva. ¿Cómo te va, Luis?
2: Muy, pero muy buen día, comandante Gustavito, y a toda la tropa de Urbana al Máximo. ¿Cómo está, comandante? Viernes.
1: ¿Cómo anda vos?
2: Muy, pero muy bien, comandante. Hoy más que nunca disfruté de una ducha calentita. ¿Y usted cómo amaneció el día de hoy? La wow. Roja, está a punto de viajar. ¡Saca la bandera!
1: Hoy está el aniversario del Club Nacional. 16 años. ¿Cuántos años? ¿1905? ¿Cuánto es? Hasta que llore el rival y se rompa. Está el aniversario del Club Nacional, querido. Muchas felicidades.
2: 1904, comandante.
1: ¿Y cuántos años cumple?
3: Nacional querido.
2: 122 años. Cada
3: que te brinda su calor.
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1: 122 Nacional.
2: 122 años, comandante.

0: 7:03 de la mañana. WhatsApp dice cuánto es.
1: WhatsApp ya habilitado, comandante. 75106900.
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1: Ya se van comunicando con nosotros, comandante. Los primeros audios.
2: Buen día, comandante. Por fin viernes. ¡Yupi! Angelito, ¿qué hora empieza la previa hoy, Angelito?
3: Hola, tío Arturo. Hoy estamos en modo albirroja. Soy tu tropa Kids presente. Soy Ana Luz.
1: Ana Luz.
0: Ana Luz. Siendo presente. Gracias, besito, Ana Luz.
1: Y envíen la fotografía, comandante, ya en modo albirroja.
0: Brillante, Ana Luz. 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
4: 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Albirroja te vengo a cantar.
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2: Buen día, comandante. Somos Pinimbal, escuchando el relato del partido contra Brasil, comandante. Ese partido estuve con mi papá y me pude abrazar con él varias veces. Todo gracias a la albirroja, comandante. Todo gracias a la albirroja y queremos que hagamos un gran mundial, comandante. Nunca de olvidar esos partidos memorables de la albirroja, comandante.
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0: Tapa el día, última hora, corte ya tiene los nuevos votos para resolver su destitución de Katia.
4: Desde que nací.
0: A más de 2 años de la expulsión del Senado de la opositora, firma ganó licitación para construir la mansión del presidente. Pero el tío, un pareja enseña su amor ante el altar de Dios en Itapúa. Con la ilusión como motor aparecen los integrantes de la selección paraguaya, tapa del diario Última Hora. Libera a Emil de Brun luego de más de 100 días de secuestro, tapa de Última Hora.
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5: Pelota a la derecha, atención para el empate, ahora creo que sí, abierto la chilena. El público festeja. Una paridad notable en lo que es el público. Es que la fe mueve montaña. La selección sabe que puede. El sentimiento no tiene límites. En campo, en la tribuna y en el país. Tony Sanabria, ¿y en qué momento? Repito, espectacular. Antes la pelota daba en el travesaño y ahí aparece colocando contra el poste derecho de Dibu que no le llega. Paraguay, la albirroja. El sentimiento empata. El sentimiento, el golazo. 1-1 en Sajonia. Tony Sanabria, el país festeja.
6: Si llega a anotarse esto revienta, revienta a defensores. Gómez tiró, golpe de cabeza,
5: se puede hacer. ¿Qué más que esto? Señores, señores, Paraguay derrota al campeón del mundo. Al derecho de cabeza para vencer a Dibu. Festejo, alegría, calificativo que quiera. Por eso dije locura en el país. ¿Cómo y de qué manera? Paraguay va derrotando a Argentina. Entrada nomás. Esto lo dice todo. El grito testifica todo. Señoras, señores, inagotable la alegría, inagotable el festejo. Paraguay le gana a Argentina 2-1, al derecho usando la cabeza el segundo.

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2: Recordando, Gustavito, los grandes momentos de la selección nacional. ¿Qué tenés, Luis Fer?
3: Se comunica con nosotros el oyente fiel de Urbana al Máximo, comandante.
2: El doctor. Disculpame, es demasiado fuerte está el pido mil disculpas.
3: Ahora sí. Aquí está abajo, comandante.
2: ¿Qué dijiste?
3: El oyente más fiel de Urbana al Máximo, comandante, el doctor Oscar Delgado.
2: ¿Qué dice el doctor Oscar Delgado?
4: Buen día, comandante, ¿cómo estás? Feliz viernes para vos, Luífer, Gustavito, el rey de la consola, bañamente. Ayer, 4 de junio, fue la inauguración, el aniversario de la inauguración del Caracol Discoteca. La catedral del ruido al otro lado del sol, bañame pues. Noches y noches y madrugadas hemos pasado en ese boliche en todas sus etapas, como corresponde. Fuerte abrazo al Virrojo. Vamos Paraguay todavía, carajo. Salute.
5: Saludos.
2: El doctor Lucas Delgado.
5: Ah, wow.
2: Sí, el doctor Osvaldo Laterza también. Mi cariño, doctor Osvaldo Laterza, para vos, para toda tu familia. Gracias, doctor Lato, por su atención también. 7-2-3.
3: Aniversario del Club Caracol, mencionando todo.
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3: Quiero ir, comandante.
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6: Buen día, comandante. Gustavito, Luis Fer. Hoy, modo albirro y el triunfo se queda en la casa, papá.
2: Cada rincón suena la albirroja, poderoso ofensivo de los Short y Bill Defonso, el oficial de la albirroja. ¿Qué tal, Luis? ¿Querés cantar?
3: Quiero cantar con
2: otro día.
7: Hace un tiempo atrás estábamos.
8: Buen día, comandante. Buen día, Luis. Buen día, Gustavito. Comandante, vení por la tarde en el Mercado 4. Vamos a saltar a casa de Rodríguez, Francia.
2: ¿Qué quiere?
3: Quiere que nos llamó junto al oyente al Mercado 4. Y...
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9: Hola, Arturo, ¿qué tal? Sabes que un mes no te escuché leído en mi trabajo porque se compuso mi autorradio. Y mandé a arreglar solamente para escucharte.
2: Con hazaña ganas. Muchísimas gracias. ¿Un mes qué dijo él?
3: Un mes no estuve escuchando la radio porque se descompuso el autorradio.
2: Ah.
3: Y arregló exclusivamente para escucharle, comandante.
2: Muchísimas gracias. 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
10: Ideal sería el descuento ahora, Gómez. El descuento para ir al vestuario, aún con derrota por 2-1 y no el 2-0. Así Paraguay queda un gol de empate. Tira Gómez. Cerrado, golpe de cabeza. Gol. Junior Alonso de cabeza para poner el descuento. Tiro de esquina sobre el final del primer tiempo en Barranquilla. Lo hizo Junior Alonso, el tiro de esquina. Pelota en el aire, el arquero no llega. Junior pone el descuento en Barranquilla. La selección nacional se pone a tiro de empate. Se va a cerrar el primer tiempo. Enorme. Alianza. Final del primer tiempo. A penal la complementaria, con fe, con alegría, con confianza. Junior 2-1 para Colombia. Paraguay cerca de la igualdad. En Enciso, apaga Enciso, Vega, le tiró. Y en Barranquilla, que Paraguay perdió 2-0, con el 2-2 del partido. Julio Enciso, un golazo. Julio Enciso y pone 2-2. El anhelo se está cumpliendo de estar en el próximo Mundial. Si teníamos tres ausencias, 2014, 2018 y 2022, Enciso da aire al ángulo izquierdo, pone la igualdad. Dejó un camino y otro más y otro más. Fue desparramando rivales sencillo y después le pegó con un golazo al poste izquierdo. Paraguay empata partido y está cada vez más cerca del Mundial 2026. Es el sacrificio, la voluntad, pertenencia y calidad. Entre ellos incluimos lógicamente sencillo. Un golazo. El país festeja. El país festeja lo grande. Paraguay iguala 2-2 el partido, arañando la Copa del Mundo. Golazo, golazo. Julio Enciso, como le dio al ángulo izquierdo, 2-2 el partido. Lo festeja Enciso de manera muy singular. 2-2 el partido.
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2: Gustadito, lo elegido, dice nuestra selección. Los que cantan, Mili Brite, La Cachorrita, Próceres de Mayo y Tierra Adentro.
3: Y además, el comandante, vi que se confirmó que Flow, la banda también nacional, va a tocar durante el partido el día de hoy.
2: Próceres. 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
11: Buen día, comandante Luisfer Gustadito. Nunca va a ser solo fútbol en un país tan polarizado, con tantas diferencias, con tantas injusticias. Hoy nos encontramos todos unidos por los colores de nuestra querida Bielorrusia.
2: De la garra guaraní. Ya me lo he preparado para mañana. Vení, Blanquito. Hoy vamos a jugar el clásico de la lupa. Después ya extremo a la izquierda. Hola, ¿qué tal? Ahí está, Gustavito, te va a poner el micrófono. Ahí está el micrófono, si queda. Ese es mi chirimbolo. Hola, Roberto.
12: Buen día, comandante, ¿cómo está?
2: Buen mañana.
12: Saludo a toda la tropa, a toda esa tropa que está del otro lado escuchando siempre la voz del comandante Arturo Máximo Rubín.
2: ¿Juega mañana?
12: Juego. Estoy concentrado. Estoy motivado.
2: ¿Cierto?
12: Sí, señor.
2: ¿Pero vas a jugar extremo a la izquierda?
12: Así me dijo alguien que sabe de fútbol. ¿Viste? Pues está el que habla de fútbol, comandante. Y está el que sabe.
2: Sí.
12: Y yo me puse firme cuando esta persona me dijo, usted tiene que jugar extremo por izquierda.
2: Sí.
12: Sí, señor, nomás le dije.
2: A ese señor.
12: Que
2: tiene su edad ya.
12: Tiene su edad ya, tiene su carácter.
2: Sí, por supuesto.
12: Entonces, pero es mejor
2: nomás. Su carácter no es consecuencia de nada. O sea, así lo ya nació.
12: Desde siempre.
2: Sí.
12: Y además, vos sabés que es mejor nomás no contradecirle. Porque él, cuando te dice algo, él ya vio todo el resultado. No, es que está especulando.
2: Ah.
12: Así es, señor, le conozco ya.
2: Le conocí. Tiene bigote.
12: Tiene bigote y habla muy bien el guaraní. Sí, señor. Gracias, comandante.
2: Y bueno, pues.
12: Un abrazo.
2: Bueno.
12: Sí, señor, bueno.
2: Bueno, ya.
12: Ya ganata. Sí, señor.
2: No, pues, amistoso a la lupa, pues.
12: Amistoso, pero a cara de perro, a malicia.
2: Lupa,
12: sí, señor.
2: Aguillén de Veina.
12: Aguillén. Ahí tenés, Roberto Colón.
2: Creo que vos te reí de mí y has revivido.
3: No, comandante, estaba atento escuchando.
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3: Y también está convocado, veo, nuestro compañero Pop Spins y Santula.
2: Dice Julio Aguilar. ¿Y Luis qué tal juega? ¿O solo pádel? No, repito, dice, vos jugás pádel nomás, ¿verdad?
3: Solamente pádel, comandante. Pero sí, que me, si me llegan a convocar, vamos a ver qué podemos hacer.
2: Bueno.
3: Mira, Gustavito.

0: abdicable desde todo punto de vista, creyendo que se puede. La firmeza en la comisión, en el equipo paraguayo. Todo el país grita, festeja. No hay límite, latiendo el corazón. Lo hizo Matías Galarza, el primero del partido. Atiró, jugó a la derecha, se metió inciso. Colocó el centro, rebota media. Salió el arquero y Galarza de cabeza. Arco sur del estadio. La palabra locura. Festejo, grito, calificativo que quieran. Paraguay gana 1-0. Camino al Mundial. Galarza lo hizo.
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Segundo gol número 1000. Encillo pasa la historia, se convierte. Gol número 1000 de la Albirroja. Mil. Gol número 1000 de la Albirroja. Encillo tira. Se toma la vendetta o no. Vamos a ver. Del penal que le atajaron contra Venezuela. Tiro. Gol.

0: histórico. De manera muy peculiar festeja. Lo disfruta el público en la tribuna. ¿Qué ocurre? Paraguay alcanza su gol número 1000. Paraguay alcanza su gol número 1000. A la historia. Enciso, la de Roja y su gol número 1000. A esto le agregamos que rompe la sequía. La última victoria de Paraguay fue en el 2007. El gol de Nelson Aedo por 1-0. Y 18 años después, de local estoy hablando, Paraguay rompe la racha negativa y gana por 2-0. Galarza el primero, Enciso el segundo y reitero, gol número 1000. Anótelo, recuérdelo, número 1000 del Albirroja y Paraguay le gana al equipo uruguayo, sentenciando en Sajonia. Paraguay 2, Uruguay 0, Enciso de penal lo hizo. El griterío es infernal.
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3: 726, Gustavito en los controles, 726.
4: Somos todos. Comandante, yo escuché ese relato contra Argentina en vivo, comandante, tu gol. Qué emocionante, comandante. Te amo, mi comandante.
3: Muchísimas gracias.
5: La ilusión es.
6: Buen día, comandante. Batecopio. Buen día, Luis Per. Yo sé que estamos ya en modo albirroja, ¿verdad? Pero, Gustavito, buen día. Ponen un poco ese tema que dice baila. Baila, baila. Baila.
7: Cuando vamos a. Buenos días. Espero que haya amanecido bien y que hoy los relatos les salgan, pero de taquito. Comandante, le quiero comentar un chisme que sucedió ayer en el programa Leyenda Urbana, comandante.
3: Ojo.
7: Fito Cabral comentó que él, cuando Paraguay juega y Paraguay mete goles, él se chapa con su amigo, dice el comandante. Hablando un poco con ese muchacho, comandante, para ver cuál es su situación. Y por si acaso si Paraguay pierde, se van los pubs donde juegan pádel, dice el comandante. Puedes preguntarle, comandante, en cualquier momento a ese muñeco cuál es su problema.
3: ¿Cómo no? ¿Cómo no?
8: A nivel de ayúdulo, envía para ir a Europa y le viene WhatsApp.
9: Comandante, te vas a ir a la discoteca en los Estados Unidos, comandante. Cabeza huevo, cabeza huevo, cabeza huevo.
10: Sí, sí.
11: Yo creo que ir a un barcito no estaría de más, comandante.
3: ¿Cuántos años cumple Nacional hoy?
11: 122.
3: ¿Me voy con ese o me voy así nomás al estudio?
11: Yo le recomendaré que vaya con la camisa sola, comandante.
3: Sí, la camisa nomás.
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0: Si Paraguay llega al gol en esta, es como una victoria, no tenga ninguna duda. Es como victoria en el alto, puede igualar al equipo nacional. Este es Enciso que le pega al arco, tiró, golazo. Al poste izquierdo del arquero Vijano, si le decíamos que era partido para Paraguay, que podía empatar. Paraguay empata el partido, Enciso, como le dio, golazo que se puede agregar. Julio Enciso y la paridad en el alto. Todo lo que conlleva, lo que genera, lo que despierta la afición deportiva. Esa afición deportiva que no pierde la fe en el equipo nacional, en la proyección de Enciso. Uno camino y otro va. Levantó la cabeza y le pegó al poste izquierdo para sentenciar el empate. Es igualdad como si fuera victoria de Paraguay. Se recuperó la albirroja en el alto y empata el partido 2-2. El momento, la transición en el fútbol paraguayo se sumó al cuerpo técnico de la selección paraguaya, Alfaro, y ahí cambia la historia. El técnico argentino le dio cara, le dio vida a la selección paraguaya. Confió en sus jugadores, la afición deportiva. deportiva también. El festejo de Sanabria y Enciso. Señoras, señores, se va a final en el alto. Enciso festejando, a gritarlo como nunca. Lo que fue el esmero de la habitación en empate. 2-2 el partido.
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5: Sí.

0: Ahora, Duplex con Telefuturo.
1: Me contagió la gente del Perpetuo Socorro.
2: ¿Por qué, amigo?
1: ¿Viste que los chicos?
2: ¿Dónde?
1: Desde temprano organizaron. El colegio, me parece súper bien. El colegio organizó un encuentro.
2: Ahí está.
1: Mira, ese es el pasito. Mira. Y después una. ¿Escuchá? Ese ya es el ambiente. Escuelas y colegios alentando a la. Esto desde temprano. El día de hoy en el Colegio Perpetuo Socorro. Los padres, los alumnos, adolescentes y los niños. Una feroz fiesta ya armaron.
2: Estamos bien esperando el partido. Hoy la despedida de la selección, todo hace muy emotivo. Hay show musical, artistas especialmente invitados para el evento. Por eso el primer tiempo va a pasar los 15 reglamentarios, hay las 20.
1: Ah, mira.
2: Por el show que va a haber al terminar el primer tiempo contra Nicaragua, un estadio lleno y ahí está la querida Virroja. ¿Cuántas chicas y chicos no nos vieron a Paraguay jugar en un mundial? Y ahora, ahora se va a dar por primera vez. Sí, habrán tenido 3-4 años, pero no tenían todavía en la memoria lo que es como Facundo, ¿verdad? ¿Primera vez? Sí.
1: Estos chiquitos
2: sí.
1: Nunca vivieron la experiencia de un mundial.
2: Ahora.
1: Ahí tenés.
2: Muy bien.
1: Espectacular. ¿Y sabes qué, Arturo? Tenemos un dron donde están los muchachos de la selección.
2: ¿Y está Mateo ahí?
1: Está Mateo ahí, que al paso ya ve el saludo.
2: Pero antes, permitirme de Mateo, antes que me olvide.
1: Sí,
2: hoy está aniversario del Club Nacional.
1: Sí, señor.
2: 122 años a su presidente, Enrique Sánchez, a toda la comisión directiva, masa societaria, simpatizante a Nacional, querido, en nombre de su presidente, hoy Enrique Sánchez, muchísimas felicidades. El club con nombre y apellido, Nacional, querido, 122 años, muchísimas felicidades a Nacional. El que canta es Eduardo Rivas, la voz romántica del Paraguay.
1: Ah, no, todavía, porque ahí pues este es el que dice nombre y apellido.
2: Sí, Nacional querido. Eduardo Rivas, a toda la familia un saludo muy especial.
3: Nacional querido.
2: El que canta es Eduardo Rivas. ¿Y cómo se llamaba el tío que la acompañaba?
1: No sé, Eduardo.
2: El tío.
1: El trío.
2: Que la acompañaba Eduardo Rivas, la voz romántica del Paraguay, de su hijo, a toda la familia, un saludo muy especial. El tío Los Carlos, Eduardo Rivas, esta es una de las voces más tradicionales del Paraguay.
1: Sí, ¿verdad?
2: Más respetada que acá. Y es de Nacional, hincha, simpatizante. Y tenemos con Gustavito una versión a capela en cancha de Nacional de Eduardo Rivas. Y hoy está de cumpleaños también Coto Nogués, el presidente de Olimpia. Así que a Coto Nogués también, muchísimas felicidades. No sé si ve, pero le van a
1: contar. Presi, por si estés viendo, saludos, Presi. Felicidades, buena campaña, un título de campeón. Y ya escuché que el micrófono de Mateo está. Un ratito nomás, Mateo, contanos. La gente al pasar, hay bocina, hay vendedores, contanos. Primer plano. Primer plano, por favor, dirá, ahí está. Mateo. Escuchamos, sí, ¿cómo le va? ¿Cómo está? ¿Qué tal el ambiente ahí?
4: Hoy baiteo, ¿no, Car? Va el aporte, un saludo. Un saludo también para don Arturo. Nosotros estamos aquí ubicados ya donde la previa se está viviendo, en Alviroga. Ya hay gente que está, por supuesto, preparándose para llegar hasta aquí, para sentir esta mañana el aliento de los hinchas albirrojos aquí en el Centro de Alto Rendimiento de la Asociación Paraguaya de Fútbol, que el día... de ayer también estaba inaugurando un importante hotel y una infraestructura nueva con un césped híbrido entre sintético y natural. Una verdadera tecnología también muy importante. Y aquí en la zona donde estamos ubicados nosotros ya hay vendedores, hay banderas albirrojas. Se ve realmente de todo, un lindo ambiente que se sienta a estas horas aquí, don Oscar. Así que hay que decir que nosotros vamos a acompañarles durante toda la mañana de hoy. De ayer también con la conferencia de prensa de Gustavo Alfaro, 2 horas de charla con los periodistas, que realmente fue gratificante escuchar algunas de sus grandes y míticas frases también que lanzó el profe Alfaro. Fíjense cómo están las banderas, las remeras, los gorros, incluso hasta las cornetas, que son típicas ya del estadio Defensores del Chaco, y desde aquí partirá la Albirroja justamente para enfrentarse a Nicaragua a partir de las 19:15, don Oscar.
1: Muchas gracias. ¿La bubucela de qué mundial fue, Arturo?
2: La de Sudáfrica.
1: ¿Verdad? La famosa bubucela. Qué sí, impresionante fue eso.
2: A todos, ¿cuánta gente, chicos, no vieron a la selección, nenas y nenes, hoy están? Es algo muy especial lo que pasa con la querida selección nacional. Por eso la ilusión es muy grande. La familia reunida, hoy de todas las edades ya. Casi se cayó Rubio.

0: Rul. Rul no es.
1: Sí.
0: A ese casi te caíste.
1: Sí.
0: Bueno, lo vamos a dejar ahí, ¿no? Bueno.
1: Si yo era futbolista, qué gran jugada iba a ser esa, ¿no?
2: ¿Verdad?
0: Sí, yo llamaba enseguida a la asistencia y por la nueva regla iba a salir y podía volver. Bueno.
1: Gracias por notarlo, señor.
0: Bueno, Alfaro habló ayer largo y tendido, hasta se emocionó cuando terminaba la conferencia. Tiene que ver con la lista de convocados, la decisión que tomó el técnico de la selección nacional.
2: El día más difícil, hey.
0: Dice.
3: Tomar la lista no fue sencillo, para nada. No fue sencilla la de 55. Siempre se corre el riesgo de cometer injusticias. Acá no hay derechos adquiridos, acá hay conquistas que hay que hacerlas. Yo no llamé a ninguno de los 26 jugadores que están en la lista definitiva. Traté de hablar con los jugadores que quedaron al margen y que nos ayudaron en todo este proceso. Por era un compromiso moral, era un compromiso moral que yo sentía. Pero yo estoy acá para tomar decisiones. Tony Sanabria para mí es el delantero de más jerarquía que tiene. Más allá de la continuidad. Digo, lo dejo fuera a Tomás Sanabria. Lo dejo fuera al goleador de fútbol argentino. No, lo dejo fuera a Alex Arce, goleador de la Copa Libertadores. No, lo dejo fuera a Isidro Pita, que yo lo siento a Isidro Pita por primera vez. El vikingo es un tipo que si tiene que correr, va a correr hasta... Desde acá hasta Los Ángeles va corriendo, se tiene que correr la defensor. El tipo que va a dejar la piel y que tuvo un semestre extraordinario, que superó una lesión y tuvo un semestre extraordinario. Entonces sí, hubo jugadores que quedaron afuera, sí, está bien. Pero son decisiones donde yo privilegio momentos.
0: Lo que decía Alfaro, y acá permitíme agregar Oscar Carlos Ojeda, nuestro compañero, colega, Claudio Martínez, autor de los versos. Padre de Castro Darío Martínez.
2: Ah, mirá, ¿po?
0: Sí, señor. Familiar de Arsenio Erico. La música es de Emilio Biggi. Todos hinchas de Nacional. Estamos hablando del autor de la música, de la letra, Claudio Martínez, autor de los versos. Padre de Castro Darío Martínez. La música es de Emilio Biggi. Nacional, querido.
2: Arturo, selección puede ser otro tema, pero igual. La historia de los caras sucias. De los caras sucias.
0: Dos veces tuvo Nacional.
2: ¿Pero
0: en los años 60 y 70.
2: ¿Y por qué se llamaban?
0: Primero caras sucias, porque en el 60 yo, Carlos Ojeda, Andrés Riquelme, jugó con Olimpia una final en un momento histórico de Nacional, que cara tuvo sucia. Caras sucias porque eran mitad y que aparecían en primera división, y de ahí vienen los caras sucias. Creo que el querido Julio del Puerto le puso ese mote.
2: Los caras sucias.
0: Los caras sucias de Nacional, en dos etapas. Una del 60 y otra del 70 de Nacional, cumpliendo años a la pregunta de Oscar.
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diventa pubblico de pie festejando ahora. Se va al partido de Paraguay. Va a entrar en la próxima Copa del Mundo público ya de pie. Esto queda grabado en la historia. La clasificación para el Mundial es un testimonio de lo que pasó con Ayr Alfaro. Lucha, pertenencia, entereza, pasión. Es el orgullo para el país estar en la próxima Copa del Mundo para todo paraguayo. Alcanzar esta meta con la Rioja luego de 16 años, indudablemente lo que quiere la visión, erizando la piel y sacude el alma a la clasificación de Paraguay. El Mundial 2026 es un sueño cumplido. Hay motivos indudablemente por encima de lo que dejó este resultado de empate está dejando. Un festejo final en la suma que será inolvidable. Paraguay entre los mejores del mundo, escuche. La cita cumbre nos espera. Así es, repito, por encima del desarrollo del partido. Paraguay, Paraguay, la Albirroja en la cita cumbre el próximo.

deportiva. Imborrable y Messi inteligente. Acá en el defensor ubicamos lo que sentimos, lo que amamos el fútbol, lo que queremos al país, a la albirroja. El festejo, repito, por encima del fútbol que se haya puesto, manda los resultados. Y aquí Paraguay, Paraguay, la albirroja. Al Mundial, es una invasión de campo de los nuestros, ahí está, saltan los árbitros en mitad de terreno, se va a ir retirando lentamente, porque es capítulo cerrado, pasaporte sellado, Paraguay al Mundial 2026, ciclo cumplido con éxito, pendiente el partido ante Perú. Porque indudablemente así es. A una fecha del partido ante Perú, Paraguay clasificó al Mundial. Que mandan los resultados, que es lo que queremos. Terminó 0-0. Salud de Birroja. Salud Paraguay. En esencia en el próximo Mundial. La cita nos espera en el Mundial de Estados Unidos, Canadá y México. El abrazo a la cancha es interminable, interminable el abrazo de los nuestros protagonistas en campo de juego, aquí en el Defensores. Paraguay al Mundial, sigue, sigue el festejo y el público que no se mueve de sus asientos, de sus lugares, siendo testigo. Acá en el Defensor, escuchando Monumental, fútbol a lo grande, lo que dejó el último partido de local, porque Paraguay y anticipadamente va a visitar a Perú, eliminado el próximo martes. Y así están los nuestros arriba al festejo. Señoras, señores, esto queda en la imagen, en el recuerdo, con el grito de la visión deportiva.

0: Quizás Jesús está bailando con la caja, con la caja mutua, iba a decir. Perdón, pero con la camiseta, la querida selección nacional. Hoy tenemos la gran cobertura. El fútbol a lo grande, monumental, ya de la 11 y media nos vamos, Jorna. Y ahora tenemos caja mutua, Luis.
1: Así mismo, comandante, ya se pueden comunicar con nosotros los oyentes. 021-618-4800 para, bueno, los kits de los amigos de Caja Mutual. Está muy bueno. Agenda, calendario, remera de la selección paraguaya de Caja Mutual también. Y una radio muy, pero muy buena para escuchar, por supuesto, el relato que emociona a través de Monumental. Así que, línea habilitada, 618-4800. La famosa radio cancha que le dicen, exactamente. Así que le damos un tiempito breve para que ya se comuniquen con nosotros. 618-4800. Van hoy tres kits, Gustavito, ¿sí? La primera llamada. Genial. Oyente, muy pero muy buen día. Hola.
2: Buen día.
1: ¿Cómo te va, querido? ¿Nombre, apellido?
2: Todo bien.
1: ¿Nombre, apellido?
2: Iván Brum, 865.
1: Iván Brum, 865, gracias. Saluda a Juancito, está escuchando el programa Urbana al Máximo. Él es fiel oyente también del programa. Exactamente. La voz comercial de Arturo Máximo Roy. Oyente, muy buen día.
3: ¿Qué tal, Luis Ferrer? ¿Cómo andamos?
1: ¿Cómo te va, querido? ¿Nombre, apellido?
3: Marcelo Martínez 330.
1: Marcelo Martínez 330, anotado, ¿sí?

0: Todo el mundo está de fiesta y es verdad, porque estamos viendo en imágenes de NPI del Mercado 4. Todo el mundo real con la camiseta de la albirroja. Bueno, seguimos, ¿sí? Tres kits de Caja Mutual, kits completitos.
1: Pelo, trompa.
0: Ahí está. El soundtrack oficial del Mercado 4. 618-4800, buen día.
2: Buen día, buen día.
0: Nombre, soy apellido.
2: José Félix.
0: José Félix.
2: Buen día. José Félix, 662.
0: 662, gracias, José Félix. Sí. Cuarta llamada, Gustavito. Vamos con 10, ¿sí? 618-4800, hola.
3: Buen día, ¿qué tal?
0: Buen día. Nombre, apellido.
3: Alfredo Benítez, 276.
0: Alfredo Benítez, 276. Gracias.
4: Desde el año 2010.
0: Quinta llamada, muy pero muy buen día.
5: Hola, buen día, ¿qué tal, Rey?
0: ¿Cómo te va, Rey Máquina del Mal? Nombre, apellido y tres últimos.
5: Jorge Mendoza, 917. Sí.
0: Jorge Mendoza, 197. Correcto.
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0: Vamos por la llamada número 6. Buen día.
6: Hola, buen día.
0: ¿Cómo te va, Rey? Nombre, apellido.
6: René Pinto, 766.
0: René Pinto, 776. ¿Perdón?
6: ¿Puedo decir algo?
0: Claro que sí.
6: No quería decir nomás que el profe Alfaro no, que no juega las bolas y le ponga el gatillo titular en el mundial, porque esperamos 16 años para esto y... Olvídate, tiene que ser arquero. Eso no quería decir.
0: Gracias. Perfecto. Gracias, oyente. Gracias, René. Vamos a hacerle llegar el mensaje al Faro. 618-4800. Buen día. Hola.
7: Hola.
0: Hola. Nombre, apellido, por favor.
7: Silvio del Valle 738.
0: Silvio del Valle 738. Gracias, Silvio. Estás anotado. Silvio del Valle. Perfecto. Bueno, reiteramos. Tres kits de Caja Mutual. Agendas, bolígrafos, remera de la selección paraguaya de Caja Mutual. Bueno, y también una radio que está muy linda. La radio cancha, como le dicen. La que deja pila, sí. FM, AM, completito. Para escuchar, por supuesto, el relato que emociona. 618-4800, buen día.
8: Buen día, ¿qué tal?
0: ¿Cómo te va, oyente? Nombre, apellido.
8: Súper bien. Buenísimo. Cecilio Ruiz, 863.
0: 863. Cecilio, gracias. Dos últimas llamadas, Gustavito. 618-4800. Hola.
9: Hola, buen día.
0: Señora. Joana Caballero. Joana Caballero. Tres 570. Últimos. 570. Última llamada, Gustavito. Muy, pero muy buen día.
10: Hola, buen día, Luis.
0: Hola, hola.
10: Ángel Barrios, 802.
0: Ángel Barrios, 802. Correcto, Ángel.
4: Vamos a cantar. Gracias. Al campeón. Vamos a cantar con el corazón. Vamos a cantar al campeón.
0: No puedo entrar y sacar la oyente, la buena. Los amigos de Caja Mutual, Lala, te cuento que nos llenaron la oficina de premios y cada viernes, cada que juega la albirroja, vamos a estar regalando merchandising muy, pero muy bueno, ¿sí? Así que, atención. Bueno, ya completamos las 10 llamadas, Gustavito. Procedemos ahora al sorteo. Son 3 ganadores. Bueno.
4: Desde que nací, soy albirrojo.
0: Ya tenemos bolillero en mano, se escucha, ¿verdad? Están moviendo las bolillas y el primer ganador o ganadora. Atención. El número 5. Jorge Mendoza 197. El primer ganador de Caja Mutual. Vamos por el segundo. Número 3, José Félix 662. Y el último ganador, Gustavito, atención. El número 1, Iván Brum. Iván Brum, sos el ganador también de un kit de Caja Mutual. Así como José Félix y Jorge Mendoza, que ya pueden pasar a retirar hoy sus premios de Edificio Telefuturo, Andrade Esquino Higgins, lunes a viernes de 7 a 19 horas. Así que todos, muchísimas gracias por participar.

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0: Estamos con Omar Ocampo y con Víctor Espínola. Omar, ¿cómo te va? Buen día.
1: Buen día, Arturo. Un saludo a toda la audiencia.
0: Víctor, buen día.
2: Buen día, Arturo.
0: Bueno, contanos el tema de los próceres de mayo, la canción Paraguay Unidos Venceremos.
1: Claro, este tema que estamos escuchando de fondo es el tema nuevo para la selección que compuse específicamente para esta selección, porque está brillando, porque se merece, porque está peleando, porque nos está haciendo quedar en alto a Paraguay. Nació espontáneamente, Arturo, de ir al estadio, de compartir con la hinchada, de festejar, y así surgió el tema, y bueno, es lo que estamos escuchando.
0: Procede de mayo, ¿cuántos temas ya hizo para la selección?
1: Este es el segundo.
0: ¿Y el primero es Paraguay tu papá?
1: El primero es Paraguay tu papá, es el 98, ese mismo. Ese lo puse en el 97 para la selección de Francia 98.
0: ¿Qué es lo que es lo original?
3: Tu ti, Paraguay.
0: ¿Y cómo nace en el corazón y el sentimiento de la patria cada vez que se hace un tema tu segundo, Javier?
1: Y vos sabes que...
0: Omar.
1: Es muy importante destacar de que uno hace música espontáneamente para compartir, claro, pero uno nunca sabe cómo va a terminar tu composición.
0: Es cierto, ¿no? Es cierto.
1: Entonces, para mí siempre es una sorpresa y una alegría muy grande ver cómo sigue sonando Paraguay, tu papá, ¿verdad? Y bueno, uno, como te digo, cuando yo compuse el tema jamás me imaginé que iba a seguir sonando tanto tiempo, que iba a llegar tan hondo a todo Paraguay.
0: Este tipo de motivación, y también con Víctor, contanos vos, el grupo, cómo hace, se consulta, hacemos este tema, aquí cambiamos, ¿cómo es?
4: Bueno, Omar me invitó para este tema, o sea, es la primera vez que se está haciendo, que se está poniendo arpa en el tema ahora.
0: ¿Por qué eso?
1: Hicimos una versión especial, esta noche vamos a estar en el estadio y me pareció que sería muy oportuno que se sume el arpa paraguaya a la idea de...
0: ¿A vos no tenías arpa en tu grupo? Pues?
1: No, en el tema Paraguay tu papá no.
0: ¿Y ahora sí?
1: Ahora sí.
0: ¿Con el tema de Paraguay Unido Venceremos?
1: No, en el tema Paraguay tu papá.
0: Ah, se clase, introduce sí. El arpa como un instrumento que no estaba antes.
1: Así es.
0: Ahora sí.
1: Ya tienen el tema, ¿verdad? ¿O no? El que tiene el arpa. Te voy a pasar a Luis, le voy a pasar a

0: mismo. Esta noche va a sonar y sería bueno que suene ya aquí para que ustedes puedan tener una primicia, ¿verdad?
1: ¿Y dónde, en qué momento actúan ustedes, profesores de mayo?
0: En la previa, antes del partido, sí.
1: ¿En la previa?
2: Sí.
1: ¿Y cuántos temas van a ser antes en la previa? ¿O todo está identificado con la selección?
0: Se va a escuchar el tema nuevo, Paraguay Unidos Venceremos, y el tema Paraguay Tu Papá con arpa, con Víctor, como invitado especial.
1: ¿Y cómo
0: que ahí ya tiene Luis, ahora ya tenés Luis. El tema de Paraguay Tu Papá con arpa. Bueno, es importante que sepa un poquito, y la audiencia también, que Víctor Espínola es un arpista paraguayo que recorre los mejores escenarios del mundo, y no estoy exagerando. El último concierto que me tocó estar con él, por ejemplo, fue en el Dolby Theater de Hollywood, donde se hacen los Oscars, por ejemplo. Y bueno, acaba de llegar a Los Ángeles, se pasa viajando por el mundo llevando nuestra arpa, nuestra bandera paraguaya.
1: Y, pero perdón, Vito, ¿vos sos solista?
2: Yo soy, soy solista, ahora soy solista. Estuve muchísimo tiempo de gira con un artista que se llama Yanni. Yanni es un pianista griego famosísimo, él. Tuvimos giras mundiales con él.
0: Décadas.
2: Con el arpa paraguaya. Estuve como 15 años de gira con él y después empecé.
1: ¿Y los temas, Vito, que vos haces de solo instrumento, y qué sentimiento alcanza al extranjero cuando ve el arpa paraguaya? No, me parece que algo muy especial es ese instrumento.
2: Sí, es muy especial. Representar con a Paraguay con el arpa por el mundo es muy lindo.
1: ¿Y qué es lo que te piden? ¿O vos tenés ya en mente qué saber, qué
2: tocar? Yo, la gran mayoría de las cosas que hago son cosas mías, son composiciones originales. Y lo vengo haciendo hace ya bastante tiempo. Y ahora estamos...
1: ¿Y cómo surgió la idea con Omar cuando te invita a formar parte?
2: Bueno, con Omar somos amigos hace mucho tiempo.
1: ¿Pero te llamó la atención que te haya invitado?
2: Sí.
1: Porque la cosa bueno, que no, sea para esto es artístico y
2: yo lo he invitado a Omar a que venga a tocar con nosotros en Los Ángeles, como él mencionó ya. Estuvo no hace mucho conmigo también en Arabia Saudita.
0: Arabia Saudita.
2: Y cosas así de repente que salen, que lo puedo invitar y se va conmigo, viaja conmigo.
1: ¿Y qué instrumento vos tocás?
0: Guitarra.
1: ¿Y cómo se hace la guitarra y el arpa? ¿Se improvisa? ¿Cómo se, en el buen sentido de la palabra, digo, lo que puede generar la propia inspiración cuando se juntan?
2: Bueno, las composiciones generalmente aparecen de la improvisación. Y los momentos también son importantes en el momento de componer, ¿no? Y hemos ya compuesto con Omar muchos temas aquí, especialmente aquí en Paraguay, viniendo a Paraguay y sintiendo los olores, los colores de nuestro país.
0: Tenemos un tema que queremos esperar un poquito que pase todo este tema de la selección, porque mezclar los dos temas sería perder el uno o el otro, tal vez, ¿verdad? Entonces vamos a esperar un poquito y después ya tenemos un tema que hicimos con Víctor, espectacular.
1: Brillante, y vamos con el arpa ahora.
0: Dale.

0: ¿Y esto cómo van a ser en un momento dado hoy el tema? ¿Cómo arrancan esta noche?
1: Arranca con el otro tema nuevo.
0: Por eso pregunto, para como vamos a estar llevando la transmisión nosotros a través de Monumental, ya vamos a ir anticipando. ¿Con cuál inician ustedes?
1: Con
0: este tema inician.
1: No te quiero pasar todo el show, pero bueno, pero ya está. Sí, este tema y después viene el otro que nos...
0: Con esto comienzan hoy.
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0: ¿Cuántos integrantes son ustedes en tu grupo?
1: Y ahora con Víctor, 5.
0: ¿Y quién es el solista? ¿Quién es la primera voz, perdón?
1: Yo.
0: ¿Vos sos? Omar. Tema, esto es tan tradicional. ¿Vos sabías que iba a ser así la repercusión?
1: No, es lo que te expliqué. Yo incluso...
0: Pero usás términos muy comunes, Paraguay, tu papá, Silvatina, este tipo, es tan tradicional.
1: Eso justamente es el rito de la hinchada paraguaya, es lo que más le caracteriza, ¿verdad? Y eso es lo que rescaté justamente asistiendo un partido de Paraguay en el Defensores. No creo que me fui con mi papá. Y bueno, ese día volví a casa y se me quedó ese sonido y me vinieron unas líneas y así.
2: Yo voy a gritar, quiero morir, Paraguay.
0: ¿Qué tal, Alba?
2: Tu papá jugó para el balón.
0: Le da una connotación especial musicalmente hablando.
1: Totalmente.
0: ¿Fue tu idea o de quién?
1: Mía.
0: ¿Para traerlo a Víctor?
1: Sí.
0: Tiempo Dino García para mí. Y bueno, muchísimas gracias Omar Ocampo, gracias Víctor Espínola. Esto es un anticipo de lo que va a pasar esta noche. Estuve muy emotivo en la despedida de la querida selección que viaja sábado.
1: Así es.
0: Hoy es viernes, mañana a la noche viaja la selección.
1: Me hubiese gustado firmar con la selección este nuevo tema.
0: ¿Y después?
1: Intenté por todas partes, pero estuvo difícil. De hecho, ayer estuve en la concentración, estuvimos ahí. Porque en el 98 filmamos el tema Paraguay, tu papá, con los jugadores.
0: Ah, brillante, brillante.
1: Y eso creo que dio también mucha llegada en su momento.
2: ¡Paraguay!
1: Pero ya vamos a tener la revancha, tranquilo. Vamos a mostrar a los muchachos en algún momento.
0: Hoy pues el protocolo es distinto.
1: Sí.
0: Los tiempos fueron cambiando.
1: Totalmente.
0: No solamente con lo que puede tener una relación músico-jugadores, o lo que puede hacer un protocolo de acercamiento. Es así nomás hoy la vida.
1: Y hay que entender.
0: Hay que entender. No se trata de otra cosa. Son formatos y formatos. Y este es el nuevo formato que dice el tío.
1: Hay que sentir también.
0: No, yo no estoy diciendo que no. Muchísimas gracias, Omar. Gracias, Víctor.
1: Gracias.
0: Muchísimas gracias.

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del Happy Hour aquí en la 106.9 Urbana. Buen día, Yanni. Buen día, Pope. Dice, hola, Topus. Por fin un programa sin camiseta de Paraguay de mierda. Totalmente, es lo que dije. Vine acá, me adornaron toda la cosa con la camiseta, con los globos de Paraguay. Dios mío. Yo pensé que era, no sé, vale, el cumpleaños de... Buen día, Pope. Bien, lesbiano. Dice, acá, ¿qué hay, Pope? Te vas a la cancha. Me voy a la cancha, me cago, rey. Me cago. Y bueno, me voy a la cancha, pero no tengo que hacer así todo una... No fucking party about it. ¿Entendés? Pope, ¿viste el TikTok que te pasé? El Mitaí que vive en España y habla súper bien guaraní. Podría ser tu profe, dice. La verdad que no vi ya. Habré abierto y dije... No, vamos, es muy difícil que a mí me pase un TikTok. Ya tengo mis amigos que me pasan 500 memes y ya no lo puedo hacer. Al 097-506-900 te comunicas con nosotros. Yo les aviso que hoy tengo... Literal, tengo menos de tres horas de sueño. 2 horas de sueño tengo, a las 6 de la mañana a dormir. No farré ayer, a las 4:37 terminó el rodaje. Man, ni en Teletón lloré tanto, boludo. En serio, voy a hablar de eso. Porque Félix me escribió un monólogo, está muy lindo, pero lo podemos dejar para el lunes. Tranquilamente. De hecho, lo puedo grabar y lo pasas para el martes ya. ¿Ok? No, sí, ya hacemos eso. Pero bueno, lo que te decía es... Ayer terminó rodaje y les quiero hacer una consulta porque desde este lado quiero empatizar porque sé que no mucha gente hace películas, cine o pasa por ese proceso, pero sí, de alguna u otra forma todos pasamos por ese proceso donde viajamos con un grupo de amigos. Sobre todo esto se da más cuando vos tenés 13, 14, 15 años o 18, que vas con tu compañero de colegio, ¿verdad? Pero lo de ayer se sintió de alguna u otra forma como cuando terminás el colegio. Porque en un proyecto tan intenso de 4 semanas de grabaciones de casi 12 horas todos los días, las conexiones humanas que se dan en el laburo, gracias Sara, viste que no tardó mucho, son muy fuertes, ¿verdad? Es así como que como también batería baja off, dice. ¿Se fue? Subí.

decía, cuando se da un proyecto tan intenso de esa forma, te empezás a relacionar con grupos humanos que cada uno tiene su labor específica. La del actor en particular, que a mí me tocó en su momento, como decía yo, trabajar en Papá del Corazón, fuera de cámara y detrás de cámara. Y a estos 43 años lo único que puedo decir es que sentí nomás, hay un momento dado, y yo no sé si les pasó esto a ustedes, donde sentís que todas las personas o que todo el grupo, el proyecto en sí a vos, te llegó en el momento justo. Porque ahora entendí cosas de por qué el actor se hace la diva, por qué el actor le tantea a todo el mundo, ¿verdad? No, y sí, pero es como que entendí porque, en verdad, yo gracias a Dios no nací actor, ¿entendés? A mí es como que nunca se me dio esa oportunidad. Y como yo les decía anteriormente en otros programas, este sueño de hacer una película, yo solté, boludo. O sea, yo aprendí a decir, ya está, nunca más. Ya no voy a trabajar con ninguna de las personas que hace películas me va a querer, qué sé yo. Y ya dice, me cansé de hacer castings y para saber quién iba a trabajar con quién, ¿me explico? O sea, yo hice casting para las películas de cine y yo estuve haciendo casting ahí. Entonces, nada, me llegué al proyecto cuando menos quiero hacer un proyecto así. Pero estaba preparado sin querer queriendo. O sea, todo lo que la vida me fue enseñando de alguna u otra forma se resumió en este proyecto en particular. Donde dije, yo me voy a, como en cierta forma, aislar. Solamente voy a conectar con ciertas personas y al resto le voy a saludar de manera respetuosa. Y mi mayor muestra de amor para este proyecto va a ser saberme la letra, ofrecer lo que tengo que ofrecer y callarme. No pedirle tanto. En los últimos, fueron 4 semanas muy duras. Y en la última semana yo empecé a sentir como que al actor se le manosea mucho, ¿verdad? Porque vos tenés, desde que llegás, el peluquero que te toca, el maquillador que te limpia y te toca, te vuelve a tocar las cosas, te afeitan, te cortan el pelo. Después viene el sonidista, te pega cosas. Y yo tengo acá, como ven, marcas de las cintas cats del sonido que viene. Ya hay un momento que al actor ya no se le pide permiso. Porque ya es como un muñeco nomás, ¿entendés? Al cual venís, paf, puf, ya te ponen el coso. El de la ropa viene, te saca, te pone. El de props, el que viene, te da. Todo el tiempo estás como sobrevestirme y después, acción. Y vos tenés que entrar en la emoción, ¿verdad? O tenés que entrar al texto, o tenés que entrar en la escena. Cuando de repente vos decís, espera, yo no soy una cámara o una luz, que agarra y prende y apagás. Entonces hay un momento que vos decís, espera un poco, esta escena sí requiere de que yo me prepare un poco más y que me dé más tiempo. O sea, no me da un tipo bofetada de loco así uno tras otro, pa, pa, pa. Pero bueno, sí estaba preparado para el desafío y me callaba. O sea, me callé y no es que me tragué ni siquiera, sino que aprendí a que me funciona mejor así, ¿verdad? Y que podía haber sido un problema, un gran problema, si es que empezaba la malcrianza típica de los actores, empezaba a putear, de descomponer el grupo, ¿verdad? Entonces creo que para ese grupo increíble que me tocó, bueno, me fui a cumplir y de alguna u otra forma también le decía a la otra, ya que no tengo el talento, el don de la actuación, por lo menos cumplo con ser responsable y no romper tanto los huevos, ¿verdad? Esa era, voy a compensar mi mala actuación con responsabilidad nomás, ¿verdad? Pero después pienso, obviamente si era Colin Farrell, iba a vivir como Colin Farrell, que me contó una persona que trabajó con él, que el men terminaba el coso, sacaba la remera y andaba sin remera en el estudio, ¿no? Andaba sin remera ahí en el hotel y ahí nomás ya le tanteaba al planeta. Pero era Colin Farrell, ¿verdad? Obviamente, ¿verdad? Sí, así. Voy a decir que... Decime, Pope, ¿vos actúas? Sí, actúo. Y por lo que estaba diciendo es... En las primeras 2-3 semanas veía mi... Yo analizaba cada escena y qué puntaje le iba a dar a la película. Pero yo creo que tenemos una gran película. Una película de aquellas que vino para entretener, que vino que tiene la intención de que la gente quiera volver a ir al cine. Y por supuesto que tiene chistes sumamente cancelables. Si estoy yo, necesariamente vas a tener chistes cancelables. Lo único que les puedo decir y que se acuerden que el día que vayan a pagar su entrada, yo sé que van a salir recomendando. Porque la película que acabamos de hacer es una película de la gran puta. Y tiene probablemente... Las personas, no necesariamente, sí, los más profesionales, pero más que profesionales, grandes seres humanos. Grandes seres humanos en el arte, edición, cámara, DF, asistente de dirección, en todo. Grandes personas, boludo, los técnicos, increíble, increíble. Así que, nada, esto cuando salga, que seguramente saldrá a fin de año o el próximo año, acuérdense de lo que les estoy diciendo. Una gran película de ciencia ficción. Y yo por lo menos puedo decir
sin mentirles, yo di todo. Ahora, el dar todo es como, viste, me voy a la selección paraguaya, doy todo, y no sé si le va a servir al faro, ¿entendés? O sea, no sé si le va a servir la película que lo di todo. Pero lo único que puedo asegurar es que Melamed está muy simpático. 9:12 de la mañana, sean todos muy bienvenidos. Apenas dormí, gente. Entonces, que capaz dice, ya no sé qué estoy diciendo. Y encima tengo el partido de la selección de... Pope, el actor, mano, se ha dado y abusado, pío. Tenés que hacer una película de Daumas. Daumas también está en la película. Dios mío, Pope, el insolucionado, por Dios. No quiero ser mi última bocha para tener la misma euforia. Me pone verte. Que tenga un lindo día, Pope. Va a superar al menos a Pedro Undercover. No voy a comparar películas. Hay actores de Pedro Undercover que están en la película. Subí.

0: 9:16 de la mañana, se comunican con nosotros al 0975-106-900. Sale aquí, vamos a hacer sin voz, dice Core. Iba a tener más sentimiento del delincuente Lenzo que estaba un tiro a los... Bueno, no, a los lomitos está re loco, boludo. Tranquilo, por favor. Gracias, gracias por ser villana del stream, dicen acá. A ver qué dice Lufe. Hola, Pope, estoy afuera con tu pedido de una de 50, el dealer soy, dice. No, como pido una de 50, Rey.
1: Qué fuerte, el peluquero que te toca. ¿Qué clase de película, pero sabes, Pope?
2: Tal, Pope, buen día. Espero que tome a bien. Pero Erema, o sea, amigo, vos dudes, peoreta. Tu película nunca va a empezar.
0: Películas no propio va a ser, o qué tipo de peli es. Sos en de Paraguay, dice. Ayer vi que, ayer no pude, me preguntaron por qué no estuve en fútbol, el programa que hago con Pablo, que hago o hacía capaz con Pablo da Silva. Ahora le hago una consulta a ustedes. Ese programa, Fútbol Birra de Historias, lo hacía primero Guille Halley. Y Guille Halley termina saliendo de ahí porque se tiene que ir a otro stream y una birra iba a auspiciar, ¿entendés? Entonces sale él. Y automáticamente me voy y le digo, che, yo quiero hacer ese programa. Bueno, dale. Y grabé un par de capítulos. Justo el de ayer, donde estaba Tío HC. Donde estaba Tío HC, se fue a hacer programa, carajo. Yo no pude ir. Yo no pude ir porque era mi último día de jornada de grabación. O fue ayer, antes de ayer fue. Ayer yo estaba grabando. No había forma, mis últimos dos días de grabación no podía faltar. Entonces le dije, no voy a estar. Entonces volvió Guille. Porque ahora Guille puede volver a hacer el programa. Se liberó el otro y la marca de cerveza que iba a entrar no entró al final. Entonces, yo le debería devolver ese programa o debería luchar un poquitito. El producto es del canal. Cierto que el canal debería decidir, pero igual, como es un canal más, así como que es más conversable la cosa. No es así tan robótico. ¿Entendés? Entonces, yo siento que me podría deber un favor el canal y le devuelvo nomás el programa. ¿Con quién pega más el programa? No sé. Realmente. Y no sé. No, que me voy a comparar con... No tiene sentido. Para mí siempre va a pegar más conmigo. Yo no conozco nadie tan increíble como yo. Así con humildad te estoy diciendo. O sea, la verdad. Yo ya no miento más. Pero yo, o sea, yo creo que cada uno es fanático de uno. Salvo que sea, no sé... Bellasai o Jorge Ratti, boludo. ¡Hola! Tranquilícense. Yo sé también, estoy seguro que Adrián piensa que es lo máximo del planeta, así como Sara. Que piensa que Adrián es lo máximo del planeta. Acá dice Jaso Guille. No. Yo digo que vos pensás que Adrián Bellasai es lo máximo del planeta. No quiero tener un beef con Bellasai ahora, por favor, le pido. Me va a hacer mal, estoy muy sentimental. Pero vos no saliste porque entró una marca, no fuiste porque estabas grabando. El mejor del mundo, dice Jaso Guille, vos sos el mejor, Pope. Él no hizo una película, dice El Barco NDF, se hunde mientras no estás, loco. Yo no sé si se hunde o me parece que me van a hacer la cama ahí en NDF. Antugonte hace 10 a Zaragoza, dice. Hizo el cameo, Denis. No, le mandé a Denis. Me dijo, bueno, dale, me voy. Nunca apareció. Menos mal, porque ayer fue un día. Si había un día que yo estaba así, pire ahí fue ayer. Bueno, hicieron ir a las 11 y empezamos a grabar 3 y media recién. Entonces yo dije, no. Encima ayer tenía que ser la fiesta de fin de rodaje. Entonces la fiesta de fin de rodaje ni era así. Termina y ahí la farra, ¿entendés? Man, yo no pude ni comer el asado. Pues para aquí iba como un asado y después tenía que hacer una escena en arnés. Una locura, ¿entendés? Claro, o sea, me tenía que mover. Entonces no pude ni comer. Me fui a dormir mientras comía el asado. No, argelísimo fue, boludo. 4:37, igual muy emotivo, pero no había manera de quedar tafarrear ahí. Capaz algunos se quedaron, ¿verdad? Yo ni hasta luego, a mi casa y a dormir. Eso sí, me quebró lo siguiente, porque uno pues cuando hace estas cosas, piensa que, ja puta, habrá cine nacional y toda la imbecilidad. Y la verdad es que cuando estaba volviendo a casa, a eso de las 4:58 ya estaba llegando hacia casa, y me encuentro con mi chipero, boludo. Y digo, Luis Enrique se llama mi chipero. Por eso le compro todos los días, ¿entendés? O las veces que está. Luis, vos podés arrancar a esta hora, le digo. Sí, viejo, a esta hora arrancamos. Y había sido que ella pone su mesa, su stand, pegado por un árbol ahí del paseo central. Y el tipo ya estacionó su auto y ya tenía ahí toda su chipa y estaba sacando el coso. Sí, a esta hora arrancamos, me dijo, ¿verdad? 5 de la mañana. Y yo dije, ¿qué puta? ¿Qué me voy a creer yo? Que tuve la suerte, no sé, o sea, yo estaba volviendo del trabajo, le dije, bueno, dale, nos vemos. El tipo habrá pensado que, hija puta, este cheto de mierda vino. Y andate a la puta, chipero, le dije. Sí, ya terminaba re mal.
3: Pops, estás escuchando que es Rocío, por eso decís, wow, que estaba rodando hasta la 4:35. Si bien, nomás que estaba fumando un super faso con Melamed y tres locas.
0: No, chicos, no hay manera que yo pueda. ¿Sabes hace cuánto no le daba un Melamed?
3: Otra cosa también, ¿cómo se siente trabajar para don Antonio y don Horacio a la vez? ¿Hay conflicto de intereses?
0: O sea que yo siempre tuve esa especialidad desde que trabajé luego en Urbana, en poder llevarme bien con todos. Cada tanto uno me invita a merendar, el otro a desayunar y así. Me llevo re bien con Donan y con Don Oro. Don Ora. Con los dos me llevo bien, boludo. Súper bien. La verdad que no le conozco a ninguno de los dos y me encantaría conocerle. Creo, ¿verdad? Pero le debería conocer en una entrevista, o sea, le debería entrevistar acá en mi programa. Che, vos imbécil. Y así le voy a tratar. No, voy a hacer así como Ale Roja y Lulax, los ídolos de ustedes, que se fueron a sacar una foto así, con el dedo mostrando en lista uno. ¡Qué fuerte! Déjate de joder. Esos son tus ídolos, porque son tus ídolos. Me cago, es tu ídolo Leti, Lucho, todo el ídolo de ustedes son. Así se tiran todo pedito por... Qué suerte que le llevaron a Lulax y Ale Roja en vez de a Buzz. Así me dijeron. ¿Pero sabes quién se va también al Mundial? Acá, sin necesidad de que nadie me lleve y que le da favores a nadie, por favor. Ahí está Leo 216, urrerito. Soquetero. La peli terminó a las 00. ¿Qué hiciste hasta las 5 de la mañana? Chicos, Rocío también farreó 1, 2. Yo le avisé que iba a farrearlo. Si había una farra, obviamente me iba a quedar enganchado, me iba a quedar. A las 10 de la mañana venía hoy desnudo. Maldito gordo con ACB, dicen acá. A Lulax le llaman por lástima nomás para ser inclusivo. No. Porque es la figura. Tresito hacen Lulax y... Sí, y ustedes también. Acá dice, pero no trajiste tal vez roja puesta, dice. Más dice, roja puesta, no entiendo.
4: De a Pop.
0: Ah.
4: Qué puta, 5G no es nada para vos, Machine. Mínimo un 20G, boludo. Qué puta, encima el día hoy está. Está por allá el partidito. Venir a casa, explicarle un 3 cajones de ñoño. Así medio caliente, con 2 puchos de 20, y al lado tuyo ahí, ¿eh? Mejor no digo nada, la Shani, ¿eh? Ahí en tanquita, ahí baila.
0: Chicos, ¿por qué son tan drogadictos? Pope, te requiero, yo también te quiero, Viviana López. ¿Cuántos programas tenés, Pope, así fuera de bola? Y tengo cocina, podría pasar, noche, este, y el de... Y el de fútbol, hasta ahora, 5. No sé, que yo sepa, no. 7 cajas se grabó cuando la moda era tener Nokia. El uniforme policía era khaki. Se estrenó cuando los Smart dominaban el mundo y el uniforme fue azul. Tu película va a tardar 10 años. Avatar no creo que tarde 10 años porque realmente la película quiere llegar para los festivales de julio. O junio, me parece. Y, o si no, noviembre, a más tardar. Entonces ya se quiere recaudar plata para poder llegar bien al... Yo si metemos 100.000 personas en esa película... Igual te conté los números, cuáles son los números de las películas nacionales. Todas post-pandemia no superan los 50.000 espectadores. Bajó mucho la gente post-pandemia ya no va al cine, ¿entendés? Y 7 cajas es una por escándalo en la que más gente metió.
5: Me encanta que te quieras, Bot. Que tengas un lindo día.
0: Gracias, Elia, bebé.
6: Está bien que digas NDF en vez de NDF, porque NDF es Nicanor Duarte Fruto, bro. Después no tuvieron en cuenta cuando le pusieron el nombre.
0: La verdad que no, 13 Pipe. Y ahora que me decís, ya no voy a poder decir NDF. Qué hijo de puta, vale. Vamos a ver el tiempo que voy a perder diciendo Noche de Furia. Sí, Pope, pero te veo no abrazado con HC. ¿Cómo tú vas, mi Ale Rojas? Por ahora no pasó. Pipeta está durmiendo, entonces sí, ayer farreó. No, Pipeta se fue al... Me preparó este café, le tengo que agradecer. Ale, por poco ya le chupa el cu... Ah, tío, HC dice. Se pela teta en tu peli. En mi película sale Sabrina. Salgo yo en pa... Hay varias personas que salen en paños menores. Yo pelo teta full, luego. Contaste, pero no en este programa, dice. Esa pio es Celia de Cachiquen, dice. No, no, no, Celia Cachiquen es otra persona. Esperemos verte desnudo en la peli, Pope. Nunca te vimos así. Bueno, lo bueno es que yo a mi gente de Twitch ya le advertí. Entonces yo estoy así nomás. Máximo van a ver en boxer. Y máximo va a estar Sabrina encima. Pero hasta ahí. Pero encima del personaje. Hola, Pope, sos mi salvación. Sorteo una entrada para hoy. Pero a mi novia le falta, no me va a dar permiso si voy solo. Sorteada de ganosa entrada y Lapa es feliz. Marcelo, la entrada del partido hoy. Pero qué entrada, peor necesitas, hola. Conozco más la panza de Pop que la de mi señora, dice.
7: Hola, Pop, está en ese programa. Bro, no, ahí viste que es cerveza de birra, porque siempre tienen que terminar moquete, eso, uno y dos.
0: Vos sabés que tenés razón.
7: Pero te comentan ahí un montón de cosas, boludo. Parece la gran mentira del pescador, boludo. Imágenes de todo lo que cuentan. Eso es lo que falta ahí en el programa este de birra con cerveza. Que te comenten todo lo que están diciendo, pero con imágenes. Che, pasó esto, ¿no? Parecen todos boleteros, boludo. Por más que estén grandes personajes ahí, parecen todos boleteros. Así de bolea uno, o sea, parece que te dicen...
0: Tiempo, ¿qué? Falleció el indio. Falleció el indio Solari. I'm sorry, Víctor, a ver.
7: El pescado más grande que saqué, boludo, se quedó un metro, bajó un metro del mar, boludo, del Marley que saqué, lo grande que era, así de bola, boludo.
0: Murió Carlos Alberto el indio Solari. Ah, no, hoy tenemos que hacer... No, no, vamos a preguntar primero, porque yo no sé si la gente urbana escucha el Indio Solari, no, ¿verdad? No, no va a escuchar. Hola, Pop, contá otra vez lo que estaba haciendo, no nos quedó claro. Una película. ¿Qué tal, Mr. Pop? Tenés que invitarle a tu programa Melamed. Le insistí mucho, pero no quiere saber nada. A él no le gusta que nada de eso.
8: ¿Qué tal, Pop? Anotado para el sorteo de la casaca de Paraguay, 7-19.
0: Buen día, Pope. No llegaste a ver el anuncio de Nike en donde salen todos los jugadores más top. Kim Kardashian, Baby Miko, Travis Scott, entre otros. Civi, impresionante. Estábamos diciendo, eso en Paraguay nunca se va a poder hacer ni con 200 millones de dólares, ¿verdad? Imposible es. Imposible.
9: Qué puto, pero qué drogadictos son. Será, Pope, te quiero.
0: Que venga, pues, ya Denis. Por ahí lo más veo el programa, dice. Y a partir de las 11, ahí viene Denis, hola. Pope, ¿quién te reemplaza cuando viajas? Nadie. Yo voy a hacer el programa desde allá. Porfa, sorteo una entrada. Hoy, chicos, no tengo sorteo. ¿Dónde piensa que tengo una? ¿Qué? Además, la entrada está más barata que los shows de Flamma, ¿verdad?
10: Che, Pope, seguí con el tema este del programa de fútbol. Y si va Pipino a querer contarte su anécdota de River, meterle un bife, boludo.
0: Jijiji, en vivo el indio, por favor. Qué loco lo del indio, ¿verdad? 77 años igual. ¿Y qué murió?
11: Pope, qué careta, boludo, no puedo poner el indio, o sea. Y bueno.
0: Bueno, no puedo poner el indio, ok. Yo le voy a decir una cosa. 20 votos sí, hacemos un aluvión del indio Solari. 5 votos no, no hacemos. Uno ya dijo que no. Perfecto, Daniel. Lo del indio es cierto, Pope, dice acá Miguel de Barrondo.
12: Sí, Pope, está bien, boludo. Una muerte importante es la del indio Solari, boludo. El rockero más millonario de la Argentina. 15 palos verdes dice que tenía el tipo. Ya vivía Miami, no más él. Los Ángeles y Miami, a su casa. El indio Solari. Un fenómeno.
0: Man, pero está bien que sea man, ¿verdad? Se merece. ¿Por qué la gente quiere que el artista sea pobre? Chicos, por favor.
3: No, Pope, ¿cómo que no se escucha lo redondo en Urbana? Obvio que sí. Okay. Vos no le escuchás lo a Arturo, boludo. Arturo es ricotero. Poné pabellón séptimo, boludo. No puede ser que se haya muerto el indio.
0: 2-1. Sí, sí, sí, indio sí. Sí, metele el indio. Sí al indio. No, mucho olor a humedad y sudor de zurdos, dice. Estamos 6-2. Homenaje ya al indio 7-2. Mejor si gano con audios.
3: ¡No!
0: 6-3. Dos más, se cancela, ¿eh? Necesitamos 14 votos que sí. 7-3.
13: ¡Apiamos! ¡No redondo sí!
0: El mismo voto no vale. 7-3. Indio no, dicen. 7-4. Sí, dicen. 8-4. A la vuelta de la pausa vamos a ver si sumamos. A ver acá, un audio más.
14: Voto no vale. 7-3. Indio no, dicen.
15: No, no, no, no, no.
0: Es el mismo voto, es el mismo voto. 7-4 se mantiene. Félix, calmate. Indio, sí, dicen. Y acá con esta se define. Lilith Martínez dijo finalmente no. Así que, bueno, nos chupa tres huevos.
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Estás tú aquí moviéndote así, no pare. Esto le pasa a ustedes por no hacer el aluvión del Indio Solari. Oño se murió ese señor, pero no. Queremos escuchar Bad Bunny, queremos escuchar Bad Bunny. Mi espalda, me duele la espalda. Así están, ¿eh? Sí, sí, aluvión de Bad Bunny porque votaron que no. Acá dice, no, dijo otra vez 5.50.

0: Realmente así podemos escuchar el indio si cantan, ¿verdad? Sí, vamos a escucharle, dice, tiene que contar como dos votos, dice, si es el corporativo. Sí al indígena, no al indio, sí, pone el indio. El indio no, una cagada, dice John Meilike. Que John Meilike es muy fuerte, ¿eh? Yo te tenía, pensé que era el indio Solana, Lizara, te amo, el indio sí, dicen. Espera, nada, vamos a seguir con la
1: nueva. No, Pope, por favor, un buen tema. Ibas a poner de soldar y cortaste con esta.
0: Y bueno, pero eso es el castigo de ustedes, porque tranquilamente podíamos tener un buen programa ya resuelto, donde Flatman no iba a hablar.
2: Puta, Pope. Puerco, cambia esa porquería, carajo.
0: Te quiero, Pope, pero qué mierda sos. Por tu culpa escucho Bad Bunny y que me creía no influenciable. Es que, chicos, Bad Bunny es para solucionarte la vida. No, basta, ya está, ya empalagó. Poné el indio, Pope, como pio, qué loco que están, boludo. Y chicos. No, poneme coso de seducción de el coso. Poneme ese de Catupecu. Ese que. Plan B. ¿Ubicás? Sí, vámonos hacia ahí, me parece. No estoy para escuchar Aerosmith. Ahora sí.
3: Pops, recién le bajé a un pasajero y me dijo, este está borracho, está drogado. Y le dije, no, no, así nomás lo de él, no te va a preocuparle. Qué loco, boludo. Obvio, Bad Bunny, de tabirón.
0: Era Bad Bunny, no el indio. ¡Ea! El indio no, dicen. A ver, ¿cómo?
4: Vamos a escuchar a ese Solari indio, porque yo no sé quién es.
0: Pero Celia, ¿cómo no vas a saber quién es? ¿Cómo no sabes quién es el comandante del programa de Diego Marini? Seguro hoy toca el indio. Escuchen ese o qué.
5: No tengo idea de que el indio así despierta reacciones fuertes. O sea, para mí, yo le escucho y banco.
0: No, a mí me gusta. O sea, yo aprendí cuando, bueno, cuando fui a Rock and Pop, aprendí a escuchar el indio Solari. Antes me pedo de escuchar. Y ahí me di cuenta que hay una alta. Pues yo era más cheto y Soda Stereo.
5: Sí, ni en pedo el indio.
0: Entonces en los 90, si vos escuchabas Soda, ya no podías escuchar el indio. Y si vos escuchabas Guns N' Roses, ya no escuchabas Nirvana. Y éramos muy diversos nosotros los de.
5: Los 90.
0: Los 90ers.
5: Ok.
0: ¿Cómo tenés algo de actividad este fin de semana?
5: Tengo mañana un show en Senador. Hoy tengo un show en Fortín Mariscal y mañana tengo un show.
0: ¿Qué
5: en
0: Fortín Mariscal?
5: Fortín Mariscal está sobre Charles de Gaulle. Senador Long, un poquito, pero pasando recién. Marica López. Marica López.
0: Ah.
5: Tengo que cruzar.
0: ¿Y qué es que pasando? ¿Arriba o abajo?
5: Porque viste que Charles de Gaulle se llama antes de cruzar. Senador Long se llama después.
0: Me entero, Cles.
5: Y hay dos cuadras.
0: ¿Y dónde? Y en Fortín Mariscal López.
5: Fortín Mariscal se llama el lugar.
0: Ah, Fortín Mariscal. ¿Ya te fuiste a la Feria de Libros?
5: No. Mira, este domingo, mira.
0: Tendrás que ir. Está buenísimo. Buenos precios. La Gran 7.
5: Yo me voy todos los años, pero siempre más o menos un poquito lo mismo.
0: No importa, pero vas a encontrar el libro.
5: Eso sí, precio.
0: O sea, es como que yo te diga,

0: Yo me voy al stand-up, pero siempre los chistes ni de mierda, ¿no?
1: Sí, pero y sí, está mal compro eso. Algo. Y espero nomás. Ahorita el último día todo se remata. Estoy ahí pescando, digamos. Siempre viene.
0: Qué feo, qué feo.
1: Siempre viene stand-up.
0: Imagínate que hagan lo mismo con el stand-up.
1: Me hacen.
0: En todos los programas nunca, hace ese tipo de homenaje y pasan su música tan morrocotudísimo. Ponele, ojalá nunca te mueras, conejo del orto de Bad Bunny. ¿Qué haría en una feria de libros Flatman, chicos? Flatman es la persona que más lee. Eso fue lo que me convenció de que venga acá. Ahora es hora de que plasme.
1: De que te muestre.
0: Sí.
1: Yo tengo una anécdota de libro. Justamente con Melamed.
0: A ver.
1: Yo compré, yo tengo una librería de segunda mano, me voy ahí, pesco, saco un libro, veo un libro de Peter Fleming, que es el hermano de Ian Fleming que escribió James Bond.
0: Ok.
1: Y en la tapa dice Melamed.
0: Mira.
1: Y pero dice Tata Melamed, no dice Raúl Melamed, dice otro nombre.
0: Ajá.
1: Y bueno, tengo un amigo que es fanático de Melamed y tenemos un show ese mismo.
0: Ay, pará. Qué fuerte ser sí, fanático de Melamed.
1: Gran porrero, ¿verdad? Entonces. Me voy, tenemos un show esa misma noche y le digo, bueno, le voy a mostrar el libro, amor, ¿qué opina? ¿A quién le encuentro esa misma noche en el show de stand-up? A Raúl Melamed.
0: El final más anticipado del mundo. Si decía, ¿a quién le encuentro ese día? A Raúl Daumas. Era un remate de chiste.
1: Me voy y le encuentro, le digo, che, le muestro el libro a Melamed. Era un libro de sus padres.
0: Mirá.
1: Y dijo, mira, que estuvieron profe. Me empezó a contar, yo nunca le saludé ni siquiera a Melamed de mi vida, primera vez. Y hablamos toda la noche antes de comenzar el show. Me dijo que sus padres eran sexiliano, millonario argentina, y que toda su historia se me contó. Y hablábamos un chiquitito después. Así, esa fue mi introducción directa a Melamed.
0: O sea que yo hoy le agradecí mucho porque Melamed hacía de mi papá. Y como te digo, yo estaba hablando con mi coach hoy y le decía. Yo, de hecho, en lo único, una de mis cosas de diva fue así. Yo no quiero saber nada de mi papá. O sea, tipo, no hace falta que yo haga casting con él. Dijeron, sí, cierto, tenés razón. Porque es como que yo no. Según el guión y según lo que yo estaba trabajando, como que mi personaje no le quería a su papá. O sea, le chupaba tres huevos realmente.
1: ¿La vida real?
0: No, aparte de la vida real. Okay, o sea, a mí me pasa algo con mi papá que yo le conozco. Uh-huh. Suelo hablar con él. Y sí, papo, un abrazo. Realmente no me calienta. O sea, no sé. Hay algo que está bloqueado con mi viejo. Y probablemente vino esta película a sanarme eso.
1: Okay.
0: Pero realmente cuando yo me fui a conocerle a él, fue como más que nada la anécdota de, bien, por fin le conozco y cierro una etapa o cierro una historia ahí de mi vida, ¿entendés? Entonces, cuando me toca toda esta historia de que el papá y el trauma de mi personaje, tranquilamente podría haber trabajado lo de mi viejo, pero como mi viejo a mí no me da nada, ¿entendés? No me da nada de emoción, no me servía. Y como que en la historia tampoco dije así, no me interesó trabajar nada con mi papá. En cambio, sí pude trabajar con la que es la novia, con la hija, con su manager.
1: En términos de guión, creo que tu papá sería lo que se le dice el fantasma.
0: Exacto, es el fantasma. Okay. Entonces, cuando aparece Melamed, empezamos a llevarnos una relación muy extraña, porque de alto bullying.
1: Okay.
0: ¿Entendés? Y Melamed así tipo, oh, puto de miedo, boludo, imbécil. Así, pero bullying, así, ida y vuelta todos los días. Que en algún momento yo empezaba a sentir que era un bullying que se estaba transformando en cariño. Porque yo ya le estaba diciendo bullying de cariño. Uh-huh. Pero tenía miedo de engancharme porque, viste que cuando ya le creé a alguien y vos lo sentí del otro lado, ya empezaba a decir, yo le estoy molestando a este señor. Entonces, a medida que iban pasando las grabaciones, porque tengo muchas escenas con él, yo ya veía su gesto de cariño, que tipo cuando te. O sea, apoyaba en vos en una escena así, tipo te ponía el brazo, como con mucha confianza.
1: Okay.
0: O ya te la forma de saludar, de vos no me vas a saludar. Entonces ahí ya se generó ese. Y ayer tuvimos las últimas escenas con él, que es donde es como que tipo mi personaje le ve y era llorar o emocionarse nomás, ¿verdad?
1: Ok.
0: Y en un momento le abrazo y boludo, me viene todo el llanto de la película y Melamed empieza a llorar, ¿no? Una locura fue esa escena.
1: Qué bueno.
0: Empieza, viste, así que. Así, los dos. Uh-huh. Y yo dije, hija de puta, fue. Qué increíble Melamed, boludo. Por más que tendrá muchísimas cosas que ustedes le criticarán, pero es un ser humano fabuloso. Ponés que el indio la puta madre, dicen acá, no puedo.
1: ¿Ustedes firmaron la peli de manera cronológica? ¿O
0: no,
1: era
0: nunca
1: tipo...
0: se firma la peli de manera cronológica.
1: Una locura, una excentricidad. Pero se suele hacer.
0: Cronológica debe ayudar mucho a los personajes y a la continuidad, ¿verdad?
1: Sí, sí, sí.
0: Pero lo que pasa es que no, ¿verdad? Ya hay laburo para que vos hagas como claro, tiene que ser, ¿verdad? O sea, tipo, si vamos a grabar acá, vamos a grabar todo acá.
1: Claro,
0: porque hay escenas que se repiten, pues.
1: De presupuesto.
0: Claro. ¿Sabes quién inventó eso?
1: Decime, no sé.
0: Hay una película que se llama Ed Wood, que es el peor tipo director de la historia de Hollywood. Johnny Depp revolucionó, hizo Johnny Depp. Ajá. ¿Y cómo revolucionó? Porque como no tenía tan poca plata, y vos comprabas la cinta ahí. Entonces el tipo, por ejemplo, entendió que si ya te... Porque antes grababan así, la toma tuya, la toma mía. La tuya, ¿entendés? Entonces dijeron, vamos a grabar todas las tomas que sean de ahí de Flatman. Desde el episodio 1 al 18. Yeah. Ya se grababa todo. O sea, el laburo tuyo era otro como actor. ¿Entendés? Uh-huh. Y como continuista también.
1: Sí, sí.
0: Y lo mismo pasaba con la escena, con mi toma. Entonces así ya se ahorró. Se ahorraba plata.
1: Eso sale en la... Yo conozco la peli, pero nunca vi la peli. Eso sale en la peli de Ed Wood.
0: Claro, sí. O sea, okay, como, yo soy más Charlie García y Cerati por eso. Cariño de burro se llama. Cariño de burro.
2: Buen día, pues ponéndome ya los dos canales y estoy coleco.
0: Oasis o Blur o sos Topu, dice Oasis siempre.
3: Celia, te quiero, Celia. Qué loca está Celia. Che, ponen a Plan B, pero de Masacre. Catupio.
0: Aguante los Redondos, Pope. Si no fuiste a una misa ricotera, qué poco rock, dice. No fui. Hay gente que fue a la misa ricotera acá. Yo sé que Meliseche fue. Arturito de Villasanti, easy. Arturito de Villasanti tiene mucha calle, ¿verdad? Yo no puedo competir con él. Basta el indio, el muerto al hoyo y el vivo al bollo, dice. Puro spoiler, dice. Chicos, le voy a spoilear la película. Me chupa trevo, fue mi mes. Lo único que hice fue eso. Nunca le saludé a Melamed hasta que me tuve que hacerlo para pedirle el número de su dealer. Soy Flema, dice.
4: Hola, chicos. Sin afán de crear una especie de conflicto entre personajes, ¿verdad? Melamed es un tipo que tiene muchísima cultura. Tipo, lee. Tipo, son la gente de antes, ¿verdad? Viejo, así también. Leen, saben, boludo. No le hago leer a Melamed. Pero de repente, cuando como él es un manco en la tierra de ciego, él te dice cosas y vos no, si no me tiras, le vas a creer a Melamed. Muchas veces él te miedo que te estira mucho hacia su molino, de su sistema, ¿verdad?, de israelita, ¿verdad? Pero hay un tipo que siempre le pone en su lugar a Melamed por el tema de historia, que no le puede volear. Al único que no le puede volear a Melamed es a, ¿cómo se llama?, el Gallo Palomo, el que es, Gallo Palomo, ¿ustedes saben quién es Gallo Palomo? Gallo Palomo le pone en su lugar a él, y el tipo le asiente. Hay un TikTok que ahí solo ver cada tanto, donde está Melamed y está Gallo Palomo. Gallo Palomo le...
0: ¿Quién? Gallo Paloma. No, a Gallo Paloma a Melamed le pasea.
4: Porque tiene más memoria y tiene más base. Tipo muy preparado, Gallo Palomo. Y esos son hay tres tipos muy preparados acá en Paraguay, que saben mucho de lectura de Melamed, que te puede bolear, Gallo Palomo y a la verna. Esos tipos son muy preparados en lectura, así de por lectura de la condición humana, más o menos. Quiero decir, no podemos decir esa palabra.
0: Preparados hay, no hay muchos, pero hay. El tema es el don de lengua. Y en Melamed en eso tiene una memoria impresionante, boludo. Impresionante, mejor. Yo en un debate a vos, te putada, le vamos a debatirle. Por favor, no sé qué puta decir.
5: Oima, desde el Washington.
0: ¿Qué? ¿Qué dijo?
5: Oima, desde el Washington.
0: Bueno. No cuentes todo, guardate algo para que Lucía Zapena te entreviste para el detrás de cámara. Chicos, no va a hacer falta. Voy a contar ya todo en este programa, no me calienta. 9:49 de la mañana, te cuento que mañana se viene Vinilo Cultural. A esta actividad es tipo te veo a vos.
1: Ya está, me voy.
0: Vinilo Cultural en el puerto de Asunción a partir de las 15 horas. Urbana va a estar haciendo radio desde las 17 horas con DJ sets en vivo. 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Breve pausa.
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1: 9:56 de la mañana en... Qué malas son, Mike. Porque acá mi señora me dice, no te vayas a ir, quédate nomás a dormir, me dice, por el partido. Yo me voy a ir, mi amor, tranquilízate, déjame en la playa, arme un ratito también, estoy cansado. Pero yo me veo, no, que te vas a ir vos solo con las criaturas. Yo me quiero ir, hace rato no les veo a mí.
2: Buen día, Pope. Qué bajón lo del Indio Solari, ¿eh? Y bueno, se fue, ya no estás esperando.
1: Importa tu regla también, otra radio no quiere ni que se hable de Cerati en Urbana, prohibido hablar del Indio, dicen.
3: Mela Medio es Juden, había sido.
1: 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Si en plan, ¿a vos qué, por ejemplo, qué vas a hacer? ¿Vos cuántos años tenés?
4: 33.
1: Ah, sos joven.
4: Supongo,
1: creo. Sos joven, ¿no? Sos joven. ¿Vos no estás pensando todavía, por ejemplo, necesito tener una casa, un terreno?
4: Claro que tengo todo el tiempo.
1: ¿Pero tenés?
4: No.
1: ¿Auto?
4: Auto tengo.
1: ¿Tuyo?
4: Mío.
1: ¿O te regalaron tus padres?
4: Mío.
1: ¿Que vos compraste?
4: También.
1: Esa, sí. Camioneta de 110 mil dólares, ¿vos compraste?
4: No tiene 110 mil dólares.
1: Es la camioneta, ama, ¿verdad?
4: No, claro que no, déjate hinchar. Pobre.
1: ¿Cuál? ¿Pero vos tenés una camioneta así tipo la que tenía el papá de Gus?
4: No, no, ni en pedo, eso no es mío.
1: ¿De quién es?
4: Eso sí, de mi
1: Sugar.
4: Padres.
1: Ah, de tus padres. ¿Y cuál es la que tenés vos?
4: Nissan.
1: No, no, dígala. Qué boludo.
4: Oíste, Amarok, tengo que decir.
1: Amarok nomás dije yo.
4: Ah, de la cora.
1: Nis nomás tenés que decir.
4: Ok, vos, Nis, ¿no? Nis.
1: Sí, sí, sí. Hola, volví. Sigue Flanma, qué bajón. Dice, Jesús, le entristece a tu chiste. Dice, Pope, ¿cuánto paga Flanma para estar ahí? Pagamos más para que ella no vaya. Dice. No, no sean así con mi amigo Flanma. No es mi amigo. No sean así con un ser humano nomás. Flanma, este fin de semana entonces tenés toque hoy y mañana.
4: Sí, damos.
1: O sea, ¿con quién grabé? Con Iván Lo. Qué simpático, él sí es simpático.
4: Él sí, un cabo de risa.
1: Madre, Pasa que nos te da un poquitito de rabia a vos, sobre todo, porque vos tenés también cara simpática, pero hay algo que hace que no asumas tu cara simpática.
4: Yo, me sabe, ahora estoy trabajando en eso.
1: Tenés que trabajar.
4: Estoy trabajando.
1: Hace terapia, porque, por ejemplo, Iván Lo, tranquilamente ya sabe y asume ya que su figura es simpática. Y se aprendió a reír de sí mismo, ¿entendés? Sí, sí. Él te mira y es simpático.
4: Sí, sí, sí.
1: ¿Verdad que pasa eso?
4: Cacho.
1: Pero ¿sabes qué? Te pasa lo mismo que a mí. Le tenés envidia.
4: No.
1: Entonces no podés disfrutar.
4: ¿Sabes cuál es el tema?
1: Mira tu cara.
4: Pero te voy a decir.
1: A mí me pasaba eso también antes. Me pasaba re así, tipo, ¿por qué se ríen más con él que conmigo? ¿Entendés?
4: Obviamente que pasa eso.
1: ¿Por qué es más simpático el JT que yo? ¿Por qué es más simpático?
4: Iván es el tipo que vos ves su carrera así, hijo de mil. Porque no solamente él está así. Él está en la peli contigo, ¿no?
1: Yo te iba a decir, ¿vos sabes dónde yo le conocí a Iván?
4: ¿Dónde?
1: Él, me fui a un evento de Bancar, no habíamos ido. Uh-huh. Y él era uno de los empleados en Coronel Oviedo. Y sí. Dijo, yo puedo. No, viste popular, los perros al que canta le empujan.
4: Ok.
1: Ale sí que puedo pedirle, hace stand-up, no sé. Bueno, dijo. Y ahí se fue a hacer su stand-up. Ese stand-up, el de los mitos. Uh-huh. Yo escuché cuando Iván era el simpático del grupo.
4: Sí.
1: Todavía no era stand-up, pero. No, y yo dije, este men, si se anima, explota. Se animó y explotó, boludo. Iván es un animal, boludo.
4: ¿Este tema con Iván?
1: El tipo está sacando 67 palos al mes. Me contó la otra. Mira cómo te duele.
4: No, feo.
1: Porque la envidia, sé que Flanma, en el momento que empieza a ocuparte más de tu carrera que la carrera de los demás.
4: Del tema con Iván. Iván es tan buen tipo que ni siquiera me molesta al final. Todo lo bien que le va a decir. Si era un pedazo de mierda, ahora ha sido una cagada. Y hacer core.
1: ¿Como quién iba a decir?
4: Como no hay nadie así.
1: No.
4: Nadie tiene.
1: Como ese, false, decir,
4: nadie
1: carajo,
4: tiene el mismo éxito que Iván. Nadie tiene el mismo éxito que Iván. Pero Iván es tan buen tipo, es tan calidad, que decir, está bien, se merece totalmente.
1: El
4: drama.
1: Gordo, pues siempre es gracioso. Iván es un crack, legalmente un cabo de risa. No, aparte, o sea, el gordo puede ser gracioso, pero. Por ejemplo, busque ahora está gordo. Hola, tranqui, nomás chicos. Se va a enojar muchísimo si le hago ese chiste.
5: Cambiando de tema, Pope, hablando de ricotas de indios. Che, ¿cuál es tu resultado para esta noche, el amistoso te cacayete que se va a jugar hoy? Tiramos una predicción a ver que si le pegas o no le pegas. O pegas otra cosa vos.
1: Me encantaría que ganemos 5-0, ¿verdad? ¿Y por qué no?
6: Dios mío, qué tremenda estupidez, dice este Fope, Pope, algo así. Dios mío.
7: Este fue un grande, será. Se acaba de un grande, el Indio Solari.
8: En IG Urbana ya posteó algo del Indio. Sí o sí van a cerrar con un tema.
1: Qué careta, ¿cómo van a postear ustedes el Indio? Ustedes tienen que hablar de Somber, el Indio nunca sonó en Urbana, boludo. Melamed es masón. Cosa que no le pregunté, che. Flalma, ¿dónde estás este finde para no ir? Ya otra vez, el mismo chiste. Lo peor de todo es que el mismo chiste sigue siendo simpático.
4: Funciona todavía.
1: ¿Qué tenés, corazón?
4: Tengo, ya te digo, Fortín Mariscal hoy y Senador mañana.
1: No, ¿qué trajiste? ¿Trajiste algo preparado o solamente viniste por venir? Para saber. Porque yo banco que vengas por venir. Más que cuando querés hacer, pero si querés hacer, puedo hacer.
4: Yo te conté lo de...
1: Yo tenía la no me entendés, tenía, amigo, ¿verdad?
4: Tenía,
1: ¿no me entendés?
4: Tenía la anécdota del libro de Melamed y ya conté.
1: Ah, qué lindo. Eso preparamos. Bueno, está bien. Vos sabés que le vi a... como Ale Rojas dijo, digo. No, Pope con Gus no, dicen.
4: No, a mí me interesa... Estaba leyendo últimamente, voy a decir que leo y todo eso. Estaba leyendo el libro de... Patty Boyd fue la que se casó con George Harrison y Eric Clapton después.
1: Sí, claro.
4: Y tal, ella tiene un libro que escribió ahí y estaba contando.
1: Patty Boyd.
4: Okay. Tiene, se llama Wonderful Tonight, ¿verdad? Por el tema de Eric Clapton.
1: Que le dedicaron varios temas a ellos dos.
4: Sí, tiene Wonderful Tonight, tiene Leila y después tiene Something. Sí. Esos son los tres temas
1: altos
4: clásicos.
1: Temas que inspiraron a las chiquis, ¿verdad?
4: Alta musa, ¿verdad?
1: Sí.
4: Y estaba leyendo por sobre todo las anécdotas. O sea, vos pensás así. Bueno, es un músico talentoso, es todo un artista. ¿Y cómo su vida así diaria? Y de facha, bueno, no sabían hacer un carajo. O sea, Eric Clapton, por ejemplo, no sabía que tenía que irte al banco a depositar un cheque para sacar la plata. No sabía, él tenía casi 30.
1: Cheques.
4: Sí, tipo, sí. No, cheque tenía patata, cheque tenía en toda su casa, pero él no sabía el proceso de cómo sacar la plata.
1: Claro, claro, claro, claro.
4: Y que tenía así, tipo, su ropero era su tina. Y toda su ropa estaba así en una tina. Él tenía, le decía a Pati, che, quiero mi remera. Tenía 200 remeras y tenía que irse a buscar él ahí.
1: Tranquilamente podría ser
4: yo. Ese tipo, alto rockstar, hijo. Sí. O sea, imagínate, sos tan rockstar que tenés... Está cagado de plata y no sabe ni siquiera cómo funcionan los cheques.
1: Y hoy por hoy no ha de ser así, ¿verdad?
4: No hay, todo tiene que ser autogestionado, viejo.
1: Claro.
4: Qué puta.
1: Sí, totalmente.
4: Y sus managers eran así como sus padres. Este tipo le decía, yo quiero comer esta noche, me quiero ir a tal restaurante. Ellos no hacían nada, todo era su manager. Los Beatles era Brian Epstein y el otro tenía Terry Dolan, que se llama, el manager de Eric Clapton. Y hacían todo por ellos.
1: Imagínate que la otra vez me estaba contando... Sí, no voy a decir quién, pero una paraguaya que también trabajó en Miami Vice, que me dijo, mira, tal persona quiere estar contigo. O sea, estaba hablando con la persona, esa chica. Se va el chico y viene otra persona. Y le dice, mira, esa persona quiere estar contigo. Si querés tener todo cubierto, tu estudio acá, yo te recomendaría que lo hagas. What the fuck? O sea, imagínate que ya te programan el cojo.
4: Sí.
1: ¿Verdad? Imagínate lo que era un rockstar. A uno que es un director, así un asistente de algo, no es ni siquiera el director de la película. Uh-huh. ¿Cómo se maneja esa gente? ¿Entendés? Cuando ya tiene un poder, ya hay una cuestión caradura. Y a mí me contaban que hay jugadores de la selección que siempre le daban hacia uno de los perros, llámale nada. Y ya arregla dónde se va a encontrar con la...
4: Sí, no, me contaron, hay bandas locales.
1: Fuerte llevar a ese,
4: ¿verdad? Que funcionan así,
1: boludo. ¿Bandas locales acá en Paraguay?
4: Sí, me contaron una anécdota, sí.
1: ¿Pero cómo?
4: No,
1: pero,
4: y que el...
1: Tipo Denny tampoco lo quería contar, ¿verdad? No. ¿Pero qué? No, ¿cómo es?
4: ¿Y que se va?
1: ¿A qué nivel lo que la... una ¿Qué banda nacional lo que puede llegar a tener ese nivel de personaje?
4: Fue el intento, por lo menos. No sé si cuántas veces funcionó. Pero
1: ¿Cómo fue
4: el intento. Que se fue y le dijo el... Como no, Rudy, más o menos en la banda, le dijo, che, vos... A los perros les gusta cómo te ve, algo así. Y acá tenés entradas y cuando quiera tenés pase para el backstage, cosas así.
1: Hasta ahí todo bien. Sí,
4: bastante así.
1: Sí. Ah, pero que tenía que entregar, vos.
4: No, y tenía que irse y los perros le tanteaban. Pero era indirecto. O sea, nadie de la banda se fue.
1: Ah. Bueno, pasaba eso con... No sé si era Def Leppard o uno de estos...
4: Toda la banda Rosy
1: Moyano. No, pero había uno, ¿te acuerdas? Que era más caradura de los 80, que tenían todos los pelos así, tipo en brushing, y que ellos abajo del escenario tenían su harem. Y que le pedían a la fanática tal, y iban abajo Y cada tanto salían entre música y música y subían los
4: Tiene que ser la banda de Tommy Lee. ¿Cómo es el baterista este de Motley Crue? Motley Crue, además.
1: Motley Crue también medio muestra eso, ¿verdad? En su onda. Es que de banda de chicas, ¿quién podría ser que estén los perros ahí esperándoles? Fuerte va a ser.
4: En Tatú.
1: T.A.T.U. Y no, porque T.A.T.U. curte otra onda, boludo.
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0: La verdad que no entiendo muy bien.
1: Me gusta.
2: Escuchamos uno de los grupos el cual odia a Josema, La Nuestra, Tapar la Luna. 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No todo es fútbol, señores y señores. Paraguay tiene algo que celebrar. Josema de Cuásar nos cuenta que va a representar al país. ¿En dónde?
3: En Bélgica y en Francia, en los dos mayores festivales de metal del mundo, carajo.
2: ¿Dónde?
3: En el Hellfest y en el Graspop.
2: ¿Cuándo, perdón?
3: El 20 y el 21 de junio, primeramente en Francia, después en Bélgica.
2: ¿Y cuándo te vas?
3: El 15 de junio ya viajo, de este lunes noche ya me voy. Tenemos que llegar a Bélgica primero, tenemos que ensayar en Bélgica, tenemos que juntarnos con un equipo técnico y después hacer todo el quilombo. Y ahí voy.
2: ¿Y cómo estás?
3: Estoy bien, boludo. Mejor al verte, obviamente.
2: Sí, nos encontramos
3: churro,
2: en Korn.
3: No, me recuerdo.
2: Después ya no te vi en... Lastimosamente no te vi en Arjona.
3: Me encantaría. Historia de un taxi es un temazo. El que dice lo contrario es un cabrón.
2: Te voy a decir algo. Sí. Arjona probablemente de los... Me fui a Milo J. Sí. Me fui a Korn. Sí. Me fui a Rock al Puerto y me fui a Arjona.
3: Sí.
2: Creo que Arjona, por escándalo, fue el mejor concierto así a nivel...
3: Producción.
2: De los que más disfruté, obviamente, probablemente fue Milo J gracias a mi hija. Por ejemplo, ¿qué disfrutas gracias a Elena hoy por hoy, Josema?
3: Lo que escuchaba mucho de ella en la época era Baby Metal. ¿De verdad conocías Baby Metal? ¿Conoces Baby Metal?
2: Conozco Baby Metal, el grupo El Gordo.
3: Él le encantaba Baby Metal. En mi casa Baby Metal.
2: Y Baby Metal es... Conociste gracias a ella. Sí. Y te gustó gracias a ella.
3: Me encantó.
2: Bueno, a mí Milo J gracias a mi hija. Y fue una sensación así extraña, porque creemos que ya no nos va a gustar pues nada nuevo. Bueno, y de repente
3: yo no
2: ves...
3: tengo ese problema. Yo no tengo ese problema. Yo sí creo que me puede gustar cosas nuevas.
4: ¿Qué? ¿Sabes qué? No mientas.
3: Sos un cagón.
4: Porque ahora mismo sos un cagón, machetear frente a...
2: Mira lo que es. Ah, no, pero si muestro esto en Twitch y eso puede ser un escándalo.
3: ¿Por qué mostrar machete, boludo?
2: ¿Esto de quién es? ¿Quién te hizo esto?
3: Me hizo Emanuel, que se llama La Forja, se llama su... Síganle, Emanuel La Forja, ¿ya?
2: Emanuel La Forja. Ahora mismo le voy a llamar.
3: Yo te iba a pasar su número y...
2: Carísimo encima de este, ¿verdad?
3: Él me regaló. Se fue al concierto de Quasar el 27 de diciembre y me regaló esto.
2: Entonces, ¿cuándo se va a ir al concierto de Pope y Pianito, boludo?
3: Y cuando haga, boludo, si estás más muerto que...
2: Toda la facha que Pope nunca tendrá, dicen acá, ¿eh?
3: Pero si sos churro, Pope, ¿por qué te tratan así?
2: Porque los churros no somos facha, pues vos sos facha, Josema.
3: Gracias, boludo.
2: Pero está más flaco también, ¿eh?
3: Estoy más flaco.
2: ¿Qué estás pesoqueando?
3: ¿Qué hago, mi hija? Contale qué hago.
5: Boxeo, básicamente.
2: Ah, boxeo, sí. Una vez, ¿sabes que tú, con tu papá nos moqueteamos y preguntarle un poco quién perdió?
3: Subimos a las redes y me ganó, Pope, mi amor.
2: No, mentira, no le gané, pero realmente terminamos muy agitados, ¿verdad?
3: Sí, porque estábamos más gorditos
2: muy
3: los dos.
2: Muy mal físicamente.
3: Estábamos más gorditos los dos.
2: Y ayer tú que hacías así dos saltos, no sé qué, ya estaba así hecho
3: todo
2: bolsa.
3: Mal.
2: Che, José, más bueno, entonces vas el 15, ¿y cómo se consigue esto? ¿Y la plata cómo viene, cómo va, cómo vas? ¿Invierten ustedes?
3: Una parte sí. Nosotros recuperamos, porque ahí nos pagan, ponerle que, para ser muy, muy honesto contigo, nos pagan ponerle que 60% de los costos.
2: ¿60%?
3: Sí, el resto hay que conseguir. Pero,
2: ¿y con qué conseguís?
3: Pues, dos pasajes aéreos me faltaban. Entonces,
2: ¿y con quién conseguiste?
3: Y me va a dar la Municipalidad de Ciudades, que me ayuda.
2: Aguante
3: bien el prieto de tu papá y tu tía. Sí. Policía.
2: Y después hablando, ahí está.
3: Ahí está, no, mira
2: el más despreciable de todos.
3: Pianito.
2: Llegó el concejal, chicos.
3: No. ¿Cómo le puedo funar a Pianito? No tiene
2: idea, hay que, no, le podés funar a Pianito, es decir.
3: Pero voy a hablar de Quasar primero antes.
2: Hablemos de Quasar.
3: Antes de gastar mis minutos al aire para funarle a Pianito. Pero mira, me voy a ir, nos vamos. Es siempre complicado, vos tenés que decir que sí, después ver cómo hacer.
2: Exacto, esa es la historia de los artistas en Paraguay, sí. Seamos sinceros.
3: Porque es la primera vez en la historia que le meten a una banda del Paraguay. Es más, en el Graspop, no, ni siquiera tocó una banda de Uruguay, una banda argentina, una banda de Chile, nunca. Sí. Es la primera vez que una banda del Cono Sur.
2: ¿Y cómo consiguieron eso?
3: Bueno, el Hellfest, nosotros teníamos que tocar en Francia ya años atrás y nunca se daba. Siempre rechazaban, nadie te conoce.
2: Ah, pues ustedes aplican.
3: Claro, no, vos te vas buscando cómo llegar ahí.
2: Ajá.
3: Presentás a bookers, ¿verdad? agencias que venden. Y siempre era difícil vender. Y lo que pasa es que de repente me llega un correo. Y yo obviamente, me llamaban a las 6 de la mañana. Yo ni en pedo iba a atender a las 6 de la mañana. Y dije, ¿qué cobrador ese?
2: Claro.
3: Pobre cobrador. Les queremos mucho a los cobradores. Es un trabajo honesto, pero perdón.
2: Sí, pero basta.
3: No te iba a atender a las 6 de la mañana. Sí, obvio. Y yo no atendí, ¿verdad? Y de repente me llega un mensaje de un amigo que vive en Francia. Atendé tu teléfono ahora. Ok, atiendo. Dice, ¿qué tal? ¿Puedes abrir tu correo, por favor? Estamos enviando una invitación, ¿no? ¿Verdad? En inglés. Ok. Hellfest. No podía creer, boludo. Me quedé pálido. Porque el Hellfest es algo tan impensable, boludo. No sé. Es como que te inviten, o sea, vos que sos actor. Che, vení acá en el Chinese Theater, quiero que presentes tu película.
1: Chinese Theater es que está en Hollywood.
3: En Hollywood.
1: Una garcha ese teatro, pero
3: es bueno. Una cagada.
1: No, mentira, no, mentira, mentira. Dicho no, pero es así como que te vaya al de Inglaterra, al de Chinese Theater. Me sí. Encanta el ejemplo.
3: Los Ángeles es una cagada para todo el mundo que no se fue.
1: Es mío cagadín.
3: Para los que cagadín. No se fueron a Los Ángeles y están ahí a ver la selección, prepárense para una ciudad horrible.
1: Sí, es una ciudad horrible, pero lo bueno de Los Ángeles es que tenés Las Vegas cerca.
3: Y tenés Las Vegas y tenés
1: o San Francisco.
3: Tenés las playas, te puedes ir a Santa Mónica, sí, te puedes sí, ir sí. A hay Venice, cosas. Pero eso no está en Los Ángeles. Exacto. Hay que aclarar. No está. Sí. Santa Mónica no es Los Ángeles, Venice no
1: y
3: es.
1: Y el Main Strip ahí no es tan bueno tampoco. No, pero bueno, qué sé yo. No pega, pero, bueno. Pero lo que sí que vas al Hellfest. Y después el otro.
3: Y el Graspo sucede así, más loco. Le llamo a un amigo que vive en Bélgica y le dice, boludo, tenés que venir a Francia porque vamos a tocar, me acaban de llamar y me dice, ¿en serio van a tocar en Francia? Sí, vamos a tocar. Espera un poco. Yo le conozco a alguien del Graspop.
1: Nah, qué hermoso, boludo. Me encanta ahí, Paraguay.
3: Bueno, dame un día. Pa. Le llamo al día siguiente y me dice, prepárate mañana a tal hora, tenemos una reunión online. Y ahí tenemos una reunión con una persona que maneja, boludo, el Graspop. Y de repente ya me llega un correo.
1: El Coto del Graspop.
3: El Coto, no es que ha dicho, sea paso, feliz cumpleaños, Coto.
1: Feliz cumpleaños, Cotito.
3: Escucha,
1: el mejor voz, presidente, mejor presidente.
3: Esta voz rasposa es gracias a su cumpleaños.
1: Reganate, nunca será. Nunca será.
3: Nunca será, nunca será. ¿Cómo nunca se llama el pelado que estaba antes?
1: No sé. A Mickey.
3: Bueno, X.
1: Mickey, nunca serán.
3: No, pero Coto nunca no será es. Como Coto. Coto te queremos.
1: Sí, no, Coto te queremos.
3: Coto tu papá. Y ahí surgió el Graspop de que estemos ahí. O sea, tenés que llegar y ahí se van a abrir las puertas. El famoso de sí, nomás después ver cómo hacer. Eso no.
1: O sea, que próximamente, ¿cuál sería el sueño?
3: El sueño podría ser repetir esto, ir tocando mejores horarios, claro. Ir creciendo, y que ir ya no ir como una banda nueva, sino que tener gente que sí ya te está esperando.
1: Claro.
3: Pero de todas maneras, igual, muchísima gente nos escribió que ya conocía el grupo, que nos van a ver en Francia.
1: Qué gusto, boludo.
3: Hay un grupo de paraguayos que van de España, que van a ir al Hellfest y van a, ya saben, y salen como 40 paraguayos que están agrupados para ir a nuestro
1: escenario. ¿Quién iba a pensar que todo esto se iba a dar cuando decidiste que Quasar iban a ser los caretas del metal, ¿no?
3: Los caretas, pues hay que ser caretas. ¿Cómo dice? José Manuel Metalero que se baña, me dijeron la pasada, así es malo que son, boludo. Qué hijo de puta, boludo.
1: Que mueren los perros.
3: Pero por supuesto, yo le contesté.
1: Te condena porque te bañás, boludo.
3: Y pues claro, por supuesto que el tinglado lleno de reggaetoneros pues tiene rico olor, ¿verdad? Pero por favor, reggaetoneros, váyanse a vender humo a quien no les conoce, sucios.
1: Chao, mi amor, HR. Para vos, piano. 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Josémon, éxitos. ¿Cómo podemos seguir todo esto?
3: ¿Cómo podemos seguir? ¿Que no sea charla o se terminó tu tema de conversación conmigo? Explícame
1: no,
3: boludo.
1: No, vamos a ir al corte en breve, estoy cerrando.
3: Ok, ¿qué
1: tres minutos hacer? Tenemos. Mirá, el concejal Mapura, está ahí Yareco, allá un quilombo tenemos en el programa hoy.
3: Hijo de puta, boludo. Perdón, hoy vos me invitaste.
1: ¿Qué?
3: Y hoy vos me invitaste y para hablar poco.
1: No, porque, pero.
3: Pero qué hijo
1: de puta, tranquilo, ¿por qué te. Mirá, pobrecito Flama.
3: Es maltratador. Gente, mándale no, la puta en Twitch, boludo.
1: Pensé que tenía otras cosas que hacer. Te puedes quedar nomás también y vamos a hablar con Pianito. ¿Cuál es?
3: No sé si quiero hablar con Pianito. Malo es Pianito, boludo. Malo es Pianito.
1: Porque es colorado, ¿verdad?
3: ¿Dónde maltrató? Pianito, sí, boludo.
1: ¿Dónde? ¿Por qué?
3: Me amenazó, me arrinconó, boludo. Me llamó una vez por teléfono y me dijo, tenés que hacer esto para quedar bien con fulano, me dijo.
1: Dirá, y encima, ese es el piano.
3: ¿Sabes qué me hizo Pianito? Piano, y le voy a fundar el aire a Pianito.
1: Vení, ahora, vení acá a defenderte, vení acá.
3: Me llama,
1: vení, me llama dale Pianito, Centurión.
3: Es cagón.
1: Mira, después. Escucha,
3: Quasar tocaba con Slipknot, ¿verdad? Me llama Pianito y me dice, José María, tenés que hacerle tocar a mi hijo batería. Y tiene, Quasar tiene que tocar un cover de Metallica, porque mi hijo eso es lo que sabe tocar. ¿Cómo está el loco Pianito para hacer eso?
1: Exacto.
3: Es un tarado.
1: No.
3: Escucha, Pope, le digo, mira, no podemos sacar un tema de Metallica, por lo que le puedo invitar a tu hijo que toque el final de Curiyú. Pegaría que se bajen ustedes del escenario y que él toque la batería solito. Viste que es lindo en su grupo. Boludo, este tipo no sé qué se fumó para llamarme eso. Y yo le comienzo a contar a la gente, boludo, ¿sabes lo que hizo pianito? Y me dice, boludo, estás loco este pianito.
1: No, no, no, espera, espera. Josema, yo tengo la otra parte.
3: Estaba guardando este momento.
1: Gracias, Josema, hermoso. Josema, ¿sabes
3: gracias
1: qué?
3: Gracias por venir, pianito. Josema. Este momento lo tenía guardado.
1: Josema, ¿sabes qué? Lo peor es que yo tengo la otra parte de la historia. Sí. Que viene a tener en el equipo se cree ese Josema, boludo. Sí, ¿y por qué? Le digo, ¿por qué? Y no, porque yo le dije, sí, sí, Cote podía tocar ahí. Yo le digo, pues pianito cualquiera, ¿so? Sí. ¿Cómo pio le va a pedir? Que, o sea, todo bien con tu hijo y cosas, más fan de tu hijo, ¿verdad? Pero, ir a pedir a los perros en un concierto del... No, aprender a score. Ya me va a pedir favores cuando sea concejal.
3: Y encima le digo, encima le doy una solución. Mira, lo que te doy es que venga al final de un tema que se llama Curillo. Yo le voy a poner un pedazo de y que haga con mi hermano. O sea, del carajo. Y además hace un momento, no lo hizo. Tenía que salir mi hermano de la batería.
1: No, no.
3: Y que su hijo toque. Boludo,
1: venía acá, vení. Como 20 defendete.
3: Minutos. Pianito, no te puedes defender.
1: Mira, así nomás, así nomás. Qué feo, realmente soy indefendible, piano.
3: Es indefendible.
1: ¿Cómo te cambió? Te puedo haber cambiado la política, está bien, no es para
3: le
1: cualquiera.
3: Quiero, le quiero pianito y por eso le cuento así con humor, porque si no era para
1: no. No, era para romper, para romper. Con este, con machete.
3: Era para romper todo. Pero los perros, gracias por el apoyo, eso es lo único que puedo decir. Y le chupa todo lo demás, aguante el rock and roll. Y aguante el flow que va a tocar por el partido de la Albirroja. Para todos los que nos dicen que el rock está muerto.
1: Wow. Ok.
6: Lema, ¿cuándo venía hacia el Chaco? Un saludo de Itagua.
1: No, ¿quién que le secuestre? ¿Vos sabías que Humberto Ruiz le echó en vivo a Melamed cuando él estaba añando tío? El padrino es mi socio, un grande Melamed silenciado por las misándricas feminazis. Varias hablé con Melamed cuando iba a su programa. Qué grande Juanma de Quasar, dice. Josema, tiene que cantar el himno nacional en vez de Martilinga en Yanquilandia, dicen. Último audio y nos vamos.
6: Pope, el peor cierre de campaña de cualquier candidato a cualquier presidente de curso es este, boludo. Se fue a la puta, pianito, no va a nada ni cagando.
1: Y todavía no entró al programa. Ya
3: me aprieta a mí, ya me mete presión.
1: Sí, yo me acuerdo cuando me contó y yo te digo, es la primera vez que viste cuando alguien te cuenta algo polémico, claro, para que esté a su favor. Le digo, no tiene sentido lo que está diciendo. Por favor, no digas eso en voz alta. Mira, mira, está llorando ahí.
3: Pero es un tipazo, igual le queremos.
1: Claro que le queremos. A veces se emborrachó con el poder y su hijo.
3: Pero ahí está bien, pobrecito. Pero es la onda. Hay que decirle para que equipar.
1: Hay que decirle que entienda que no funciona así la vida.
3: Que te pueden fundar al aire.
1: 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Breve pausa, ya volvemos.
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0: Ya está. Ah, bueno, perfecto. Pianito quiso hacer valer su influencia político y ni 20 votos llegó. Pianito llega y quita la voz a la gente, típico de políticos, dice. ¿Alguien para puede mover la cámara, porfa? No, ya estamos todos. Estamos todos y no entramos todos, es lo peor de todo. Pero, ah, no, entonces vamos a tener que hacer esto. Vení, ya. Ya, a este tenemos. Sí, vamos a entrar, más no vamos a entrar, pío. Claro. Flanma lo que falta ahí. No van a hacer Bairo Flatma, boludo. O sea, ya sos, pero... 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Bueno, ahora sí, es impresionante este cuarteto de nos que tenemos. Sí, a Juanma, dicen acá. José Mago se llama. Soltate, pianito, estás contra...
1: ¿Qué no, le pasó? Parece,
0: estás muy alzado, dicen. ¿Qué pasó? ¿Qué le pasó a quién?
1: ¿Qué le pasó a tu programa?
0: ¿Por qué?
1: Y este es un supermercado. Un
0: supermercado.
1: ¿Vos te diste cuenta?
2: Qué puta el ambiente en la calle, boludo. Me muero en el mercado. Suena el mercado 4. Una locura. Pini, emoción. Vamos a leer rojalar.
0: ¿Y qué va? Bueno, pianito, este fin de semana sabemos si va a seguir haciendo la boludez de la concejalía o qué onda.
1: No, en realidad.
0: ¿Cómo va?
1: Bien. Vos sabés que esto es un trabajo de resistencia y
0: no,
1: tengo...
0: A mí no me podés hablar.
1: No, vos sabés.
0: Te aviso.
1: Pues yo te hablo así.
0: Hablé normal.
3: Sin cassette, por favor.
1: Yo
3: sin
1: te hablo a vos. Exacto, sin cassette. Vos sabés cuál es mi objetivo real entrando a la política. ¿Cuál es mi objetivo real?
0: Robar, no la
1: verdad. No, señor. Y lastimosamente, ¿verdad? ¿Sabés qué es lo que más rabia me da?
0: Pues vas a querer usar estos videos, no te va a servir.
1: No, yo no quiero ser cómplice como tu otro amiguito ahí en la radio. Yo vengo por vos. Es más, no quiero ni que hable de política.
0: Vamos a cantar entonces.
1: Yo quiero hacer lo que nos gusta. Ah. O si no voy a pagar, no me voy a pautar. Es más, no quiero ni que hable de política.
0: Vamos a cantar entonces.
1: Yo quiero hacer lo que nos gusta. Ah. O si no voy a pagar, no me voy a pautar a una entrevista política.

0: será el pájaro campana. Nunca será Fabi Rojas. Nunca será Lulax.
1: Esa revés de Chile la sacó del 96. O sea, ¿sabes por qué te digo, Pope?
0: Esto es verdad. No te ahorcas ahí tu cuellito.
2: Ni conoces esta camiseta,
0: ¿verdad? No, no, esta camiseta, ah, es más grande que vos, boludo.
2: Y, pero no sé, a mí que dijiste fútbol a partir de...
1: No sabes cuál es
2: la creación de TikTok, ¿verdad?
0: Es un periodista deportivo. ¿Ah? De fútbol. Vas a ver, mate, viste fútbol. No. Nunca será Bruno Pont. Nunca. Nunca será JJ.
2: Tampoco.
0: Nunca serás...
1: Así es, ¿cierto?
0: Marilina.
1: No, pero vos sabés que nosotros fuimos los que primero confiamos de la época de...
0: Es cierto.
1: De Garnero en la...
0: O si no, ¿por qué? Porque esta música.
1: ¿Verdad?
0: Nosotros no sabíamos, ¿no? Está normal...

0: Harrison.
1: Vamos, Harrison, te amo.
2: Luis Enrique Pérez, un poroto al lado de
1: todo, todo el mundo.
2: Nunca serás.
1: ¿Sabes qué?
2: Nunca serás.
1: Pero, ¿sabes qué? ¿Sabes qué? ¿Qué es lo lindo, verdad? Que hoy hay algo lindo y algo feo también. Hay gente que quiere sobresalir más que los propios jugadores.
2: Sí,
1: y
2: los, cierto. Las botineras, los periodistas deportivos.
3: Sí, bueno, los periodistas deportivos.
1: Pero hoy los periodistas deportivos es como que me gusta porque están aguara. Y tipo, cada uno quiere sacar rédito también de eso, ¿verdad? Claro. O sea, tipo, pero está bien porque están ganando guita los perros. Muchos se van a Estados Unidos que no se merecen. Sí. ¿Y vos te acordás, Pope? 2010,
2: ¿quién no se merece? ¿Quién no se
1: ¿Te acordás 2018 cuando nosotros mira, te... Mira, voy a decir algo.
2: ¿Sabes quién se va a Estados Unidos?
1: ¿Sabes por qué? Pero yo me alegro por vos. ¿Sabes por qué, Pope? Te iba a decir algo.
2: ¿Por qué?
1: Porque nosotros en el 2018 teníamos que irnos a Rusia.
2: Es cierto.
1: Nosotros cuando estábamos en Urbana acá, y hoy quiero hacer la queja formal,
2: sí,
1: le llevaron, en vez de Pope y Pianito, le llevaron a César Trinidad y a Pitu Willy. Y hoy se da y se hace justicia,
2: sí,
1: que hoy Pope Spinzi se vaya, un tipo que...
2: Con Pianito.
1: Yo no, a mí no me... O sea que pedí yo...
4: Le negaron la visa,
1: pero ¿sabes qué?
3: Pianito se queda a jugar su mundial acá.
2: Tiempo. Le negaron la visa.
1: Pero mi abuela pidió para irse en vez de mí. Y a ella sí le dieron la visa. Entonces ahora tengo una visa abuela.
3: ¡Buenísimo!
2: ¡Fue!
3: Flama, tú...
2: Nunca serás Ondina Cantero. Nunca serás Bruno Pon.
3: Sí, demasiado, Bruno Pon, ya lo tuyo.
2: Sí, no, pues le amo.
3: Ah.
2: Nunca serás Chester, el de Versus.
1: Bueno, dale, Chester. Nunca serás Robert Singer.
2: Robert Singer. Lino Viedo.
1: Nunca serás Roger Singer porque él es una máquina.
3: Nunca será Lino Viedo, te digo.
2: ¿Vos lo conoces a Lino Viedo?
3: ¿Ah?
2: Papá.
1: No le conoces a Lino Viedo.
2: Es lo que está ahí, el bife que te vas a comer acá. ¿Por qué? Porque tenemos el himno de Lino Viedo.
3: Sí, claro que le conozco a Lino Viedo, papá.
2: Escucha, ¿eh? Oh. 10:40. Ninguna copa de Olimpia, es verdad.
1: Dedicado a nuestro general. Y tú, si tú estabas aquí, general, ¿qué iba a pasar? El país iba a estar mejor de verdad. Pero ¿qué pasó en ese momento? Todos te decían, mi general. Mi general, ¿no te parece muy peligroso viajar en estas condiciones?
2: Yo me voy a ir porque yo quiere. Se olvidó, chicos. Ahí está. Pero no tiene el power. ¿Qué pasa con el piano? Algo, no era el efecto. Se cae. Mira,
3: se emocionó.
2: Y así es como muere Pope y Pianito el proyecto. Lino Viedo, Checa Pace General, que tiene 87,000 reproducciones en Spotify.
3: Sí. A la pinta.
2: No, alto tema.
1: ¿Usted le conoció a Lino Viedo?
3: Claro que sí.
1: ¿Eh? ¿Y a
3: General Argaña? De ejército también. Ayer falleció su señora.
1: ¿De quién?
3: De Argaña.
1: Ah, Argaña.
3: 90 y no sé cuántos años.
1: ¿Y a Fabiana Colmenares le conoció?
3: También. Conozco el supuesto...
1: ¿Qué?
3: Conozco la supuesta

0: teoría. Pero ya pasaron 25 años.
1: Pero hay una teoría. Nunca serás concejal.
0: Tira el nombre de un concejal. ¿Se conocen los concejales?
2: Pregunto, sí. Consulta. Ya que todo el mundo nos vaya bien a este programa. O sea, siento nomás.
0: Nunca será Pablo de Asilo.
2: ¿Sabes qué? ¿Sabes qué siento?
1: ¿Por qué te dicen así?
0: Y Pablo de Asilo hace concejal.
2: ¿Sabes qué siento, Popi? Te voy a decir.
3: Este elitismo no funciona con el pueblo.
2: Desde que me di cuenta, nomás. ¿Viste tu ex cuando vos ves que tu ex se mete con todo?
1: Sí, sí, sí.
2: Y eso yo siento que nos separamos nosotros y a cualquier modo ya les tira.
1: Y tengo que rellenar. Claro,
2: no. Espera. Pero, verá. Hasta Rocío yo acepto, ¿verdad? Porque Rocío maneja el tema, ¿verdad? Uh-huh. O sea, Rocío es productora, ¿verdad? Sí. Y vos sos su reproductor, ¿verdad? Pero
0: poner a Tiz a hacer el ruido.
1: ¡Excelente!
0: Ahí vamos a llegar,
1: ¿verdad? Estamos así, concejales, así, sin
2: ¿por qué? Sí. ¿Por qué tu programa se volvió un
0: concejales que nos hagan reír, no que nos hagan llorar, ¿verdad?
1: Y no sé, realmente no sé. Vinieron nomás por esa hora, la productora que le deja pasar a todos.
2: ¿Verdad?
0: Yo oí la puerta abierta y entré. Porque mi camino era stream y...
2: ¿Cuándo te vas a Estados Unidos?
1: 9.
2: ¿El 9 te vas con?
1: Con una marca.
2: Ah, con una marca, ¿verdad? ¿Y dónde vas? ¿Con quién vas a dormir y eso ya?
1: Solo.
2: ¿Y Rocío no se puede ir contigo?
1: Sí.
2: ¿Cómo una de miel en Estados Unidos?
1: Y no tiene $12,000.
2: Ah,
0: ¿y vos no tenés $12,000?
1: Yo no.
2: ¿Y los actores de cine no tienen...?
1: No, todavía no cobré, sí que... Ahora que pienso.
0: ¿Cuánto vas a cobrar el Pope por tu película?
1: Muchísimo.
0: ¿En serio? O sea, paga bien.
1: Te imagino, paga muy bien.
2: Yo quiero decir algo y porque yo me acuerdo en el 2018 aquí en Urbana,
1: sí,
2: cuando Pope se plagueaba porque cualquiera actuaba en cualquier película.
1: Y decía,
2: y hoy, después de cuánto.
1: Ya lo que tuve que hacer, tuve que dejar la actuación para empezar.
2: Por eso, valórenle a Pope cuando falta. Exacto. Acá su laburo, porque él es un tipo que capaz... No se le.
1: Espera.
2: Voy a decir.
1: ¿Qué va a decir?
2: Que no te echen de acá.
1: ¿Por qué?
2: Y porque faltás y todo da boludez.
1: ¿Qué me echen de acá?
0: Te tiró ahí un perrito.
2: Porque yo ya escuché por ahí, ¿verdad? El tipo viene a hacer su programa acá, pero se pasa haciendo. Entiéndanle que era un tipo que hoy se le está dando, ¿verdad?
1: Y que es un artista.
2: Y que son un artista,
0: un alma libre.
1: Por suerte en mi contrato está todo contemplado.
0: Pope, pero te diste cuenta.
1: No es que vine así como antes.
0: Soltaste la actuación y se te dio este año, soltaste el mundial y se te dio este año también.
2: ¿Verdad?
0: Moraleja, hay que soltar, ¿viste?
1: ¿Viste? Grande, porque ¿sabes por qué?
0: Sí. De empezamos ya. Yo me puse el lazo al cuello.
2: ¿Qué pasó?
1: Él tenía.
2: ¿Y después?
1: Soltó.
2: ¿Te coroneó?
0: No. Buenos términos.
1: Mi jefe de laburo me regaló una tarjeta de crédito internacional y ahora mi jefe es Masterclass para vos, pianito. Chao, visitas charletera, dicen. Qué fácil sos, Pope. Dice, nota en tu mirada que aún sentís cosas por pianito. ¿Cómo no voy a sentir algo por mi dupla de la vida? Pero lastimosamente se fue al lado oscuro.
2: Y no me fui al lado oscuro. ¿Vos sabés cuál es mi objetivo?
1: Que la otra más que le vi estaba en un mitin ahí con Dani Centurión.
0: Ah, no. Repartiendo abrazos.
1: Sí, a flyers.
2: En realidad...
1: Puedes suspender con el tema de la IA y tu flyers, boludo. Basta.
2: No, o sea...
1: Es más digno que saquen la foto
2: en el ambiente. ¿Sabes por qué yo subo eso a propósito? Porque lastimosamente esta fue una campaña donde ni siquiera los músicos le contrataron para hacer laburos de jingle político, ¿verdad? Hoy todo es IA, ¿verdad? Y lastimosamente... mató la creatividad y mata la creatividad.
0: Oye, tu última vez, Pope, aprovecha, canta con pianito. No, porque el lunes, no, el domingo gana, entra y olvídate.
2: No,
0: ya, chao.
2: No.
0: ¿Vos vas a ver la foto de él en su WhatsApp.
2: Vos sabés que yo.
0: Sin foto de perfil, vas a decir ahí.
1: Nunca serás.
2: Vos sabés, señor, que. Sí. Que.
1: No, dale, sí.
2: ¿No vos sabés cuál es mi objetivo real de entrar en la política y para qué quiero y a dónde quiero llegar?
1: Y yo te dije una vez,
2: Pope, yo quiero laburar en este rubro, en lo que nos compete a nosotros, en lo que es cultura, ¿verdad?
1: Mira cómo ya está pidiendo.
0: Terrible cómo mete 2-3 frases políticas en cada cosa que te dice.
1: Si no era que íbamos a cantar, no cantamos de ningún tema.
2: ¿Y qué querés cantar?
1: Lino Viedo, pues no te acordabas más cómo
2: era. Sí, querés Lino Viedo, sí.
1: A ver, ¿querés escuchar?
0: Sí, quiero escuchar. General de Ejército.
2: ¡Señoras y señores!
1: Metió discurso, dice, para robar. Si ahí quiso meter, ahora en algún momento tengo que meter mi chivo. ¿Cómo no vas a meter? No te vamos a permitir.
2: Lino
1: Viedo, checapé y mi general. Con granada en la pono liberaste el dictador. A ni que enderezaray, jamás usaría palabras olvidar. Están drogados de la droga y el dinero, señor. Arriero, caraí, carapé, invalete. Con su dedo inquisidor al desatento acabete.
2: ¡Abre el dedo del cielo!
4: En el 96 injustamente arrestado, Baica, Caguasmos y Batarañembo, Colorado. Y dice... Lino, oh, oh, oh, Lino, oh, oh, oh, Lino, oh, el verdadero tendota.
2: ¡Vamos!
4: Lino, oh, oh, ahorita es Lino, oh, oh, oh, Lino, oh, como te quiero, general.
2: En el cielo están los Lino
0: Viejo. Che, me sorprende cómo la moves. Con la memoria, Pope. Cualquiera cree que estás leyendo, pero...
1: Más corto que tu pilín pianito, quiere entrar para poder forzar a la Josema a meterle a su hijo a Quasar, dicen. No. Así es como Pope aprendió guaraní. Exacto. ¿Eh? ¿Cómo les amo, carajo? Dicen acá.
2: Por eso... Pero vos sabés que... ¿Le puedo decir algo?
1: ¿Qué va a decir? No, estás queriendo
2: Espera.
1: Ahí está.
0: ¡Compañeros! Dale, sí.
1: Dale.
2: Ojalá Quasar... llega a ser lo que es Flow. Por eso Flow está...
3: No puedo.
2: Ojalá. Porque...
1: Cualquiera está...
2: No, espera. No me gusta la gente.
1: No. Pero vos ya no podés decir nada de Quasar. Porque cuando vos tuviste la oportunidad de decir algo de Quasar, lo podías decir.
0: Pero no busca. Tiempo de campaña. No puede entrar en conflicto. Tiempo de campaña. No puede entrar en conflicto. Así dice el manual de política.
3: Pena se fue.
2: Yo tengo códigos. El señor no tiene códigos. Y no hay que
1: por esto te mandé echar, soy Álvaro, dicen acá. Walter Flow nunca me dijo que no, hey pianito. ¿Será que un concejal va a poder cantar las canciones de Cerro en la final?
2: Y mira que hoy, vos sabés que siento.
1: Yo también, mira a Denis Caniza.
2: Denis Caniza.
1: Qué fuerte, Denis Caniza, ¿eh? Mira lo que es el Recordman.
2: Podemos hacer.
5: Hoy juega Paraguay, chicos. ¿Sabían o no?
0: Dale, Denis. Sí. Vamos todos con la
1: libreta. ¿Por qué juega contra Brasil?
5: No te puedo saber.
0: Mañana juegan ustedes.
1: ¿Qué tal eso? Soyeta, carajo.
2: ¿Usted nunca escucharon el término que le decían a Denis, que era el polifuncional?
5: El polifunista.
2: ¿Verdad? ¿Cómo te
0: polifuncional, multifacético.
1: Pianito.
2: ¿Vos sabías que a Denis le decían el polifuncional, que jugaban todos los puestos?
5: Todos los puestos.
2: Así tipo Ortellado también. Sí. Carlito Ortellado juega en todos los puestos también. Mira.
0: Pero vos sabés cómo juega.
1: Así nosotros el sábado tenemos partido.
0: ¿Cuál era el puesto de Caniza? El lateral izquierdo.
2: Claro.
0: Y el lateral izquierdo juega de...
2: No vayamos a ver tanto tu cabeza, señor Denis, por favor.
1: ¿Por qué?
2: Porque va a echar todo.
0: No.
1: En la segunda.
2: Yo sé que Denis es cachaquero. Podemos hacer una cumbia.
1: Ayer Denis Caniza no se fue y me prometiste que te iba a ir y no te fuiste. Qué malo soy.
5: Ese está bueno. Tac,
1: no, tac. Una nota. La semana le matan a Cristo.
2: ¿Podemos hacer una canción de Semana Santa?
1: Ay, sí, porque él es pastor. Sí. ¿Sabías? ¿Qué? Denis es pastor.
2: ¿Vos sos pastor, Denis?
1: Sí.
5: Marcos 9:23.
0: ¿Eh? Sí. No, desearás, no desearás la mujer de tu prójimo. No,
2: pero Marco la saga.
5: No, la gira, de
1: la saga, dice que le pico.
2: La mano bien arriba, bien arriba.
1: Ah, suena seco porque no tenemos la base.
2: Arriba.
1: ¡Denis Caniza!
5: ¡Dale!
2: ¡Vamos, pastor!
5: Dale,
2: ¡aleluya, Denis!
1: ¡Aleluya, Denis!
2: A ver.
0: Dale, aleluya, dice Denis.
2: Aleluya, dale.
5: Ya, Denis dice.
2: Dale,
1: mira, dale, porque esta música le viene a Denis.
2: ¿Cómo dice?
1: Él vio la luz.
2: Mira.
1: Bueno, ok. Salí ya un tema. Vamos.
2: ¿Por qué lo que todos los jugadores son iguales?
1: Son iguales. No son iguales. No, ninguno como Denis.
5: Me gusta mucho de los cantantes. Y te empieza, canta, de repente alguien tira lleno de gente y el cantante. Para. Silencio total.
2: Tiene el poder.
5: Un orgasmo.
0: Maneja el auditorio.
5: Sí, silencio. Y ahí dice, ¿qué? Me gusta eso.
1: Escucha bien con tus orejas, Denis, dice. No, Denis, quédate en un ratito.
6: ¿Por qué Denis Caniza su cara está entre dos paréntesis?
0: Denis, ganamos hoy.
5: Ganamos hoy.
0: ¿Cuándo?
5: 3-0.
0: Claro, no, arquero titular.
2: Decime, pues,
5: Patito, papá.
2: ¿Cómo se llama el arquero
5: Denis? Que empieza a titular hoy, va a atacar contra Estados Unidos en el Mundial.
1: ¿Qué pasó?
2: ¿Cómo se llama el arquero de Nicaragua?
5: No sé.
2: Bueno, no le ganamos a Nicaragua, boludo.
5: Nicaragua, hermano.
1: Tiene que ganar a Nicaragua. Sí, para decirle ganar a Nicaragua y pues
2: el partido se complicaba. Qué lindo, ¿verdad? Es ver así Caniza y la remera de Chilavera al lado, ¿viste?
5: Sí.
0: ¿Tu amigo era Chilavera?
5: Hasta ahora.
0: ¿Cuándo lo vas a invitar acá?
2: ¿Quién era?
5: ¿Verdad?
0: ¿Será
5: que va a venir?
0: Y no sé, tu amigo, ¿eh?
1: Sí, no, que no venga, no mando, o sea. Yo no le quiero conocer a mis ídolos.
5: Nambi, lo van con la dupla Denis Piano.
0: Francia perdió contra la Costa de Marfil.
2: ¿Para cantar, Piano.
5: Sí,
2: ¿sabes pero... por qué piano, verdad?
5: Porque tú
2: sabes. Ah, güey, bien.
5: Es lo tuyo, este. Vamos a escuchar música, papá.
1: Sí, vamos a escuchar.
2: ¿Qué van a cantar? ¿Qué van a cantar?
4: Esta semana le matan a Cristo. Que hijo de puta son esos romanos. Poncio Pilato se lavó la mano. Qué triste Judas estuvo traicionando. Pero lo que ellos no saben, que al tercer día va a resucitar. Al tercer día vamos a ganar. Y todos juntos vamos a cantar. Y dale Cristo, como te quiero. El ladrón bueno se va al cielo. Y dale Cristo, como te amo. Yo no soy Messi, yo soy cristiano. 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Yo no soy Messi.
2: Yo soy
5: cristiano.
1: ¡César! Este es el tema le gusta a Sara también, ¿eh?
5: ¿Para qué? Sara, bien,
2: Sara, bien, Sara. Yo no soy pastor ahora, Deni.
5: ¿Por qué? No, me va a la iglesia cristiana, no soy pastor.
2: Hay ¿por muchas chicas? ¿Puedo decir algo?
5: Sí.
2: Hay muchas chicas lindas en la iglesia cristiana.
5: Mira, Satanás.
1: Sí, fuera Satanás, él es Satanás en persona, ¿eh? Bueno, Guille, rápidamente tenés un minuto.
0: Un minuto, hoy jugamos contra Nicaragua, esperemos que ganemos y mañana viaja a la Albirroja.
1: ¿Así nomás?
0: Así nomás.
1: Bueno, perfecto, mañana viaja a la Albirroja. ¿A qué hora? Para
0: que la 10 de la noche.
1: ¿A las 10? ¿Para gente en el aeropuerto?
0: Yo creo que va a haber gente. Y ojalá que los jugadores salgan también a despedirle a los muchachos que se van ahí.
5: Sí,
0: a...
5: no. Fundamental eso.
1: ¿A vos te gusta eso?
5: Sí, que le despidan a los muchachos la gente, por favor, sí. Para que sienta el calor de los...
2: ¿Qué, ¿qué es algo que vos sentís, Denis, que es parecido al 2010 ahora, de en cuanto a la misma sensación de irse ante un mundial?
5: El furor de la gente.
2: Sí, ¿verdad? Porque ustedes...
5: La motivación de la gente.
2: Porque ustedes eran punteros, ¿te acuerdas? Nosotros medio que nos fuimos colgados otra vez. No, nos fuimos primero.
5: ¿Ahora?
2: Ahora.
5: Pero no estamos yendo, ¿no? No busquemos el pelo.
2: No, pero te digo
1: el
2: más.
1: Él siempre, Piano, siempre busca el pelo en el huevo.
2: Yo quiero saber con...
1: Siempre busca...
2: Quiero saber, no, porque quiero saber nomás. ¿Hay similitud con cuanto a los 2010 en la previa? Nomás te digo.
5: En la previa, yo creo que hoy en día más inclusive.
2: ¿Sí?
5: Porque después de mucho tiempo nos estamos yendo nuevamente a un nuevo mundial. Sí. Y este va a ser el mundial de Paraguay.
0: Similitud.
2: Político así.
0: ¿Eh? Similitud, hay un lateral orejón, dice.
5: Como chau, chau, chau, chau, chau,
0: yo no dije ahí, no decía.
5: No me dieron el chau.
1: Cuídense, chicos. Gracias, Piano. Mañana, mañana se te vota o no.
2: El domingo, el domingo.
1: Se te vota.
2: No, voy a decir que me voten lista 6.
0: No puedo decir.
1: No puedo decir. Ya no puedo decir más.
2: No puedo decir.
1: Bueno, no le voten entonces.
2: No, no.
1: Gracias, Piano. Un placer tenerte.
2: Gracias. ¿Vos querés?
1: Si perdés, ya cagaste.
2: Pregunto.
1: Pregunto.
2: Sí.
0: Ya.
2: No, pero yo tengo un proyecto en 2028.
0: ¿Diputado o senador?
1: ¿Dos años va a laburar?
2: No,
1: pero ¿por qué?
2: No,
1: déjame cómo vas a hacer.
0: Sí. El político te hace así, te toma del hombro para dominarte, para someterte. Che, por eso.
1: Esa silla es fuerte.
2: No,
1: normal, manda que hacer.
0: Che, Pope, si gana, viene a tu vuelta del mundial.
2: ¿Cuándo volves?
1: El 29.
0: Si ganas o perdés, igual, Dani.
2: Pregunto, y no, pues puede venir nomás también ya a hacer un segmento acá, porque
1: sí,
2: cualquiera puede,
1: sin problema.
0: Ya, Piano, te iba a votar, Piano, ¿verdad? Tres veces me dijiste cualquiera. Ni Judas no fue así con Jesucristo, sí, viejo. Acá
5: no,
0: te digo,
5: no, yo puedo lo nace con gracias.
1: Por flama, por vos, diciéndole.
0: Paulo, así de punta a punta.
2: Pero ustedes no tienen su contenido y su segmento marcado. Yo digo, más
7: todavía no ganó y ya quieren meter familia.
0: Cierto. Eso es cierto.
1: Quiere que su hijo también toque la batería acá.
0: Lo que es el poder, Pope.
1: Si Pope no vuelve, yo pido por Rocío, Piano soy, dicen.
2: Qué bueno va a estar.
1: Ya tiene todos los que están burleros.
2: Rocío, Ceci. Hija, como. ¿Verdad que va a estar?
0: Nepotismo, bueno. Así no va. IPS, Municipalidad de Asunción.
1: Buen fin de semana para todos. Vayan a votar.
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1: Hola, ¿cómo están? Muy buen día, qué gusto saludarles. Hoy es viernes y tu cuerpo lo sabe, y Quise va a bailar Six Seven y a ver si hoy tiene permiso. Y hoy es fiesta porque juega la Albirroja se despide de la gente, estadio lleno. En verdad, un día muy especial. Parece una competencia oficial, estamos hablando de un partido amistoso, pero la gente le quiere dar su cariño, quiere despedir la selección. Muchos, muchos hinchas con banderitas en los vehículos, por las calles, con la camiseta de la selección. ¿Lo ven a Chochi? Tiene la camiseta de la Albirroja. Sí. Hola, Carlos Quise, buen día, ¿cómo estás?
2: Muy bien, permiso sí tengo, porque tengo que salir por cuestiones laborales de la casa, y una vez que salga ya no tengo problema, así que hoy es viernes de soltero para lo que pueden.
1: O sea, el tema es
2: salir.
1: Salir.
3: Después ya es libre.
1: Ah, claro. Después es libre. Y después se aceptan las consecuencias. Claro. Pero ya pasó.
2: En el Molomo su año.
1: Ya pasó. Hola, Chochi, ¿qué tal?
4: Hola, ¿cómo estás, Rubén? El saludo para todo el equipo, la gente que nos acompaña por FMI, la comunidad del stream Albirrojo, que nunca. Es mejor pedir perdón que pedir permiso. No lo digo yo, lo dice Carlos Quise. Y bueno, estamos firmes con la Albirroja más que nunca, por más que el partido sea amistoso, que tenga un tinte de despedida. Hay un ápice de expectativa en torno a lo que futbolísticamente pueda entusiasmar Paraguay también hoy.
1: Un saludo para todos nuestros seguidores. Hora decía ya, soy tu cuñado. Aclaro que arrancamos a las 11, no a las 10:58, soy tu cuñado. De igual manera, gracias por la fidelidad, por acompañarnos siempre. Y Bruno Domínguez dice, por ser el primer comentario y estar siempre, me merezco un premio. Bueno, vamos a ver qué premio le damos a Bruno. ¿Qué tal, Juan Pablo Saracho? ¿Cómo anda? ¿Cómo le va?
5: ¿Cómo estás, Rubén Darío? Un gran saludo para vos, para los compañeros, todos los que nos ven y nos escuchan. La ansiedad albirroja total. Ahora mismo, antes del partido, ya estamos listos, esperando, pendientes a lo que se viene, a lo que se verá en cancha, y especialmente, más allá de quién sea el rival, ver qué puede proponer Paraguay pensando en lo que se vendrá el viernes.
1: ¿Qué dice Eder Santa Cruz? Locura total. ¿Puedo leerlo?
5: ¿Sí? Un poco más arriba.
1: Ahí está.
5: Locura total,
1: locura
5: Rubén.
1: Estamos. Se me movió. Todos locos. Estamos todos locos. Linda fiebre por la calle. Ganamos hoy. Estoy emocionado por un amistoso, dice Bruno. Juanpi, ¿empezaste a laburar? Empezaste
5: de guarda por la camisa.
1: Se me movió, quiero leerlo a Juan. Un poquitito, ¿sí? Ahí está.
5: Juanpi,
1: empezaste a laburar como guarda de NASA, pío, por esa camisa.
5: Sí, estamos acá listos ya para tomar el colectivo.
1: Juanpi era baterista de un grupo de rock,
5: sí,
1: de primer nivel.
5: Claro, sí.
1: Se llamaba
4: ex de tu novia.
1: Sacro.
4: Ah, perdón,
1: Sacro. Saludo a Robé, el diario de Rosa, y a la mesa, dice Óscar Acuña. Un saludo, Óscar. ¿Quién te quita lo bailado, verdad, profe? Está pensando en que vas a ligar después de volver tarde a la casa.
2: No importa.
1: Alfaro Chamullero, dice Yuca. Siempre hay alguno que... buenos días, muchachos. Un saludo para Israel. Reporte de sintonía Urbana Sports. Vamos, Paraguay. Vamos, Albirroja querida, dice Jorge Denis. Vamos a estar hoy con la transmisión del partido, con la previa, con Pato, con Quise, con todos los compañeros. Aguante la Albirroja, dice Guido Abraham. Hoy mete gol Cacu. Cacu juega hoy de titular el partido, Raúl Proenza.
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1: Voy un poco más arriba. Jorge Denis está pidiendo que se le regale la camiseta del campeón del mundo. Jorge, si Paraguay sale campeón del mundo, yo te regalo la camiseta de Paraguay.
4: ¿Cómo es
1: si
4: eso?
1: Paraguay sale campeón del mundo, yo te regalo la
4: nuestro
1: camiseta
4: campeón
1: para
4: del
1: toda
4: mundo
1: la familia.
4: No tiene ni una camiseta ya. Regaló toda, no, que nuestro campeón del mundo regaló toda su camiseta ya.
3: Que antes no te daban camiseta.
0: Uno tiene que comprar.
1: Pero ¿sabes qué hice?
4: Hoy, Copa América ya no
1: hoy
4: tiene.
1: En día, garpás la camiseta también.
3: ¿Por qué?
1: No.
3: ¿Cuántas cosas le di al fútbol? Yo tengo que ir a comprar camiseta.
1: No, yo digo.
4: Al jugador
1: a ver,
4: le dan tres.
1: A ver, lo que digo es que a los futbolistas, a los jugadores de fútbol, se le da gratis dos o tres camisetas. Después, si el jugador de fútbol empieza a regalar, tiene que pagar.
5: Claro,
1: tiene que pagar el costo de la camiseta.
5: Claro, tiene unas que le quedan.
1: ¿Eh?
3: No te cobran más.
1: ¿No te cobran más?
3: Nada.
1: No, lo que pasa es que a veces algunos
3: Gómez le pide a cualquier dirigente, necesito 10 camisetas, y 10 camisetas le dan.
1: Y bien, pero si son 100, ahí ya empieza
3: te dan.
1: Bueno, oíma.
3: ¿Vos crees que el jugador va a gastar? Mamita mía.
1: Se cuida y más la selección. Oye, ¿dónde, Fernando?
4: ¿Eh?
5: No, ¿qué pasa?
4: ¿Cómo? ¿Qué dice Fernando?
1: Fernando. Saludo a todos desde Argentina, su majestad del fútbol, dice Fer. Gracias, Fer. Gol de Orlando Gil de tiro libre. Estoy a dos canciones de la Albirroja de salir a bailar con los Chespis del semáforo.
4: Dale, preso.
5: Adelante.
1: Cacu, garantía de buen fútbol. Bien Chochi con la Albirroja.
4: Vamos.
1: Impresionante el ambiente albirrojo en las calles. Vamos, dice. Sí. Carlos Vargas dice apuesta pagada. Sí, Carlos, sí. Estuvimos con los bocaditos allí.
5: Excelente.
4: Gracias,
5: sí,
4: Carlos. Genio.
1: Carlos Vargas.
4: Solamente a Carlos Vargas decirle que hoy jugamos con Nicaragua, porque estaba poniendo algo de que Panamá juega con el equipo alternativo. No, Nicaragua es nuestro rival.
3: Carlos cayó y yo llegué tarde.
1: Carlos Vargas cayó, le dio con todo Sebacena, Carlos Quise, Juanpe, yo le di algunos también. ¿Qué análisis tienen de la conferencia de ayer de Alfaro? Dice Cristian, ya vamos a empezar a analizar. Hola Rubén, compañeros, dice David. Rubén, ayer cuando Alfaro habló de los arqueros y nombró primeramente a Olveira, a decir de Quise, eso es una señal que será titular si acerté, hace al pelo. Bueno, es lo que dijo Quise, interpretó, porque son percepciones. Yo puedo entender también que si juega hoy Gatito de titulares, porque Gatito va a ser titular el viernes. Ahora,
2: también
1: después de Gatito.
2: La otra que me generó duda es cuando habló de la bandera.
1: Sí.
2: Ahí
1: le tiró un palito a Olveira, sí, que no hay que herir susceptibilidades cuando él salió con la foto de la bandera de Uruguay, de su país.
2: Ahí es importante aclarar que los que se nacionalizan no pierden su nacionalidad. ¿Sí? Es decir, Olveira sigue siendo uruguayo, ¿sí? Mauricio sigue siendo brasileño,
4: claro.
2: Los argentinos que están, Cuba, por ejemplo, sigue siendo.
1: Ahora, era muy sensible todavía el paso del cambio de nacionalidad y él. Además, arrastrado, creo yo, por otros uruguayos que estaban en el plantel.
2: Sí,
1: él formó parte
2: bien,
1: de un grupo de uruguayos, pero no midió las consecuencias.
2: Sí, pero vos no le podés pedir que deje de lado sus orígenes, es decir.
1: No se le puede pedir, pero hay momentos. Es la misma cosa que Dani Vallejo salió a decir lo que dijo. Y la verdad que la mujer no manejó bien al público, pero
2: bien,
1: se metió en un problema de género.
2: Si mañana... Y hemos visto en festejos de campeonatos del mundo jugadores que tenían otro origen salían a festejar con la bandera de donde nacieron también. Es decir, eso es muy normal, es muy lógico y creo que es una.
1: Pero a él se le está pidiendo todavía una identificación con Paraguay. Entonces, creo que era el momento, la cercanía y todo lo demás, pero claramente. Alfaro no le agradó demasiado esa situación, tanto que ayer lo remarcó conferencia de prensa.
2: Yo no estoy de acuerdo con lo que dijo Alfaro en ese aspecto. Para mí, el fútbol es una cosa Y si hay un paraguayo nacionalizado en otra selección y sale campeón del mundo, me encantaría que ese día, cuando está festejando, él me siga demostrando que sigue creyendo en mi país, en donde él nació, donde él creció, donde fue niño, adolescente. Y me parece que es lo más lógico y es una clara demostración de su don de gente. Hasta eso puedo decir y no me afecta. Es decir, para mí lo otro es el detallecito. No, ellos siguen siendo argentinos. El caso Cuba, por decirlo, alguno o otro, Mauricio sigue siendo brasileño. Si salimos o ganamos y te sale con la camiseta de Brasil, para mí hasta es lógico, corresponde.
4: Yo creo que Alfaro está, digamos que muy metido en los detalles. Él quiere una transmisión comunicacional de los momentos también.
1: Ahí está. Es un tema para el debate. Y sobre todo cuando desde el costado de la opinión del entrenador, ¿qué está transmitiendo él?
4: Claro.
1: Amor, pasión, entrega, camiseta, llanto, hasta lágrimas en los ojos. Entonces, para ese contexto, lo de Olveira, no.
4: No, ahora, no ayuda.
1: En la práctica, la realidad es que muchos de los jugadores que adoptan determinadas nacionalidades lo hacen desde el costado de la conveniencia profesional. Quieren jugar en una selección, una Copa del Mundo, y se nacionalizan. Después se produce la identificación, porque uno termina identificándose con la camiseta que juega, con el grupo que juega, por el país
2: bien,
1: que juega.
2: Pero el momento, todo lo que dice Alfaro está bien, y está bien porque nos cambió y nos llevó a una Copa del Mundo, hay que reconocerle. Pero ahí genera un estado. Camoranesi, cuando salió campeón con Italia, tenía la camiseta argentina. ¿Cuál es el problema?
1: Que ya salió campeón. No, claro, y ahora está por insertarse en el grupo.
4: No le va a cambiar el rendimiento deportivo de Olveira, no va a cambiar porque muestra una bandera Uruguay, eso es seguro. Pero sí, lo que se ve, principalmente con respecto al técnico y a cómo él acciona, es que a él, digamos que le mueven un poco los mensajes que se dan, la comunicación
2: estoy
4: para
2: de
4: la
2: acuerdo,
4: gente.
2: ¿Verdad? Estoy de acuerdo en la opinión de ustedes. Yo opino diferente en este caso.
4: Sí,
2: para mí es un error generar ese estado de ánimo en un jugador que vos lo vas a tener entre los 26. ¿Para qué?
4: Ahora, en el tema del arco tampoco ha brindado certeza hasta ahora. Él sigue manejando como una cuestión a definir lo del arco. A pesar de que yo comparto, me parece que tampoco es determinante, pero si le puede dar seguridad a un arquero de que va a estar, de que va a ser el que juegue, sería mejor.
2: ¿Y quién lo generó? Las dudas.
4: Alfaro, el técnico la generó, pero digamos tampoco se empeñó demasiado en sacarla. O sea, para él eso no es algo. Quien va a atajar debe ser relevante, pero eso de transmitirle seguridad por solamente decir este va a ser el arquero, me parece que no lo mueve mucho.
2: No. El jugador debe saber ya, y el equipo también. En cada entrenamiento, cómo actúa, quién actúa, ellos ya saben, ya intuyen. No es que ellos, nosotros desconocemos porque no participamos en los entrenamientos del día a día. Pero ahí ya está instalado, el grupo ya sabe.
5: El famoso que
2: no
5: se
2: lo dijo oficialmente, pero vos vas intuyendo quién va a jugar y quién no va a jugar.
5: Claro, lo que se menciona en el equipo titular que no sale o que no se conoce es de para fuera del grupo, porque vos mismo ya vas dándote cuenta de qué va pasando ahí adentro en lo que ocurre. Pero igual, el propio Alfaro dejó a entender las dos de las incógnitas que hay en los diferentes puestos.
1: Yo opto por creerle a Alfaro. Alfaro dijo públicamente que es un tema que él va a resolverlo más adelante.
2: Está bien.
1: Y que el que quiere aprovechar lo máximo el tiempo posible. Yo le creo a él.
2: Tenemos que creerle. Lo que digo es que llegamos con esa duda de parte de la afición. Y que si vos le crees en lo que acaba de decir, a 8 días de la Copa del Mundo, que él todavía no tenga develado quién va a ser su arquero, no es lo ideal.
1: No es lo ideal, pero así se dieron las condicionantes. O sea, las circunstancias muy particulares, que yo creo que el arquero que más prefiere Alfaro, Gatito Fernández, no tiene actividad, y ese es el tema que instala en él una duda. Conste que él, vamos a escuchar a Alfaro, dijo que lo vio bien a Gatito en los dos partidos que jugó, aun cuando no fue muy exigido. O sea, ese me pareció ser un mensaje.
2: Contra el te dije que lo vi a un Gatito, porque antes yo decía, para mí Gatito el problema que tiene es físico. Contra el Rubeñú le vi más ágil, más suelto, y me llamó la atención. Pero, digo, 10 días. A mí, yo estaba convencido que ayer iba a anunciar quién iba a ser el arquero titular.
1: Anunció que va a jugar Gatito hoy frente a Nicaragua. Anunció que va a jugar Kaku hoy de titular frente a Nicaragua por Damián. Y, uno mira el equipo base, el equipo que teníamos en la cabeza todos, y la única novedad es Kaku por Damián, ¿eh? Sí, después sí, están todos, sí, todos, están todos. Raúl, y después escuchamos al Faro y debatimos.
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1: A ver, Alfaro.
6: Yo vi una buena respuesta de Gatito. Yo vi una buena respuesta de Gatito, si bien no lo atacaron mucho en los partidos que le tocó jugar. Por ahí va a jugar un rato, probablemente, no tengo que decir, pero probablemente que, capaz estoy tomando acá la decisión, el arranque del partido con Nicaragua va a ser de él. Más que nada también porque para mí ese partido, más que el partido sí mismo, es una fiesta, que era lo que yo quería que en definitiva nosotros tengamos con el país, el hecho de decir, yo quería organizar una práctica a puertas abiertas, bueno, después tuvimos que cambiar, por lo que ustedes saben, yo lo que quiero es que también nosotros tengamos ese tributo, y me parece que se ganó el derecho a tener ese tributo. Ahora después se va a atacar contra Estados Unidos, no te lo puedo asegurar. Ese nivel es muy parejo. Hay nivel muy parejo, Gastón está muy bien, Orlando está muy bien. Y si el partido de Estados Unidos fuese mañana, ahí tendría ya que tener la definición tomada. Yo siempre digo acá, como lo digo en el tema de la lista, cuando no, que no, muchachos, tranquilo. Vamos a dejar que el tiempo juegue a nuestro favor. Yo vi una buena respuesta
1: dejar que el tiempo juegue a nuestro favor, dice, a la hora de tomar la decisión. Ahora, el hecho que menciona que hoy es un día festivo y por eso va a jugar Gatito, para que se le brinde un tributo, ¿lo está sacando del partido frente a Estados Unidos? ¿O el hecho de que juegue Gatito hoy significa que Gatito va a ser titular frente a Estados Unidos?
2: Yo pienso más de la segunda manera, ¿no? De que aumenta su chance. Y ahí voy a lo de Pato, ¿no? Lo del video, donde ganó la empatía de mucha gente. Lo de hoy, que él lo anuncia 24 horas como un tributo. Lo que no podemos olvidarnos, que estamos a 8 días de la Copa del Mundo. Y lo que representa, pero él apostó a este estado de ánimo como su gran carta para ir a pelear un gran torneo, fortalecerlo anímicamente, porque si uno repasa su plan de trabajo, desconozco, pero de cualquier manera no va a variar mucho a esto, viajan sábado de noche, si mañana, hoy juegan, mañana seguramente van a hacer un regenerativo, después lo va a dejar libre para que se vayan a despedir las últimas horas con la familia. Después el viaje, llegan allá, tienen un día para recuperar, entrenando por supuesto, pero no puede ser un entrenamiento muy exigente. Después tiene el lunes y el martes, tal vez sea el día de mayor trabajo, independientemente a que todo el mundo va a decir, hoy va a definir el equipo, el miércoles, jueves, no, el equipo va a definir el martes. Puede dejar una duda si hay alguien tocado, porque ya no puede trabajar muy fuerte ni el miércoles ni el jueves, por el tema de la recuperación para llegar entero al partido de Estados Unidos. Entonces, lo de hoy, en la dimensión de la intensidad, por eso pone lo que consideramos nosotros, y termina poniendo ese equipo que se anuncia a los que podrían arrancar el partido con Estados Unidos, y lo que le va a pedir a ese grupo es que hagan todo con la intensidad que se requiere jugar un partido del torneo. Veremos cómo actúa, porque en el fondo, aunque sea un día de festivo de la clasificación, ellos quieren y van a querer ganar, y uno considera que, como es la diferencia futbolística que hay entre una y otra selección, debería ser ese resultado, ¿no?
4: Yo creo que el video tiene vínculo con la decisión del juego hoy, de lo especial del momento.
1: Entonces voy con la idea de Kise. O sea, alza el video Gatito porque sabe que él va a jugar de titular.
5: No, porque yo, sentía.
4: Yo creo que no, ¿eh?
5: O porque presentía.
4: Yo creo que es una expresión muy suya la del video. Y que por ahí le sumó para que hoy jueguen en el entorno de fiesta de titular Gatito, porque tiene más sentido. personalmente pienso que ese tema de hablar de que por la fiesta va a jugar Gatito es más una aclaratoria de que, aunque no esté cerrado, no será Gatito el que juegue contra Estados Unidos. Yo pienso que no va a jugar Gatito.
2: Ahora,
4: contra Estados Unidos.
2: ¿Cuál es la necesidad de premiarle a Gatito en el partido de hoy?
5: Ya tuvimos.
2: ¿Por qué corta? Si juegan los 10 restantes o los 9 restantes que van a jugar el partido el domingo, ¿por qué pones a alguien que no va a jugar el domingo y pones 9 que van a jugar?
4: Y si lo aclaró. Y dijo que es por la
2: ¿y
4: fiesta?
2: ¿Por qué vas a festejar? ¿Por qué tenés que premiar cuando vos tu objetivo es hacer un gran mundial?
4: ¿Y por qué se la quiero que...?
2: Pero además... No existe en el fútbol eso.
4: El gran mundial no se va a definir porque pongo el arquero titular, ¿eh?
2: No, la definición... Ahora, le quiere dar minutos, pero la definición del arquero no depende de un partido. Por eso que llegamos a esta situación, porque él no tenía necesidad, si Gil era su arquero, de ponerle contra Perú y después no ponerle todos los otros partidos amistosos. ¿Para qué?
1: Yo tengo la sensación de que él no tiene una certeza en estos momentos. Claro. Entonces, a ver, pero yo miro el equipo de Paraguay. Miro el equipo de Paraguay. Y repito, están todos, ¿eh? Están todos. No es que homenajeo a Gatito y va a homenajear a Gustavo Velázquez y va a homenajear a... por poner nombre, sino que pone el equipo titular y no está Damián y juega Kaku. Yo no lo tenía Kaku como un
4: interesante, ¿no?
1: Pero Kaku, me dicen que juega en esta posición en el Alain. O sea, últimamente está jugando aquí Kaku. Y con Kaku lo que se tiene es más tenencia. A propósito, mira Kaku, X, para vos. Para vos.
4: Campeón.
1: ¿Y con qué bandera?
4: Bandera de Paraguay.
1: Pero
4: Argentina.
1: Con la paraguaya. Perdón. Claro. Sigamos. Yo veo que hoy pone el equipo titular Alfaro. Entonces,
2: claro.
1: ¿Es titular Gatito? Juanpi, ¿cuál es tu opinión?
5: Para mí es titular. Para mí, más allá de que mencionó la cuestión del homenaje, ya lo hizo en otras veces que lo puso a Gatito sin ritmo. Si ya elige a un arquero para ponerlo en este partido, ¿para qué lo dejaría fuera del siguiente? Al menos que no lo convenza la actuación que tiene. Entonces me parece que es por cómo trabaja Alfaro, viendo los equipos, no es un técnico de cambiar mucho. No es un técnico de rotar, de cambiar, de modificar.
2: Lo otro que hay que decir también, a Gil le falta partido con la selección. ¿Tiene cuánto? ¿Tres, cuatro partidos? Como
4: por ahí.
2: Está. Entonces, ¿qué? Si va a jugar con Gil, ¿por qué no lo pones a estadio lleno, con tu gente, para darle roce, para darle... Porque no siempre podés armar tu línea defensiva. A muchos partidos, a lo mejor Gil jugó sin haber entrenado con toda la defensa, porque uno llega antes, otro llega después. Y lo que se necesita es una sincronización, que ellos conozcan, que el defensa sepa si el arquero grita, no grita, sale, no sale. Y lo mismo pasa con Olveira. Olveira tiene uno o dos partidos en la selección. Entonces ellos también necesitan minutos con su línea defensiva y en un partido donde el técnico no está cerca de ellos. Porque una cosa es estar metido en el trabajo cuando vos haces y vas corrigiendo constantemente el trabajo de campo. Y un partido amistoso, sea contra quien sea, vos estás fuera de los límites del campo. Ya es distinto. Ya no podés anticipar la jugada. Ya no podés parar si querés parar la maniobra con un silbato. Es diferente tener que esperar que finalice la maniobra. Entonces vos tenés tres arqueros. De los tres necesitan jugar. Si vas a tomar una decisión. Entonces... uno debe de pensar, la lógica te dice, esto es un índice para mí de la preferencia que él tiene hoy. Y va a haber otras situaciones, no solamente si es buen arquero o no.
1: Porque mira lo que es esto, mira lo que es esto. X estaba un poco nervioso.
5: Premium, me dice, all inclusive.
4: Tranquilízate.
1: Sí, un tranquilizante para X.
4: Ah, bueno, para relajarse. ¿Por qué aclarar lo de la fiesta con relación a Gatito?
5: ¿Qué?
4: ¿Por qué aclarando
1: ¿qué vamos
4: la
1: a hacer? ¿Qué vamos a hacer?
5: Porque Alfaro dijo, yo quiero que te hagan un homenaje, pero homenaje con los guantes puestos.
4: Pero ¿sabes? Por eso digo, ¿cuál es la necesidad del vínculo homenaje con
5: claro. Pero lo dijo Alfaro, por eso. Claro. Alfaro trajo eso en la conversación. No lo hubiera dicho yo si el propio técnico.
4: Claro. Digo, pero ¿por qué el técnico lo dice? ¿Cuál necesidad hay de aclarar que es un homenaje?
1: Y porque parecería ser, porque la otra lectura que yo tengo es, Gatito arranca frente a Nicaragua, sale frente a Estados Unidos y él quiere seguir instalando la duda. Entonces dice que por ser un momento festivo que juega Gatito y que eso no significa que juegue de titular frente a Estados Unidos. Y ahí empezó a hablar primero de Olveira y después de Orlando Gil.
4: ¿Por qué dejar en duda el lugar? Digo, es un derecho que tiene el técnico, pero ¿por qué promover una duda?
1: Y puede que él no lo tenga resuelto y
4: yo creo que es eso.
1: Él lo quiere dejar expresado. Sí, así como es también habló muy bien de Tony, pero él dijo que el puesto del arquero y del 9 es una cuestión a resolver, que no lo tiene resuelto, y lo dijo públicamente, y quiso transmitirlo públicamente, no sé si para que los jugadores lo reciban y entiendan de que no tienen posición ganada. Quiero leer los mensajes, podemos ir más arriba. ¿Sí?
4: A ver, más arriba.
1: A ver, ¿me escucha?
4: Sí, a ver, arrancamos ahí de arriba y lo vamos bajando.
1: Más. Mientras, más. Raúl Proenza.
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4: Dale ahí desde bien Chochi con la albirroja, un poquito más abajo. Ahí tenés y ahí, desde ahí podemos ir viendo.
1: Seguimos levantando porque ya leímos todos esos mensajes, ¿sí?
4: Baja un poquito. Por ahí tiene que estar, ¿eh? ¿Cuántas camisetas por partido se entrega? Tengo entendido que 2 cada 1. Chochi, ¿qué matemático trajiste hoy? Ayer ya traje el matemático, bien. Raúl Brizuela.
1: Si hoy se lesionan Olveira, bueno, No le quiere Marcelino Olveira porque no es paraguayo. Dice, si ganamos la Copa del Mundo hay que volver a jugar amistosos con Nicaragua por cábala, dice Preso de Tacumbú.
4: En YouTube, en Urbana Sports.
1: Qué bien quise, dice Guca, que tiró algunos dardos contra Alfaro, lo trata de populista. Me entró la duda para Juanpi. ¿Paraguay con qué países tiene más amistosos?
5: Para mí, quitando los de Sudamérica, es México.
1: Iponama. No podés opinar nada, amigo, dice Bruno. No. Alfaro habló muy bien de Ojeda. Creo que nos dejó entender que será el primer suplente de Clubes. Eso quedó claro ayer en la conferencia de prensa. De que su reemplazante de Cuevas es Brian Ojeda.
2: Y que el técnico de Ojeda le trabajó.
1: Sí, le trabajó.
2: Pero dijo también en esa misma parte que Bobadilla jugaba en San Pablo, que puede jugar de las dos posiciones, sí. Y que jugaba, que él calificó de la primera línea de volante, que no es, que no, para graficar más claro, diría yo, el volante más atrasado, la que él nombró como primera línea. Dentro de esa agresividad, porque vos si vas a jugar así, si no vas a jugar con tres, vos necesitas dos volantes que sepan ambas tareas, porque se tienen que cruzar constantemente, no cruzar de lado, sino respaldar en su trabajo. Y yo, dentro de lo que tengo que elegir, yo prefiero que Damián tenga más libertad que Ojeda, porque sabe más con la pelota. Pero en los partidos de la selección, en muchos cotejos, fue Damián el mediocampista más atrasado cuando no estaba Cubas.
1: Está bien lo que dijo Alfaro, pero está claro que la mayoría de los nacionalizados es porque no tienen oportunidad en sus países. Por mí que ninguno juegue, dice Ismael. Yo realmente prefiero que los suplentes jueguen hoy, ningún titular. El equipo está confirmado, es con Gatito, es con Juan Cáceres, es con Gustavo Gómez, con Alderete y con Junior Alonso, es con Cubas, es con Diego Gómez, es con Cacu, es con Almirón, es con Enciso y con Tony. Ese es el equipo que va a salir hoy. Tenemos que terminar el partido sin ningún lesionado, si estoy de acuerdo, Agustín, más que el resultado y la fiesta y el show. Bueno, ya dijo que Gatito va a ser el titular, a no ser que se mande una, dice el mismo Agustín. Gatito hoy se luce y juega el próximo viernes, dice Matías. Hay que ver si lo exigen a Gatito hoy. Hay que ver si lo exigen, porque uno cree que en Nicaragua va a sufrir hoy. En un puesto tan sensible como el arco, me llama la atención que Alfaro diga que no está definido, dice Lucas. Tiene que jugarse por uno ya. Cacu va a jugar de 15 hoy, dice Soy Tu Quebranto. Y más o menos en la posición de 15, pero...
5: De volante, pero son, otro estilo.
1: Jamás. Son distintas características de jugadores.
4: Es que no va a jugar contra un equipo que se va a meter atrás.
1: ¿Será que Pita jugará de entrada? ¿Qué tenés en contra, Kise?
2: No me vio jugar.
4: Varias cosas.
1: Porque no. Pita, lo veo bien para jugar contra Turquía, dice. El partido va por Tigospor. Sí, Juan Carlos. Tigospor va a transmitir hoy en exclusiva. Kaku jugará de Damián Bobadilla. O Diego Gómez jugará ahí. Y Kaku como un enlace. No, va a jugar de Damián.
2: De segundo volante.
1: De segundo volante. O al lado de Cuba. Al lado de Cuba. Y abierto Diego por derecha y por izquierda. Mirón.
2: Yo creo que le va a poner a la izquierda a Gómez. En su equipo juega a la derecha. Lo que pasa es que ahí, si lo aleja mucho a Enciso de Gómez, perdemos un potencial. Yo prefiero que se le acerque. Y Enciso rinde más del medio a la izquierda que del medio a la derecha.
5: Enganchando para adentro.
1: O sea, para vos hoy, Almirón por derecha y Diego Gómez por izquierda.
2: Sí, tendrías más fuerza en ataque. Porque si no, Enciso se va a tirar mucho a la derecha y ahí él pierde, le cuesta más. Pierde medio punto, un punto en su rendimiento, porque le cuesta maniobrar más a la derecha. En cambio, a la izquierda, él mete diagonal, tiene buen remate de derecha, puede asistir mejor, tiene más clara la cancha. Y como su gambeta es para afuera, si juega a la derecha, se va alejando de la zona de definición y va a terminar cruzando generalmente la pelota.
1: Tengo otro segmento de Alfaro para analizar. ¿Cuándo se sortea la remera de Paraguay? Dice Agustín. Bueno, no sé si Chochi quiere la sortear la suya.
3: Está
1: tuya. Mira, vos podés sortear la tuya. Están pidiendo.
3: Gente.
1: ¿No?
4: Vamos a sortear. No, porque llegan 1,000 personas y hay sorteo. Hagan algo ustedes también. No les puedo dar todo porque sí, traigan a su primo, al sobrino. Lleguen a 1,000 personas y sorteamos. Y doy mi remera. 1,000 personas y doy mi remera.
1: Bien. Una consulta para el ídolo mío, Carlos Quise. Me preocupa Junior Alonso, muy lento. La pregunta de Diana Agüero. Quise responde.
2: No te preocupes por la lentitud física de los jugadores. Lo más importante es la capacidad mental, la rapidez mental. El lento tiene que jugar a un toque o dos toques. Ahí ya soluciona el problema. Segundo, si es rápido, si no pudiste anticipar o matar en la entrada, amagá y vas retrocediendo hasta que venga un compañero a auxiliarte. Así que la velocidad es lo menos preocupante. Le puede ganar la espalda con una cortada, ahí ya es compromiso del central por izquierda. En este caso Alderete tiene que ir al cruce y el que va en la posición de Alderete tiene que ser lateral. Repito, la lentitud no es un problema. Pasarela jugó de último zaguero con Argentina, 20 años en Fiorentina, Varese en la selección de Italia.
5: Y era lento.
2: Y eran lentos, no eran rápidos.
5: No se destacaban por la velocidad.
2: Y después, no, por eso. Ahí juegan el fútbol aquellos que intuyen. La intuición es clave en este deporte y la inteligencia, ni qué decir. Así que la velocidad física es lo que menos cuenta.
1: Para que Quise se tranquilice, ya con el café está un poco más calmado.
5: ¿Qué hay ahora?
1: Ayer,
5: calma.
1: Ayer, Alfaro habló del Enciso en la posición del 9. Y que jugó mucho, y bueno, lo recordó cuando jugaba con Panichelli, que después Panichelli se lesionó y demás. Pero a lo concreto, habló con Enciso y Enciso no le gusta la posición. Y él quiere que el jugador esté cómodo. Entonces,
5: muy bien,
1: excepto algunas circunstancias especiales,
5: está bien.
1: Enciso no va a jugar de 9 en la selección.
5: Muy bien.
1: Por eso, ¿viste?
2: Lo dijo más.
1: ¿Viste cómo está feliz? Está
2: pero dijo más.
1: Cuando le hacen caso.
2: Pero dijo más también.
1: ¿Qué más
2: que dijo? Que no está diciendo. Que su equipo tiene a buenos jugadores para tocar la pelota y le citó a Barco.
5: Moreira también.
2: Que le llega la pelota, todo eso dijo. Que dijimos acá, en la mesa, mucho antes.
5: ¿Viste? Rubén, estamos hablando del 9, ¿verdad?
1: Estamos hablando del 9.
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1: Ya que Quise quiere remarcar ese hecho, le vamos a poner lo que él quiere, lo que dijo Alfaro de Enciso, ¿sí? A ver.
8: Julito había formado una sociedad muy linda con Joaquín Panichelli. Joaquín, desde acá le mando un abrazo a Joaquín, que también se rompió los ligamentos cruzados el día que fue citado para Argentina, estaba en la selección y la fatalidad, se rompió los ligamentos cruzados, un delantero que estaba rindiendo en un nivel extraordinario, el compañero de Julito en Estrasburgo y lamentablemente no se perdió el Mundial por esa lesión como la que tuvo Mati Villasanti. Ahí conformaban una muy buena sociedad, porque Joaquín le hacía el trabajo sucio para que Julito desde atrás empiece, porque Julito le agregó profundidad a su ataque. Antes los ataques de Julio era lo que él podía llegar a generar desde su capacidad de desequilibrio individual. Con Barco hicieron una muy buena sociedad también. Valentín, que está citado en la selección argentina, tiene esa capacidad de meter pelotas filtradas. Entonces, Julito empezó a jugar entre las pelotas filtradas y el trabajo sucio de arrastre de marca o de segundas jugadas que podía llegar a generar el punta central que tenía, y empezó a llegar a posiciones de gol y a convertir goles. No solamente de gestación de jugadas de él, sino a través de participaciones colectivas. Eso es lo que yo le decía a Julito, que para mí fue la evolución más importante que él ha tenido en todo este tiempo, el hecho de transformarse ya en un jugador de equipo y no un valor agregado con desequilibrio individual. Ahora, él, cuando se lesiona Joaquín, él fue a jugar de 9 y él me decía que le costaba mucho, que no se sentía cómodo jugando en ese lugar, que obviamente por el equipo lo iba a hacer y todo lo demás, pero que obviamente él se siente más cómodo estando en contacto con la pelota desde la zona de gestación hacia la zona de definición, que esperando que le lleven la pelota hacia ese lugar. Julito

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1: Hoy me gustaría verle a Balbuena. No, Balbuena no, no está hoy a disposición, ¿sí? Balbuena y Damián son los jugadores que están guardados, Matías. José Canales puede ser, puede ser. Yo creo que es más. Atención, hay acuerdo. Hay acuerdo.
2: Yo iba a cambiar a todo.
1: 11 cambios 11. Se podrán realizar hoy. Y ayer Alfaro dijo que no van a jugar más de 45 minutos los titulares. ¿Sí? Entonces va a haber 11 modificaciones y creo que van a jugar la mayoría, son 26. Y dijo además que a lo mejor un arquero no juega.
3: Ay, no puede. No vas a parar el partido para cambiar un
1: arco. Por eso.
3: No
1: hay necesidad. Por eso. Entonces, va a haber cambio en el arco, pero va a entrar uno de los dos.
3: ¿Y será una revelación o no?
1: ¿Olveira?
3: Porque como todo está con el tema arquero, el que no juega, no juega.
1: Y uno cree que son mensajes, porque estamos muy cerca de la Copa del Mundo.
2: Sí. ¿Quién entra por Gatito?
3: Gil.
0: No. Gil, creo yo.
3: No, y Gil va a entrar.
0: Para mí, si sería, sería Gil. Sí, lo va a meter. Y eso que yo pensaba que era Olveira.
3: Va a arrancar el segundo tiempo hablando
0: de cómo juega Gil.
3: ¿O querés poner el bocadito sobre la mesa? Ando
1: aquí, lo que pasa es que aquí se está dando una inversa. Si uno mira el último combo, jugó un partido Olveira y otro partido Gil y no jugó Gatito. Y ahora el que arranca es Gatito. Entonces, ayer, y Kise mencionaba eso como un detalle, porque vivimos de percepciones.
2: ¿Y
1: ¿sí?
2: Porque tenemos que ver esos detalles, a ver si.
1: El primero que fue nombrado. Después de Gatito fue Olveira. Dijo, Gastón, ¿está bien?
2: Y ese
1: Orlando, ¿está bien?
2: Pero eso es lo que te desnuda, porque eso no lo podés, como dijo recién Raúl, no lo podés guionar. ¿Entendés? Se te sale a quién le consideras. Porque es una improvisación y entonces ahí desnudás lo que estás pensando.
0: Según cómo vas expresando, se van determinando quiénes son los preferidos ahí.
2: Porque es lo único que podemos hacer también. Porque no hay partido, no ves entrenamiento.
1: Yo no lo entiendo a Israel. Dice, sí, ¿será que podemos hacer un pan y queso entre Paraguay 2010 y 2026 con la mesa?
3: Sí, hay que hacerlo.
1: Buen día, saludos a la mesa. Consulta, en el Mundial, ¿cuántos suplentes se pueden llevar al banco? 15 o 12, va toda la
0: lista.
1: La nómina, va toda la nómina, o sea, es planilla de 26.
3: O sea, 15.
1: Sí, 15, sí señor.
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1: Cuando Alfaro dice que el arco y el 9 es un puesto a resolver, ¿qué sensación transmite? ¿Tony es el titular o ya no es tan titular Tony hoy en día? Raúl Proenza.
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2: ¿Por qué no pensás, si él dice en la única posición a discutir es el arco, que es una posición tal vez de todas la más sensible, va a generar todavía más opiniones? En cambio del 9 disminuye esa tensión porque tiene dos posiciones a discutir todavía, la del arco y la del centro delantero. Yo creo que para minimizar su falta de decisión para la gente, para todos nosotros, es esa declaración. Yo creo que está definido que va a jugar
0: Tony.
2: Va a jugar Tony, ahí no es muy difícil que no sea eso con todo lo que pasaste ahora de que dijo de Julio que de 9-9 no, que acá habíamos señalado un montón de veces de 9 no lo pongan porque Paraguay no tiene el mismo traslado de pelota que tiene su equipo y teniendo traslado de pelota o posesión de pelota a su equipo con Barco como líder, igual participaba poco y nosotros necesitamos que Julio participe mucho más de lo que participa en acción con balón de lo que era en su equipo allá.
3: No, el tema 9, o sea, los rendimientos y la actualidad son una parte importante de la consideración, aunque no sean el 100%, porque cuando él habla y deja en claro algo que todos lo ven, y es una cuestión que el técnico puede hacer al ser algo tan obvio, el 9 de mayor jerarquía, de mayor calidad, es Tony Sanabria. Pero de igual forma no puede encontrar en él un momentum de confianza que le permita

0: depositarlo ahí garantizadamente como el titular. Yo sigo pensando que Tony es el titular más cercano en esa posición, pero se debate porque hace un año y medio que lleva marcando solamente un gol en un año y medio, digo, en el último tiempo. O sea, son cosas que tampoco se pueden esquivar. Ojalá que Tony cambie su chip cuando juegue por la selección y lo haga en el Mundial. Y tiene las cualidades para hacerlo, pero hay que ver cómo está físicamente,
1: lo sabe porque se fue alguien de acá, de su cuerpo técnico, recomendado por él para trabajar, para convivir con Tony. Es decir, lo viene preparando, no es que ahora lo agarra. Y ya tiene toda la información.
2: Y no
1: es
2: esa la duda. Y esa no sería la duda. Al conocer cómo está Tony, decir, va a ser titular, pero capaz lo tengamos que reemplazar al segundo o tercer partido, por cómo está físicamente, para tener que, o tener que cambiarlo. Yeah. No, yo creo que llega, pero
1: llega,
2: podría.
1: Llega bien, porque ya ayer en conferencia de prensa te dice que fue gente de acá para trabajarlo, y decir que lo tiene controlado.
0: Sinceramente, a mí me parece que Tony es una duda menos potable que la del arco. O sea, yo también pienso desde afuera que Tony debería jugar y que Tony juegue, bueno, va a estar bien.
1: La única chance que tiene que no juegue Tony es que diga, necesito complicarle la salida al equipo rival, necesito un zaguero, un 9 que juegue de zaguero y le ponga pita.
3: Pero y es que no escapa eso del análisis, sí, también.
1: Claro, o sea, por eso digo.
3: No escapa eso del análisis.
1: Digo, entonces, esa forma de decirlo es para hacerle entender que si pita juega, es para que marque.
3: No, además, cuando él menciona pita, te puede correr de aquí a Los Ángeles. O sea, ¿qué está resaltando de pita? Que es un sacrificado a la hora de correr, de presionar. Y también mencionó algo con referencia al momento goleador de pita, que en Bragantino juega con 2-9 y que él entonces a veces se tira por los costados. O sea, que creo que vos mencionaste. Sí. O sea, que en la selección se juega con un solo 9, no con 2-9. Sí. Excepto algunos momentos de necesidad en
1: pita
3: donde
1: sale cuando tiene que jugar corto, él se pica. Y cuando tiene que picar, él venga a jugar corto. ¿Qué quiero decir con eso? Que dijo ayer Alfaro, que no está en el área cuando tiene que estar. Porque si juega con un solo referente, necesitas que esté en la zona de definición. En las pocas veces que vos llegás.
2: Y ahí también no te da el perfil del rival, de contra quién jugás, un rival más físico. Estados Unidos, por ejemplo.
1: Por eso
2: equipo
1: digo.
2: Que corre.
1: El único momento. Ahora, yo no le vi, no sé cómo juega Estados Unidos. Alfaro debe saber si salen jugando del fondo.
3: ¿Cómo que uno va a mirar Estados Unidos?
1: No, yo miro Paraguay, el encargado es Alfaro, si no me. ¿Para qué?
3: Y ahí voy a ver. No, y para. Porque, ¿sabés? Ocurre que, sabiendo cómo juega Estados Unidos, sabemos qué cosas tiene que hacer la selección para minimizar el juego de los Estados Unidos. Alfaro, es importante.
1: Alfaro,
3: o sea,
1: sabe.
3: A lo mejor, si vieras Estados Unidos y vieras que Rin es el que te da la salida, o que McKennie se tira, antes era Cardoso, se lesionó atrás. Cardoso, en medio de los centrales para manejarte con fluidez la salida, a lo mejor hay necesidad, desde tu entendimiento de entrenador, de observador agudo del fútbol, no, de tapar esa salida, de molestar, de no darle libertad, que salgan por otro lado y que no salgan por esos jugadores.
1: Pero para eso no necesitas un corredor.
3: Imagina la partida, mañana Alemania, Estados Unidos.
1: Ese sí voy a ver, juega Alemania. 15:30,
0: mañana 15:30.
3: Y no te va a tocar el despertador tampoco, que tenés que dormir ya.
1: No, 3:30, está bien. ¿Cómo no voy a ver
0: Portugal,
1: Alemania?
0: Chile a la misma hora.
1: Portugal,
0: Chile. Portugal, Chile.
2: No te convence, Portugal,
1: no, Bruno. Ya, 3 goles de diferencia, ja.
0: Ah, bueno.
3: No, pero el partido, a ver, es Estados Unidos-Alemania. A ver, Raúl.
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3: Todos mienten menos Alfaro. Peuma, vea. Un poquito más arriba. ¿Quién era el que envió?
0: A ver, ¿dónde?
3: Un poquito, ahí. Buen día, saludos cordiales, dice
0: todas
3: Germán.
0: Todas mienten, todas, sí, cierto. Menos Alfaro.
3: Todas, claro. Alan Will está mejor que Tony, dice Franco. Pita no va a ser titular, dice José Vallejos. Si Olvera sale campeón del mundo con Paraguay, está bien.
0: Que se pinte
3: bien,
0: la cara con la bandera de Uruguay ahí.
3: ¿Qué más? Sí.
0: Vamos a esperar como siempre y buscar en la contra o alguna jugada de Julio. Y no, no veo un escenario donde Paraguay salga muy arriba contra Estados Unidos, por ejemplo.
3: Hablando, hay algo que no entendí. A ver, máximo respeto y uno siempre analiza. Y una cosa es el técnico que te habla en ganador, otra cosa es el técnico que te habla cuando no salen los resultados, otra cosa es cuando el técnico te quiere motivar, otra cosa es cuando el técnico juega un poco con el sentimiento, con la ilusión de la gente. Y Alfaro es una persona muy versátil cuando está en el uso de la palabra y trata de ponerle siempre un costado de humanidad, de sentimiento a sus tomas de decisiones. Ayer no le entendí demasiado. ¿Por qué me miras así, Quique?
1: Es que yo sabía dónde va.
3: No, le puedo yo criticar a Alfaro.
1: No, más vale que sí. Más vale. ¿Eh? ¿Cuál es el problema?
3: Que habló de que un jugador lesionado de ligamento cruzado, y algo que yo venía sosteniendo y diciendo, una cosa es que te cures de la lesión de ligamento cruzado y otra cosa es que recuperes el nivel competitivo. Ayer dijo, un jugador que se lesiona de ligamento cruzado necesita un año y medio, después bajó un año, 3 meses para volver a recuperar la forma. Y entonces, ¿cuál es la historia con Villasanti?
2: ¿Por qué entró en consideración?
3: ¿Por qué le esperó a Villasanti hasta el último día si Villasanti necesita un año, 3 meses o un año y medio para recuperarse? Perdón Alfaro, pero...
1: Pero no hay, en el fútbol 2+2 no es 4. Hay jugadores, por eso digo, hay jugadores influyentes. Y fíjense que la gente pide por Pita. Si Villasanti hubiera jugado, hubiera tenido pocos minutos, Pita no estaba en la lista de 26.
2: Capaz era para motivarlo a que se recupere en menos tiempo, no, a ver si sea el milagro. No se puede dar así también.
1: Hay un respeto, y se ha ganado porque dijo en la conferencia anterior, creo que en las declaraciones decía que Pita fue de gran ayuda, Villa fue de gran ayuda. Era un referente del grupo, como lo son Gómez, Balbuena, Gatito, Junior. Hay líderes o hay alguien que tiene más peso que otro. Villasanti estaba ahí. Villasanti era el tercer capitán. Es decir, estaba Gómez, después estaba Balbuena, después estaba Villasanti. Entonces hay un respeto y ellos, lo dijo también, iban conociendo la evolución de Villa, sabían que llegaba muy por encima, pero no llegó. Lo que quiso decir ayer con esa declaración, y tenía el ejemplo, porque en el fútbol podés explicar tranquilamente con ejemplo, el caso de Rodrigo en el City, ¿no? Él volvió en 7-8 meses y después tuvo que descansar de vuelta porque no vuelve al nivel. Primero, segundo partido jugó bien, que es normal, yeah. Y después vuelven a caer. Y Rodrigo volvió a caer hasta que los 2-3 últimos partidos reapareció y hoy están con la selección de España. Es que es así la recuperación. Lo que él quiso señalar para mí es que un jugador vuelva plenamente a su nivel después de una operación de menisco, necesita lo que acaba de decir Rubén Darío, un año y medio, porque él va a volver a los 8-9 meses, entre 8 y 10 meses hoy día, que se sinceró un poquito, porque antes pensábamos que era entre 6 y 8 meses por los informes médicos, y entonces después vuelve a caer porque no tiene la regularidad en el rendimiento, y ahí sí llega a ese promedio que había explicado Alfaro, yo lo entendí de ese lado.
3: Si Olveira sale campeón del mundo con Paraguay, que se pinte la cara con la bandera uruguaya si quiere, dice Boldre. Pero todavía no jugó, no puedes comparar. La gente todavía no le aceptó a Olveira. A Cuba le costó mucho entrar. En la época de Berizzo eran muy resistidos con Gastón Jiménez.
1: Sí. Esos son factos. Pero siempre mostró esto que vio, que la gente no lo haya entendido otra cosa, y siempre fue el de todos los futbolistas que estaban en la selección el que mejor entendía el puesto. Y tarde o temprano se tenía que imponer y se impuso, nada más.
3: Quise, Luis Recalde te hace un recordatorio. Sé que no tiene nada que ver, 21:30, segundo juego final de la NBA, Spurs con Knicks.
2: Sí, buen partido. Sí, señor. Buen partido.
0: Y después de Paraguay, ¿eh?
3: Vas a tomarlo para el segundo tiempo. Segundo cuarto, ¿por ahí?
1: Sí, señor. Sí. Ahí no hay alarma.
4: Raúl. 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
3: Solo una observación, que es lo que estamos haciendo. Soy tu cuñado. ¿Qué dijo Alfaro con referencia a los 9? a los centros delanteros.
5: Entonces, si yo tengo una necesidad, arranco, tengo un delantero que está afuera, arranco con un momento con un delantero y tengo que hacer cambios, porque uno se agotó lo que sea, y de pronto tengo que ir a buscar un resultado porque me estoy quedando fuera del Mundial. Y pucha, tengo que poner otro 9. Y tenemos que atacar porque tenemos que meter la pelota dentro del área porque tenemos que meter un gol. Y de pronto se me cansó uno, tuve que poner otro y tengo que poner y no lo tengo. ¿Y qué termino? ¿Poniéndolo a Valbuena a 9? Ustedes me van a decir que yo soy un improvisado. Esos son errores de apreciación que yo no puedo cometer. Si yo cometo esos errores, no estoy a la altura de esto. Puede ser que se me lesione un arquero, pero lo puedo cambiar. Pues yo puedo, ya sea por enfermedad o por lesión, yo puedo cambiar uno. Que sí, sí, se me lesiona un lateral izquierdo o me pasa esto, bueno, nos acomodaremos. Inventaremos un volante, inventaremos un central, como han jugado un montón de equipos. Ahora, hay puestos específicos, yo no puedo mandar un 9 de arquero. Ni puedo mandar un arquero 9. En esas decisiones yo establezco las prioridades que necesidad del equipo. Ahora yo digo, Tony Sanabria para mí es el delantero de más jerarquía que tiene este plantel, más allá de la continuidad o no continuidad. Digo, lo dejo fuera a Tony Sanabria. Lo dejo fuera a Ábalos, goleador de fútbol argentino. No, lo dejo fuera a Alex Arce, goleador de la Copa Libertadores. No, lo dejo afuera a Isidro Pita, que yo lo cité a Isidro Pita por primera vez. Y el vikingo es un tipo que si tiene que correr, va a correr hasta desde acá hasta Los Ángeles va a ir corriendo si tiene que correr a un defensor. Un tipo que va a dejar la piel y que tuvo un semestre extraordinario, que superó una lesión y tuvo un semestre extraordinario. Entonces sí, hubo jugadores que quedaron afuera, sí, está bien. Pero son decisiones donde yo privilegio momentos, donde yo digo esto. En función de eso, establecer prioridades, ahí donde para mí está primero las necesidades del equipo.
1: Ahí está la respuesta.
3: Esquise. Hoy en día.
1: Sí.
3: Cuando vos te referís a un jugador y no forma parte de tu once, ¿está un poco mostrándonos que el fútbol de hoy juegan 15, 16? Digo, tenés que tener 15. A ver, dos cosas. Dos fragmentos para darle pie a escuchar tu opinión, tu comentario. Él habló que Mauricio le da a la selección paraguaya el talento y la tranquilidad de tener la pelota en los momentos calientes que no tiene ningún otro jugador. Mauricio, un gol suplente. Él habla de Alex Arce y está viendo el partido de Copa Libertadores. Y habló antes con su técnico, que estuvo acá, con Berti, sí, que dirigió Luqueño. Y le dijo a Berti, sí, lo necesito antes. Y Berti le dijo, juega este partido y te envío. Entonces él mira y dice, metió un gol Arce. Y yo digo, sácalo. Metió el segundo gol, ya está. O sea, dándole una gran importancia a Alex Arce. Y Arce no es titular. Entonces, la atención del DT va mucho más allá de los 11 titulares.
1: Totalmente. Y lo lógico es que hable siempre muy bien de los que no juegan. Porque tenés que levantar la...
3: Depende
1: de
3: Yapú ahí. Tenés que mimarle.
1: Yo te he contado una experiencia que es aprendizaje para mí, o fue aprendizaje para mí. Cuando nos clasificamos y pasamos la fase de grupo, Copa Libertadores con Cubilla, fuimos a festejar en una parrillada. Y después de algunos minutos...
3: ¿Cómo se llama la parrilla?
1: Maracana.
3: Y allá sobre...
1: Cuiche.
3: Cerca de la paraguayita, la que sigue viviendo ahí. Sí. Después el resto
1: una
3: ya... El resto desapareció.
1: Y después de una hora, yo estaba en la otra punta con Hugo, ¿tá? Y después me acerco a Cuilla, que estaba en la otra punta, porque en ese partido Rogelio fue con nosotros a la habitación. Con Quique y conmigo. Éramos en la habitación de tres. Y Rogelio estaba convencido que iba a jugar porque había hecho el gol con Sol de América a sobre la hora. Y no jugó, no lo metió ni un minuto. Y ganábamos 3-0 con Bolívar ese día. Y terminamos silbados por el público porque los 3-0 fue en la primera etapa y el segundo tiempo aflojamos y terminamos silbados. Y entonces me acerco y le digo a Cubilla, maestro, le digo, te quiero preguntar algo. Porque yo aprovechaba esa cena para seguir hablando de fútbol, me sacaba el... Pero Cubilla no era muy comunicativo, que digamos. Y entonces le pregunto, ¿te puedo preguntar sobre tus cambios? Le digo, ¿por qué no jugó Rogelio? Porque no necesitaba, me dijo. Y había entrado Eduardo Ortiz de cambio. Antes iban 16 al banco. Y me dice, ¿y por qué Eduardo? Le está 3-0, partido liquidado, de tata. Y me dice, porque yo tengo que pensar en el futuro. Eduardo fue en todos los partidos de suplente, no había jugado ni un minuto. Puede estar con la moral baja. Entonces yo tengo que trabajarle su ego y es una forma de estimular que lo tengo en cuenta metiéndole. Rogelio, ¿cómo estaba en tu pieza? Porque por eso le mandé, ¿cómo estaba en tu pieza? Y Rogelio volaba de su ego, le digo, de su estado de ánimo. Entonces, el no entrar al partido siguiente cuando su ego estaba bien arriba, bajó, dice. Y a mí no me perjudica, se volvió normal de vuelta. Y a Eduardo, que estaba por debajo, lo levanté. Es decir, justificando por qué. Acá en el tema de Mauricio, lo primero que hay que preguntar, la que vos planteás como incógnita, es correcta, cómo con todas esas condiciones no juega. Entonces hay que preguntarse por qué no juega, si tiene todas esas condiciones.
2: Por el estilo de juego de la selección.
1: Por el estilo. No es porque nosotros no jugamos al ataque.
2: Ni a tener posesión.
1: Claro, entonces vos ese jugador lo vas a utilizar en el momento que tu equipo necesita ese tipo de juego. Cuando vos sos dueño de la pelota, cuando vos sos dueño, no de la pelota, del trámite, del cotejo, y necesitas un futbolista pensante, creativo, y ahí lo vas a tirar a la cancha. Porque si vos le pones de entrada a Mauricio, tenés que cambiar lo que te dio, todos los frutos que le dio a él esta selección, que fue otro esquema, otro funcionamiento, otra manera de jugar. Ese es el porqué. Mauricio no arranca de titular, porque ahí tenés que jugar con posesión de pelota, tenés que tener dos laterales con proyección para que él pueda descargar por los costados, tenés que tener puntas que te pidan la pelota por detrás de la última línea para que te pueda meter un pase, porque él puede pisar la pelota, pero si los compañeros no le marcan el pase, no te sirve, porque él no va a saber cómo resolver, porque va a tocar para atrás, va a hacer pases laterales, pero repito, porque en el fútbol es clave el jugador que no tiene el balón.
0: Cortita del pie, el tema Mauricio evidentemente se torna un complemento por el tiempo que tiene con la selección también, o sea, él entra ya sobre el cierre, es uno de los pocos que no ha jugado partidos en eliminatorias y su preponderancia en Palmeiras tampoco es principal, entonces es como un muy buen complemento por sus cualidades técnicas que para Paraguay son diferenciales y eso es lo que va a considerar Alfaro. Sigue siendo un jugador de antemano al Mundial de momentos que no, por sus condiciones ni por el tiempo, se ha podido aplomar como una pieza titular para Gustavo.
2: Claro, es que demasiado poco tiempo lleva, no estuvo en todo el ciclo.
0: Y tampoco es un fenómeno de época porque si no, no necesita tiempo.
1: Pero ustedes hace poco decían que Caballero podía jugar.
0: Sí.
1: Y Caballero,
2: pero va al perfil.
0: Como un complemento y como algo específico.
3: Yo esencialmente creo que Mauricio no es titular por el sistema de juego. O sea, quiere un equipo intenso para recuperar la pelota y jugar directo. Entonces, el jugador que tiene talento y mucho manejo de balón no tiene demasiada cabida dentro del equipo, claro. Porque hay ya posiciones ganadas y hoy en día me parece que apostamos mucho a lo que pueda hacer Enciso con la pelota.
0: Enciso sí. No es un batallador de recuperación, pero juega porque es el crack que tenemos y es el principal.
3: Celso Rafael Ayala en la comunicación con nosotros. Rubén Darío, soy Chito, ¿cómo estás?
6: Rubén, ¿cómo estás? ¿Cómo te va? Un saludo ahí a todos los muchachos de la mesa.
3: Qué gusto saludarte. ¿Vos estás por acá o en Perú?
6: Estoy por Perú todavía, sí.
3: ¿Hay actividad allí? ¿No para el campeonato?
6: No para el campeonato primero porque no tienen, por supuesto que no clasificaron al Mundial, ¿verdad? Entonces arranca ahora, dentro de 10 días más o menos arranca una Copa Perú, que le llaman ellos, y terminado eso, es corto creo que el torneo, dura antes del inicio del clausura, que empieza en la quincena de julio, el clausura.
3: ¿Y cómo estás evaluando esta tu presencia en el fútbol peruano, Chito?
6: La verdad muy bien, Arturo. La verdad muy bien.
3: Rubén Darío,
6: sí, la verdad muy bien, porque pucha que cuando llegamos, bueno, evidentemente fuimos porque el equipo no estaba bien, estaba último a 6-7 puntos delante último, y desde el principio, bueno, siempre hubo una mejoría en el equipo, ¿verdad? Nos costó los primeros 2-3 partidos, evidentemente. Pero una vez que pudimos empezar a trabajar y conocer a los jugadores y implementar un poquito o cambiar un poquito la forma y el sistema en que trabajan, ¿verdad? Porque el jugador peruano por lo general le gusta jugar, de hecho saben jugar con la pelota, pero no les gusta mucho el roce, el trabajo fuerte, la intensidad, la agresividad, y empezamos a implementar un poquito eso, ¿verdad? Cambiar un poquito, sumarle eso al estilo que tienen ellos, y la verdad que mejoramos mucho. Después metimos 3 partidos seguidos, le ganamos a Cristal, ganamos el Clásico en la ciudad, y empatamos estos últimos 2 partidos, ¿verdad? El último con Alianza, que es un equipo importante, en donde tuvimos la posibilidad de poder ganar también y no pudimos, pero por lo menos terminamos al final fuera de la zona de descenso, ahí con muy poca diferencia, pero por fuera, y bueno, con mucha expectativa para lo que va a ser esta segunda etapa.
3: Chito, vos formaste una dupla que hizo historia, que tiene que ser de las mejores en el historial de la selección paraguaya con Carlos Gamarra, y tenían buen juego aéreo sin ser jugadores muy altos, pero sí tenían muy buen juego aéreo. Te pregunto, ¿es una dificultad para los centrales tener un volante central pequeño como tiene, por ejemplo, esta selección con Cuba, así como tenían ustedes en algún momento con Julio Enciso?
6: Puede ser un tema importante, sin lugar a dudas, ¿verdad? Primero que nada por la característica de juego, por la característica de sistema de la selección, porque tenemos una forma, un sistema, tenemos una cultura, y creo que puede influir, ¿verdad? Siempre tuvimos volantes que nos ayudaron mucho en el juego aéreo. Calumberto iba muy bien, José Cardoso iba muy bien, teníamos gente que realmente por arriba era muy, muy buena y nos ayudaban bastante, ¿verdad? Los volantes, creo que estábamos de malo que cabeceábamos y defendíamos y atacábamos por arriba, y eso siempre nos hizo muy fuerte, ¿verdad? Creo que ahora con esta línea de 4 creo que suplimos bastante eso, ¿verdad? Porque los 4 son gente que van muy bien por arriba. Gómez también te puede dar una mano en eso, y el que juega arriba seguramente va a ser también un punto importante ahí en el vértice, ¿verdad? Entonces creo que estamos como para suplir todas esas situaciones, ¿verdad? con los jugadores de la línea de 4 de atrás, pero siempre es un factor fundamental que el volante sea un volante un poco grande, ¿verdad? En este caso Cuba, bueno, agresivo en la marca, agresivo para jugar, tal vez la estatura es lo que le impide un poquito eso, ahí como para ayudar a la zona defensiva.
3: Chito, con digo, el avance de la tecnología y con la implementación del VAR, ¿cambió la manera de marcar para los centrales?
6: Sí, cambió en cierta forma, ¿verdad? Cambió en cierta forma porque hoy te miran por todos lados, hoy tenés, no sé, 10, 15 cámaras que te están mirando por cualquier situación, y eso cambió muchísimo hoy. Creo que es de mucha atención, de mucha viveza, de mucha concentración para poder marcar. Antes no era tan así, era un poco más roce, agarrarse, no había mucho problema, porque el que te veía era solo el árbitro, y el árbitro no podía abarcar todo ese campo, ¿verdad? Dentro del área, a no ser que sea muy evidente ya una jugada. Hoy es muy susceptible todo y hoy a veces parece que te agarran y te cobran, hay otras faltas que son y no se cobran, otras que parecen que sí son y hoy es muy susceptible el tema, hay que tener mucho tacto para marcar, mucha concentración principalmente y mucha atención para marcar porque te pueden cobrar cualquier cosa porque ya no depende solo del árbitro, depende de 3-4 jueces más que están mirando en 6-7 televisores si hiciste una falta o no.
1: Chito, ¿cuál es la diferencia o cómo se explica de que a determinados jugadores le es más cómodo ir al primer palo a cabecear y a otros al segundo? ¿A qué se debe y cómo se percibe? Como tu caso, aparentemente era mejor en ataque, digo, en el segundo, y a Gamarra le gustaba más el primero. ¿Cuál es la diferencia? ¿Cómo lo explicas? Sí.
6: A ver, Carlos, la diferencia muchas veces está en la forma de saltar o de elevarse, ¿verdad? En mi caso me era mucho más fácil elevarme y poder ganar, ya sea en mi lugar o sin tener que anticipar, ¿verdad? Uh-huh. Cuando podía también lo hacía eso, pero era mucho más por elevación que por anticipo de jugador, ¿verdad? Carlos, sin embargo, era un poquito más en ese aspecto. Si bien Carlos también se elevaba muy bien de donde estaba y no tenía problemas, pero también tenía una buena anticipación de hombre. No te digo anticipación por arriba porque...
1: No, él anticipaba la jugada, sí. Claro, distinto tu caso, vos ganabas por mejor impulsión.
6: Exactamente, Carlos. Entonces ahí era un poquito la diferencia en donde nos hablábamos y ya nos conocíamos y yendo para un córner ya no hacía falta hoy, de repente hay que hablarle a los jugadores que se comuniquen, que se hablen, porque no se hablan. Vos ves hoy que se van dos jugadores, tres jugadores al mismo lugar y de repente queda en el medio vacío o atrás queda vacío. Nosotros cuando íbamos ya sabíamos en dónde teníamos que ir y casi todos cabeceaban bien. Y Chiqui le pegaba en un lugar en donde te decía y ahí atacaba a Carlos o atacaba yo. O uno no la agarraba y la agarraba al otro porque todos cabeceaban bien, Carlos.
1: ¿Y cómo se reubican rápidamente, por ejemplo, defensivamente con pelotas en movimiento y esas pelotas cruzadas que generalmente son bastante más complicadas? ¿Qué recomendarías a los zagueros en ese tipo de jugadas?
6: ¿Defensivamente, Carlos?
1: Defensivamente, pelota en movimiento que te cruzan, por ejemplo, del lado derecho, que a vos te agarran el segundo palo y del otro lado, a vos pones el primer palo. ¿Cuál es esa diferencia? Sí. ¿Cómo te ubicás y qué se necesita para ver una sincronización con el otro zaguero central? Porque en verdad es una sociedad que tenés que armar con el otro zaguero, ¿no?
6: Totalmente, Carlos, totalmente. Yo creo que lo fundamental hoy es tratar de que tengan comunicación. Porque hoy veo que los jugadores tienen menos lectura de jugadas. Van mucho a mirar la pelota, la jugada, y no pispean atrás, Carlos, cuando un 4 o 5 segundos antes, muchas veces, uno de repente cuando va retrocediendo, mira la jugada de costado, pero va pispeando un poquito atrás a ver quién está, quién puede entrar. Antes se hacía mucho eso y se resolvían mucho esas situaciones de esa forma porque uno leía la jugada. Hoy en día yo veo que los centrales disparan para atrás y terminan en su área, muy poca cobertura, muy poco cruce, no sé por qué, ¿verdad? Pero yo creo que la comunicación es fundamental, nosotros nos comunicamos mucho, Carlos tenés atrás, Carlos cuidado ahí que se va, mira que te va a cruzar, nos comunicábamos todo, esa era una ventaja muy importante antes. Hoy como que se perdió un poquito esa comunicación, ese habla entre compañeros que muchas veces te facilita muchísimo cualquier situación y cualquier jugada.
1: Coincido contigo que entre los cuatro tienen buen juego aéreo, pero si tenés que elegir, ¿quién tiene mayor impulsión de los cuatro del fondo de la selección hoy día, de esta selección?
6: Y me parece que está entre Alderete y Gómez los que mejor se impulsan.
1: No se impulsan iguales. Decime uno para vos quién es el que mejor salta.
6: No, yo creo que Gómez cabecea bien. Yo creo que Gómez impulsa bien, cabecea bien. Se le nota un poquito más atacando mejor, o es su característica seguramente, Carlos, ¿verdad? Que defensivamente, pero lo veo mejor ofensivamente.
3: Eso de saltar desde la posición sin tomar carrera, ¿es natural o lo ensayaste?
6: No, eso es natural. Es natural, Rubén. Es natural porque uno siempre viene con algo para jugar y ese algo también hay que trabajarlo. Nosotros nos quedábamos siempre a entrenar en nuestro equipo, bueno, lo hacíamos siempre, y en la selección siempre nos quedábamos a cabecear y a fortalecer un poquito más eso, ¿verdad? Porque no porque vienes con algo te quedas con eso, sino eso hay que siempre perfeccionarlo, porque es algo que seguramente te va a llevar a lograr lo que realmente tenés que jugar. Lo que venga después, bueno, ya es un plus, ya es un poquito más para seguir creciendo, pero de que hay que entrenar, hay que entrenar. Bueno.
0: Profe, ¿cómo estás? Chochi te saluda. En el tema de... ¿Cómo estás? Muy bien, un placer. De, por ejemplo, recordando esa selección del 98 que jugó con un coloso como Francia y, bueno, después se queda fuera por algunas circunstancias, pero ¿cómo puede hacer Paraguay para cortar la brecha con esas grandes potencias? ¿Cómo ves a esta selección para afrontar esos grandes partidos? Todavía falta para llegar a eso, pero si Paraguay llega, ¿qué chances tiene realmente? ¿Hasta dónde ves que puede progresar esta selección?
6: No, yo creo que tiene muchas posibilidades. Hoy el fútbol se equiparó muchísimo. Antes la diferencia entre equipos europeos grandes como Francia, Alemania, Inglaterra, España, había diferencia, sin lugar a duda que había diferencia. Nosotros equiparábamos mucho con nuestra garra, con nuestro ímpetu, con nuestra agresividad, equiparábamos mucho eso. Pero hoy yo creo que el fútbol se ha equilibrado muchísimo en todo sentido y tenemos jugadores para desequilibrar. Tenemos, yo creo que hoy el equipo está jugando como lo tenemos que hacer. Tenemos mucho de lo nuestro, tratando de cerrar espacio, de estar bien armado, de no dejar jugar a nadie de medio para atrás, y tratar de recuperar rápido esa pelota, y ahí es donde yo creo que nosotros tenemos diferencia como antes a lo mejor no lo teníamos. Lo tenía Enciso, lo tenía Almirón, que son jugadores muy rápidos, muy desequilibrantes. Si está Sosa también es lo mismo. De hecho, yo creo que Enciso es el que marca mucha la diferencia. Enciso, cuando tiene la pelota, uno ve que algo puede pasar. Le va a ganar a 1-2, puede llegar al área, puede patear al arco, puede dar un pase, pero con la pelota en los pies, eso uno como que tiene más confianza que puede llegar. Y esta fase yo creo que va a ser fundamental. Yo creo que esta fase va a ser tratar de hacer lo que tenemos que hacer nosotros, de ir pasando etapas, y eso nos va a dar la confianza como para que ya en octavos, si nos toca algún equipo fuerte, bueno, llegue el equipo con mucha más confianza y sabiendo que esa agresividad y ese ímpetu que nosotros tenemos no la podemos dejar, porque creo que eso forma parte fundamental para que podamos lograr algo.
2: Y Celso, ¿cómo estás? Te saluda Juan Pablo, un gusto hablar contigo.
6: Hola, Juan Pablo.
2: Ya viendo, Alfaro al terminar la eliminatoria había dicho que para competir en el Mundial Paraguay tenía que mejorar. De lo que vos viste y tu experiencia de ser jugar en un Mundial, ser técnico... De lo que vos viste de la selección, ¿en qué crees que se está trabajando en mejorar para poder ser más competitivos en el Mundial, como dijo Alfaro?
6: No, yo creo que se mejoró. De hecho, ahí se mejoró desde que Alfaro llegó. Yo creo que él tiene mucho, mucho que ver en esto, en el sentido de que él vino y se adaptó un poquito a lo que es la costumbre paraguaya, ¿verdad? Principalmente a nivel de selección, ¿verdad? Porque tuvimos etapas anteriores en donde teníamos que adaptarnos nosotros a los entrenadores, y yo creo que ese fue un poquito nuestro error, ¿verdad? No digo que no tengamos que cambiar y mejorar, porque el fútbol ha cambiado, ha evolucionado, pero pasaron tiempos en donde nosotros dejamos de ser nosotros, y ahí fue donde nosotros nos equivocamos. Ustedes se darán cuenta de cuando Alfaro vino y rearmó, no es que rearmó, sino yo creo que le dio confianza al equipo, en el sentido de que le dio un orden a lo nuestro, bien parado atrás, los centrales no tenían que salir al medio de la cancha a presionar y tener una presión alta como lo querían los anteriores, y dejamos mucho espacio y nos costó muchísimo. Él creo que vino, ordenó, creo que el equipo se paró muy bien, creo que resguardó muchísimo a los centrales y a los volantes, en donde cerramos espacio y recuperamos rápido y empezamos a salir rápido con los jugadores desequilibrantes que tuvimos. Yo creo que eso nos dio a nosotros de vuelta un juego similar, pero mejorado a lo que éramos nosotros, ¿verdad? Y hoy yo creo que el equipo no va a cambiar mucho con lo que venía haciendo la eliminatoria. Los jugadores mismos creo que no van a cambiar mucho, y yo creo que lo que va a intentar hacer es tratar de potenciar todo eso, tratar de seguir siendo o más todavía fuerte atrás, cerrando espacios y tratar de recuperar en medio de la cancha para que podamos tener el arco de frente mucho más cerca para cuando tenga Enciso, cuando agarre el Mirón. Tony es un jugador muy inteligente, si es que está él o no sé quién va a arrancar, pero yo creo que tenemos de medio para arriba como para lastimar a cualquiera.
3: Chito, gracias por este tiempo y que sigas bien. Te enviamos un abrazo.
6: Rubén, te mando un fuerte abrazo a Carlos y a todos los que están ahí, ¿sí?
1: Abrazo, Chito.
3: Celso Rafael Ayala.
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0: Partido número 11. Primera vez de titular en la selección paraguaya. Alejandro Romero Cacu Gamarra.
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0: Era Alfaro. Estamos hablando en la era Alfaro, que va a jugar hoy su partido número 19 como técnico de la selección paraguaya.
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0: Estábamos hablando del delantero, del 9, de Tony. Y hay que decir que Tony fue titular con Alfaro en 7 partidos.
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0: Hay un detalle. En los dos últimos partidos de las eliminatorias, Paraguay jugó con Ronaldo Martínez y Tony. Jugó con doble 9.
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2: Y lo había dicho Alfaro en la conferencia. Había destacado que ya habían jugado con dos 9 en algún momento, específicamente ese partido eliminatorio.
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0: El que tiene más duelos aéreos ganados en la era Alfaro con Paraguay, porque recién Chito respondía que él creía que era Gustavo Gómez el que mejor saltaba.
3: En ofensiva, dijo.
0: Él, sí. Él lo, a ver, lo remarcó en su faceta ofensiva, pero después a la hora de elegirlo impulsión. Defensivamente, en impulsión, en cabeceo impulsión. También. Y sobre todo, yo creo que Gustavo es del tipo de jugador que tienen el timing, o sea, la precisión en el momento de saltar, porque no es ni muy alto, ni tampoco salta exageradamente, pero salta en el momento justo y cuando el balón está llegando, que es una virtud.
3: Por eso ha hecho los goles, la cantidad de goles que ha hecho, cerrando muchas veces en el segundo palo.
4: Y yo creo que con el tiempo Gustavo fue mejorando en el tino de dónde acertar el cabezazo.
2: Intuición.
4: Él ganó mucho en su carrera por arriba, pero el destino que le dio me parece que fue mejorando y ha marcado más goles por esa vía en el último tiempo. Yo recuerdo cuando fue al Milan, por ejemplo, él tenía esa condición de ganar por arriba, pero no acertaba el arco, no terminaba en gol. Y en Palmeiras eso lo consolidó un poquito más, que también con los números a la espalda.
2: Que es saber en qué momento saltar, en dónde ir a buscar la pelota, dónde ser más efectivo. Porque podés ganar por arriba, pero te sirve poco si no estás en el lugar correcto. Entonces, de esa manera, en las eliminatorias específicamente también, Rubén, para... lo que es ese dato, en promedio tuvo en total, no solamente la era Alfaro, sino toda la eliminatoria, 89 duelos aéreos para Gustavo Gómez, 60 para Omar Alderete, por ejemplo.
3: El jugador que más ganó duelos
2: aéreos. Que más ganó Gómez. Gustavo Gómez.
4: Tengo un planteamiento
0: yo interesante. Yo lo tengo a Juan Cáceres como uno de los que más ganó en la era Alfaro, ¿eh?
2: Sí, yo
0: duelo
2: tengo.
0: Aéreo.
2: Por
0: duelo
2: eso.
0: Aéreo.
2: Sí,
0: duelo aéreo. Duelo aéreo.
2: Yo específicamente en lo que es toda la eliminatoria. Toda la eliminatoria. Es para aclarar nomás.
0: Sí, sí, en la era Alfaro, Cáceres con un 83% es el que más ganó duelos aéreos.
2: Eso sí, en porcentajes yo también tengo en toda la eliminatoria 75%, mientras que Gómez ganó el 67%.
3: Es decir, en porcentaje gana Cáceres también.
2: Ganó más, es más efectivo Cáceres en los duelos aéreos que disputó, pero también hay que ver contra quiénes lo disputó estando
0: cierra,
2: en ese costado.
0: Bien él.
3: Sí, cierra bien, tiene.
4: No, y él fue parte de aquel gol que se le hace a Chile en una pelota parada trabajada, y, o sea, pero, los cuatro van bien. Claro,
2: pero no hay que también olvidar que Gómez también pierde muchas veces salir al ataque, porque un duelo aéreo también se da, por ejemplo, en un córner que vos no ganás en el área contraria, vos se cuenta como un duelo aéreo.
3: Ahora, ¿Cáceres dónde lo pone en ataque? ¿También va al área?
2: A veces Juan, pero Iván,
4: yo creo segundo palo. Suele ir al área.
3: Segundo va Junior.
2: Él quedaba más atrás, porque en esa jugada preparada, la de Chile, él entra desde atrás a buscar la pelota.
3: Pero va también, lo que digo es que si, también va para el juego aéreo en ataque.
4: Va. Juan es uno de los que va así, van los cuatro atrás, ¿eh? Van los cuatro atrás y le suma el 9, son 5. Y si hay un sexto...
3: No, Gómez entra al área también. Si no ejecuta él, está en el área. Sí, Gómez salta muy bien.
4: El tema es que Diego patea, pero si no va al área.
3: Sí. Pero Julio el otro patea, ¿no? Está pateando más Julio. Gómez patea muy bien desde la izquierda. Si lo deja patear, lo va a dejar patear a la izquierda, no el del lado derecho. Sí, sí.
2: El cerrado sería.
3: Sí.
0: Raúl.
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0: Lo que está claro también es que a los centrales le tocan rivales más corpulentos que a los laterales. O sea, los laterales normalmente no se encuentran con gente grande. Los extremos en la mayoría de las veces son pequeños.
2: No, son más livianos y no son buenos, son menos jugando por arriba.
3: Sí. El tema que le preguntaste a Chito sobre los volantes chiquitos, ¿no? Y citaste Julio Enciso.
2: Sí.
3: Vos sabés que cuando llego a Olimpia, en una charla, le digo, Julio, vos no te vas al pelotazo aéreo del saque de arco para pelearme el rebote, para que vos seas el líder del rebote. Y saltan ahí los muchachos. Profe, cabecea muy bien. La chiquita. ¿Qué la cabecea bien? Dejate. Me pensé que era broma de los muchachos. No, profe. Y ahí le digo, ¿en serio? Me decía, porque creí que era... Sí, me dice. Ahí me dijo Sergio, no, cabecea bien, déjalo. Y bueno, si ustedes dicen, y lo dejé en ese pelotazo de 60 metros, 50 metros, y vos sabés que saltaba bien y gana.
2: Claro, es tener la capacidad también.
3: La impulsión que tenía.
0: Sí, sí. Y después yo sigo diciendo que es fundamental el tema de medir en qué momento ir a la pelota, en qué momento impulsarse para el salto. Es determinante.
3: Claro, es la gran virtud que tenía como jugador, no solo en el juego aéreo, Gamarra. Gamarra era un tiempista de raza. Sí. Llegaba siempre justo, increíble era.
0: ¿Qué pasa, señor administrador del WhatsApp? Estábamos esperando. Pero ya son 12 y 28.
2: Estábamos esperando acá.
3: El oyente no te espera. No,
2: la seña. Estábamos discutiendo muy efusivamente sobre las cuestiones, entonces ahí quedó. Pero tenemos acá el 0975-1069.
0: Parece ser un tema a resolver, como dice Alfaro, el tema del administrador de WhatsApp.
4: Pues, ¿eh? Que vuelva nomás, papá, que vuelva papá y ahí.
2: ¿Cómo
4: vamos,
2: si no viene?
0: ¿Dónde está Pato?
4: Perdón,
2: perdón. Bueno, pero tampoco funcionó ahí.
4: Papá no le digo al aire.
3: No te olvidaba el teléfono y todo.
4: Y ellos
2: no, y acá. Por si acaso no saben a qué hora sale la selección para el estadio, pregunta Rubia. Entonces, 16 horas.
0: 16 horas.
2: 16 horas.
0: Mucha gente estará seguramente, esperando por las calles el paso del bus de la selección nacional.
2: Uh-huh. Sin dudas.
0: Sí.
2: Y también acá, en vos Rubén Darío, en vos confío para administrar el WhatsApp, dice Perrito Fiel.
0: No, puede hacer todo.
2: Otra cosa más, ¿no?
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0: Podemos ir para leer los mensajes, pero a partir de las 12 más o menos que nos quedamos con nuestros...
2: Hay un poquitito más abajo.
4: YouTube Urbana Sports.
0: Hoy 18 horas el inicio de la transmisión.
4: 17
0: horas estamos.
4: 17
0: horas. Sí, ¿tenemos premios?
4: Tenemos premios también para la gente. Sí. Hay un termo, hay packs que se van a sortear para que puedan acompañar con bebidas espirituosas su jornada. Hay varios premios que vamos a ir anunciando también vía redes sociales y que por ahí podamos ir conectándonos con la gente a través del YouTube. Así que estén ahí desde las 17 horas con todo el equipo Pato y Quise.
0: ¿Es verdad lo que dice Boldre? Viendo la conferencia, se ve que Alfaro lee todo, sabe todo lo que se habla en la calle. Ayer contestó varias cosas para la gente. Tenía, por ejemplo, la gente reprocha la nacionalización y tenía la cantidad de jugadores nacionalizados que van a jugar el Mundial y tenía el porcentaje con decimales.
3: Más sí. de 200 jugadores, ¿no?
2: 289, que son 290 en realidad, porque se sumó uno ya hacia el final, Volpato, el de Australia.
0: Y para variar un poco, Suito Quebranto dice, pero abuelo que tiene mucho que le cuentan todo.
2: Y, y hay que tener no puede también.
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0: Yo entendí que en ese Laiso está al 100% de su nivel, pero para él a un 70% algo ya le servía para convocarle. Y esa es la parte que es discutible también. O sea, para ir al Mundial me parece que uno tiene que estar al 100% y no al 70%. Buenos días, equipo. Para mí lo que Alfaro dejó bien en claro, el plazo para recuperar el nivel en que estaba cuando se lesionó. Pero de eso se trata. O sea, Villasanti le sirve a la selección estando en el nivel que él estaba cuando se lesionó. Si no, me parece que no, claro. Que no.
4: Y uno confía en el hecho de que en este tipo de casos el técnico tiene la precisa de cómo está, de si llega entero, si no lo hace.
3: Pero indudablemente obtiene una valoración muy apreciada por Villasanti.
0: Sí, porque, no totalmente.
3: Porque cuando mencionaba el hecho, se quebró, ¿eh? Sí, no, sí. No... Uno escuchaba la voz y porque le esperó hasta el domingo. Es decir, cuando no cito nombre, pero cuando cite fue el domingo más triste, está hablando de Villasanti.
0: Sí, y Villasanti y Ángel seguramente. En el caso de Villasanti, con ese componente muy especial, que significa que porque le dijo que esta es una cuestión
3: teníamos
0: médica.
3: Teníamos, es decir, no nosotros, sí, ya teníamos sí, ya, 25, ya sí, es verdad. Se estaba esperando a Villasanti, sí, el partido del sábado.
0: Ya se había decidido, coste que yo ya había dicho Pita, sí, o Ángel como, sí, probable sustituto de Matías Villasanti cuando él adelantó que no iba a estar en la lista. Muchachos, ¿les parece oportuno que a unas 7 días del debut estén los chicos jugando un amistoso en Paraguay? Consulto, claro que sí, todo el mundo juega, ¿eh? Incluso hay otras selecciones que juegan más cerca aún del partido de debut en el Mundial.
2: Claro, no es la única Paraguay.
0: En este caso Estados Unidos, que es nuestro rival directo, juega mañana, o sea, un día después.
2: Acá lo que menciona creo que es un amistoso en Paraguay, fuera del país sede, pero también otros países también ya están jugando fuera en este momento.
4: Ayer,
2: ¿no?
4: Sí,
2: jugó en Francia, jugó España.
4: Ayer perdió el candidato del mundo.
2: Francia.
0: Jugar acá significa estar arropado por el cariño de la gente.
3: Y él buscó eso como sí, alternativa.
0: Totalmente.
2: No, primero, estaba planificado que vayan el primero, era inicialmente, y no se iba a poder conseguir el amistoso, después se pospone hasta el 6 la salida para poder tener más tiempo por el pedido de Alfaro.
0: Arce, el mejor 9 de área, goleador. Tony, el más técnico. Pita, el más completo. Más goleador que Tony, menos que Arce, más técnico que Arce y menos que Tony. ¿Se entiende, verdad? Dice sí, José Jiménez, ¿eh? En esta evaluación aguda, profunda, de los 9 de la selección de Paraguay.
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0: ¿Por qué creen que no le convocaron a Ángel Romero? Dice Augusto Martínez. ¿Mauricio titular, Olvera titular? Nadie quiere responder lo de sí, Mauricio. Yo sigo. Entonces,
4: lo de Ángel sí, porque jugó poco y hay una consideración especial con los que tienen actividad y buen momento.
2: Para mí también priorizó perfiles. En lugar de ir Ángel Romero, termina yendo o Gustavo Caballero o Mauricio.
4: Sí.
2: Tiene alguien que corre más por la banda, como el caso de Caballero, porque jugaba ahí a veces Ángel Romero por el costado, alguien que le pueda ofrecer más salida, más ida y vuelta, mientras que Mauricio le ofrece más manejo de balón, cosas que le faltaban a la selección. Eso más el hecho de no jugar le terminan costando caro a Ángel.
4: Mauricio y Olveira no creo que sean titulares y me parece que no en el caso de Mauricio no debería ser y Olveira podría ser.
0: Provenza, ¿puede direccionar el aire para que no le dé tanto a Chochi?
4: No,
0: gracias. Bueno,
4: frío. Lo hago. Estoy muriendo de frío, justo le decía eso fuera de aire.
0: Benicio le dijo a Markarián, ¿por qué moves? Benicio le dijo a Markarián, los técnicos son industriales de la mentira, hoy con las moquetes. Eso pasó en Gloria.
4: Impresionante.
0: En Gloria. Antes, no era tan cerrado el entrenamiento de la selección. Allí en Manufactura Gloria, cuando sí, era Juan Ángel el que comandaba la selección, había una linda cancha y se intentaba sí, utilizar. Y lo máximo que habían eran esas cintas separadoras, ¿sí? Esas cintas y padrones, decirte, hasta aquí puedes ir, pero estábamos todos alrededor de la cancha y viendo de cerca la práctica. Entonces, cuando terminaba el entrenamiento, vos tenías contacto directo con el entrenador o con los jugadores. Y un día Benicio le dijo eso a Marcarian y calentó a Marcarian.
4: Le fue encima, ¿no?
0: Sí, sí, sí. Terminó generándose allí una desavenencia. El despeje de Chito ante el delantero de España, creo que era Raúl Conchilaver vencido. Esa jugada debe mostrarle a los jugadores juveniles. Es didáctico. La parte donde aparece Juanpi tiene que editar a velocidad 3.0. Otra vez el tema. Muchachos, entiendan de que esa parte fue un acting, fue guionado, no podía hacer otra cosa. Juanpi tenía que reaccionar de esa manera.
2: Es cierto.
0: Si no, no salía, no salía que al aire.
3: Podía trotar con punta de pie.
0: No, no salía al aire, si no.
3: ¿Cómo me va a trotar con el talón?
0: Estaba ahí.
4: Ya quiero ver qué tal le va a tu selección. De...
3: ¿A quién?
4: Va a tu selección, a tu equipo.
2: A tu equipo en el clásico mundialista.
3: Que se vea Luis que eligió a los jugadores.
4: Sí, bueno.
2: ¿Vos estás convocado?
0: Fue un técnico.
2: No, yo no.
0: Mañana a las 6 de la mañana.
3: Yo ahí estoy por una cuestión económica nada más.
0: Chochi intentó su convocatoria, pero no hay caso. El protocolo, con el ciático en problema.
4: Igual lo lleva.
3: El protocolo no le permitió a Chochi.
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0: Hoy 5 de la tarde, el inicio de la transmisión. Ayer Costa de Marfil le ganó a Francia, le dio vuelta el resultado. ¿Vieron el partido?
4: Sí, yo vi un fragmento del partido. La sensación fue Guela Doué, el hermano de Desiré Doué. Desiré juega para Francia, Guela juega para Costa de Marfil. Hizo gol, después hizo asistencia sobre el cierre, una muy buena definición de Amad Diallo. Sorprendió, pero claro que es un amistoso, claro que no estuvo el dictador, por ejemplo, en Francia, o sea, Mbappé, digo.
2: El dictador Mbappé.
4: Entonces, bueno, terminó ganando Costa de Marfil.
3: Mbappé jugó.
0: Mbappé no jugó. No, ayer Mbappé jugó, fue titular, pateó una vez al arco.
3: Mbappé jugó.
0: Mbappé fue titular, pateó una vez al arco.

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4: Vamos a ganar cuando queremos y al final no ganan cuando quieren. Porque a nadie le gusta perder. Es muy difícil confiar en este tipo de partido en un resultado favorable para Francia.
5: Lo que tuvo fue que hizo muchos cambios. El equipo titular fue Mañán, Koundé, Konaté, Upamecano y Theo Hernández.
6: Ahí falta Saliba.
5: Solo Saliba, que está con problemas físicos. Tchouaméni, Rabiot en el medio. Más adelante, Olise, Cherki, Mbappé y arriba Turam. Marcus Thuram. Esta derrota le costó a Francia perder el liderato en el ranking FIFA. Hay un dato igual que dice que ningún número uno del ranking FIFA fue campeón del mundo. Obviamente son coincidencias. Argentina pasó a ser el número uno del ranking mundial.
7: Y España empató 1-1 con Irak.
6: Ahora, España decepcionó porque no puso Luis de la Fuente el equipo titular.
7: No,
6: o sea,
7: casi.
6: Puso a 9 que no son titulares, entonces eso hizo que la crítica y la expectativa en general no acompañara este partido amistoso. Igualdad contra Irak, marcador de 1-1. México se despidió goleando, ¿eh? Sí. 5-1 a Serbia.
5: Estuve mirando el equipo de Serbia.
6: Serbia que no es mundialista.
5: No es mundialista, entonces puso un combinado que no tiene a sus grandes figuras, por ejemplo. Podríamos decir un equipo alternativo de Serbia con algunos juveniles, pero bueno, México ganó 5-1. Jugó también con un ambiente, digamos que de fiesta, porque jugó en México. Así que definitivamente es uno de los resultados. Otro interesante, Suecia 2, Grecia 2. Después fueron partidos de menor porte, por ahí Chequia, que es mundialista, pero jugó con Guatemala, ganó 3-1. Y hoy no hay partidos demasiado llamativos en la grilla de amistosos, salvo el de Paraguay contra Nicaragua por los intereses que tenemos. Canadá juega con Irlanda a las 20:45 y después algunos mundialistas.
7: Haití contra Perú.
5: Pero contra Perú, bueno, que no es mundialista, pero
7: Puerto
5: sí.
7: Rico, Arabia Saudita, por entre ejemplo, los mundialistas.
4: Juanpi, ¿quién gana Haití, Perú?
7: Va a ganar Haití, le ganó 4-0 a Nueva Zelanda.
5: Gana, gusta y golea.
6: Pero qué importante, qué importante. Lo mejor del programa.
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7: Acá, excelente programa. Saludos desde Caazapá. Jorge González les escucha, nos mandan acá en el WhatsApp.
4: ¿Ustedes quieren cambiar a administrador? Mira, metió un dato, por fin.
5: Y bueno, pero por fin.
4: Sí
5: que leyó algo.
6: Un saludo.
4: Pero le prestó atención al que se tomó la molestia de escribir.
6: Sí. El tema de Olveira, solo a la gente de Cerro le calienta. El arquero debe ser el que mejor está y punto. Tema de nacionalizados. Toro Acuña, Lucas Barrio, Santana. No eran nacionalizados, no nos dieron alegrías acaso. Hoy gana San Antonio, Elio. Cinco son los nacionalizados. En este caso, tienen ascendencia directa 4 jugadores, ¿sí? Y el que por residencia, por radicación, juega es
7: Olveira.
6: En el caso de Cubas, en el caso de Cacu, en el caso de Cáceres, tienen ascendencia paraguaya. Y también en el caso de Mauricio, ¿sí? Son los 4 que por ascendencia paraguaya adoptaron la nacionalidad, juegan por la selección. Y el quinto es Gastón Olveira, que lo hace tras 5 años de residencia en el país. Tiene el aval de FIFA de poder defender la camiseta de la selección paraguaya en una Copa del Mundo.
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6: Qué gusto saludar a Rogelio Delgado. Hola Rogelio, Rubén Darío soy. ¿Cómo estás?
9: Hola, Rubén Darío y a toda esa selecta mesa, equipazo tienen ahí.
6: Sí, aquí estamos con Carlos, con Chochi, con Juanpi. Pato fue a preparar la garganta porque relata noche. Sí. Solo que tiene ya una advertencia. La próxima semana no puede fallar.
5: Hoy me escribió más temprano, me dijo que desde el lunes

0: Full.
1: Ah, de Luna Full.
2: Garantía.
1: ¿Qué tal, Roger? ¿Cómo estás viendo la selección paraguaya? ¿Cómo estás viendo este clima, este ambiente, el entusiasmo de la gente, todo lo que rodea a este partido amistoso de la selección en la cercanía del Mundial?
3: Qué tremendo, Rubén Darío. Parecería que hay una psicocalistenia colectiva. Donde vamos, hay colores albirrojos. Así que estamos bien. Creo que estamos jugando nuestro propio partido a favor de la albirroja querida.
1: Y el poder, lo que influye, lo que puede el fútbol. A veces nosotros, que estamos muy futboleros y que estamos muy metidos, Rogelio, en todo esto, no dimensionamos de cuánto impacta en la gente, en el ánimo de la gente.
3: No, este es tremendo. Lo que ha provocado siempre. Esta no... Seguramente porque hay mucho más difusión después de 16 años y eso, pero siempre un triunfo de la albirroja ha sido una alegría que se fomentaba y nos hacía comunión a todos, ¿verdad? Así que este no va a ser la excepción. Estamos muy, muy preparados ya para vivir el Mundial, ¿verdad? Y tenemos que darle una despedida acorde a nuestra selección.
1: Rogelio, ¿y cómo ves las chances del equipo ya en la competencia, más allá de lo que es el deseo? O sea, la ilusión, el deseo nos empuja a creer de que Paraguay puede hacer un gran Mundial, pero después hay que medir la realidad de lo que es el equipo y de los que son los rivales.
3: Sí, indudablemente hay que hacer una radiografía completa, ¿verdad? Y no tengo ninguna duda que Alfaro y su cuerpo técnico lo han hecho, ¿verdad? Lo bueno para nosotros es que hemos vuelto a la fuente, volvimos a ser aquel equipo paraguayo que, teniendo muy buenos jugadores, ha basado su poderío en la recuperación metódica de la pelota y más allá de la propia área, ¿verdad? Cerca de la media cancha, incluso en campo rival, ¿verdad? Y llegar muy rápidamente a posibilidades de pelota que pueden ser un peligro para el rival, ¿verdad?
1: Hay que ser fuerte. Hay que ser fuerte en las dos áreas, decía ayer Alfaro en su conferencia.
3: Así es, ¿verdad? Así es. Nosotros nunca hemos tenido un desborde estético de manejo de la pelota, ¿verdad? O sea, no es lo nuestro. Y esta clasificatoria desde Uruguay en adelante nos ha demostrado muy claramente que ese es el camino, ¿verdad? Ahora, después tenemos que mirar también los rivales, ¿verdad? Yo creo que son tres rivales, tres selecciones con mucha salud física. Eso pesa mucho hoy en día, ¿verdad? Y además es nuestro campo, ¿verdad? Y Turquía que tiene muy buenos jugadores también, ¿verdad? ¿Sí? Entonces van a ser partidos que como siempre vamos a tener que sufrirlo, ¿no?
0: Rogelio, recién estábamos hablando con Chito y si uno repasa la selección titular, la que creemos que es titular, tiene cuatro buenos cabeceadores en el fondo. ¿Para vos quién es el que mejor salta de los cuatro?
3: Mira, yo creo que de cabeza vos sabes mucho.
0: Sí, pero con razón.
1: ¡Qué bomba!
0: Lo conoce. Es que me quiere quitar mérito y no puede porque su carrera me la debe a mí.
2: ¿Cómo es eso?
0: Claro, porque él quería jugar de volante central y cuando se dio cuenta que no tenía cabida, bajó de zaguero y ahí se lució. Porque si no, hubiera sido un mediocre volante central.
3: Categórico igual. Sí, hay un porcentaje importante que está muy emparentado con la realidad.
1: A mí me tocó la calle y la
3: Este, Yo creo que eso que vos, Carlos, transmitías dentro de la cancha, desde Uruguay en adelante, vuelvo a repetir, eso recuperó la selección. Eso que no solamente era importante lo que un jugador hacía, sino que se veía que se transmitía a los demás y los demás también hacían una devolución en el mismo sentido, ¿verdad? Ese es el fútbol que Paraguay siempre sintió y esta selección lo recuperó. En relación a lo que me preguntás directamente, no sé si de cabeza es el mejor, ¿verdad? Pero los que no éramos muy dechados de técnica dentro de la cancha, apreciamos un montón la riqueza técnica, y en ese aspecto a mí me encanta Tony Sanabria. No,
0: sí, pero la pregunta que te hago es de los cuatro que juegan en el fondo: Cáceres, Gómez, Alderete y Junior. ¿Quién es el que mejor salta? ¿Quién es el que tiene mejor impulsión? Eso es lo que quiero saber.
3: Yo creo que el doble ritmo lo maneja muy bien Gustavo Gómez en las dos áreas pesas.
0: Explícale un poco a la gente qué es en el salto el doble ritmo.
3: Bueno, el doble ritmo generalmente es cuando una pelota viene del lado derecho, ¿verdad? Uno tiene que impulsarse con la pierna del lado, ¿verdad? Y en un doble mini impulso para ir lo más arriba posible. Entonces, si el rival, que normalmente va a tocarte en el hombro izquierdo, vos tenés el apoyo del impulso de la pierna contraria para sostener el choque.
0: Es decir, tendría que impulsarse con la pierna derecha.
3: Así mismo.
0: Ahora, no todos los jugadores se impulsan alternando la pierna. No es fácil esa tarea. ¿Cómo hacen?
3: Y es de entrenamiento, Carlos. Y
0: es decir, si vos mecanizás esos movimientos, lo conseguís.
3: Sí, sin ninguna duda, ¿verdad? Para eso es demasiado importante los entrenamientos específicos y especiales de la posición y de la función que uno tiene que hacer. Uno tiene que ser especialista en eso, principalmente los zagueros centrales.
0: Es importante decir que Alderete, por ejemplo, con la pierna derecha se impulsa tranquilamente. Donde tiene dificultad generalmente para saltar cualquier jugador es con la pierna más hábil, ¿no? En este caso, Alderete sería la izquierda. ¿Alderete tiene esa ductilidad para impulsarse con cualquiera de las dos piernas?
3: Yo creo que sí. No me he fijado directamente, pero algunos perfeccionan de tal manera la pierna fuerte del apoyo, que se llama. ¿Verdad? Hay una pierna fuerte de la técnica y hay una pierna fuerte del apoyo. Lo bueno es que a través del entrenamiento específico los jugadores puedan igualar esas fortalezas.
0: Y aquellos jugadores que se elevan con las dos piernas juntas, ¿por qué lo hacen?
3: Lo que pasa es que también el bipodal, que se llama, eso es muy importante cuando la pelota viene muy llovida, ¿verdad? El doble ritmo se usa para ir a buscar el balón. Sin embargo, ir a buscar el balón quiere decir utilizar el doble ritmo. Sin embargo, el salto en bipodal lo hacemos cuando la pelota cae muy llovida, muy de arriba.
4: Profe, ¿cómo estás? Chochi te saluda. ¿Cuáles son los tres mejores jugadores que identificás de esta selección? ¿Aparece un central ahí o no?
3: mira, los centrales siempre hemos sido muy importantes en los equipos. En nosotros se basa todo el equipo. Si un equipo no tiene seguridad defensiva, es endeble en casi todo, ¿verdad? Pero a mí
0: depende también cómo te deja el volante. Si el volante no te deja trabillando al jugador,
4: depende de quién.
3: Y el volante es defensivo también, ¿verdad? Así que tiene que siempre ser un especialista para identificar por ejemplo, los huecos que tiene que cubrir, ¿verdad? Y además tiene que ser un especialista para cortar el circuito de juego del rival, o sea, y además, como en tu caso, que manejabas muy bien esa zurdita, también eras un especialista en la iniciación del juego.
4: ¿Y los tres mejores hoy?
3: Para mí es Enciso, en importancia, digo, ¿verdad? Enciso, Gómez, volante, y Diego. Gómez central.
1: Perfecto. Rogelio, gracias por este tiempo. Aprendimos un montón en este tema de cómo saltar. Un gran abrazo, el aprecio y el respeto de siempre.
3: Igualmente a ustedes. Abrazo futbolero.
1: Rogelio Delgado.
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1: Hoy a las 5 comienza la previa, nos estamos yendo palpitando lo que va a ser la gran fiesta de despedida de la selección. Hoy juega Paraguay, sí, con Nicaragua 19:15.
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1: Nos vamos, Raúl.
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1: A las 17 arranca la previa.
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7: El Mundial 2026 promete ser el más tecnológico de la historia y varias sedes ya parecen escenarios del futuro. Una de las más impactantes será el SoFi Stadium de Los Ángeles, donde Paraguay hará su debut en el Mundial. Un estadio valuado en más de 5 mil millones de dólares, con pantalla gigante 360, conectividad total y sistemas inteligentes para controlar iluminación, sonido y seguridad en tiempo real. Otro destacado es el AT&T Stadium de Dallas, famoso por tener una de las pantallas colgantes más grandes del planeta, mientras que el Mercedes-Benz Stadium de Atlanta destaca por su techo retráctil automatizado y tecnología sustentable de última generación. En Canadá, el BC Place de Vancouver impresiona con su enorme techo retráctil y estructura digitalizada. Y en Nueva York, el MetLife Stadium, modernizado especialmente para el Mundial, cuenta con mejoras en conectividad, accesos biométricos y experiencia inmersiva para los hinchas. El Mundial 2026 será más que fútbol, también una exhibición global de la tecnología aplicada al deporte.
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0: Buenas, buenas tardes, bienvenidos. ¿Cómo están esos ánimos de viernes? Previa de fin de semana, hoy juega el Albirro. Hoy es el último partido antes del Mundial, antes de viajar a tierras norteamericanas. Esta noche jugamos de local contra Nicaragua. 19 horas es que arranca el partido, ¿verdad? Ya se siente el tráfico de viernes, ya se siente el tráfico de previa del partido de la Albirroja. Hay solcito, todo está perfecto. ¿Qué puede salir mal hoy? Absolutamente nada. Y encima, para rematar, tenemos packs de Skol para regalarles. Hoy es Día de Sol, Día de Skol. Así que tenemos 4 packs que vamos a estar regalando. Uno para cada ganador. Porque el día está perfecto, porque salió el sol y porque estamos cerrando una semana fantástica. Ya es mi último día también, por cierto, con ustedes. El lunes vuelve Castulli. Así que hoy cerramos por todo lo alto. Tenemos 4 packs de Skol. Mándanos un audio a través de nuestra línea de WhatsApp urbana. 0975-106-900, contándonos por qué te gusta la Skol, con quién vas a compartir, qué vas a hacer hoy, cuál es la actividad para ver el partido. Contanos lo que quieras y ya estás participando. Además que hoy probablemente es el último día sin lluvias. Sí, dice que vamos a cerrar la semana con altísimas probabilidades de lluvias. Estaba todo demasiado lindo, ¿verdad? Demasiado perfecto, ya estaba. El fin de supuestamente va a llover. ¿Qué pasó? Ya, hay San Juan, seguro que sí. No me llegó el dato todavía de ningún San Juan, pero me imagino que ya ha de haber más de uno. Ese dato también nos pueden tirar. Hagan ustedes la radio de servicio. Así como nosotros cumplimos con ustedes, queremos que ustedes también. Que sea recíproco, ¿entendés? La radio de servicio. Queremos info, data de San Juanes. Porque queremos comer ya comidas típicas. Este es el veranillo de San Juan. Lindísimo, lindísimo el día. Además, hoy también tenemos la visita de Sol Melgarejo, nuestra DJ. El viernes pasado no pudo venir por la lluvia. ¿Se acuerdan que se caía todo el tiempo? No lo podíamos hacer venir hacia Sol. Entonces le dijimos, bueno, pasemos para el viernes que viene. Así que hoy vamos a estar charlando con ella. Nos va a contar acerca de sus proyectos, por dónde anda tocando. Y obviamente nos va a deleitar con un DJ set en vivo. Así que hoy vamos a estar cerrando esta edición de viernes de Mayday con música en vivo. ¿Cómo? Hay Sol, Día de Sol, Día de Skol, Día de Sol Melgarejo, que va a venir también con su DJ set. Así que, bueno, todo está lindo, todo está bien. Y arrancamos con Capital Cities, Safe and Sound, bienvenidos.
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1: ¡Viva la vida, Coldplay! Ánimos de viernes, 14 minutos van pasando de las 13 horas, ya vamos culminando la primera semana de junio también, hoy juega Paraguay, hoy estamos regalando 4 packs de Skol y ya llegan audios, los vamos a ir escuchando enseguida, pero antes quiero dar las gracias a Super 6, sabemos lo que te gusta, Banco Itaú para lo importante Itaú. 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Ya participaba Juan José Domínguez por la Skol y llegó un audio también. Vamos a escuchar algo.
2: Buenas. En sintonía con Urbana. Y
1: gracias.
2: Voy a ver el partido hoy. ¿Dónde? Disfrutando una Skol, que es la que realmente es la mejor para estos acontecimientos. Y voy a ver el partido con mi hijo, si Dios permite.
1: Excelente.
2: Saludos. Ricardo.
1: Ahí está.
2: Cardoso.
1: Ricardo.
2: Los tres últimos 8-9-3. Gracias.
1: Ahí está Ricardo. Para mí que Ricardo ya arrancó. ¿Verdad? Puede ser. Está lindo ya para arrancar. Yo si no estaba, si no tenía que trabajar, por ejemplo, esta siesta. Yo le iba a aplicar ya y sí, temprano. Ya ahora entiendo por qué la gente pide vacaciones. No puedo creer, nosotros no pedimos vacaciones. Ahora entiendo, ahora todo tiene sentido. Estamos regalando 4 packs de Skol, una para cada ganador. Contanos a través de un audio por qué te gusta la Skol, con quién vas a ver el partido, qué vas a hacer, qué estás planeando hoy para la previa, cómo viene el finde. Contanos lo que quieras, reportate a través de nuestra línea 0975-106-900. Hoy es día de Skol, día al revés, día de sol, día de Skol. Lindísimo día y lindo va a ser el día que se confirme que Depeche Mode vuelve a Latinoamérica también. Hay muchos rumores, supuestamente en la segunda mitad de este 2026 o podría ser en la primera parte del 2027 estarían regresando a tierras sudamericanas y veremos si es que se confirma. Por ahora es solo un rumor, pero está sonando bastante fuerte. Esperemos que vengan por lo menos a Buenos Aires, así podemos pegarnos un viajecito y nos vamos a ver a esta banda que es increíble y que viene llegando con uno de sus himnos, Enjoy the Silence.
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1: Escuchamos a Salamandra. Hoy comparto el lineup con Salamandra. Qué gusto, qué privilegio, qué honor, qué lujo. No, no siempre, no siempre. Así que por eso lo digo. Hoy hay local sessions con The Crayolas y hacemos un DJ set. También vamos a meter con Tutu Mix, un B2B ahí. Súper interesante lo que va a ser el post partido de Paraguay. 9:30, por ahí va a terminar el partido y después ya se encara ahí el concierto de Crayola Salamandra y después el B2B. 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
1: Más de 100 hinchas paraguayos se quedaron sin visa y ahora están rematando sus entradas para el Mundial. ¡Qué tristeza! Mucha decepción para decenas de paraguayos que habrían sido rechazadas sus solicitudes de visa para ingresar a los Estados Unidos y ahora buscan recuperar parte de la inversión vendiendo las entradas que habían comprado con antelación. Uno de los afectados se llama Marco Ortiz, él es de Asunción y él contó que inició el trámite hace varios meses y estaba muy confiado de que iba a obtener este permiso de viaje. Compró 6 entradas para él y su familia antes de que los precios suban. Sin embargo, la visa fue rechazada y tuvo que poner a la venta estas entradas. Según el relato, incluso crearon un grupo de WhatsApp los afectados para ayudarse entre sí a revender las entradas. En algunos casos, los boletos que costaban alrededor de $1,300 están siendo ofrecidos por $750, prácticamente a mitad de precio. Las entradas corresponden a partidos de Paraguay ante Estados Unidos y Australia. Entre las posibles causas de rechazo que mencionaron los propios afectados aparecen contradicciones durante las entrevistas consulares, antecedentes judiciales, registros en Inforconf o problemas financieros relacionados con tarjetas de crédito. Obviamente cada caso es individual, pero los hinchas estiman que la cantidad de paraguayos afectados supera ampliamente el centenar. Para muchos de estos aficionados, ahora el objetivo es recuperar al menos una parte del dinero y empezar a ahorrar nuevamente para seguir apoyando a la selección en futuras competiciones. Realmente es muy triste que ocurra esto, pero también creo que pecaron de ingenuos al haber comprado, se arriesgaron muchísimo al haber comprado antes. Ya, en todo caso, comprar para países que México, por ejemplo, que no necesitas una visa para ir, o Canadá incluso, que creo que es un poco más tranquila la visa para ingresar, pero a Estados Unidos, hijo, ojalá que puedan vender. Yo creo que ahora que se hizo súper viral esta noticia y que salió por todos lados, voy a decir que no. Ahora, los pasajes están súper caros ya ahora también, pero creo que igual continúan siendo más baratos los pasajes que las entradas. Entonces, por ahí conseguís una entrada a buen precio y el pasaje te dan ahora la opción de fraccionar, qué sé yo. Yo espero que realmente logren recuperar al menos una parte de la inversión. Imagínate, 6 entradas a comprar para toda la familia. Es un montón. Acá no nos dicen que había que comprar sí o sí antes la entrada. Por el tema del precio, me imagino, ¿verdad? Porque después subía muchísimo. Lo que pasa es que con el tema de la visa estadounidense, no sabes, es completamente aleatorio. Podés vos calificar, pero ellos te dicen que no y es no. Así como hay gente que vos decís, no, este ni ahí que le van a dar la visa y se les da. Ah, no, nos dicen que era la condición luego tener antes comprada la entrada. Generalmente cuando vos vas a hacer la solicitud de visa, ahí en la página de la embajada es un formulario bastante extenso, ¿verdad? Y en uno de esos apartados te pregunta, ¿para qué te vas a ir? En el caso de que vos, por ejemplo, te vayas para un evento en particular, me imagino como es el caso ahora del mundial, por ejemplo, ahí vos pones, me voy para el mundial, para tal fecha. Y a veces puede ser que te pidan la entrada o que vos confirmes, verifiques de alguna manera que es cierto lo que estás diciendo.
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1: Hoy estamos regalando packs de Skol. Tenemos 4 packs para que puedan brindar en este día tan lindo, viernes, previa de fin de semana. Tenemos otro audio. ¿Aló?
3: Hoy estira una Skol porque ¿sí? Creo que Paraguay va a agarrar la mística canariña en el mundial. Acho que va a tomar Skol con mi pai. Acho que hace un calorcillo. Que te sentía así, tipo, aunque tengamos Loma de Janeiro, normal te sentía en Río. Estoy para las Colqui.
1: Bien, sí, Gia Gisol, Brasil. Saúji, con mi colciña.
4: Buenas. En realidad el día está hermoso, vamos a empezar ya ahora.
1: Sí, ¿verdad? Pero es lo que yo dije.
4: Pero las tipos santos no podemos. Entonces hay que esperar para la tarde, noche, ¿verdad? Yo voy a chupar ahí, chupar. He chupado luego con los perros. Del extra, después para el tercer tiempo, porque voy a ganar el pack seguro, y tira bola. Así que nada, hoy la Roja gana 2-1, así lianito nomás. Saludos.
1: Bien ahí, sí, eso es lo que yo dije. Ahora entiendo a la gente que pidió vacaciones para hoy. Qué jugadorazo lo que pidieron vacaciones hoy. Solazo, están tomando ya seguro algo. WhatsApp Urbana 0975-106-900. 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Último.
5: Hola, ¿qué tal?
1: Hola.
5: Quiero participar también del sorteo de la Skol. Yo voy a ver con mi señora, mi hijo y mis cuñados.
1: En familia. Muy bien.
5: Compartiendo una rica Skol.
1: Una Skolziña.
5: 240 es mis 3 últimos.
1: Ah, bueno, déjanos tu nombre también, ¿sí? Ya estás participando, pero nos falta de tu nombre y apellido para anotarte para este sorteo. 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Vamos con Ariana Grande. Esta canción se llama Twilight Zone.
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1: Escuchamos a Sabrina Carpenter con Madonna, que anoche estuvo presentando su nuevo disco Confessions 2 con un concierto sorpresa en Nueva York. Estuvo en el Times Square actuando por aproximadamente 30 minutos. El anuncio que lo hacía en sus redes sociales poquito antes nada más de reunir a cientos de seguidores en pleno corazón de Manhattan en un acto en el que estuvo presentando su nuevo trabajo discográfico. 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
1: Y hoy se estrenó por fin el álbum de canciones del Mundial. Se llama FIFA World Cup 2026 Banda Sonora. A lo largo de 18 canciones, este disco que reúne a distintas estrellas globales súper consagradas, vamos a mencionar algunas de ellas: Shakira, obviamente, Dai Dai, J Balvin, Lisa. Entre los más curiosos, en mi opinión, se encuentran, por ejemplo, Belinda y Los Ángeles Azules, Major Lazer y Nelly Furtado. También Carin León. Está, veamos quién más. Ya dije Alejandro Fernández. Alejandro Fernández también está. French Montana. Aira Star, Anita, Lisa y Rema, que son los que abren el disco con Goals. Así que un listado de 18 canciones que tiene este trabajo, nuevas voces, otros artistas ya conocidos como los que mencionábamos y diferentes géneros como el pop global. Hay música latina, hay hip hop, hay dancehall, hay reggaetón. Ah, está Daddy Yankee también, no lo mencioné tampoco. Música regional mexicana, R&B, Afrobeats, K-pop, obviamente, y muchos otros géneros que están marcando tendencia con estos nuevos lanzamientos. Y hoy, en coincidencia con el lanzamiento también de este disco, The Rolling Stones se suma a este álbum con la reversión de su canción In the Stars. Es una canción que lanzaron a principios del mes pasado como adelanto de su nuevo disco Foreign Tones, y es una canción que tiene también un videoclip que a mí particularmente me gustó mucho porque utilizaron la tecnología de la inteligencia artificial para volver a las épocas doradas de los artistas allá por los años 80, cuando eran 20 añeros. Así que está bueno el videoclip también, por cierto. Y con respecto a esta versión remixada, que es la que forma parte del álbum de la banda sonora, está a cargo de Andrew Watt y Circuit, que me tiraba Luífer el dato, es el productor del disco Mayhem de Lady Gaga y también produjo la canción Abracadabra. Así que si estuvo a cargo de ellos esta canción, el remix obviamente está destinado a ser un éxito. Así que Rolling Stones se suma también entonces a este álbum. Quienes quieran escucharlo completo ya se encuentra disponible a través de streaming. Y nuestra canción del día es esta, para que la conozcan, para que la escuchen, a levantar el volumen como previa del Mundial y del partido de la Albirroja, que es hoy, suena In The Stars.

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0: bien, escuchábamos a Billie Eilish hace un ratito con Birds of a Feather. Se llegó a estrenar ya su película. ¿Vos sabés que James Cameron dirigió su película de lo que fue su gira Hit Me Hard and Soft? Y estuve viendo el tráiler, pero yo me voy mucho al cine. En una de esas me salió el tráiler y era increíble. Yo dije, me tengo que ir a ver esta película. Porque utilizaban los recursos más actuales de la tecnología y de la inteligencia artificial. Y bueno, James Cameron, que es un directorazo, y es la primera vez que se lleva a la gran pantalla toda la experiencia audiovisual de un concierto a ese nivel. Pero no sé si se llegó a estrenar o si ya salió de cartelera. Tenía pendiente ir a verla. Ah, y otro dato es que estaba en 3D. Una película en 3D. 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Tenemos un par de audios para compartir del... Hoy estamos regalando Skulls. Tenemos 4 packs de Skull porque es G.I.G. Soul, G.I.G. Skull. 4 ganadores vamos a tener. La consigna es que nos dejen un audio a través del WhatsApp contando ¿por qué les gusta la Skol? Contando algo, repórtense, ¿qué tal el viernes? ¿Cómo van esos ánimos? ¿Están tomando ya? ¿Son de los que pidieron vacaciones hoy por el partido? 0975-106-900.
1: Hola, Fadoa, ¿qué tal? Escuchándote, qué gusto escucharte en este horario. Me gustaría participar por el Pactex de Skol. Y quiero compartir con mi familia, especialmente con mi papá, que está muy emocionado nuevamente por la vuelta a Paraguay en el Mundial. Y mi hija, ni que decir que será su primer mundial, entonces me gustaría participar. Muchas gracias desde ya y éxito siempre.
0: Gracias, ahí nos dejaba Regina y nos compartía también la fotito de su capibara albirrojo. Están participando del sorteo. Un saludo a Osmar también.
2: Fauda, ¿cómo estás?
0: Hola, bien.
2: Qué mejor día que hoy para tomar una escuela.
0: ¿Verdad que sí?
2: Pleno sol, solazo. La albirroja juega.
0: Todo está bien.
2: Estamos a flor de piel con todas las emociones.
0: ¿Qué puede salir?
2: Solamente una Skol puede calmarnos eso. Así que hoy es el día.
0: Hoy el día está perfecto, hermoso, divino, soleado. Juega la albirroja. Es viernes, previa de fin de semana. Se cobró recién. Todo está bien.
3: ¿Por qué me gusta la Skol? Porque simplemente es rica y me pega bien. Si tomo 5 o 6 packs, igual
0: cinco,
3: vale, si
0: seis
3: me
0: manejo pack, no.
3: Lechuguita, como se dice. Y
0: no,
3: quedo
0: al lado del pack.
3: Ya tengo todo, tengo mi tele, compré antena, me falta mi pack de Skol y ya me completo. Espero ganar, soy Guillermo Pérez de Lambaré, gracias.
0: Gracias, Guillermo, estás participando del sorteo. Así que mientras ustedes nos van dejando sus audios, vamos a dar play después. Vamos a hablar un poco acerca del Indio Solari, porque bueno, como sabrán, hace un par de horas se dio a conocer su fallecimiento a sus 77 años. Así que queremos repasar un poquito algunos de sus momentos más épicos. Carlos se llamaba él, más conocido como el Indio Solari. Él fue conocido por haber generado los pogos más grandes del mundo. De hecho, su canción Jijiji provocaba todo un revuelo en cada convocatoria que solía tener. Hasta el momento de su fallecimiento, el Indio abarcó décadas de mística en el rock argentino, llegando a lo más profundo de sus millones de seguidores súper fieles, que lo sentían como un líder espiritual y revolucionario. O sea, más que un artista, él era una especie de líder, hasta de mesías, como le decían, como le veían sus fanáticos. Él tuvo sus primeros shows clandestinos con Patricio Rey y sus Redonditos de Ricota, hasta lo que fueron después las misas ricoteras súper masivas. El Indio deja un legado cultural que va a perdurar para siempre en la memoria de sus fans, del público en general. Algunos curiosos que ahora lo están empezando a escuchar, otros que por ahí no lo ubicaban, porque puede llegar a ocurrir principalmente en personas jóvenes, capaz. Y ahora su figura trascendió por su fallecimiento y deja música que se va a convertir en un emblema. De hecho, que ya lo es, de la contracultura para una masa de gente que lo seguía para verlo en estadios de fútbol o en el predio de una ciudad del interior de la Argentina, como fue el caso de Olavarría, que terminó en tragedia también, hay que decirlo. Muchos paraguayos fueron a ese concierto. Tengo amigos que fueron a lo que fue ese show masivo, millones de personas que lo seguían a él vaya a donde vaya. Así que vamos repasando el crecimiento gradual que tuvo el Indio Solari en convocatorias que derivaron en el pogo más grande del mundo, en cada presentación de su canción Jijiji a lo largo de los años. Nos remontamos hasta el año 1998, el primer pogo más grande del mundo. 90.000 personas, Estadio Racing Club en Avellaneda. Dos noches. Él no tocaba tan seguido tampoco. Cada cierto tiempo, cada ciertos años luego. Entonces yo creo que eso también generaba que tanta gente vaya a verlo, ¿verdad? Porque no, nunca sabían si podía ser la última vez o cuándo iba a volver a tocar. 2008, Estadio Único de La Plata, 100.000 personas en dos noches. Año 2014, Autódromo Jorge Ángel Pena de Mendoza, 150.000 personas. Y iba increchendo, cada vez iba haciendo más gente. Año 2016, Hipódromo de Tandil. ¿Dónde es Tandil? 200.000 personas. Y después, lo que fue el último concierto en el año 2017, el más recordado, La Colmena en Olavarría, 300.000 personas. Después de eso, ya nunca más volvió a tener ninguna aparición pública el Indio Solari. Supuestamente él se había ido a Estados Unidos. Supuestamente él vivía en Nueva York, me parece, según había leído en algún momento. Ese fue un show histórico, multitudinario. El evento se desbordó, claramente. Estamos hablando de 300.000 personas. Hubo una asistencia enorme, falta de control. Resultó en tragedia con dos personas fallecidas. Hubo aplastamiento, asfixia, múltiples heridos. ¿Ustedes se acuerdan de todo lo que fue ese fenómeno? Y esa fue la última vez que hubo un concierto del Indio Solari, y hace un par de horas se dio a conocer la noticia de su deceso. 20 minutos van pasando de las 14. Ya que hablamos del Indio Solari, lo estamos recordando el día de hoy con la canción que generó el llamado pogo más grande del mundo, aquí en Mayday.

0: ustedes soportándonos. Les agradezco para siempre. Gracias, gracias. Nos vemos seguramente en algún momento. Karim.
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0: Escuchamos a Green Day con Boulevard of Broken Dreams. ¿Quién diría que estuvimos escuchando esta canción en vivo en septiembre del año pasado? Ojalá que se anuncien más conciertos para este 2026 del género. Me hubiera gustado también escuchar a una banda de este estilo en el álbum del mundial. En la banda sonora del mundial. Igual se valora que estaba, por ejemplo, Rolling Stones. Hoy estuvimos compartiendo nuestro tema del día, In the Stars, la versión remixada para este álbum, que por cierto a partir de hoy ya se encuentra disponible a través de plataformas. Bueno, tenemos ya los ganadores. Muchísimas gracias a todos los que participaron. Realmente explotó nuestro WhatsApp. Recibimos muchísimos audios, mensajes. No los pudimos pasar todos por falta de tiempo, porque tenemos en un ratito más nuestro DJ set, que ya lo íbamos anunciando. Sol Melga ya está acá con nosotros. En un ratito vamos a hablar con ella y obviamente después vamos a escuchar música en vivo también. Pero antes tenemos que dar anuncio de los ganadores de los 4 packs de Skol: Guillermo Ayala, Regina Zamudio, Osvaldo Martínez y Diana Fernández. Pueden pasar por Telefuturo ahora de 7 a 18 horas a retirar sus respectivos packs. Cualquier duda, consulta, pueden comunicarse a través del WhatsApp y ahí la producción les va a dar todos los datos para que puedan coordinar. Gracias, felicidades y que disfruten de sus Skolziñas bien, bien heladas. Volvemos en un ratito más con nuestra DJ invitada hoy en Mayday.
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1: Escuchamos Missing, esta canción de Everything But The Girl. Viernes, todo está bien hoy, ¿te das cuenta? Salió el sol, es viernes, previa de fin de semana. Salió el sol y vino hasta los estudios de Urbana Sol Melgarejo, nuestra amiga DJ, que tenía que haber venido la semana pasada, pero no le íbamos a hacer venir con ese raudal. Aparte, yo quería estar con ella, quería compartir porque es mi amiga personal. Sol, gracias por aceptar la invitación para venir a deleitarnos en un ratito más con tu DJ set.
2: Hola, Padua, ¿cómo estás? Gracias por la invitación. Un saludo también a toda la gente urbana que nos está escuchando y muy, muy feliz de estar acá y por el espacio que me están dando.
1: Te vimos muchísimo en el verano. Estuviste siendo DJ residente de un evento de una famosísima marca y estuviste todos los fines de semana del verano en Samberg. ¿Cómo fue esa experiencia? Me fui a verte dos veces y la cantidad de gente que había no se podía creer.
2: Fue una experiencia increíble, la verdad. O sea, fue una residencia de cuatro fines de semana en Samberg, que obviamente lo que la gente más quiere es salir, joda, música súper para arriba. Y personalmente fue un desafío súper grande, ¿verdad? Porque el estilo que yo toco

0: es más electrónico, disco pop, y era un público diferente al que estoy acostumbrada, ¿verdad? Que está acostumbrada a ritmos más latinos, uh-huh, como más reggaetón y esa onda.
1: Sí.
0: Pero fue hermoso, ¿verdad? O sea, siento que conecté súper bien con el público, así como decís, era un mar de gente todos los fines de semana, ¿verdad? Entonces fue un desafío personal súper lindo poder llegar a la gente que capaz no está acostumbrada a escuchar ese tipo de música y que se diviertan de igual forma en el boliche del verano, ¿verdad? Fue increíble.
1: ¿Hace cuántos años ya que venís tocando?
0: Y empecé a tocar en el 2022, empezamos con una amiga así.
1: Saludo a Nati, ¿verdad?
0: A Nati Acuña, Nati Acuña, un saludo a Nati. Sí. Y fue como empezamos para nuestra práctica personal, ¿verdad? Para aprender a tocar, de que yo creo así que todo buen DJ empieza en la pista, ¿verdad? Uh-huh. Nosotras salíamos mucho, estábamos muy metidas en la escena, siempre escuchábamos a todos nuestros amigos DJs que tocaban. Entonces fue así, hey amiga, y sí, empezamos a practicar y empezamos a tocar y así, hicimos un curso de introducción y después como ya nos lanzamos, unos amigos nos invitaron a tocar a sus bares, empezamos a tocar en eventos y así, como que hoy, 2026, creo que 4 años después, estoy 100% trabajando en música, Nati también, entonces así, increíble ver cómo se dio todo súper bien y también ver cómo estuvo creciendo la escena y la música electrónica alrededor de todos los diferentes ámbitos, ¿verdad? Cierto. Desde eventos, a bares, a boliches, que capaz hace unos años no era tanto el género más común, por así decirlo, ¿verdad? Pero ahora es como tuvo un giro súper grande y creo que también la gente está mucho más receptiva a escuchar estilos diferentes.
1: Si vemos que Sol Melgarejo está en el lineup de un evento, ¿qué géneros son lo que podemos esperar?
0: A mí, personalmente, me gusta mucho tocar house, pero me gusta mezclar con pop y disco. O sea, disco así 80s, 70s son mis músicas favoritas y me gusta mucho mezclarlo con electrónica, que tiene los BPM más para arriba. Y toco mucho remixes y demás, entonces va por ahí mi estilo. Igual, siempre depende del lugar, obviamente.
1: Uh-huh. ¿Tocas muchísimo en eventos, por ejemplo?
0: Toco mucho en eventos, en activaciones de marcas, en bares, en restaurantes y también en fiestas, ¿verdad? Obviamente en fiestas me gusta ir más para arriba, tipo tech house, más trance, con los BPM más hacia arriba. Uh-huh. Y en eventos, obviamente, depende del lugar, ¿verdad? Ya he tocado de todo en eventos temáticos, ¿verdad? Desde...
1: ¿Cuál fue el evento así más random en el que te tocó tocar?
0: Mi evento favorito más random fue un remate en la expo. Fue un remate de vacas que se llamaba Ladies Night, era la temática.
1: Ladies Night, no, me muero, sí, me encanta.
0: Entonces toda la música era así, tipo música de mujeres, era así más pop, más house, ¿verdad? Y era la previa a un remate súper importante que se iba a hacer en la expo. Eso fue así uno de mis toques favoritos, que fue un evento súper divertido, me re divertí en la parte de la venta de las vacas, después yo musicalizaba en el medio. Y así, otro muy random que tuve, que fue como una noche hindú, que era en un hotel que me invitaban a tocar, y me preguntaron, ¿tenés música hindú? Y yo así, sí, tengo, ¿verdad? Obviamente ahí me puse a investigar, y ahí como descubrí otra vez un subgénero de house con instrumentos hindú, con la cítara y demás. Y es como que siempre que hay un evento, un desafío nuevo, me encanta tomarlo porque también me invita a mí a, qué sé yo, a explorar y a descubrir nuevos estilos.
1: Vos tenés que decir sí a todo. Hace poco vi que contaste que estuviste en un evento de la Albirroja y te preguntaron si tenías música de la Albirroja. Y efectivamente, había en tu playlist. Así que me imagino que hoy sí o sí, porque hoy todo es Albirroja, pues hoy. Entonces, me imagino que hoy capaz vas a meter alito.
0: Vamos a ver si agregamos al set una música de la hinchada para entrar ya en calor previo al partido, ¿verdad?
1: Bueno, contanos, Sol, cómo te encontramos en redes, porque ahí yo sé que vas subiendo siempre los flyers de los eventos en los que vas a tocar, para ir a verte, para ir a escucharte.
0: Obvio, me pueden encontrar en Instagram como Sol Melgarejo. Siempre subo mis historias, todos los eventos que vamos a tener en el fin de semana, en la semana. Si hay desde Yoga Branch hasta Boliche, ahí estaré tocando. Así que para todos los públicos, como siempre.
1: Me encanta. Mira, yo me puedo quedar acá conversando un montón contigo, pero tenemos ya re poco tiempo, entonces queremos aprovechar ese tiempo para que puedas ya ir a instalarte en tu super spot que te armamos acá en tu cabina de DJ. Sol, muchísimas gracias por la visita. Y ojalá que vengas otra vez pronto. Ya va a estar con Castulli.
0: Gracias a ustedes por el espacio. Arrancamos entonces.
1: Bueno, ahí mientras Sol Melga se va instalando en la super cabina de DJ que le armamos acá en los estudios de Urbana, Nosotros de a poquito nos vamos despidiendo, agradeciendo a Super 6, sabemos lo que te gusta. 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Let's get ready to rumble.
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mi parte, me despido como siempre. Un placer estar al aire de Urbana. Cada tanto nos encontramos. Seguramente que oportunamente vamos a estar de vuelta por acá. Lunes vuelve Castulli. Un gustazo. Mi nombre es Fadua Huespe y nos escuchamos muy, pero muy pronto. Mientras tanto, sigue un poquito más de este DJ. Es increíble que nos estás haciendo bailar muchísimo. De Sol Melgarejo. Gracias. Ha sido un placer. Chau, chau. Adiós. Hasta la próxima.

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0: De las 15, bienvenidos a Spotlight. Qué gusto en este lindo y caluroso viernes, ¿sí? Estamos en otoño, pero se siente ya el veranito de San Juan. A ver acá, Josema, por fin, si puedo escucharme. Ahí está, Josema en los controles, Sara en la producción, Marce en la parte digital. Estábamos bailando recién con toda la buena música de Sol, nuestra DJ, y Fadua se estaba despidiendo hoy o vuelve el lunes. Ah, hoy se despidió, o sea que Cas ya está volviendo el lunes, entonces, para su audiencia, para toda la audiencia de Mayday que estuvo preguntando, pero también que estuvo bien acompañada de Fadua. Estamos recuperándonos, ya casi, que vamos, que estamos por un 80% por ahí. Acá Josema atento a cada movimiento para que la audiencia no sufra de tos en los oídos. 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Hoy tenemos un hermoso programa. Bueno, la verdad que una noticia triste hoy fue la muerte del Indio Solari. Y vamos a hablar de eso, sí, vamos a comentar un poquito sobre la carrera del Indio, sobre todos estos años con Patricio Rey y sus redonditos de ricota. Estuve escuchando algunos podcasts esta mañana, algunos videos de YouTube, curiosidades o algunas situaciones por ahí desconocidas del Indio. Hay una foto de Eva Perón que supuestamente está cargando a el Indio Solari. ¿Llegaron a conocer esa historia, ese mito? Porque, claro, él vivía en Salta y Evita había ido a Salta un par de veces. Y hay un discurso también que había hecho ella en Salta y hay una letra de una de las músicas que él escribió que es como que hizo un homenaje a Evita. Bueno, y hay mucho para comentar sobre él. Pero para hablar con más propiedad de lo que pasó esta mañana cuando nos enteramos de la muerte del Indio Solari, vamos a tener un contacto con mi queridísimo amigo Rolando Gallego. Él es un periodista argentino, especializado más bien en cine y series, escribe en Escribiendo Cine, pero también tiene muchos conocimientos sobre música, trabaja en Urbana Play muy tempranito, a la mañana, a las 6 de la mañana arranca él. Y él nos va a contar un poquito también sobre el impacto de esta noticia en Buenos Aires, ya que él está en Buenos Aires, él vive en Buenos Aires, Rolando. Entonces vamos a hablar de eso y más también con él. También comentarles un poquito, ¿verdad?, sobre el adelanto de la Era del Hielo 6. ¡Qué locura! ¿6? ¿Cómo que 6 ya? ¿Verdad? Yo me acuerdo todavía del 1. ¡Qué increíble! Cómo el tiempo pasa. Impresionante. También... también vamos a hablar de No Te Va a Gustar, porque son noticias. Ellas presentaron Cielo de un Solo Color, que es la canción oficial de la selección de Uruguay. Y sí, qué lindo, que de verdad que esta banda tan querida, no solamente por los uruguayos, sino también por los argentinos, por los paraguayos, haga esta canción en homenaje a su selección, donde además también colaboraron Jorge Drexler, Hugo Fattoruso y Agarrate Catalina. ¿De qué vamos a hablar hoy? Hoy no podemos evitar mencionar que tenemos un partido, un amistoso importantísimo, Paraguay y Nicaragua. Hay todo un movimiento también artístico girando en torno al Mundial. Hay agrupaciones nacionales que están haciendo canciones en homenaje a nuestra albirroja. Y el día de hoy, el queridísimo Omar Ocampos, que estuvo esta mañana por acá, estuvo en Vive la Vida, estuvo dando vueltas por los pasillos acá del grupo. Él es el vocalista de Próceres de Mayo. Él hizo una nueva canción que se llama Paraguay Unidos Venceremos, que va a estar presentando hoy antes del partido. Entonces vamos a poner a consideración de la audiencia algunas canciones paraguayas que fueron hechas en homenaje a la albirroja para que ustedes decidan cuál les gusta más, ¿ok? Así que estén atentos. 0975-106-900. Ahí nos pueden escribir, nos pueden comentar también ya cómo se preparan hoy para este partido, si tienen alguna cábala. Yo voy a estar súper atenta también a sus mensajes. Y antes de escuchar más buena música, a ver qué dice Perrito Fiel.
1: Hola, Lu. ¿Cómo estás? Dos cosas. Ahora más ya que venga también Castulli. Encima va a tocar tambo y se va a ir otra vez.
0: Es posible.
1: Y otra cosa, le cortaste abono, Lu.
0: ¿Por qué?
1: ¿Cómo le ha cortado abono? Lo voy a contar.
0: Ah, y bueno, porque teníamos que entrar al aire, ¿no? Hay un horario que cumplir y la verdad que tardamos un poquito porque estábamos acá nomás entre muchos, estábamos acá compartiendo, hablando, tenemos también visitas importantes de Argentina. Entonces, solamente por eso. Pero ¿sabes qué, perrito fiel? Para que no te enojes, para que estés contento, vamos a escuchar ahora Where the Streets Have No Name y YouTube.

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1: 20 minutos pasaron de las 15. King Summer Light Coffee es lo que estábamos escuchando. Ay, tengo muchas ganas de que vengan ya a Paraguay. King, de vuelta. Por ahí hay posibilidades de que vengan pronto. En Netflix hay una película francesa que se llama... esperen que les voy a decir cómo se llama. Algo de champán era. Y el actor, el protagonista, es igualito a Jesse King. Igual, solo que alto, muy alto. Después les voy a decir el nombre de la peli. Justo ahora, en estos días que estuve de reposo, vi muchas pelis, se me mezclan todas ya de cuál es cuál. Pero esta es muy linda, muy hermosa. Algo así como... algo del champán era. Esperen que... champán, película... voy a buscar después y les digo. No les quiero confundir y marear todo. Pero acá está. El Encanto del Champán se llama. Es una película relativamente nueva. Bueno, no tanto. Desde el 2023. Y el protagonista es igualitísimo a Jesse King, el bajista de King, pero bastante más alto. Pero es igualito, muy parecido. Tanto así que estaba yo viendo y mi marido pasó y me dijo, ¿qué hace tu amigo ahí en la tele? No es Jesse, es un actor francés que se parece nomás, pero es muchísimo más alto. A ver, el actor se llama Tom Vosnitsa. Híjole, este apellido no, con este apellido no va a ser francés, pero la película es francesa. Muy, muy linda, esas comedias románticas así. Ya sabes cómo va a terminar. Así como la que hoy se está estrenando en Netflix de J-Lo, ya sabes cómo va a terminar, ¿no? Así mismo. Sí, acá está, este es el actor. Tiene 40, 33 años tiene. Ay, jovencito es. Actor francés de cine y televisión. La mismísima cara que Jesse Kim, solo que es más joven y más alto. Bueno, cambiamos de tema. 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Yo si era Chochi, ¿quién más va a viajar aparte de Chochi? Y si era Rubén Darío, iba a estar ahora encerrada en mi casa, así, llena de repelente y porque mi amigo sí se enferman antes de viajar. O sea, en serio, yo así con todo este tema de la influenza y eso. No, yo acá no quiero ser pájaro de mal abuelo. Tengo un amigo que ahorró 5 años por ahí para irse de vacaciones con su novia a Cancún, ¿verdad? Feliz estaban, felices los dos. Llegó a Cancún y se sintió mal. Y los 7 días de sus vacaciones estuvo en la pieza porque le agarró dengue. O sea, obviamente se fue con dengue. Solo que los síntomas le agarraron allá, ¿verdad? En serio les digo, cuando haya sido un evento tan importante y hay tantas pandemias, tantas epidemias por ahí, hay que cuidarse. Pero no, desde acá vamos a estar súper contentos de escucharles a los dos, súper atentos de sus relatos y de todo lo que van a vivir allá. ¿Sabías que el Mono Costa llegó con una nueva promo? 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Manny, Sid, Diego y sus amigos van a regresar a la pantalla grande con una nueva aventura, con mucho humor, también nostalgia, obviamente, para todos los fanáticos de esta saga. Vamos a adentrarnos nuevamente al mundo perdido y a enfrentarnos con dinosaurios y volcanes. La peli va a llegar el 5 de febrero del año que viene, así que hay tiempo para prepararse, para poder disfrutar de la Era del Hielo. Híjole, ¿cuántas películas? La primera, claro, la primera es del 2002. Híjole, hace un montón. Me acuerdo yo de la primera. Y bueno, todos estos personajes también tan lindos, tan simpáticos, ¿verdad? El Zeke, Rush Hand, Scratch, Sid. ¿Cuál es tu personaje favorito de la Era del Hielo? Contame. ¿O cuál es tu actor de doblaje favorito? Por ejemplo, Jack Black. De por ahí está John Leguizamo, que es latino. Chris Webb también. Cuéntenme al 0975-106-900. Nuestra oyente Regina dice: hola Lu, acá escuchándote. Canción que me gusta es la de los Cachis, La Lamparita. Siempre me resulta simpática de ese saludo. Claro, porque ya les habíamos adelantado que hoy vamos a presentarles algunas canciones que algunas bandas nacionales hicieron en honor a nuestra selección. Entonces vamos a elegir cuál es la que más les gusta. Pero ahora vamos a seguir con nuestra excelente programación musical y vamos a escucharla a ella, Sheryl Crow, All I Wanna Do.
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0: Uptown, Uptown. Rose y Bruno Mars, cuando pasaron 37 minutos de las 15.
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0: Esta mañana nos enteramos de la partida del Indio Solari. Tenía 77 años, hacía 10 años había dado a conocer que estaba con Parkinson. Nos dejó un legado pero impresionante de canciones con un estilo realmente muy particular y sobre todo muy único. Estamos en comunicación desde Argentina para Paraguay y para el mundo con el queridísimo Rolando Gallego, periodista argentino. Realmente está él muy especializado en cine, series, pero también obviamente en música. Tiene también su programa en Urbana Play, bien tempranito de la mañana. ¿Cómo estás, querido Rolando? Bienvenido a Urbana Radio Paraguay.
2: Hola Lucía, un gusto poder hablar con vos. Lamento que, bueno, en estas condiciones, con esta noticia sí, que está conmocionando, la verdad, a toda Argentina.
0: Sí, realmente, obviamente, porque el indio es argentino, ¿verdad? Y muy querido, claro, también, muy respetado, más allá de que quizás a algunas personas no les guste su música, es el Indio Solari, ¿verdad? Y una carrera impresionante.
2: Sí, es un artista que atraviesa generaciones y que atraviesa clases sociales, y por eso la noticia, si bien, como bien vos decías, hace 10 años él comunicó que padecía Parkinson, él estaba tratándolo esa enfermedad, tenía algunas apariciones esporádicas, brindó dos entrevistas el año pasado, que son las últimas, una que sigue inédita y otra que pudo verse justamente en Urbana Play, le hizo la entrevista Andy Kuznetsov, y la otra inédita también para Urbana Play es de Matías Martín, que son 3 horas y media de charla con el indio, en donde repasan su carrera, su vida y principalmente su legado, porque cuando hablamos del Indio Solari no hablamos solamente de música, o sea, muchas de las paredes de las calles de cada una de las ciudades, pueblos de la Argentina, tienen grafitis de las paredes de las calles de cada una de las ciudades, pueblos de la Argentina, tienen grafitis con

0: poco con la muerte también de Beto, ¿verdad? Yo, me tocó justo estar en Buenos Aires el día del velorio y todos los canales estaban hablando de eso, de eso, de eso. Y bueno, ahora algo así también, pero con la música.
1: Sí, y también hay algo de lo inesperado o de tal vez de no querer
0: aceptar,
1: darse cuenta, ¿no? Que sí, este final estaba... lamentablemente él venía con esta enfermedad, pero hacía cosas como para mitigar los dolores. De hecho, ha trascendido que, bueno, una de las personas que trabajaba en la casa de él lo encontró cerca de una pileta climatizada, porque él, más allá del Parkinson, o sea, lo que hacía era justamente nadar durante muchas horas en esa pileta para mitigar los dolores que le producía esta enfermedad.
0: Claro.
1: Él no tenía cuidadores de noche, vivía en un predio muy grande donde había dos casas, y justamente lo encontraron cerca de una de estas piletas. Ahora están, bueno, realizando todos los trámites judiciales, autopsias y demás, pero bueno, se está esperando también saber dónde van a velar su, su cuerpo, porque varios diputados han pedido de que sea velado en el Congreso. La familia está dispuesta a hacer una despedida masiva, como lo han sido las despedidas de Diego Maradona, por ejemplo, o de algunos políticos, pero a partir de las 17 horas de Argentina, que es la misma hora que ustedes tienen en Paraguay, va a empezar algo que es la misa ricotera en la Plaza de Mayo, en uno de los centros de reunión y de encuentro icónicos de los argentinos. A las 17 va a haber un despliegue de banderas, que son las banderas que llevaban sus fanáticos a los recitales, tanto de los Redonditos de Ricota, también como los de los Fundamentalistas del Aire Acondicionado, que fue la, la continuación un poco de esa historia que él tenía con la música. Y a las 18 sí va a estar, lo que van a hacer es reunirse para homenajear a el Indio Solari, en principio, antes de que se sepa bien dónde van a ser velados sus restos.
0: Claro, él, bueno, yo sé que tenía un hermano mayor que estaba viviendo en Pinamar, el hermano, 82 años creo que tenía, no sé si sigue, si él, si él se comunicó, si él suele hablar, ¿cuáles son los familiares de él que suelen, digamos, tener contacto con la prensa?
1: En realidad, nadie, porque él ha sabido preservar desde, desde siempre, mantener en su vida privada justamente en privado, en tiempos en donde... es cada vez más difícil hacer esto. Él tomó esta decisión desde el primer momento.
0: Bien.
1: La banda Los Redonditos de Ricota se fundó en el año 1976 en la ciudad de La Plata, y nunca tuvo un acompañamiento tanto de los medios de comunicación como de las empresas discográficas por las cuales ellos editaron sus discos, porque esto también era una decisión de la banda, de pararse en un lugar contracultural y a partir de ahí construir un fenómeno que lo llevó, por ejemplo, en su último recital en el año 2011 a reunir a más de 300.000 personas en lo que se considera uno de los pogos más grandes del mundo. Esto fue en la ciudad de Olavarría. Esto de la misa ricotera es la expresión que utilizan los fanáticos cada vez que se reunían a ver alguno de los shows del Indio, de, bueno, Patricio Rey, obviamente, la banda Patricio Rey, y también de los Fundamentalistas del Aire Acondicionado. Pero no, nunca ha trascendido mucho de su vida privada, y por eso también es que se lo respeta tanto, ¿no? En tiempos en donde es tan difícil transgredir o ceder a la tentación, él siempre se mantuvo muy, muy reservado.
0: Y sí, pero sí escribió, ¿verdad? Él mismo escribió sobre su vida, hizo un libro autobiográfico, tengo entendido, que ahora seguramente la gente lo va a querer leer, va a querer buscarlo y seguramente va a haber una demanda muy grande.
1: Claro, claro que sí. Lo que están son los registros también de todos los recitales, los cassettes que se grababan en algún momento piratas. Digo, la música de Patricio Rey, Los Redonditos de Ricotas y del Indio trascendieron todo lo que supuestamente esperaba la sociedad o la industria musical de él. Por suerte, recientemente, el 18 de mayo, la Universidad de Buenos Aires le brindó un doctorado honoris causa. Él no estuvo presente, pero sí estuvo presente, estuvieron presentes varios músicos de la última formación de los Fundamentalistas del Aire Acondicionado. Porque, bueno, si bien la noticia no se esperaba, había algo, ¿no?

0: en el aire que por ahí de alguna manera venía como una predicción de lo que finalmente sucedió hoy a las 9 de la mañana.
1: Ah, o sea, hoy luego fue. No fue que fue ayer y se anunció hoy, sino que hoy la cuidadora la encontró y ya, porque si fue a las 9, nosotros para las 10 ya estábamos enterados. O sea, fue como rápido el anuncio de la prensa.
0: Lo que se entiende, sí, es que fue entre la noche de ayer y hoy. O sea, él siempre está acompañado de gente, pero fiel a su estilo, él no quería a nadie acompañándolo de noche. Y él tenía sus rutinas, como esta, por ejemplo, de ir a nadar. Se tiene que precisar el horario de la muerte, pero desde el momento en que la cuidadora lo encontró fue rápidamente que llegaron los patrulleros. Él vivía en una gran casa en Parque Leluar, que queda fuera de la ciudad de Buenos Aires, está en la provincia de Buenos Aires, y a partir de ahí, la noticia llegó a los medios de comunicación y la conmoción sigue siendo muy grande.
1: Claro, pero no era tampoco un artista que se le podía encontrar, digamos, por las calles de Buenos Aires. No es que iba mucho al centro, no. Estaba ahí en su mundo.
0: No, y de hecho, tras dar a conocer públicamente la enfermedad, porque había rumores de que tenía esta enfermedad de Parkinson, cuando él la dio a conocer, mucho menos se lo veía. Él sí tenía un romance, obviamente, con la ciudad de La Plata, en donde fundó esta banda Patricio Rey, Los Redonditos de Ricotas, pero también tenía un gran amor, por ejemplo, por la ciudad de Nueva York, por los rascacielos, que es algo que en algún momento le criticaron,
1: claro,
0: porque siempre él estuvo alineado un poco más a los movimientos más populares, si se quiere decir de alguna manera a la izquierda. Entonces se lo criticaba de que él disfrutara o admirara tanto esa ciudad. Pero es una persona que, vuelvo a decirte, Lu, siempre mantuvo como muy reservado su vida. Y por eso también yo creo que se lo transformó en un mito, en algo inalcanzable, y por eso era que convocaba y va a seguir seguramente convocando de otra manera a todos sus fanáticos a que estén presentes en cada uno de los shows que daba, y en este caso a seguir escuchando su música.
1: Claro, y hay muchas bandas argentinas tributo al Indio Solari.
0: La verdad que no lo tengo presente, pero sí el Indio está presente en cada uno de los shows y de artistas. Recuerdo que recientemente Lali en uno de sus shows hizo una versión de una canción de Patricio Rey y Los Redonditos de Ricota. Digamos, sus canciones son himnos que nuevas generaciones a medida que van pasando el tiempo lo van redescubriendo y de alguna manera reinventándolo. Pero creo que también con la muerte del Indio Solari es también un poco el fin de una época, el fin de una época. Por ejemplo, todas las generaciones de adolescentes que crecieron y que se alimentaron y se nutrieron de la poesía, de la música de Patricio Rey y del Indio Solari, digo, es como un fin de época, porque también ya han partido varios de los músicos de esa época, ¿no?
1: Claro.
0: Recordemos que también el empuje y la rebeldía que tenía Patricio Rey y Los Redonditos de Ricotas y el Indio Solari en particular tiene que ver también con el surgimiento de la democracia en Argentina. Si bien la banda surgió en el año 76 en La Plata, con la llegada de la democracia en el año 82, a partir de ahí la música el rock argentino cobra más fuerza y bueno, el legado, digamos, de artistas como puede ser Luis Alberto Spinetta, Charly García, que sigue por suerte entre nosotros.
1: Sí, y sigue componiendo, haciendo cosas de repente, nos regala.
0: Claro, claro. Pero digo, es una generación que es una de las últimas generaciones con estas características, ¿no? Porque hoy vivimos la música de otra manera. Y la llegada y el acceso a todo es completamente diferente a como cuando estas bandas surgieron.
1: Totalmente. Y para salir un poquito nomás del tema, nombraste a Spinetta, estuve viendo la transmisión de los Premios Sur. Dios mío, el nieto de Spinetta es la cara de su abuelo. Impresionante.
0: Sí. Los dos, porque tanto tanto con perdón, se me fue el nombre ahora, Benicio.
1: Nahuel es el papá, creo.
0: Nahuel y como Benicio, digamos, tienen, son un calquito de ellos, al igual que también sus hijos, ¿no?
1: Sí,
0: tanto Dante,
1: sí.
0: Catarina, sí. Ellos mantienen vivo, digamos, el legado, aunque hacen música también, estos dos nietos se han dedicado a la actuación en el último tiempo.
1: Sí, Ángelo y Benicio, sí, igualitos realmente.
0: Ángelo y Benicio,
1: sí,
0: ahí
1: sí,
0: está.
1: Sí. Bueno, sí, también nombraste a Lali, que tiene un concierto ahora, va a hacer varios conciertos y seguramente va a incluir alguna, va a hacer algún homenaje al indio, seguramente este fin de semana en sus conciertos.
0: Como lo hizo, seguramente ella va a tener los shows en River, sí, mañana y pasado, así que seguramente va a haber algún guiño a esto. Hay que ver también cómo sucede en estos días y en las próximas horas son decisivas para saber dónde va a ser la despedida, pero seguramente artistas como Lali o Diego Torres, que hoy comienza también con dos shows en una arena acá en la ciudad de Buenos Aires. Yo creo que todos los artistas, así como ya lo están despidiendo como Fito Páez o figuras de la cultura que lo están despidiendo, el indio va a estar presente. Porque, vuelvo a decir, me parece que independientemente de aquellos que le gustara o no su música, es una figura icónica que atraviesa generaciones y digo, no solo de la música, sino de cualquier rama del arte.
1: Totalmente. Para ir cerrando, Rolo, porque también sé que tenés una cantidad de actividades, o sea, te estamos robando luego mucho tiempo. Hablaste de una entrevista inédita también que tu compañero Matías hizo en Urbana Play. ¿Tenés idea de cuándo van a dar a conocer esa entrevista? Porque ese material ya va a ser oro, imagínate, dijiste que es más de una hora y media de charla.
0: Son 3 horas y media
1: Dios
0: de charla
1: mío,
0: que tuvieron. La de Andy Kuznetsov, que es una de las últimas, se puede ver, hay varios fragmentos que están subidos en las redes de Urbana Play y también en el canal de YouTube, escriben Urbana Play y Indio Solari y les va a aparecer. Y es una entrevista muy emocionante porque si bien el indio estaba presente, se decidió trabajarla de una manera muy cuidada con dibujos en el momento que él está hablando. Y bueno, ahí también un poco él hablaba de que no tenía miedo a la muerte, y tira algunas frases muy particulares, así que las pueden recuperar. Y la de Matías Martín todavía no hay precisión, pero sí él anunció hoy justamente que esa entrevista que pudieron hacerle el año pasado está ahí pendiente de ser publicada en cualquier momento, y entiendo que por el hecho que ha sucedido seguramente va a ser más pronto que tarde.
1: Fabuloso. Si acá estoy viendo, no le tengo miedo a la muerte, la pienso en términos poéticos, vivo de la misma manera que a los 26 años, dice, en el presente. Él también había tenido un accidente que cambió también un poco su forma de pensar sobre la vida cuando era jovencito.
0: Claro, claro, sí. Claro. Es una persona que siempre estuvo vinculada, o que tuvo muy presente esto que hay veces que nos olvidamos, que hay que vivir el día a día y el momento presente y no estar ni mirando para atrás ni para adelante. Y me parece que tanto en sus dichos, en las entrevistas, en las pocas entrevistas que daba, como también en su música, me parece que eso nosotros lo podemos percibir. Pero bueno, es uno de los grandes que vuelvo a decir, si bien sabíamos su estado de salud, es algo que nos atraviesa y que bueno, que se suma, para mí es esto, un fin de ciclo relacionado a la música, porque si bien todavía tenemos activos a Charly García, a Andrés Calamaro, a Fito Páez, digo, hay una generación, nombrábamos a Spinetta, pero también Papo o Cerati, me parece que hay algo de una generación o una manera de hacer y concebir la música y pararse frente al sistema que genera esa misma música, que me parece que es el fin de una era.
1: Totalmente. Rolo, ¿te escuchamos dónde? Acá la audiencia de Urbana Radio Paraguay, ¿dónde te puede escuchar?
0: Me pueden escuchar junto a María O'Donnell en De Acá en Más, de lunes a viernes de 6 a 9 en Urbana Play, que hay una app, lo pueden seguir por el canal de YouTube, también en las redes sociales, y ahí pueden enterarse, bueno, noticias. Yo lo que hago es la columna de espectáculos, de entretenimiento, pero bueno, para conocer más de qué está pasando en Argentina, es uno de los programas claves para entender el momento que se está viviendo en Argentina.
1: Genial. También con toda la audiencia nos conocemos desde el 2014 más o menos, y yo siempre muy agradecida con vos, porque le cuento a la audiencia que cuando voy a Buenos Aires y quiero hacer una entrevista, Rolando siempre me da una mano, así que gracias de corazón siempre por todos esos contactos y por ser tan generoso.
0: Nada, por favor, y además nos vimos recientemente en los premios Platino, que estuve pensando, no nos sacamos ninguna foto, porque hoy justo subí a las redes sociales una foto y no nos sacamos foto, así que queda pendiente esa foto para un próximo encuentro.
1: Madrid sí o sí, premios Platino, pero si por ahí antes estoy en Buenos Aires, te aviso, que seguramente se va a dar. Muchísimas gracias, Rolando, de verdad, valoramos muchísimo tu tiempo y esta hermosa entrevista, muchas gracias.
0: Muchas gracias a vos y a tu audiencia.
1: Gracias, Rolo. Besos, cariños. Lo pueden seguir a Rolando en @RolandoGallego. Él, como también yo les conté, está muy involucrado al mundo del cine, al mundo de las series, hace buenas recomendaciones, está siempre en los junkets de prensa, los eventos importantes en el teatro, así que es un buen canal también para estar informado. Vamos a hacer un doblete, ¿les parece ver un 2x1 de redonditos de ricota? Bueno, primero Indio Solari con Jijiji, Patricio Rey y sus redonditos de ricota con un poco de amor francés.

con cariño enorme. Una bendición tener a gente como ustedes soportándonos. Les agradezco para siempre. Gracias, gracias. Nos vemos seguramente en algún momento. Cariño.

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0: Justin Bieber estaba sonando recién con Daisy's. 12 minutos pasaron de las 4 de la tarde. 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
1: Villa Grana, Baby Get Up. Pasaron 26 minutos de las 4 de la tarde. Acá les cuento que se está armando con todo un programa especial de Urbana Sports. Van a haber una cantidad de regalos. Quiero contarles eso, que estén súper atentos, porque de verdad, de todo van a poder ganar hoy en la previa al partido de Paraguay-Nicaragua 19 y 15. 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Y justamente vamos a hablar de la Fundación Itaú. Sí, ustedes saben que Emergentes 2026 abre su convocatoria para artistas y gestores culturales de todo el país. Es la octava edición de este concurso Emergentes, impulsado por la Fundación Itaú Paraguay. Da la oportunidad a 24 proyectos para que puedan participar de una residencia artística en Asunción con todos los costos cubiertos. Tengo varios amigos que ya participaron de emergentes.com.py y solamente tienen maravillas para contarme. Pero para saber más, estamos en línea con Roberto Galeano Monti, director ejecutivo de la Fundación Itaú. ¿Cómo estás, Roberto? Bienvenido a Spotlight. Un placer tenerte.
2: Hola, Lu, ¿cómo estás? El placer es mío, y cuando digo mío, nuestro, de todo el equipo de Emergentes, que bueno, como bien decía, estamos preparando una edición más de esta plataforma de este para el arte emergente, ¿verdad? La verdad que muy emocionado, y siempre que se abre una convocatoria, esa emoción de no saber quiénes van a postular, ¿verdad? Que tiene ese sabor muy, muy lindo realmente. Bueno, entonces con esa emoción también te agradezco desde ya este espacio.
1: No, por favor, yo soy la agradecida también por esta iniciativa que tienen desde el 2019, que da la oportunidad a tantos jóvenes y no tan jóvenes también, ¿verdad? Que tienen proyectos artísticos muy lindos. Contanos un poquito más, ¿quiénes son las personas que pueden inscribirse a emergentes.com.py? ¿Desde cuándo y hasta cuándo está abierta la postulación?
2: Perfecto, bueno, este es un concurso que se convierte luego en una residencia artística, y al final terminan con unos fondos Capital Semilla para 12 proyectos, ¿verdad? Que está destinado a personas paraguayas o residentes en el Paraguay que están entre el año 0 y 5 de su carrera o de su proyecto artístico, ¿verdad? Pueden ser artistas, pueden ser gestores culturales, ¿verdad? Que tienen mayores de 18 años. Son esas tres cosas, digamos, en cuanto al perfil, ¿verdad? Paraguayos residentes, mayores de 18 años y que tienen entre el 0 y 5 años de un proyecto artístico, ¿verdad? Entonces, esos son los requisitos, ¿verdad?, para poder participar de esto que, como bien dijiste, estamos haciendo el 2019, y cada año tiene su sabor especial, cada año tiene una sorpresa, porque los propios participantes son los que ponen el elemento diferenciador para que cada residencia sea realmente algo muy muy muy linda, ¿verdad? Entonces, eso, nosotros, este es un llamado porque hasta el 29 de junio tienen posibilidad los artistas de poder postular, artistas de cualquier disciplina o gestor cultural de cualquier disciplina artística. Eso también es importante, no es un proyecto a lo mejor solo de cine o de teatro, ¿verdad? Ya. Tuvimos una variedad realmente de gente que está haciendo poesía en Alto Paraná y también de todo el país, ¿verdad? Gente que está haciendo talleres de arte en el Chaco paraguayo, digo bien, en la comunidad indígena. Entonces, es realmente muy, muy, muy lindo. Y la invitación es a ese perfil específico de artistas que mencionaba recién.
1: ¿Te acordás, Roberto, de algún proyecto que haya sido seleccionado y que después se haya hecho realidad y que vos puedas decir, bueno, este proyecto fue parte de Emergentes y después ya fue un hecho?
2: Bueno, a ver, si hablamos de cine emergente hace muchos años, por decir cine, ya que estamos en Spotlight.
1: Claro.
2: Olinda Ruiz gana el proyecto, ¿verdad? Emergentes, que le ayuda a desarrollar una idea muy, pero muy fuerte relacionada con temas de dictadura, ¿verdad? Ah. Ese es un proyecto que está creciendo y en este momento ella está trabajando con un archivo, me dicen, muy, muy, muy, muy importante, también muy difícil, muy duro, que le tiene, digamos, como copiloto nada más y nada menos que a Paz Encina.
1: Espectacular,
2: ¿verdad?
1: Sí.
2: Entonces Paz es la directora, finalmente, una codirección, se está viendo cómo ahí con Olinda, ¿verdad? Y Emergente, obviamente, saber lo que cuesta hacer una película,
1: sí,
2: ¿verdad?
1: Los costos altísimos.
2: Los costos realmente muy importantes, pero fue el puntapié inicial, ¿verdad?
1: Claro.
2: Eso es algo que está pasando y estamos muy expectantes. Está Gaby Sabaté también trabajando de cerca con ella, buscando los fondos y poder decir que de alguna manera Emergentes le impulsó a Olinda a poder llegar con esta idea, lo que va a ser su largometraje, algo que nos llena de muchísima ilusión. Pero este año nosotros estamos ya aliados con gente que hace 2 años hizo con Richard Peralta, por decir, un gran artista nivaclé de la comunidad cantalera en Boquerón, ¿verdad? Donde le estamos diciendo, tanto nos gustó lo que hiciste para tu comunidad, que como Fundación Itaú te estamos buscando para que vuelvas a hacer eso.
1: Qué lindo.
2: ¿Verdad? Entonces, hay una sinergia muy linda, muy potente, y bueno, le estoy faltando el respeto, entre comillas, digamos, a cantidad de proyectos al citar solo estos dos, ¿verdad? Pero bueno, es realmente una plataforma también que, entre comillas, sabemos que funciona, ¿verdad?
1: Sí, es para que
2: muy exitoso.
1: Para que también la gente entienda un poquito, ¿verdad? O sea, por eso nada más te pedí estos ejemplos. Es importante.
2: Exacto,
1: que también la gente
2: se
1: lo tenga bien
2: te
1: claro.
2: Agradezco porque, o si no, parece muy, no sé, que una plataforma de el arte, ¿verdad? O sea, es como que difícil tratar de explicar, pero bueno, por ahí un poco pasa esto de Emergente.
1: Fabuloso realmente, Roberto, qué lindo. Bueno, entonces a la gente le invitamos a que vaya a curiosear un poco en www.emergentes.com.py para poder inscribirse, para saber cuáles son, digamos, los requisitos para inscribirse, que ya también nos contaste, ¿verdad? Que es 18 años en adelante, sin límite de edad y de cualquier rubro, cualquier colectivo artístico.
2: Así mismo, también, bueno, las redes de Emergentes PY, ¿verdad? Tenemos gente que prefiere el Instagram y escriben desde ahí directamente. Somos los que respondemos, somos los que guiamos, ¿verdad? Estamos haciendo también una gira a nivel nacional. Ayer estuvimos en Ciudad del Este, vamos a estar por Encarnación, en fin. Le animamos a la gente que se pueda inscribir. Y también cuando decimos los requisitos, sí, hay requisitos, hay bases en condiciones, ¿verdad? Como todo concurso tiene que ser transparente, pero realmente es una plataforma, unos requisitos muy muy amistosos, ¿verdad? No es muy duro, no es que te piden vida y obra de tuya y de tus padres y tus descendientes, no. La idea es que sea algo realmente flexible, que sobre todo permita conocer el proyecto artístico que se tenga en mente.
1: Perfecto. Bueno, Roberto, sabes que es un placer para mí hablar con vos y con toda esa familia hermosa de Emergentes y también de la Fundación Itaú, que tanto hacen por el arte del país. Hacen falta más fundaciones, así como la Fundación Itaú. Muchísimas gracias.
2: Gracias a vos, Lu, el cariño de siempre, el agradecimiento también vos como una gran difusora, gestora cultural, ¿verdad? En vos encontramos espacios, voces que nos representan y también por más personas comunicadoras como vos que puedan hacer lo que sea, que te digo lo mismo que desea para más fundaciones, yo digo, más personas, más comunicadores como vos que nos puedan ayudar a contar todo lo lindo y lo hermoso del arte paraguayo. Gracias.
1: Qué lindo, un abrazo enorme, gracias Roberto. Hablábamos con Roberto Galeano Monti, director ejecutivo de la Fundación Itaú. 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Acá me dicen que Arturito Villasanti es fanático y ha sido de Redonditos y que estuvo en la última misa ricotera. Vamos a estar, ¿eh? ¿Qué pasó, Sara? ¿Cuándo fue eso? Ya hace un tiempito. Bueno, seguramente va a estar contando eso también el fin de semana, ¿eh? Sí, mañana en su programa de los sábados de mañana le está. Sí, de 9 a 12 ahí yo le voy a poner así para escuchar y para enterarme. Seguramente va a dedicarle bastante su programa mañana en el Indio Solari. Escuchemos a Shawn Mendes, Switches.

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Banda Las Chinas, mi fiesta. Pasaron 54 minutos de las 4 de la tarde. Estoy viendo las imágenes de Dua Lipa bailando en una terraza en Sicilia con un vestido blanco al cuerpo. ¿Qué mujeraza, ¿eh? Ya está preparándose para su casamiento religioso con Callum Turner. Y qué lindo vestido. Qué buen gusto tiene Dua Lipa. Siempre sexy. Impresionante. A veces no muestra mucha piel, pero igual es sexy. O sea, no, me encanta luego. Todo le queda bien, dice Carlos. Está también aportando. Amo. 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Se nos fue el programa, gente. Impresionante, rapidísimo. Me encontré recién con Fito Cabral. No va a haber ahora Leyendas Urbanas, sí, pero van a tener una previa al partido Paraguay-Nicaragua que va a estar fabulosa. Ya estoy viendo la albirroja rumbo al Defensores del Chaco. Toda una caravana, una movida. Próceres de Mayo iba a cantar su nueva canción. Omar Ocampos estuvo esta mañana en Vive la Vida también presentando eso. Se nos fue el programa, no nos dio tiempo de hablar y de pasarle las canciones que habíamos dicho, pero podemos hacerlo la semana que viene. Sí, de hecho, ya, la semana que viene como que vamos a estar muy, muy ya metidos en todo lo que tiene que ver con el Mundial, obviamente. Así que ahí también estaremos hablando de eso y más. 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Gracias Sara, gracias Josema, gracias Marce, gracias a la audiencia. Si Dios quiere, nos encontramos el lunes en Spotlight. Cuídense, buen fin de. Nos vamos con Daft Punk, Pharrell Williams, Get Lucky. Chao.

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Vamos a ver quién le pega. La chance es para Paraguay, señores. Que venga el primero. La codimos, ya armó la barrera. Que venga ahora el primero para Paraguay. Atención, quien se perfila. Está el Derete, está el Mirón. Va a venir el gol de Paraguay. ¡El remate! ¡Gol!

0: Pablo Gómez, un remate furibundo por bajo al palo del arquero, que no pudo hacer nada ante la potencia de este remate. Desde Brighton, Inglaterra, para todo el mundo, Diego Gómez aparece para completar una faena espectacular, cumpliendo 23 años y regalándose ese gol. Entonces apareció Gómez y ahora en Atenas, ahí en la cuna de la civilización, Grecia tiene 0, Paraguay tiene 1. Carlos Alberto Quise.
1: 16 metros y 50 centímetros. Ahí estaba la pelota frontal. No hay manera de por encima de la barrera. No cae ese balón. Era potencia, era fuerza. A ras del piso, al palo del arquero. Dos hombres paraguayos se ponen en la barrera para quitarle la visión al arquero. Gómez no toma mucha carrera, le pega seco a ras del piso, besa el palo derecho, se tira el arquero de Grecia, no llega, era imposible. Gran remate de Gómez, Paraguay de pelota quieta, Paraguay 1, Grecia 0.
0: El grito que retumba toda la geografía nacional, este grito de Paraguay, Paraguay prensa.
2: A los 6 minutos del segundo tiempo, Pato.

0: todas las banderas arriba, todo el Paraguay presente y unido. El grito para el profe Alfaro.
1: Hola, hola, ¿qué tal? ¿Cómo están? Muy, pero muy buenas tardes. Bienvenidos a esta cobertura de Urbana Sports, aquí por la 106.9 FM. Urbana, la nueva casa del fútbol. Está Josema en los controles de Urbana, está Carlos en los controles del YouTube de Urbana, donde estamos como FM Urbana 106.9, así nos pueden encontrar a través de YouTube. El saludo a todos los que nos están siguiendo a través de esta plataforma. Acá decía uno directamente el mensaje que nos llega a través de YouTube. Bruno Domínguez dice: yo estuve en Ñemby, furor total por la albirroja. Quiero la remera, por favor, 624, dice Laura Coronel. Hola, Raúl, ¿cómo te va? Ya estamos llegando, estamos. Sí, señor, ya en instantes vamos a ir hasta Defensores del Chaco junto a los compañeros para que nos cuenten el ambiente de cómo se está viviendo en estos momentos en el Defensores del Chaco, donde hoy vamos a tener los relatos de Pato Bando, los comentarios del profe, el campeón del mundo Carlos Alberto Kiss, el trabajo de Fernando Norio, el trabajo de Esteban Martínez para lo que va a ser la gran despedida de Paraguay, de la selección paraguaya, de la albirroja. Aquí de su público en el Defensores del Chaco enfrentando a Nicaragua. Después, enteramente vamos a estar ya con lo que va a ser el Mundial de Fútbol de Norteamérica, México, Estados Unidos y Canadá. Los mensajes a través de Urbana Radio 106.9 FM. Les invitamos a que sigan aquellas personas que nos están escuchando a través de la FM, a través de la radio. Les invitamos a que se sumen con nosotros en el canal de YouTube. Denle like, súmense a nuestra transmisión a través de esta plataforma porque tenemos premios para ustedes. Tenemos premios para regalar. A ver, tenemos dentro de la previa rápidamente. Vamos a regalar un pack de Amstel, un bolso de Tigo, un vaso de la financiera paraguayo-japonesa. Después, durante el partido, vamos a tener también nosotros premios para ir compartiendo y para ir regalando con los compañeros. Ahí tienen en imágenes todos los premios. La camiseta, hermosa la camiseta, para regalar entre nuestros seguidores. Ahí están los vasos térmicos de la financiera paraguayo-japonesa. Miren ahí, ahí está esa freidora, la Air Fryer. Por Dios. Esto lo vamos a estar regalando también en la jornada de hoy, en esta transmisión que estamos iniciando, así que súmense a la plataforma de YouTube, porque tenemos camisetas para regalar, tenemos vasos térmicos, tenemos una freidora de aire. Así que súmense, tenemos termos para todos nuestros seguidores también, tenemos pack de Amstel, bolsos de Tigo, remera de la albirroja, gentileza de Alex. Remera de la albirroja, gentileza de Concasa, termos del Banco GNB. Tremendo. Hola, Raúl, ¿cómo te va?
2: ¿Qué tal, Elvio? ¿Cómo están? ¿Qué tal a todo el equipo?
1: Bien, súper. ¿Y vos?
2: Espectacular. Bueno, ¿cómo tienen que participar? O sea, bueno, vos estás diciendo los premios, pero ¿cómo participan?
1: Se tienen que sumar directamente al canal de YouTube. Ajá. Estamos como Urbana Radio 106.9 FM. Sí. Y vamos a ir tirando algunas preguntas a ver si es que están atentos.
2: Por favor, ponga difícil, hoy es para festejar, sí, para entregar, sí. Y además que hay muchos premios. ¿Cuántos premios tenemos?
1: Sí, tenemos varios.
2: Más de 100, ¿no?
1: Bueno, para la previa rápidamente tenemos varios premios. Y a lo largo del partido, cada 15 minutos más o menos, vamos a ir regalando algo también con la gente del YouTube. Vamos a ir tirando, a ver si nos dicen cómo están viviendo esta previa, se fueron o no a ver pasar el bus de la selección, con quién
2: por WhatsApp,
1: están viendo.
2: ¿Cómo van a hacer? ¿O por YouTube?
1: Directamente por YouTube, que nos escriban al canal de YouTube. Y también vamos a estar mencionando, le vamos a estar avisando para que vayan comentando en el Instagram. En el Instagram de Urbana.
2: ¿Cuál es?
1: En Instagram, que vayan también al Instagram de Radio Urbana y ahí van a dejar sus comentarios para que se puedan hacer de dos vasos. Ahí está. En Instagram. Arroba Urbana 1069. Arroba Urbana 1069. Así nos pueden buscar en Instagram. Exactamente. Así nos pueden encontrar en Instagram y ahí pueden dejar sus comentarios para ir participando también de los premios. Ahí está el video justamente de todos los premios que estamos teniendo, así que
2: esa remera no fue del premio, ¿no?
1: ¿Cómo?
2: Esa camiseta de la albirroja no fue de los premios, ¿no?
1: No, esta no. Pero es similar a esta, la que...
2: O sea,
1: es
2: que yo no encuentro de mi tamaño. Cuando me voy, me pruebo y me quedan chicas. ¿Sí? No sé dónde más me voy.
1: Bueno, esta también te va a quedar chica, así que olvídate.
2: Yo necesito una sábana por ahí, una bandera.
1: Perfecto. Vamos a ver también. En instante, a ver, Elvi Provenza, saludos.
2: ¿Quién saluda?
1: Quiero esa freidora de aire, dice Soy Tu Quebranto.
2: Ah, sí, todos queremos Soy Tu Quebranto.
1: A ver, Ezequiel Fernández también con mis hijos. Están escuchando la previa con sus hijos, dice Ezequiel Fernández.
2: O sea que por comentar ya participan, claro, o cómo es el tema, ¿sí?
1: Sí, Ezequiel, a ver, dentro de tu comentario dejanos también tus tres últimos. Vayan dejando también sus tres últimos para poder ir participando y vamos a ir eligiendo algún ganador. En instantes vamos a regalar.
2: Sí, no alargues mucho.
1: Bueno, perfecto. A ver, están también los compañeros de NPI, Josema, siguiendo al bus. Ya tenía que haber llegado el bus al Defensor del Chaco, pero se hace difícil, se complica. Hay una tremenda cobertura también por parte de los compañeros.
2: Vos sabés que mucho tránsito ya dirigiéndose hacia el Defensor es... Y yo hoy tomé un atajo bastante interesante para llegar rápidamente de Luque acá.
1: ¿Sí?
2: Sí, encontré
1: ¿Encontraste uno nuevo?
2: Encontré una ruta, por lo menos hoy estaba bastante rápido. Sí.
1: Mirá, ahí está el bus justamente, estamos observando. Podemos escuchar.
2: Ese es por Carlos Antonio López, ¿no?
1: Me imagino que sí, ya tiene que ser Carlos Antonio López.
2: Mirá, no, Carlos Antonio López es.
1: ¿Ya es acá cerca?
2: Está un poco atrasadito también, ¿eh?
1: Sí, es que en la zona de Ñemby. A ver si nos ayudan los
2: Yo seguidores. No vi nada a la salida desde Ñemby. ¿Qué tal? ¿Mucha gente?
1: Mucha gente.
2: Qué bueno. Es lo que necesita la albirroja ahora.
1: A ver qué dicen los compañeros de turno tarde de NPI.
3: Y recontra luqueados, emocionados, muy felices. Y estamos ahí entonces nosotros también con esa cámara aguardando la llegada. Mira la gente.
2: Mira un poco por todos lados.
3: Qué cantidad impresionante de personas que se pusieron allí en el costadito, ¿eh?
1: Bueno, ahí siguen los compañeros también. El bus de la selección en estos momentos. Sigue la gente ahí a las afueras. Esta cosa que no estoy... Esto es Mariscal López. Esto es Marica López. Sí, zona de Fernando La Mora tiene que ser.
2: Antes de la Curva de la Muerte.
1: Esa zona. Zona de la Curva de la Muerte es donde está en estos momentos el bus de la selección paraguaya. Va rumbo al Defensores del Chaco.
2: Qué bárbaro, la gente por todos lados. Increíble.
1: Tremendo. Acá nos estaban diciendo justamente en el chat de YouTube. Nos estaban comentando que estaban en la zona de Ñemby. Imposible.
2: Bueno, también tranca un poquitito el tránsito esto, ¿no?
1: Bastante. Sí. Vamos Paraguay desde Ciudad del Este, dice Silvia Escobar. A ver, para Silvia Escobar, ¿cómo está viviendo esta previa? ¿Con quién está? ¿Dónde está? ¿Está en el trabajo? ¿Está en la casa? ¿Con quién está? A ver si Silvia Escobar nos envía ese comentario. También sus tres últimos, así que... Así ya le vamos anotando también para algún que otro premio dentro de esta previa.

0: ¿te parece si habilitamos el 618-4800, Josema? Podemos hacer eso. A ver que nos llame. Vamos a ir regalando también algún premio a través del teléfono. Mira, fíjate, Raúl, vos vas a elegir. Salvo la freidora.
1: Para que me pongo los anteojos,
0: Dame tiempo. A ver, elegí un premio ahí y vamos a ir regalando para los oyentes que nos llaman a través del 618-4800.
1: Una lista extensa. Bueno, se va por...
0: Elegí un premio ahí, decime qué decidimos, qué vamos premios a regalar. Vamos a Albirroja, que hoy ganamos. Fuerza, fuerza, mi querida Albirroja, 332.
1: Mira, dice, yo para motivarle a los muchachos, me iría ya con un pack de Amstel. Tenemos dos. Ahora va uno.
0: Dale, vamos. Perfecto, un pack de
1: número,
0: Amstel.
1: ¿Qué número?
0: 618-4800. Habilitamos 618-4800. Podemos hacer 5 llamados y entre ellos vemos, hacemos...
1: ¿Cuál va a ser la pregunta? ¿Cuál es el modo?
0: Mire, si nos está escuchando por la radio, ya merece.
1: Ah, sí.
0: Ahí bueno, hablamos con ellos un poquitito, a ver si están en la zona...
1: Muy preparado no está esto, ¿no?
0: No. Cayó de repente. A ver. Ahí está la selección paraguaya, el bus de la selección paraguaya que sigue avanzando rumbo al Defensores del Chaco. Ahora está sobre la avenida Fernando de la Mora, ya casi llegando a General Santos. Ya muy cerca del Mercado 4. Está ahí alcanzando justamente... la calle General Santos. Mirá la cantidad de gente que está a los costados.
1: Me emociona, no, hermoso.
0: Próximo a llegar a la calle Próceres de Mayo.
1: Sí, ahí pasó General Santos.
0: Ahí pasó General Santos. Ya está rumbo al Mercado 4. Lo que va a ser la zona del Mercado 4. Ahí se va a atacar unos cuantos desde temprano.
1: El bus de la Albirroja rumbo al Defensores. Y nosotros con premios aquí en Urbana.
0: A ver, 618-4800. Hola, buenas tardes.
2: Buenas tardes, soy José Félix.
1: ¿Qué tal, José?
2: 62.
0: José Félix.
2: Sí, señor.
1: Últimos.
2: 662.
1: Si ganás, ¿vas a venir a buscar o donás acá a la conducción?
2: No, pasa a buscar.
1: Ah, bueno.
0: ¿De dónde llamás, José Félix?
2: Yo con plataforma, ahora estoy en Fernando de la Mora.
0: Ah. ¿Estás trabajando en plataforma? ¿Estás en la zona de Fernando de la Mora, zona por donde pasó el bus de la selección o te alejaste un poquito?
2: No, estaba por la zona.
1: ¿Qué tal el tránsito con todo este movimiento? ¿Hay movimiento?
2: Sí, está bastante denso.
1: Sube un poquitito así la tarifa, ¿verdad?
2: Relativamente sí.
1: Te conviene.
0: Un poquito. Bueno, José Félix, estate atento por ahí. Si te haces del pack, venís a buscar aquí de Villamorra.
2: Sí, no, voy a pasar. Sí, paso por ahí.
0: Dale, José Félix, seguí escuchando. Gracias por tu llamado. Ahí está la selección paraguaya en el bus de la selección.
1: ¿Cómo es el tema? ¿Ganan y hoy tienen que venir a retirar o mañana o el lunes?
0: A ver, que pasen hoy, creo yo, así ya.
1: Vos me parece que la mecánica no sabés mucho.
0: Que pasen hoy, sí.
1: Bueno, que José Félix no va a tener problema, él está en vehículo, está dando vueltas.
0: Que pasen, ¿no? Yo gano, vengo directo. Pero
1: caminando, ¿no?
0: Sí, 618-4800. Estamos siguiendo el bus de la selección también a través del trabajo de los compañeros de NPI. Hola, buenas tardes. ¿Con quién hablamos?
3: Hola, Elvio.
0: ¿Cómo andamos?
3: Súper, ¿qué tal, Provenza?
1: ¿Qué tal? ¿Quién sos?
3: Soy tu quebranto.
1: Ah, ¿qué tal?
3: Llamo para saludarle nomás, viejo. Éxito para la transmisión de hoy.
1: No, pero no vas a participar.
3: Sí, yo quiero esa freidora. Aire, yo soy exquisito.
1: Además, no sé si puede ser a dedo así. Vamos a ver, pero... Vamos a meterle ahí los tres últimos del
0: video. Bueno, él ya se anotó acá a través del YouTube, así que estate atento, lados, soy tu querando. Un abrazo, gracias por llamar.
1: Por ahí se merece también, porque es muy colaborador, ¿eh?
0: Sí, está siempre. Desde que inicia la transmisión en YouTube,
1: por él ahí ya le pone prendido. Nervioso a Kise nomás, ¿verdad? Pero...
0: Bueno, tampoco es muy difícil, ¿verdad?
1: Bueno,
0: te enviamos un abrazo.
3: que esté apretado siempre busca la manera de zafarse. Es como ese gato que siempre cae de pata.
1: Sí, ¿verdad?
3: Para. Pata. Nunca de panza.
1: Gracias por tu colaboración.
3: Es un capo, Quique.
1: Maestro, se aprende todos los días con él.
0: Muy bien, sigue el bus de la selección. Estamos compartiendo también a través de YouTube las imágenes
1: para aquellas, 4, ¿no?
0: Para aquellas personas que nos siguen a través del canal de YouTube Urbana Radio 106.9 618-4800. Hola, buenas tardes.
4: Elvio, después.
0: ¿Cómo andamos? ¿Con quién hablamos?
4: Juan José Domínguez.
0: Juan José Domínguez.
4: Tú... Saludos ahí a Provenza, le seguimos. ¿Qué? Cuando la roca era la roca.
1: ¿Qué haces, Juan José? ¿Cómo estás, hermano?
4: Todo bien, Provenza.
1: Ya la albirroja ahí al lado, ¿verdad?
4: No, estamos laburando, haciendo plataforma full.
1: Ah, bueno, no, está bien. ¿Pero qué tal? ¿Hay mucho movimiento?
4: Un quilombo.
1: ¿En qué zona estás? Lado,
4: pero emocionante, Provenza.
1: ¿En qué zona estás? Realmente. Sí, claro, no, emocionante. Imagínate que esto es un amistoso. Cuando empecemos a ganar, lo que va a pasar.
4: No, ahí se pudre todo.
1: ¿En qué zona estás trabajando?
4: Ahora estoy hacia la Muni Asunción, más o menos.
1: Uh-huh. Está bien. ¿Y se van a empezar a trasladar también para el Defensores ahora?
4: Sí, pero yo calculo ya me voy yendo nomás ya para casa porque se está enfriando ya y peligroso ese.
1: Sí, también eso. ¿Desde qué hora estás?
4: Y las 6 de la mañana.
1: No, ya está. Listo.
4: ¿Vos
1: decís? Sí, andá, mirá tranquilo, escuchá Urbana, mirá el partido.
4: De una.
1: Dale.
4: Una, siempre, papá. 020, mis tres últimos.
0: Dale, Juan José, ¿quién tiene que ser el 020?
4: Sí, señor.
0: Dale, ¿quién tiene que ser el arquero para vos?
4: Y mi fanatismo me traiciona realmente en esa decisión.
1: ¿Por qué? A ver.
4: Y Olveira es buen arquero, pero sábelo. Muy muy franqueado es para mí. Pero Gatito está mal. Yo le daría la oportunidad a Gil.
0: Bueno, perfecto. Para Gil, entonces. Juan José, te enviamos un abrazo. Gracias por llamar.
4: Dale, Provenza. Un abrazo a otro.
1: Listo, Juan José. Olveira juega hoy de titular, ¿no? Y después entraría uno de los dos.
0: Ahí vamos a ir en instantes con los compañeros, con Fernando, con Esteban, para que nos digan quién arranca de titular en la jornada de hoy. A ver, hola, buenas tardes.
5: Hola.
0: ¿Con quién hablamos?
5: Gisela Jiménez.
1: ¿Qué tal, Estela? ¿Cómo estás?
5: Gisela.
1: Sí. Ah, ¿qué tal, Gisela?
5: Súper bien.
1: ¿Esperando ya el partido?
5: Acá. Ya, full preparada acá.
1: Está bien. ¿Con quién estás?
5: Ahora todavía solita. En breve llegan los hijos del trabajo, el marido.
1: Ajá, y ahí muy bien.
5: Juntamos todos.
0: Bueno, una voz muy joven, Gisela.
5: Gracias.
0: Sí. Bueno, a ver, Gisela, reiterame tu apellido y tus tres últimos.
5: Jiménez 798.
0: Jiménez 7
5: 98.
0: Ok, ya estás anotada, Gisela, gracias por llamar.
5: Dale, querido, un beso. Que gane la Albirroja.
0: Claro que sí. Así será,
1: a ganar.
0: El bus de la selección está llegando al Defensores del Chaco. Está muy cerca, está en la zona del Mercado 4. ¿Cómo se está viviendo en el Defensores del Chaco? Vamos hasta Sajonia, vamos junto a los compañeros. Pato Bando, ¿cómo te va? Muy buenas tardes, bienvenido a esta cobertura.
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7: ¿Qué tal? ¿Cómo están, queridos amigos? Aquí ya estamos en la cabina número 15 del Estadio Defensores del Chaco, que de a poco se va colmando con los colores de la albirroja. Un entusiasmo tremendo. Hoy me tocaba ver en NPI Paraguay a los niños del este del país, de Concepción, de Santa Rita, de Pedro Juan Caballero, San Lorenzo, Luque, alrededores de Asunción, el gran entusiasmo que había de parte de todos para alentar a la selección paraguaya que hoy se despide de su afición. Mucho, mucho tiene que ver, lógicamente, no solamente la empatía que ha logrado Alfaro y su grupo, sino además también tanto tiempo de no estar en una Copa del Mundo, como sí lo hemos logrado después de 16 años. Yo siempre suelo contar la anécdota, ¿no? Que cuando yo tenía algunos
8: Yo, ¿me escuchan, verdad? Sí, cuando yo tenía 11 años, Paraguay clasificó en el repechaje para México 86. 28. 50 años. Hola, Carlos. ¿Cómo te va, Carlos?
9: Bien, Pato. Saludos a todos. 50 años atrás.
8: No, olvídate.
9: Vamos a hablar en 50 años ahora.
8: No, 1986. Y yo 28 años sin estar en una Copa del Mundo.
9: No me acuerdo.
8: De Suecia 58 al 86. 28 años.
9: Yo todavía ni nací.
8: No naciste todavía. Vos ya saliste campeón de América nomás dos veces. Con el Olimpia y con la selección paraguaya. Bueno, y nosotros como hincha, Carlos, vos estuviste dentro de la cancha, entonces tenés a lo mejor otra vibración. Pero yo era un niño y nosotros el mismo fenómeno que estamos viviendo ahora, solo que no tenía la repercusión de ahora porque no había redes sociales, ¿no?
9: No, indudablemente. Yo lo que recuerdo de chico era... Ah, ya vivía en Villarrica, quiere decir que tenía 13, 14 años. El Mundial del 70. Como no había televisión, después de un tiempo o antes que termine la Copa del Mundo, según vaya avanzando la fase, venían y te exhibían como película, era cine para ver los partidos. Y ahí íbamos, como había tanta gente, no cabían en el Teatro Municipal de Villarrica para poner... Era cine, hacían en el patio de la municipalidad, se llenaba. Y pagábamos la entrada, por supuesto, y íbamos y veíamos el Mundial, ponerle 3 días después, una semana después de los partidos que se jugaban. Y no era todo el partido, sino en el fondo era
8: un resumen.
9: Compacto y, claro. Y 2 horas. Yo ahí vi, por ejemplo, y que se me quedó grabado aquella selección de Perú, Perú-Brasil, que no sé si era cuartos de final habrá sido, 4-2, porque no te olvides que iban 16 equipos nomás.
8: Exacto.
9: No había tantos partidos tampoco. Sí, sí. Un partidazo, salía feliz.
8: Pero vos no recibías noticias del mundo, cómo salía el resultado, entonces vos veías cómo se...
9: No, sabíamos.
8: Vos ya sabían los resultados.
9: Yo recuerdo, porque fue uno de los días que mi viejo casi, no sé, se sacó. Llovía en mi pueblo y se estaba jugando en la final de la Copa del Mundo del 70, Brasil-Italia. Y en el club social del pueblo, de una puerta a otra puerta, y era un como un balcón, pero no un balcón arriba, sino un solario, dirían algunos, que estaba ahí. En uno era la puerta del odontólogo y el otro era la puerta de la cantina, ¿verdad? Y como llovía, fuimos a jugar un mano a mano ahí con un amigo, compañero de escuela habrá sido, y dentro de los pelotazos, a muerte era... rompimos la puerta de la cantina. Entonces creyeron, es decir, la acusación fue que queríamos entrar
8: a robar.
9: A la, claro, la gaseosa, una cosa, no saben. Pero jugamos y ahí yo llevé el transistor, la radio, le decíamos antes, a los aparatos de transistores, y ahí escuché la final de Brasil-Italia,
8: la goleada de Brasil.
9: El 4-1.
8: Sí, así mismo.
9: Y el Mundial anterior, el 66, que todavía era más chico.
8: En Inglaterra.
9: Escuchaba, pero no es yo el que manejaba. Escuchaba porque mi viejo ponía fuerte la radio para escuchar.
8: En onda corta.
9: Ese fue el Mundial del 66.
8: Así es, no, tremendo.
9: Ahí tenía un año más o menos.
8: ¿Y vos, Javier, cuántos años tenés?
10: 24.
8: Nuestro técnico de Javier. Este sería que... ¿Vos te acordás de un mundial? ¿De cuál mundial te acordás?
10: Del 2010, me acuerdo. Para adelante.
8: 2010. ¿Cuántos años tenían en 2010?
10: 9. Estaba en tercer grado.
8: ¿Ya los partidos en la escuela?
10: Sí, ya los partidos en la escuela. Me tocó todavía esa época.
9: Y a mí me dijeron que te saliste de la escuela de tercer grado. ¿No estudiaste más después?
10: No. Seguimos hasta ahora. Siempre.
9: Muy bien, muy bien.
8: Eso. Bueno, parte, la gente tiene que darle like a nuestro YouTube y tiene que, por supuesto, darle me gusta para promocionar nuestra página también de Urbana Sport y ganarse cantidad de regalos, porque hoy regalamos, mi querido Elvio, mi querido Raúl.
0: Sí, señor, regalamos varios premios que estamos compartiendo también en nuestro canal de YouTube. Ahí están las imágenes de lo que vamos a regalar a todos nuestros seguidores a través de YouTube. Mirá, acá dicen desde Capiatá, estamos con toda la familia, mi hija de 4 años está súper emocionada, queremos ganar cualquiera de los premios, pero más la camiseta para regalar a nuestro papá que el 12 está de cumple, dice Sandra Infran a través del YouTube. También tenemos la pregunta para nuestros seguidores que se conectan a través del YouTube. Ahí estamos mirando justamente, estamos una freidora de aire, Pato, que estamos viendo y varios están anotando para ese regalo de esa freidora de aire. La pregunta es, ¿quién tiene que ser el arquero en el primer partido de Paraguay? Y dejan sus tres últimos y ya están en la lista para ver quiénes se llevan estos hermosos regalos que tenemos en esta tarde, en esta previa, Pato.
11: Una vez más, Elvio, se dio lo que Carlos Quise dijo en la mesa Urbana Sport. Uh-huh. Si no da todavía el arquero es porque él mismo no está seguro de quién va a ser. Y en conferencia de prensa Carlos lo dijo Alfaro, que todavía va a evaluar esta semana que queda para definir cuál va a ser el arquero. Por lo menos eso lo dijo para la prensa,
0: ¿no? Pato.
11: Sí.
0: El bus de la selección acaba de pasar la avenida Estados Unidos, está sobre la avenida Rodríguez de Francia, acaba de pasar la intersección de Estados Unidos, está rumbo al Defensores del Chaco, el bus de la selección en estos momentos acaba de pasar sobre Rodríguez de Francia y Tacuarí, va rumbo al Defensores del Chaco, cada vez está más cerca el bus de la selección del Defensores del Chaco.
11: Muy bien, correcto, está arribando de a poquito el bus de la selección. Carlos, ¿no tiene seguridad todavía el faro o eso es simplemente un discurso para nosotros en la conferencia de prensa?
9: Es difícil afirmar algo, pero yo en el fondo creo que su preferencia pasa por Gatito. Si hoy tengo que tirar alguna fichita, diría Gatito. Porque es muy raro todo. Y permítanme decir esto. Paraguay se clasifica con Gatito en el arco. Gatito ya no venía jugando, ya había perdido
11: la posición en Botafogo.
9: No, en Cerro.
11: Ahí en Cerro también, sí.
9: En Cerro en ese momento. La gente, no sé por qué, se fastidió con Gatito cuando en la selección respondió. No fue la gran figura, pero no. Con la selección le fue bien. Tiene ascendencia, tiene manejo de área, tiene personalidad. Reunía muchos requisitos, pero apareció una figura que le llamó la atención a todo el pueblo nacional y tal vez a él también en los entrenamientos, porque le pone en el partido de Lima a Gil. Era su debut a nivel de selección, su primer partido internacional, hasta en ese momento creo que a nivel de todo para él.
11: Exacto.
9: Porque no había jugado todavía partidos internacionales con San Lorenzo, creo, no estoy seguro. Juanpi me hace falta a veces, pero a veces también se llama descanso, como el caso de hoy. Pero se merece la URA, el muchacho, y le espera mucho trabajo durante el Mundial. Pero digo, le pone a Gil, y si vos le querías dar partido a Gil, si lo hubiera convencido, Gil tendría que haber jugado los 6 partidos de amistoso.
11: Exacto.
9: No hay necesidad de ir turnando. Entonces él genera que un partido gire, el otro partido no sé quién, fue cambiando, le puso a Gatito un partido. Porque si él estaba convencido que era Gatito también, ¿para qué probarlo más a Gil?
11: Es lo mismo que yo me pregunto.
9: ¿Entendés? Y después viene Olveira, que yo dije en la mesa, para mí tiene que jugar un solo jugador los 2 partidos, ya sea Gil o ya sea Olveira. Porque en ese momento Gatito estaba fuera de toda competitividad, te diría, sí. Yo, porque nadie pensaba. Y de repente Gatito aparece de vuelta y hoy juega él, por lo menos eso es lo que se ha anunciado hasta acá. Entonces digo, si a él le reclama que no tenía minutos, que no jugaba, a él le perjudicaba, ¿por qué no se lo dio él en esos 6 partidos, 7 partidos? Hubiera tenido 7 por 9, 63, 630 minutos más en todo el semestre final. Entonces hay duda, entonces yo tengo que quedarme que hay duda. A Gil, que necesitaba más partido para saber manejar la misma defensa, porque en la defensa no hay duda, Cáceres, cuando en el último combo le pone a Olveira un partido, el primero con Grecia, que era un rival más frágil, juega Olveira, que yo pensé, si vos pensás que Olveira es titular, le pones en el partido más difícil.
11: Claro.
9: y él pone la defensa titular, pone contra Marruecos. Y ahí juega Gil, quiere decir Gil en ese momento estaba por arriba de Olveira.
11: Quiere decir que Olveira no le convence del todo.
9: Claro, ¿no? Tienen que llegar a eso, porque si no, dale partido. Y Olveira llega con un partido. ¿Por qué no arrancaría hoy? O Gil, en vez de tener 6 más 1, 7 partidos, llega con 4 posiblemente, porque fue alternando, no fue el titular indiscutible en todo el combo, ¿verdad? Le puso contra Corea, pero no lo puso contra Japón, le puso tal partido, pero no le puso contra tal equipo. Es decir, no le dio tampoco minutos para decir, este es mi arquero titular, y entonces hoy llegamos con
11: la duda
9: de cuál es. Esa
11: hoy
9: misma...
11: van a atajar 2 arqueros.
9: Sí. Y el tercero vos tenés que pensar que no tiene chance de jugar el viernes. ¿Qué vas a pensar?
11: Sí, lógico.
9: No juega el tercero, no importa quién. No puedo pensar que va a jugar el viernes el tercero, porque en donde no corre riesgo, en donde corre el menor riesgo de lesionarse es en el arco. Así que, ¿cómo dentro del sentido común tenemos que pensar así? Es decir, el que no juega hoy no tiene chance de jugar el viernes.
7: Es así mismo, Carlos. A ver, Fernando Norio Medina, buenas tardes.
12: Buenas tardes, Pato. Un cordial saludo para vos y los compañeros. Y ya estamos aquí apostados justamente abajo del vestuario local. Estamos esperando la venida del bus de la selección paraguaya que se encuentra a escasos 1 kilómetro, 2 kilómetros aproximadamente. Está viniendo, estamos ya escuchando de fondo justamente el ruido. Muchísima gente aquí apostada, así que ya estamos para poder visualizar y por supuesto detallar cómo llega la selección paraguaya aquí al estadio de los defensores del Chaco, Pato.
7: Aguardamos tu llamado, Honorio, en cualquier momento. ¿Cómo te va, chico de Pórtico? ¿Cómo estás, Esteban Martínez?
12: Muy buenas tardes, Pato, el saludo para vos, el saludo también para el profe Quise, para todos los oyentes de Urbana Sport 106.9, nosotros ya ubicados aquí en las adyacencias. Esta palabra la vengo utilizando ya en mi vida diaria, en el día a día, porque el profe Quise me llamó la atención. Entonces, hay que utilizar las palabras que se usan en el día a día.
9: Espera un rato, profe. Preguntale a los hinchas cuando le decís Urbana 106.9, la nueva casa del fútbol, si el que viene en la cancha usa la palabra en su conversación diaria, la palabra, estoy al vecino, le dice, estoy en la adyacencia de tu casa.
11: No, no la dice.
12: Ayer cuando le iba a buscar a mi señora, de donde trabaja del hospital de Barrio Obrero, le dije, mi amor, prepárate porque ya estoy en las adyacencias de tu trabajo.
11: Pero ella, tu señora, te escucha, sabe los términos que vos utilizás, es otra cosa, lógico.
9: Ahí está esperando siempre una palabra cariñosa, suave. A lo mejor dice, me está diciendo en otras palabras que me quiere.
7: Claro, lógico. A ver, está Pato. Llegando Norio, la albirroja.
12: Estamos esperando justamente, Pato, aquí ya estamos justamente viendo a Fernando Ortiz ya aquí justamente coordinando todo. La gente que vive acá cerca también ahí en sus techos también ya para tratar de grabar este hermoso momento realmente que vamos a poder observar aquí en el estadio de los defensores del Chaco. Yo te pego de grito, Pato, pero sí, la gente ya va llegando, todos preparando sus celulares para que pueda grabar este momento de cuando la selección del Chaco. Yo te pego de grito, Pato, pero sí, la gente ya va llegando, todos preparando sus celulares para que pueda grabar este momento de cuando la selección...

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1: El señor Eddie Bigsman. Eddie Bigsman, ¿qué tal? ¿Cómo estás? Te quería consultar cómo es esta nueva ilusión de la selección paraguaya de la mano de Gustavo Alfaro.
2: Primero que nada, buenas tardes para toda la audiencia de Urbana Sport. El saludo para Pato, para el profe Carlos Quince también, para Elvio, para vos. Bueno, realmente estamos ilusionados, con ganas de que ya llegue la fiesta del día de hoy, por sobre todo. Y después de vivir una semana tranquila, yo creo que Alfaro emocionalmente tiene que trabajar, porque al final es el debut, con todo lo que representa el show previo. Me parece que ahí también lo mental puede jugar, pero Alfaro ya demostró desde que llegó a Paraguay, tocó tierra. Paraguay, tengo, porque llega a Paraguay, tiene que informar.
1: Está llegando el bus de la Albirroja, Juan Ángel Pato Bando. Profe Quince, se está abriendo las calles. Permiso, permiso, porque se viene el bus de la Albirroja, señores.
3: Muy bien, vamos ahí al encuentro con ustedes, por favor, narrando cada segundo de lo que tiene que ver con el arribo de la Albirroja.
1: Va llegando Pato aquí, justamente el bus de la selección paraguaya, acompañada de toda la ilusión de un país. Fuerte control de la Policía Nacional, también los linces. A escasos pocos metros está el bus de la selección nacional llegando aquí en su coliseo deportivo. Señoras y señores, Urbana 106.9 FM, el equipo de Urbana Sport es presente para este compromiso, y van llegando justamente los seleccionados a escasos metros, y la gente grabando este hermoso momento. En este preciso momento se da la vuelta y está a 100 metros de poder llegar aquí hacia el vestuario local. Estamos apostados aquí abajo de gradería norte al límite, con preferencia a los dos buses de la selección paraguaya. Ya están aquí en el estadio de los Defensores del Chaco, y por supuesto vamos a describir la llegada de cada uno de los jugadores. Ya están concentrados para este compromiso. Se copian bien.
3: Te copiamos bien, Nori. Adelante, adelante, por favor.
1: Ahí va llegando justamente el bus de la selección paraguaya. La ilusión de todo un país, justamente. Luego de 16 años, vamos a vivir lo que es la participación a una Copa del Mundo. Y, por supuesto, lo vas a vivir con el equipo de Urbana Sports. Va llegando lentamente. Vengan, vengan, vengan, dicen. Aquí justamente los policías. Fuerte control de la Policía Nacional. Lentamente aquí ya va llegando justamente el primer bus de la selección nacional. Ahí estamos viendo justamente a Javier González, el jefe de seguridad de la Asociación Paraguaya de Fútbol, el fotógrafo Rudy, el famoso Rudy también, quienes encabezan justamente lo que es este primer bus. Aquí justamente ya para, señoras y señores, ahora sí podemos decir, llegó el bus de la selección paraguaya. Ahora vamos a esperar justamente que bajen y que pueda saludar a todo este público, unas 500 aproximadamente, aquí con sus celulares para poder grabar la llegada de los jugadores. Acá justamente nosotros también nos ponemos esto para grabar. Ahí se va abriendo justamente primero el popular Pichi Ramírez, que Pichi Villanueva, mejor dicho, que ya baja en este sector. Ahí lo vemos a Justo Wilmar Villar, director deportivo de la selección paraguaya, también, que ya va bajando. Ahí el profe Gustavo Alfaro, y el grito, el cazador de utopías imposibles, ya se encuentra en este sector y ya está también aquí en el estadio de los Defensores del Chaco. Va bajando parte de su cuerpo técnico también en este sector. Va bajando lentamente también el cuerpo médico de la selección nacional. La verdad, muchas personas aquí esperando justamente, y vamos a ver quién es el más ovacionado, el más aplaudido por la gente en este sector, acá abajo de Graderías Norte, justamente. Ahí estamos esperando quién es el primero de los jugadores quien es a bajar y ya ir rumbo a vestuario local para el partido. Ahí justamente Omar Alderete, el primero en bajar, saludando a Gustavo Velázquez, también hace lo mismo. Los primeros dos jugadores, el Cacu también ahí saludando con auriculares, Diego Gómez también bajando ya ahora en este preciso. Los primeros...

0: los cuatro Macar, saludando a todo el público apostado aquí, justamente saludando, ahí está Alex Arce también ya baja, Gastón Olveira también ahí ya baja, seis jugadores, ahí está el motorcito, Andrés Cuba también ya baja en este sector, Orlando Gil también hace lo mismo, van bajando de a poquito, Gustavo Caballero también baja en este preciso momento, Brian Ojeda y acompañado del Mati del Trere, Damián Bobadilla también ahora hace lo mismo, saluda a Gustavo Gómez, el capitán de la selección paraguayo, hasta ahora el más ovacionado, Oreja Cáceres también ahora baja, van bajando lentamente los albirrojos, ahí con auriculares, con punta bolsas, Tony Sanabria y Matías Galarza, ahora lo hace Mauricio Magaláes Prado, primera vez en el Estadio Metro del Chaco como parte de la selección nacional, también el goleador del fútbol argentino, Gabriel Ábalos, el jugador del gremio Porto Alegre, estamos hablando de Fabián Malbuena, Migui, y la ovación para Migui también, ahí saludando a la gente que está apostada ahí arriba de Graderías Norte, José Canales también bajando, el vikingo Isidro Pita, vikingo, vikingo, vikingo, gritan aquí justamente las personas, los aficionados que están apostados viendo cómo llega la selección paraguaya. Menos que están bajando justamente, ahora para un ratito. Vamos a ver quién es el que baja luego. Lo hace el Gatito Fernández, ahí está Gatito, la ovación también para Gatito, saludando a todo el público apostado en este sector. Uno imagina que será el arquero titular en este compromiso porque ya el propio, el profesor Gustavo Alfaro ayer lo confirmó en conferencia de prensa. Ahí justamente los primeros en bajar, vamos a ver quién es el que luego sigue con este proceso. El primer bus ya prácticamente todos bajaron, ya unos 13 a 15 jugadores ya están dentro del vestuario local, faltan todavía algunos. Parte también de la delegación, ahí hace amiguito Ramón Sosa en este preciso momento, ahí está la joya, Julio César Encito, y sin ninguna duda el más ovacionado por todo el público presente aquí abajo de Graderías Norte en el vestuario de la selección nacional, Enciso, Gustavo Gómez y por ahí Gatito Fernández, los tres que fueron más ovacionados justamente aquí por la gente que se encuentra abajo de Graderías Norte. Ahí Javier González, el jefe de seguridad de APF, está hablando justamente ahí con uno de sus compañeros. Vamos a ver quién es el siguiente. Ahí así, lentamente van llegando los seleccionados Pato.
1: Fantástico, fantástico, fantástico, Norio. Llegó entonces la selección paraguaya, ya está el bus. ¿Cómo está el tema de la participación de los amigos Elvio, Raúl, para los premios, para los regalo que vamos a dar?
2: El partido de hoy depende mucho para definir el arquero titular para el debut del Mundial. Gatito sería el primer titular, dice Jazmín Bernal, 421, deja también su número. Bien, gracias. Muchos están volcando hacia la figura de Gatito para que sea el arquero del primer partido, Pato.
1: Bueno, correcto, sí, ocurre que ayer Alfaro dijo en conferencia de prensa, y lo de Cacu Romero en la mitad de la cancha, Carlos, es para lo que él dijo, darle salida limpia. ¿Es factible que en un partido de alta intensidad Cacu pueda jugar en esa posición?
3: No. No. Va a jugar cuando el resultado le pida. Tenés que empatar, podés correr riesgo, entonces quedás con un solo volante recuperador y entonces Cacu te hace. Después tenés que ganar, el partido se presenta favorable en el trámite del cotejo, entonces podés hacer eso. Pero de entrada muy difícil. Ahora hay otra cosa que la gente no valora y hay que decirlo para entender. ¿A quién le saca el puesto? Porque enseguida decimos la falta de agresividad de Cacu. ¿Estamos de acuerdo? Pero Adilla tampoco es agresivo.
1: No, no es. Y Villasanti tampoco lo era.
3: Lo era, pero Villasanti ya no está para no hablar de lo que no está. Ojeda tampoco es muy agresivo, que digamos. El más agresivo tal vez sea Galarza. Pero no es que hay que comparar la agresividad de Cacu con la agresividad que te puede dar Cuba. Entonces, desde ese punto uno debe de entender este partido. Porque Bobadilla está fuera, que es el titular. Porque si está entero Bobadilla va a jugar,
1: claro,
3: el partido del martes. Entonces él lo que va a comparar hoy, ¿qué le da Cacu comparado si estuviera Ojeda en la mitad de la cancha? Porque a Galarza él no lo utiliza casi nunca, o no lo utilizó casi nunca de titular, sino como una herramienta para ir corrigiendo los errores tácticos que se presenta el partido, porque vos te imaginás en teoría qué es lo que va a pasar en un juego y no prevés nunca todo, si no ganaría siempre vos, porque cuando haces la pizarra, los movimientos, la teoría, vos siempre terminás ganando, pero después se presentan los inconvenientes en el partido y el que le soluciona esos problemas es Galarza. Si Galarza arranca de titular, ponele de segundo volante para decir los tres que pueden jugar ahí, Ojeda, a más Gómez, no, pero vamos, no lo vamos a tocar a Gómez, Ojeda, Kaku y lo que te puede hacer Galarza, a Galarza lo ha utilizado mucho más, y si está jugando ahí y tiene un problema por el costado, lo tienen que mover a Galarza, necesita hacer dos movimientos. Y entonces por eso dije, este es un partido para verlo, que en algún momento esta configuración lo puedo utilizar, pero de ninguna manera yo tengo que pensar, hasta la tercera fecha por lo menos, que Paraguay va a arrancar en algún partido, es decir, frente a Estados Unidos, o el segundo partido, va a arrancar con esta configuración.
1: Bien, señoras, señores, ustedes sienten el ambiente, justamente la música, el aliento también, ahí está la gente ya metiéndose temprano en el ambiente del partido. Estamos a una hora 20, 25 minutos, Silvio.
4: Pato, sí. 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
1: Bueno, bienvenidos a esta marca entonces que confían en el trabajo que vamos a hacer con Urbana Sport, con todos los compañeros. El lunes están partiendo ya Chochi y Rubén Darío rumbo a la Copa del Mundo. Nos quedamos nosotros con Carlos, con Juanpi, con todo un gran equipo de compañeros para llevarles lo mejor. 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Así que estamos con todo ya, Mood Albirrojo. Estamos ahí, Carlos, a una semana del debut de Paraguay, lo que parecía tan lejano.
3: Y sobre todo parecía lejanísimo, diría yo, hace un año y pico, cuando allá por septiembre del 24 mirábamos la tabla de posiciones y decíamos qué complicado, sexto o séptimo, no nos veíamos, yo particularmente no lo veía la selección nacional fuera de todo, porque estábamos cerca de esa zona siempre en todo el calendario, a pesar del flojo rendimiento de nuestra selección, hasta que llegó Alfaro, nos devolvió la identidad de esperar en nuestra cancha, de tratar de jugar de una transición rápida, de tomar decisiones importantes, la de Enciso sobre Gómez, la de Bobadilla sobre Villasanti, la de Junior Alonso, el lateral izquierdo, la de Gatito al arco, la de Cáceres confirmándolo como lateral derecho indiscutible. Fueron decisiones que tomó y ya en el correr de los resultados, cuando Pita pierde la posición con Tony Sanabria, porque no nos olvidemos que la primera apuesta fuerte de Alfaro fue Pita, que Pita después fue perdiendo espacio, perdió la posición, dejó de ser convocado porque aparecieron otros jugadores, pero lo más importante fue indudablemente decirle qué es lo que tenemos, cómo tenemos que jugar, cómo tenemos que enfrentar los rivales. Nuestro fútbol tiene que ser de lucha, de sacrificio, de esfuerzo, de corazón, pero sobre todo con una fortaleza mental. Y eso es lo que nos permitió, con pocas situaciones favorables de gol, hayamos sido contundentes. Imagínense, hicimos un gol de chilena, hicimos un gol con una pegada increíble de Gómez contra Brasil, de 3D, con la cara externa del pie derecho. Golazo de Galarza, dice mucho, pues se equivocó, se levantó la pelota, no lo mató, pero se tomó el tiempo para hacer el gol con Perú, el gol acá de Galarza también. Es decir,
1: la jugada colectiva del taco de Almirón, el centro de la atropellada de Tony.
3: De Junior, de Tony.
1: Contra Venezuela.
3: Que tenía riesgo de chocar con el palo.
1: Exacto.
3: Es decir, fue un equipo que aprovechó sus chances y nos fue acercando de a poco a esa copa.
2: Está hablando Gustavo Alfaro, profe. Mil disculpas por encimarle.
5: Como decíamos el otro día que hablábamos en la conferencia de prensa, de organizar un partido amistoso donde nos despidamos de nuestra gente, nos llenemos de ese sentimiento tan lindo, esa transferencia hermosa que nos hizo la gente a lo largo de todo el camino, de lo que viviremos hoy en la cancha, a tratar de utilizar los minutos que tengamos, los dos equipos en el primer tiempo, en el segundo tiempo, para tratar de ir sacando conclusiones para llegar de la mejor manera al debut con Estados Unidos.
6: Esto está confirmado, va a ser un equipo en el primer tiempo, otro en el segundo, ¿han decidido eso?
5: Sí, exactamente, sí. Esperemos que no pase nada raro y nada, que podamos tener un buen partido, un buen ensayo, que aprovechemos esta oportunidad y fundamentalmente que los muchachos que han trabajado mucho, que han sufrido mucho, que se merecen esta retribución de sentimiento que le está haciendo la gente, puedan disfrutar hoy todos juntos en la cancha y que Paraguay se abrace en un solo abrazo rumbo a la Copa del Mundo, que es lo que deseamos.
6: Gracias, Gustavo. Éxitos. Estaremos con ustedes.
2: Muy bien, ahí estaba hablando el profe Gustavo Alfaro al llegar al Defensores del Chaco. Pato, profe.
1: Bueno, correcto. Aquí estamos ya con ambiente. Recién Pato, cantaban su música los albirrojos. Escucho.
2: Nos llegaron también más premios. 5 kits de Lacta, el cual ya vamos a ir regalando, si te parece.
1: Bueno, adelante, por favor.
4: Ganadores.
2: Sí, tenemos un ganador. Bueno, vamos con el pack de Amstel. Vamos con el pack de Amstel.
4: ¿Quién se llevó el pack de Amstel?
2: José Félix, 662.
4: Grande, José Félix.
2: Sí, el trabajador de plataforma que nos llamó al 618-4800. Entonces, para él, el pack de Amstel, José Félix,
4: ahora
2: 662. Me dicen los compañeros de comercial del lunes, a partir del lunes, de 8 a 18 okay. horas. Entonces aquí en Telefuturo, en Villamorra, pueden venir a buscar. Tenemos 5 kits de Lacta,
4: los chocolates
2: Lacta, sí señor, 5 kits. Tenemos para Aida Notario, 441, dice Aida, hoy se define, creo que es Gatito. Desde el Pané nos está escuchando a través de YouTube, 421. Aida Notario, entonces, un kit de chocolate Lacta.
4: Que viene con camiseta de la albirroja.
2: Viene con la camiseta de la albirroja, exactamente, y un chocolate, o sea, bueno, una caja de chocolate poder ir disfrutando también. Otro ganador, Bruno Domínguez, 889 también, que nos escribe a través del YouTube, y Jimena Franco, 935, que nos están viendo desde Lambaré con toda la familia, dice, nos están sintonizando a través de YouTube. Son los ganadores: Aida Notario, 421, Bruno Domínguez, 889, Jimena Franco, 935, y el pack, un pack de Amstel para José Félix, 662.
1: Elvio.
2: Sí, Pato.
1: Sin interrumpir el sorteo, simplemente para dar la comunicación, no va a arrancar el partido 19-15. Se postergó 30 minutos el arranque del compromiso. Lo acaba de anunciar Fernando Ortiz, el jefe de prensa. 19:45 va a arrancar el fútbol.
3: Raúl, avisa a tu casa que vas a llegar más tarde.
4: Me envío mensaje ahora mismo. ¿Y eso es por la llegada tarde del bus, Pato, o por qué?
3: Se supone.
1: Sí, creo que es por eso.
4: Sí, se demoró bastante.
1: Se demoró, sí, así es.
2: Nos da más tiempo para ir regalando también todos los premios que
1: adelante,
2: tenemos.
1: Adelante, sí, tenemos más tiempo. Son muchísimos premios. Adelante, por favor.
2: Sí, señor, vamos a ir regalando a través del canal de YouTube. Estamos como Urbana Radio 106.9 FM.
4: Tenés otro pack, ¿verdad? Tenés otro pack de
2: Tenemos Austin? Otro pack. A ver. Diego Almada, 781. Dame siempre a Roberto Junior Fernández Torres. Vamos Paraguay, sintonizando desde Cacupé. Aguante la albirroja, dice Diego Almada.
4: Qué
2: que
4: grande,
2: se
4: Diego.
2: Anota entonces y gana otro pack de Amstel el amigo Diego Almada desde Cacupé.
4: Llamá y ganá acá.
2: Así mismo. Les invitamos a que se sumen a través de Urbana Radio 106.9 FM. Ahí justamente estamos compartiendo también a través de YouTube los regalos que tenemos para nuestros seguidores. En instantes vamos a ir por los vasos Stanley, también Raúl. Vamos a ir regalando a nuestros seguidores los vasos Stanley. Y tenemos la freidora de aire también, Pato, que está espectacular y que vamos a ir regalando en instantes,
1: ese,
2: nada más entre todos.
1: Entre nosotros nomás, Elio. Entre nosotros.
2: No.
1: Entre nosotros. Juan Pérez.
2: De aire.
1: Terminación 756.
2: Sí.
1: Juan Pérez. 756.
2: 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Tenemos cinco.
1: Estoy haciendo una broma. Así que vamos a sortear también una air fryer con lo que significa la facilidad de cocinar.
2: En mi época de oyente, cuando yo no ganaba nada, decía, esto está todo cocinado. Este ganó el conductor o el operador, porque yo nunca tuve la suerte de ganar en radio. Y mira que me anotaba, Raúl.
3: Ni hasta ahora.
2: Y ahora menos. Cinco vasos de la financiera paraguayo-japonesa. Tenemos un termo del banco GNB. Regalos para nuestros seguidores a través de YouTube. En instantes vamos a ir viendo también, vamos a ir leyendo los comentarios en el Instagram de Urbana 1069.
1: 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A ver, Norio, ¿por dónde andas?
0: Pato, estamos aquí abajo justamente de la preferencia, ¿eh? Vos me decís, le metemos y hablamos con la gente acá. Hay mucho movimiento.
1: Adelante, público. ¿Qué dice la gente?
0: Todavía no saben, están llegando y se están informando que se pospone justamente el partido. 19:45 horas está arrancando este compromiso, como ya lo mencionaban. Así que seguramente la gente todavía no está. El que está escuchando Urbana solamente se enteró hace poquito. Va llegando la gente, Pato.
1: Correcto, vamos a ir hablando. A ver, Esteban, por tu sector.
7: Sí, señor, están llegando los hinchas, amigos. ¿Qué tal? ¿Cómo estás? Para Urbana, por este muy en vivo. ¿Cómo te llamas?
8: Carlos.
7: ¿Qué tal, Carlos? ¿Cómo andamos? ¿Quién debe ser el arquero para el día de hoy? Ahí está con el amigo. Ahí está. ¿Cómo está?
8: Olveira.
7: ¿Olveira?
8: Sí, eso.
7: Ahí está. Señor, ¿quién debe ser el arquero el día de hoy?
8: Olveira.
7: Siempre. De esta manera van llegando también los hinchas. Seguir conversando. ¿Qué tal, señor? ¿Cómo está? Estamos en vivo para Urbana. ¿Su nombre?
9: Emilio.
7: ¿Qué tal, Emilio? ¿Cómo está?
9: Bien, súper.
7: Las sensaciones de esta despedida para el último partido amistoso que tendrá Paraguay para el día de hoy.
9: Y realmente importante, emocionante, más todavía para estos chicos que es la primera vez que le vea a Paraguay en un mundial. Y es bastante importante también forjar el patriotismo en cada uno de ellos.
7: Estamos debatiendo en el programa el día de hoy la gran duda que tenemos y que queremos saber porque todavía no tenemos la información. ¿Quién debe ser el arquero el día de hoy?
9: Gatito.
7: Gatito.
9: Por jerarquía.
7: Y en el 11, ¿quién no debería de faltar?
9: Y mira, todos los que están se merecen estar. Y cada uno hizo parte de lo que tenía que hacer en el proceso. Y yo creo que cada uno va a poner lo mejor de sí.
7: Ahí está. Muchísimas gracias. Dale. Estas son las sensaciones de los hinchas que van llegando. Vamos a seguir conversando con alguno de ellos. Señor, ¿cómo está? Estamos en vivo para Urbana Sport. ¿Tu nombre?
10: Manuel.
7: Manuel, ¿las sensaciones para el partido del día de hoy, el último amistoso de Paraguay?
10: No, y más allá que el rendimiento futbolístico, esto va a ser una fiesta para la selección con la gente para festejar esta clasificación al Mundial. Los políticos, lo de menos, los jugadores tienen que cuidarse para el Mundial. Una fiesta.
7: Estamos debatiendo. El arquero, ¿quién debería de ser?
10: Gatito. Gatito por mérito. En la selección nunca falló.
7: En el 11, ¿quién no debería de faltar?
10: En piso, Gustavo Gómez, Diego Gómez, Alderete y Gatito Fernández.
7: Muchísimas gracias. Hasta luego. Están ingresando los hinchas ya en el sector de preferencia. Vamos a ir todavía conversando con los que están llegando. Vamos a conversar con las señoritas. ¿Qué tal? ¿Cómo están? Estamos en vivo para Urbana Sport.
11: Hola, ¿qué tal?
7: ¿Todo bien? ¿Tu nombre?
11: Cielo.
7: Cielo. Consultita. Estas expectativas que están llegando. ¿Cuántos años tiene antes que nada?
11: 18.
7: Va a ser el primer mundial que van a estar viendo entonces,
11: sí,
7: de Paraguay.
11: Estamos muy emocionados.
7: El jugador que no debe faltar en la selección paraguaya.
11: Soy Sanabria. Sanabria es mi amor, le amo.
7: Muchísimas gracias. Así va, los hinchas aquí en el sector de preferencia, Pato.
1: Bueno, Tony Sanabria es mi amor, decía. Las chicas jóvenes que tienen la posibilidad de ver por primera vez, qué fiesta, Carlos, qué lindo ver todos con su albirroja, vibrando. Falta mucho para que arranque el partido, ya prácticamente tenemos una presencia aquí aproximadamente de un 65-70% de aforo,
3: ¿no? Mirá lo que es capaz de hacer la albirroja por vos. ¿Hace cuánto tiempo en un partido amistoso no viniste con tanto tiempo de antelación? ¿Qué hora es ahora?
1: Tenés razón, son las 6:10.
3: Ya hace una hora que está, sí. Y todavía falta 1:45.
1: Todavía.
3: Casi 3 horas antes. Mirá, pato. Es un pato distinto el que tengo hoy acá, ¿viste? En la mesa.
1: Claro, encima vine con mi albirroja que me regaló Diego Gómez.
3: Me gustó mucho la firma ahí de Diego también. Me gustó, la dedicación.
1: Muy bien.
3: Tiene un gran valor, porque si no yo podía pensar que... Que te fuiste y compraste vos la camiseta.
1: Exacto.
3: Pero la dedicatoria ahí.
1: No, ahí ya está. Yo no sé si hay otro compañero que le regalaron a algún jugador de fútbol, le regaló la casaca.
3: No, hay nadie. Si no, ya se te hubieran mojado, hubieran sacado pecho.
1: Claro, lógico.
7: Sacando pecho,
1: sí, señora.
3: El Chochi hizo traer su camiseta de Paraguay para el programa y sacó la etiqueta ahí antes de ponerse.
1: A la pocha. Ahí está. No aprendió nada, no. Este la tenía bien guardada, pero también hay que decir que no me entraba cuando me regaló. Cuando me regaló Diego Gómez, no me entraba. Me quedaba como una mini blusa.
3: Ya bajaste la barrera a los 100.
1: No, estoy en 104. Pero ya me entra la remera XL ahora.
3: Ya se justifica ahora.
1: Ya se puede usar. Bueno, a ver, Norio, escucho.
7: Va llegando la gente, Pato, en este sector. Vamos a hablar ahí con algunos amigos. Amigo, un ratito nomás, estamos vivos para Urbana Sport. Bueno, venir acá con el hijo, este movimiento, esta sensación. ¿Cómo se siente el hincha albirrojo para este partido y a una semana del debut mundialista?
9: Volvemos después de años emocionado. Ojalá podamos ganar hoy y estar felices para comenzar el primer partido con todo.
7: ¿Cómo se llama de tu hijo?
9: Sebastián.
7: Hola, Seba, ¿cómo estás?
8: Bien.
7: Sebas, ¿cómo te sentías venir acá a la cancha con papá?
8: Bien, muy feliz por la albirroja que va a clasificar el mundial.
7: Entre nosotros, papá no está escuchando. ¿Le insististe mucho para que te traiga a la cancha?
8: Sí.
7: ¿Y qué te decía él?
8: Que sí.
7: ¿Algún premio porque querían tener esta experiencia?
9: No, queríamos tener la experiencia nomás. Solamente por la experiencia.
7: Bueno, ¿a quién le tenés fe en el mundial? ¿A qué jugador albirrojo?
9: Y a Enciso, a Gómez, realmente a todo el equipo, ¿verdad? Pero a ellos más porque obviamente son los goleadores.
7: ¿Tu ídolo de la selección?
8: Diego Gómez.
7: Ahí está, muchísimas gracias. Ahí entonces, esto es lo que se puede observar también, Pato, en familia justamente está viniendo la gente, rompiendo justamente esa supuesta costumbre de que el paraguayo siempre viene a última hora a las canchas. Amigo, un ratito nomás, estamos en vivo para Urbana Sport con Pato Bando, con el profe Kise. Bueno, la sensación veo que está viniendo en familia. Hace mucho que no se veía esto, ¿verdad?
12: Hace mucho, bastante emoción. Todo el país prácticamente está pendiente de este partido.
7: Justamente la cancha en familia, ¿cómo te sentís?
12: Bastante bien, porque le estamos trayendo a los chicos para disfrutar, vamos a decirle, esta fiesta que es presidente nacional.
7: ¿Cómo se llaman?
12: José, Lilian, José, Benicio, Madison.
7: ¿Qué tal, señora? Señora Lilian, ¿verdad? Venir acá con el esposo, con el hijo, con la hija, ¿cómo te sentís?
13: Muy bien, la verdad, estamos en esta fe que no sentíamos.
7: ¿Quién fue el que tuvo la iniciativa, el que más hinchó, vamos a decirle, en palabras coloquiales, para venir hoy a la cancha?
13: Él, la verdad que él. Pero al final todos venimos con mucha emoción.
7: ¿Cómo se dice? Se puso la 10, bancó y hoy están aquí, ¿verdad?
13: Sí, mismo, esperamos, por más que sea un amistoso, parece que venimos con ganas de ver que gane nuestra selección.
7: Vamos a hacer una dinámica, vamos a gritar el gol lo más fuerte posible, ¿sí? A los dos. 1, 2, 3, gol de Paraguay, ¿cómo se grita?
14: ¡Gol!
7: Ahora juntos. 1, 2, 3. Ahí está, muchísimas gracias acá. Entonces, pasando la familia, Pato, y ese es el ambiente, el movimiento a una hora todavía de que arranque el compromiso.
1: Muy bien, correcto. Bueno, el Mundial 2030 lo vamos a jugar en un partido aquí. Uno cree que sería en cancha de Olimpia, pero por las dudas la APF se está preparando también, Carlos, como un backup, ¿no? Acá comprando terrenos aledaños para hacer un puente, para tener mayor lugar de estacionamiento como backup, porque no podemos quedarnos sin sede.
3: No. Después está... No, se va a jugar un partido. Ojalá se jueguen tres.
1: Claro, ojalá. Eso es lo que está intentando el presidente de la Conmebol, ¿no? Que se jueguen los tres partidos del grupo de Paraguay aquí.
3: Creo que es lo más lógico que corresponda, ¿no? Porque imagínate a una selección europea que viene a jugar su partido y se tiene que ir. Ay, exacto. Y la pausa de, bueno, vamos a ver una seguidilla de partidos, en vez de ser 6 días van a ser 8 días a lo mejor, pero siempre ese vuelo del segundo al tercero se puede repercutir.
1: 11 horas de vuelo, Carlos. Mañana 22 horas sale la selección, llega a las 6 a Los Ángeles, las 10 de la mañana nuestra. Los jugadores obviamente todos van a ir en el avión, en el charter, en la parte ejecutiva.
3: Y sí, igual ese ayuda, van a dormir en el viaje. Igual el domingo poco nada es lo que van a hacer a la tarde, van a entrenar, pero solo para mover los músculos, salir un poquito, para recuperarse el viaje, y tiene lunes y martes para van a hacer los trabajos más exigentes de la selección.
1: Exactamente, porque tengo acá el calendario de actividades de la Albirroja una vez que esté ya en territorio norteamericano, y el día 11 será el vuelo San José-Los Ángeles, y luego la concentración será ya ahí en Culver City esperando el partido. Posteriormente, el 13 vuelve la selección hasta San José desde Los Ángeles.
3: Ahí va a estar el operativo.
1: El operativo, sí, en la ciudad de San José, en la bahía de San Francisco. Un lugar que realmente hace fresco incluso en verano, ¿eh? Ahí hace frío incluso en verano, pero muy linda toda esa zona.
3: Hay mucha gente que habla hispana en San José.
1: Sí, sí, sí, sí, sí.
3: Incluso zona, yo no sé si no hay más gente que habla, que tiene, habla española. Y Raúl me va a decir, pero cuando yo me fui hace años con
1: sí, no, con no, América, habla hispana ahí.
3: Mucha gente, sí, sí, sí, impresionante, sí, sí. Muchos mexicanos sobre todo.
1: Exacto, así es. A ver, compañeros, seguimos regalando.
2: Sí, señores, así, Pato, estamos aquí justamente a través del YouTube. Está hablando también el presidente de la Asociación Paraguaya de Fútbol. Estábamos observando aquí con los compañeros toda la emoción que se está viviendo ahí en el Defensores del Chaco.
1: Vamos a escucharlo.
2: Vamos a escucharlo.
14: Por lo que envía Infantino, el presidente Alejandro Domínguez, donde nos acompaña permanentemente. Entonces, creo que hemos hecho todas las tareas para hoy poder disfrutar este gran momento.
15: Nosotros hace un rato hicimos casi un desafío, que era buscar gente que no tenga la Albirroja, y no hay. No hay, porque es una tarde llena de emociones.
14: Sí, la verdad que la promoción hecha por la empresa, por Bueno Bank, ha sido impresionante. Cuando estábamos discutiendo qué le íbamos a proporcionar al público, ellos vinieron con esa proposición, donde me sorprendió, porque nosotros estábamos peleando que las entradas sean 50% más baratas. Sin embargo, al poner la remera superó toda la expectativa, ¿verdad? Entonces, hoy estamos felices por este gran momento.
15: Bueno, lo liberamos para que vaya y disfrute.
2: Muy bien, ahí está el presidente de la Asociación Paraguaya de Fútbol. Raúl, seguimos regalando un pack de Amstel. Okay, decíamos, okay. Diego Almada, 781, sí. Se lleva también un pack de Amstel.
4: Ya se fueron los dos packs.
2: Así mismo, el otro se lo llevó José Félix, 662. Jazmín Bernal, 421. Un vaso de la financiera paraguayo-japonesa. Se lleva un vaso de un vaso térmico de la financiera paraguayo-japonesa. Jazmín Bernal, que dice que el gatito Fernández tiene que ser el arquero titular para el primer partido.
4: Bien,
2: Gisela Jiménez, 798. Un bolso de Tigo también. Ella
4: participó,
2: coincide.
4: ¿Participó por YouTube?
2: Por YouTube nos está viendo desde Sajonia, nos estaba comentando aquí a través de YouTube. Reiteramos, otros premios también se llevan: Aida Notario, que ya habíamos mencionado, 421, Bruno Domínguez, 889, y Jimena Franco, 935, kit de Lacta para estas tres personas. Nos quedan dos últimos kits de Lacta para ir regalando, y también les invitamos a que ingresen a nuestra cuenta de Instagram, Urbana 1069. 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
4: Yo, Elvio, quiero dar la lista de marcas que apoyan esta transmisión, porque realmente es extensa.
2: Asimismo, comenta quién está alentando a la selección y listo. 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
2: Muy bien, perfecto. Volvemos nosotros hasta el Defensores del Chaco. Seguimos con la gente a través del YouTube. Estamos como Urbana Radio 106.9 FM. Tenemos varios regalos para nuestros seguidores y también a lo largo del partido de Paraguay-Nicaragua vamos a ir regalando. Pato, profe.
1: Bien, correcto, Elvio. Aquí estamos entonces en lo que significa esta presencia de la selección paraguaya y la fiesta que están armando los aficionados con el DJ que está ahí on the house. Entonces aquí en el estadio Defensores del Chaco animando con todas las marcas que apoyan a la selección paraguaya y lógicamente todo el trabajo del departamento de marketing, porque temprano ha llegado la afición. Ya prácticamente queda algún espacio en la gradería norte y en la cabecera allá arriba de la gradería sur, porque ahí va a estar la hinchada en ese espacio donde la barra del 79 va a estar, en ese lugar abajo del cartel en la zona sur. Y todavía vemos aquí hacia las esquinas de la preferencia. Después prácticamente ya no va habiendo lugar que quede disponible. Y esto significa con la gana algarabía. Coste que es un día laboral, pero todo se prestó. Es un viernes. Después lo que va a ser la calle, Carlos, ¿no? Esperando, lógicamente, una victoria hoy de Paraguay. Y más allá de eso, ya preparando la gimnasia para lo que va a ser el próximo viernes. Va a ser una locura.
3: Claro. Y hoy no te olvides, Pato, que es viernes de soltero.
1: Si es tu viernes de soltero.
3: Si salís sin celular, mejor todavía.
1: Sí, claro. Esa es la gran excusa que aprendo todos los días de un gran maestro, realmente. Hay que salir, se olvida el celular uno, entonces después no tiene dónde buscarle a la patrona, Elvio. ¿Sabías vos la nueva técnica de los solteros los viernes?
2: A ver, ¿cuál es, Pato?
1: Se olvida el celular en la casa.
4: Entonces no se le puede ubicar.
1: No se le puede ubicar por ningún lado. Salió sin el celular, entonces se va, desaparece y después ya llega para dar una explicación nomás. Me encontré con los amigos y me quedé.
2: Y es lo mismo, Pato. El ya o de pedir permiso.
1: No, y es más fácil saliste, pedir perdón. Sí, es más fácil cosa, pedir perdón, pero, que permiso.
4: Pero peor es sacar el celular y apagar, ¿viste?
1: Claro, mejor entonces mejor deja.
4: Yo no sabía esa, ojo.
1: Sí. No, yo tampoco. La próxima voy a hacer también eso.
3: Pero si al celular hay que decirle a veces, al celular hay que hablarle y decirle, me olvidé de olvidarte.
1: Exacto, claro.
4: Es que correcto. Sí, dicho es que sé.
2: Pero Pato, si se te queda el celular, si haces esa técnica, ¿no se te complica por ahí?
1: No,
4: pero Pato tiene otros números. No, no vayas a creer que es solo uno, claro.
1: Olvídate, hay varios chips. Bueno, ¿te acuerdas antes que había una moda de los celulares doble chip sí, que venían desde Ciudad del Este?
2: MP7.
1: Sí, exacto, el MP7, que era doble chip, Elvio. Sí. ¿Vos sabés bien ese?
4: No,
1: Elvio.
4: No, tranquilo. ¿Cómo que vos sabés viendo? Sí,
2: no, tranquilo. No entiendo eso. No, y había algunos que venían con antenita y podía ver la tele incluso, Pato.
1: Está llegando la gente raudamente, Norio, Esteban, ¿quién toma la posta? Porque aquí ya vemos que en la zona de preferencia prácticamente de a poco se va llenando, ¿eh?
7: Sí, claro que sí, está llegando la gente. Vamos a hablar con la señorita, ¿qué tal? ¿Cómo está? Estamos en vivo para Urbana, ¿fuerte nombre?
16: Jennifer Ramírez.
7: ¿Qué tal? ¿Cómo está, Jennifer? ¿Las sensaciones de ver este último amistoso de Paraguay?
16: Y muy emocionada, queremos verle ganar a Paraguay.
7: ¿De dónde está viniendo?
16: De Ita, compañía Roy.
7: ¿Cuánto tiempo te llevó llegar con todo el tráfico?
16: Tres horas
7: desde Ita.
16: Desde Ita.
7: Sí o sí tiene que ganar Paraguay.
16: Sí o sí tiene que ganar, sí o sí.
7: ¿Quién marca los goles?
16: Enciso y Tony.
7: Ahí está, muchísimas gracias. Dale. Va llegando otra vez. Señora, ¿cómo está? Estamos en vivo para Urbana Sport. ¿Su nombre?
16: Edith Benítez.
7: ¿De dónde está viniendo, señora?
16: Lorenzo.
7: con, me imagino, con toda la emoción, las esperanzas.
17: Hace rapidísimo ya estábamos ansiosas. Acá mi nietito cumple 6 añitos, hoy es su cumpleaños.
7: ¿Cómo se llama? ¿Qué tal, papito? ¿Cómo estás?
17: Primera vez al estadio.
7: ¿Primera vez al estadio?
17: Sí. Ese es Sebastián.
7: Enzo. ¿Qué tal le deja Paraguay? Porque mira, tenés 6 años, va a ser tu primer mundial. Me imagino que vibrando, emocionándote de lo que es esta selección.
17: Sí.
7: ¿Gana hoy Paraguay?
17: Sí.
7: ¿Quién marca el gol?
17: Paraguay.
7: Paraguay. Vamos Paraguay. Un grito así fuertísimo. Sí, vamos Paraguay.
17: ¡Vamos!
7: Ahí está Pato aquí, se va también llegando. No, gracias a usted, señora. Señorita, ¿qué tal? ¿Cómo están?
17: Karina.
7: ¿De dónde está viniendo Karina?
17: Acá cerca. Cerca.
7: Estamos en vivo para Urbana Sport. ¿Gana Paraguay el día de hoy?
17: Pero por supuesto que gana.
7: Se despide este amistoso con una alegría entonces.
17: De la mejor manera, como corresponde.
7: Muchísimas gracias. A seguir conversando con los hinchas que siguen llegando aquí. Señor, ¿qué tal? ¿Cómo está? Estamos en vivo para Urbana Sport. ¿Su nombre?
18: Gabriel.
7: Tocayo. Gabriel también es mi nombre. Sí. A ver, ¿quién no debe faltar en este onceno titular para el día de hoy?
18: Julio Enciso, Tony Sanabria y el Vikingo.
7: La revelación, ¿quién puede ser en este mundial?
18: Y le tengo fe a Julio Legalmente. Julio. ¿Sabe cómo? Una asistencia de Enciso a Pita. Ahí está. Pum.
7: Creo que el debate también que todos tenemos para hoy, para lo que va a ser el mundial, ¿quién será el chico del pórtico?
18: Y mira que hay muchas caras, mucha fe realmente en todo lo que estuvo moviendo. Se me eriza todavía la piel saber que la última vez que le vamos a ver en vivo y en directo a nuestra selección nacional antes de cara a un mundial. Pero nada, se puede ser fácil el pibe de Julio Enciso.
7: Ahí está, muchísimas gracias.
1: Muy bien, Esteban, seguimos escuchando. Sigue hablando el presidente de la Asociación Paraguaya de Fútbol, Robert Harrison. Escuchamos, por favor.
14: De 20 años. Entonces eso también marca un poco el espíritu de esta selección, que se va para hacer historia, tenemos que hacer historia. Hemos hecho una gran preparación, tenemos unos jugadores que han pasado por muchas cosas y hoy tenemos que estar orgullosos y contentos de tener un gran entrenador que supo encarrilar esos difíciles momentos que nos han tocado vivir y hoy poder disfrutar de esta gran fiesta.
19: ¿Te ibas a dejar encontrar un poquito con Rubén, que te quiere saludar ahí, presidente? Ya te escucha el presidente de la PDF, Rubén.
20: Hola, Robert, muy buenas noches, un gusto.
21: A mí me escucho.
14: Ah, con rebote están ahí un poco.
20: No, ese es un audio de Pepe. Sí, ya van a acostar los compañeros.
14: ¿Cómo
20: sí.
14: estás?
20: Bien.
14: Muy contento de poder estar hablando contigo. Te pido disculpas al aire por no poder haber... No pudimos hacer la nota que teníamos pendiente. Espero que me sepa disculpar porque estábamos con tantas cosas encima que muchas veces... hacía un poco difícil el poder compaginar esos tiempos, así que te pido disculpas, Rubén Darío.
20: Estamos charlando ahora y eso es lo importante, Robert. Una semana muy especial, muy particular. Yo decía, nosotros dentro del desarrollo de nuestra carrera periodística ya hemos vivido los años de sequía, de no estar en los campeonatos mundiales, después la secuencia de los 4 años consecutivos, de vuelta a esta sequía, pero hay mucha gente, Robert, menores de 20 años que no recuerdan a Paraguay en el mundial y veo cómo está entusiasmada la gente. Hoy, desde muy temprano, banderas en los autos, camisetas en los hinchas, en los chicos, un fervor. Y uno a veces dice, es solo fútbol, y todo lo que puede el fútbol, todo lo que influencia en el estado de ánimo de una nación. A veces uno que vive todos los días esto del fútbol no dimensiona la repercusión que tiene en toda la sociedad. Es mucho más allá que fútbol, esto que nos hace sentir la pertenencia, el ser orgulloso de ser paraguayo y que con esfuerzo, con sacrificio se puede llegar a los objetivos.
14: Es así, la verdad que me gustaría extenderme bastante, pero sé que los tiempos son un poco cortos porque, como estás comentando, hay una generación que no ha visto a Paraguay en los mundiales, y yo te puedo decir que yo tengo hijos que recuerdan vagamente teniendo 22 años. Entonces, esos 16 largos años que nos tocó vivir sin mundiales, lo mismo existió el fervor, pero no, pero esto es incalculable. Rubén, yo te quiero decir que hoy estuve temprano viendo los medios, todos con la remera de la albirroja. Cuando vos ves al presidente de la República con su remera de la albirroja, con todos sus ministros, teniendo una reunión, cuando vos ves, te vas a la despensa de la esquina y encontrás todo con la remera de la albirroja, viniendo aquí, algo que veníamos con mi señora y nos llamó poderosamente la atención, que todas, en todas las cuadras había gente con la albirroja. Y yo considero que esto es fruto a un tremendo esfuerzo de parte de los jugadores, del cuerpo técnico, de los dirigentes que han sabido pasar por difíciles momentos que nos han tocado vivir, porque recordemos que en el 2017, cuando en ese partido acá, en este estadio contra Venezuela, donde pareciera que se acababa esa sequía de ese 2014, se nos vino la noche en aquel gol de Venezuela. Y hoy podemos festejar este momento gracias a todo eso que pasamos. Eso que pasamos nos sirvió para ser fuertes, para mirar el horizonte, para ver lo que se debe hacer en el fútbol paraguayo. Hay muchas cosas por seguir haciendo, por mejorar, pero hemos hecho un tremendo trabajo, no solamente a nivel de selecciones, a nivel institucional. Hemos podido reconvertir una asociación que su oficina estaba debajo de la gradería norte, que está atrás mío. Hoy tienen una sede única, una sede que es envidiada por muchas federaciones, complejo del Cardi, del Mini Cardi, playa, futsal, el complejo del Cardi, del Carfen, del femenino. Fueron años de mucho trabajo intenso, sin descuidar la selección, pero no se nos daba la posibilidad de poder llegar. Y esta vez creo que un factor fundamental fue el profe Alfaro, que pudo guiarnos en ese difícil momento que nos tocaba pasar, donde desató un nudo que era difícil de desatar. Tan fácil lo hizo que ahí nos llenó de esperanza, y ahí comenzaron los jugadores a despertar. Eso que no es que tenían dormido, sino que despertaron momentos duros que le habían pasado, y eso convirtieron en momentos que hoy estamos disfrutando, un momento que era soñado y hoy es real.
20: Es verdad, pero a lo que vos decías siempre, Robert, la gente se deja mucho influenciar por el movimiento de la pelota. La APF distinguida por FIFA con medalla de oro por el emprendimiento Cardi como uno de los más importantes, pero todo lo que hablaste en términos de infraestructura, de mejoramiento, no tiene impacto si es que la selección no llega al mundial, y hoy tiene esto otra dimensión.
14: Es así, por eso te estaba diciendo, cuando nosotros no alcanzábamos el éxito deportivo, alcanzábamos el éxito en gestión. El éxito en gestión en el fútbol es poco valorado, pero cuando los éxitos deportivos comienzan a aflorar, ese éxito que era poco valorado anteriormente en gestión se convierte en el arma contundente de una federación sólida, de una federación que apuesta a la excelencia y te ayuda a que este momento, que no va a ser un momento largo, tenemos que saber que el fútbol tiene momentos, este momento no va a ser un momento eterno, así como el momento que malo que pasamos tampoco no iba a ser eterno, tenemos que saber que en este momento es momento de construcción y tenemos que mirar para adelante para que esa excelencia se pueda conseguir también en el ámbito deportivo. Entonces, ese es el principal arma que tenemos a la vuelta del Mundial. Ahora, para completar nomás, ahora nos tenemos que ir a hacer nuestro mejor Mundial. Nuestro mejor Mundial. Tenemos que romper todos los récords habidos y por haber. Tenemos que ser conscientes que va a ser durísimo, difícil, pero Paraguay está preparado para eso.
20: Te vimos en la semana estar constantemente acompañando a los jugadores de la selección, estando muy de cerca del plantel. ¿Cuál es el estado de ánimo que pudiste percibir?
14: El estado de ánimo es magnífico, un estado de ánimo muy bueno, conservador, porque también tenemos que ser conscientes de que los tiempos que se necesitaron para dar la lista fueron un poco más largos de lo que pretendíamos todos. Pero el profe se tomó su tiempo de elegir lo mejor de lo mejor. Muchos compañeros quedaron afuera. Ese es el dolor interno que existe. Pero por lo menos tenemos que decir que se eligió lo mejor en este momento. Pueden haber a lo mejor otros jugadores mejores, pero estos son los que están en su mejor momento de acuerdo a la clasificación que hizo el profe. Entonces, hoy en día tenemos que esperar porque tenemos partidos, tenemos tiempos y sabemos que en el fútbol nada está escrito. Entonces ahora tenemos que vamos a llegar el domingo a Los Ángeles y desde ese día comienza la fecha, es el 7, la fecha que FIFA le dijo a Paraguay que tiene que estar presente. Y ese día Paraguay aterriza, en San Francisco, donde va a comenzar su carrera en este Mundial para poder conseguir lo que te estuve diciendo anteriormente.
20: Robert, de los tres partidos, ¿cuál crees es el más difícil o el más importante?
14: El más importante es el primero. Los difíciles van a ser todos. El más importante es el primero. Jugamos contra el local. Jugamos un partido donde ya lo conocemos a Estados Unidos. Ya hemos jugado contra ellos. Y hoy te puedo decir que estoy contento de que nos hayan ganado. Contento de que nos hayan ganado porque esa espinita que está a flor de piel, a flor del corazón está. Entonces, tengan por seguro que Paraguay no va a querer perder dos veces. Y vamos a hacer seguramente un excelente partido, ese primer partido.
20: Aparte por su ubicación estratégica, digo, arrancar bien el primer partido va a dar un impulso enorme.
14: Así mismo, si uno comienza con el pie derecho en el primer partido, se hace un poco más llevadero los otros dos. El segundo partido también va a ser un partido extremadamente difícil. Sabemos que Turquía tiene muchos jugadores en las grandes ligas, tiene jugadores diferentes, pero sabemos que son 11 contra 11 y nosotros también estamos preparados de la mejor manera para los tres partidos.
20: Robert, aquí Ángel te quiere hacer una pregunta, aprovechando que el partido se demora un ratito, después ya lo liberamos.
5: Antes que nada, buenas noches, licenciado, el abrazo grande. Y yo me pongo sentimental por cuestiones así, no va por una pregunta deportiva, sino más bien te quiero llevar al himno nacional del partido ante Estados Unidos. Desde acá van a escuchar el himno nacional de todo un país seguramente. Quiero que me cuentes lo que ya imaginás que se va a sentir en el momento de la entonación del himno nacional.
14: Miren,
1: estaba recordando de su papá, del licenciado Robert Harrison Paleari. Vamos a esta altura, Carlos, pintarle un panorama a la gente que nos está escuchando. Prácticamente la gradería sur está repleta, falta todavía algunos lugarcitos allá en la punta, en la que pega con las plateas, pero ya prácticamente estamos todavía a más de una hora del partido y prácticamente ya la gente se ha venido en masa aquí.
3: Yo le agradezco infinitamente a la selección por este momento. Imagínense el placer que me dieron que hace una hora y media, un poquito más, Pato está haciendo la previa.
1: Sí, correcto. Bueno, gaje del oficio, mi querido Carlos. Ya me vas a seguir conociendo más en esta tarea que emprendimos a partir de este año con Urbana Sport. A ver, ¿hay todavía premios para regalar? ¿Podemos meter llamada al aire a la gente que participe? Elvio, Raúl.
4: Claro que sí, Pato.
2: Sí, señor, 618-4800. Vamos a ir con un... para el que llama. A ver, sí. Directo, ¿te parece, Pato? Un kit de Lacta. Directamente. Adelante. A ver, me voy a acercar acá y voy a poner...
1: La consigna es quién debe ser el arquero. ¿Quién debe ser el arquero?
4: ¿Quién debe ser el arquero?
1: Frente a Estados Unidos. Esa es la consigna que tienen que contestar.
2: Sí, okay. Señor, acá tengo el kit de Lacta.
4: Es un lindo bolso.
2: Voy a ir mostrando a la cámara bolso, sí. Para que puedan mirar los...
3: Yo también extraño la voz de Raúl.
4: Pero sí, estamos aquí colaborando un poco.
2: Tiene una camiseta.
3: Hay bocadito ahí, por eso habla poco Raúl.
4: No, todavía no. Después caigo la pizza, como
2: tiene
4: siempre.
2: Una camiseta de la selección paraguaya.
4: A ver.
2: Ahí Raúl, de paso.
4: Qué lindo está.
2: A ver, hay dos cajas de chocolates.
4: Sí.
2: Esto directamente te parece, Pato. Al que llame.
1: Adelante, sí, habilitamos la llamada para que la gente llame. Sí, por supuesto.
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2: Muy bien, perfecto. Vamos al teléfono 618-4800. Hola, ¿con quién hablamos?
6: Yo quiero que sea Oliveira el arquero.
2: Que sea Oliveira el arquero.
4: ¿Quién sos?
2: ¿Tu nombre?
6: Bruno.
2: ¿Cómo?
6: Bruno.
4: Bruno.
2: Bruno, perfecto. Está Bruno. Tus tres últimos...
6: 950.
2: Perfecto, Bruno, 950. Entonces.
4: ¿Cuántos años tenés, Bruno? 10 años. Bueno, ya te ganaste directamente el bolso de Lacta.
2: Muy bien, perfecto.
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2: 618-4800, entonces. Bruno, 10 años. ¿Quiere que sea Oliveira el arquero de la selección para el primer partido, Raúl?
4: Está muy bien. Hay más llamados. ¿Estos son premios directos, Elvio?
2: Sí, señor. Okay. Vamos a hacer...
4: Entran y ganan.
2: Uno más, ¿te parece, Pato? Vamos con
4: el
2: un vaso.
4: El que entra, gana.
2: Vamos con un vaso de la financiera paraguayo-japonesa. Hola, ¿con quién hablamos?
21: Hola.
2: ¿Con quién hablamos?
21: Soy Juan José Domínguez, para que sepan que estoy en sintonía.
4: Muy bien, te Juan ganaste
2: José
4: ya. Domingo.
2: Bueno, Juan José, te llevas un vaso térmico de la financiera paraguayo-japonesa.
21: Ya está, súper.
2: Muy bien, perfecto. Así nos están siguiendo, chofer de plataforma Juan José Domínguez, que hace rato nos llamó y ahora vuelve a llamar para ganarse el vaso, Pato.
1: Muy bien, correcto. Seguimos, Pato. Por favor, con la llamada. Sí, hola.
22: Nicaragua confirmado. Cuando quiera repasamos cómo sale el equipo de Nicaragua.
1: Bueno, estamos con la información.
4: Informa Zetamol.
22: Camiseta 12 en el arco, bajo los tres palos, Eric Pineda, en la zona defensiva. Camiseta 16, Rajen.
23: Espera un rato, por favor. Esteban,
22: Señor,
3: ¿Y Pineda no es el chico del pórtico?
22: No es paraguayo, profe. El arquero nada más. En la zona defensiva, camiseta 16, Rajen Col. 3, Joao Gutiérrez. 19, Ever Martínez. 5, Justin Cano. 22, Ángelo Velázquez. En la zona media, Martínez. 5, Justin Cano. 22, Ángelo Velázquez. En la zona media, el 10 del equipo.

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4: Camiseta número 10, el águila Miguel Almirón. En ofensiva, camiseta número 19, la joya Julio Enciso. Y viene en punta, camiseta número 9, el Tony Sanabria, el 11 de la Albirroja, para enfrentar a Nicaragua esta noche antes del debut mundialista. Equipo dirigido técnicamente por el cazador de utopías imposibles, Gustavo Alfaro, Pato.
5: Correcto, ahí está. Entonces, Carlos, confirmado lo que señalaba Gustavo Alfaro en conferencia de prensa, el único cambio es el Ekaku por Bobadilla, que uno entiende que en base a lo que podría ser el equipo frente a Estados Unidos.
6: Sí, porque ese es el verdaderamente, este es el equipo titular de Paraguay, de las eliminatorias. Es decir, cuando estuvieron todos habilitados, era esta la configuración que más utilizó, la que utilizó el técnico, y va a arrancar posiblemente con esa misma configuración, con esa duda. Si Damián él dice que llega bien, que va a llegar para el partido del viernes, y aparentemente la decisión, a pesar de todo lo que dijo en la conferencia, es Gatito el que va a arrancar la Copa del Mundo, ¿no? Es un preferido, le ha respaldado en aquel momento y creo que aumenta las chances. Vos cuando viste el video ya dijiste, Gatito aumenta. Y hoy escuchando a los oyentes, en otro momento, 3 meses atrás, nadie pensaba que Gatito podía arrancar. Hoy mucha gente pide por Gatito, que nunca se equivocó en la selección, que juega bien, un montón de otras cosas. Y bueno, ahí va esta configuración de Paraguay, que creo que es un respaldo al grupo que lo entendió desde el principio Alfaro, y que hoy se va a despedir frente a esta gran cantidad de público que vino para darle su estímulo, su aliento y sobre todo su confianza y su fe que hagan un gran mundial y ojalá sea la mejor presentación en este tipo de eventos de parte de la selección nacional, basado tal vez en la parte anímica, no tanto en lo táctico, pero supongo que en lo táctico ya está trabajado, sobre todo en el aspecto defensivo, que es lo que le ha llevado a Paraguay a esta Copa del Mundo, y entonces tenemos que esperar que dentro de esa base se muevan y con la fortaleza mental, con el estímulo de una afición que está confiada, no por estas 30.000 personas que van a estar acá en el estadio, sino porque lo que se vivió hoy en los distintos rincones del país. La gente con la camiseta de la selección, con la albirroja, pero no solo la gente mayor, también los niños, las niñas. La verdad, fue estimulante, fue bárbaro ver en cualquier calle de Asunción, no voy a hablar del interior, pero me imagino que es lo mismo, pero en Asunción, que es por donde transitamos, o si no estamos utilizando, buscando crear un impacto emotivo, y no es la intención de ninguna manera, porque creo que a todos o a cualquiera de nosotros, al ver que gente humilde, que gente que por ahí no tiene la posibilidad de pagar una entrada y venir a verle a sus ídolos, hoy se calzó o se puso la camiseta albirroja como diciéndole: yo te doy mi apoyo, mi confianza, mi fe, mi esperanza y mi ilusión. Eso es lo que quería hacer Alfaro con esta preparación, que tal vez el tiempo no va a dar si fue acertada o fue desacertada. Porque siempre es discutible las planificaciones de los equipos de fútbol. La mayoría de los elencos ya están en

0: la sede, muchos de ellos haciendo partidos, dos o tres, para llegar mejor afilado, y nosotros vamos a ir encontrando el equipo en el potencial, en el rendimiento ideal en pleno campeonato, porque no va a faltar esos partidos que te permiten ir ajustando las tuercas para tener el mejor rendimiento posible. Es cierto que la fase de grupo te permite eso, en el sentido que clasifican 3 de 4, claro, los 3 mejores de 8 grupos, 8 en total, entonces se puede dar. Pero, repito, Paraguay apostó a este estado de ánimo, que esto sea un contagio, y bien se sabe que en el fútbol el contagio es importante. Apeló al cariño de la gente, especuló, no especular, apostó a la ilusión, a la fe de todo un pueblo. Cuando él te habla del corazón, hay que creerle, porque tal vez haya modificado un esquema más profesional para terminar apostando simplemente, no simplemente con la grandeza que ha tenido el deportista paraguayo, el futbolista, porque acá también tengo que decirlo, porque llevo años en esto. Si uno podía criticar la selección cuando quedamos afuera de una Copa del Mundo, nunca podíamos señalar, o por lo menos quienes hablan, que ese grupo que perdía y agachaba la cabeza porque era una frustración, no hayan entregado todo sobre el terreno de juego. Llámese quien se llame, Paraguay siempre fue digno en la disputa, fue digno en la lucha y en la pelea. Tal vez no teníamos virtudes, o tal vez planteábamos distinto a lo que queríamos, porque no podemos olvidarnos que este país, la gran mayoría, el 95% diría yo, en allá por el 2011, después de haber hecho la mejor Copa del Mundo en el 2010, donde jugamos por el cuarto, llegamos a cuarto, la gente no le gustaba la selección porque jugaba poco, porque no tenía magia, porque no tenía aquello que se necesita, la improvisación, para pretender un poquito más. Y se fue el Tata Martino, tal vez uno de los entrenadores más emblemáticos que tuvo la selección nacional, que en aquel entonces era criticado por todos, porque no jugaba a nada la selección y acababa de ser vicecampeón de América, pero sin ganar partidos en cancha, sino por la vía de los penales. La gente era contraria a la filosofía del Tata Martino, que muchas veces decía o dijo como uno de los motivos del por qué se alejaba de la selección. Después uno cree o no cree, ese es otro, pues, es otro análisis, porque no consiguió hacerlo jugar un poquito más a Paraguay, creyendo que Ortigosa le podía dar aquello que no sucedió en definitiva y que por eso se iba. Y desde ahí, instalado en el gusto y en el paladar de la gente, era que Paraguay tenía que jugar más a la pelota, que teníamos que atacar, y uno mellaba la configuración de Paraguay y no llegamos a los 75, 78 kilos de promedio, y queríamos presionar arriba, queríamos jugar en campo abierto, y ahí comenzaron las dificultades y las frustraciones. Quedamos afuera, tal vez, del Mundial que nunca deberíamos haber quedado afuera, de Brasil, acá cerquita, para invadir esa Copa del Mundo con hinchas paraguayos, no con 4.000 o con 5.000, porque iban ahí 30, 40 mil paraguayos a alentar a la selección, así como nos pasó en el 78. Pero repito, era la gente que quería ver otra selección, que no se acordó de su historia, que no se acordó de su ADN ni de sus orígenes. Y así fueron cambiando los entrenadores y repetían el mismo error. Hay que atacar, hay que presionar arriba, hay que jugar en campo rival. Estamos cansados de jugar de la otra manera. Y Paraguay lo único que cosechaba era derrota y quedar marginado de Copa del Mundo. No nos fuimos ni a Rusia ni a Qatar. Y apareció esta gran chance de 7 de países sudamericanos para el Mundial. No fue fácil porque volvimos a arrancar mal, a pesar del esfuerzo de los directivos que contrataban técnicos de prestigio, porque no me pueden decir que no tenían prestigio en lo que venían. Esa es la realidad, pero no encontrábamos el camino y el rumbo hasta que apareció Alfaro, conocido por su sistema, sobre todo también por su forma de ser, y eso le permitió al equipo nacional encontrar en definitiva el camino para recuperar el ADN, de volver a esperar en el fondo, de las transiciones rápidas, y ahí se agregó alguien más, un Julio Enciso. Imagínense que hoy la gente habla como la figura más importante, pero antes que llegue Alfaro, La gente le reclamaba por qué gambeteaba, por qué no pasaba la pelota, por qué perdía, cuando lo más preciado y lo que no se puede enseñar y lo que más se valora en el fútbol de hoy es la gambeta, es la habilidad, el que te gana el mano a mano, el que te improvisa, es la fantasía. Y nosotros le criticábamos. Vino Alfaro porque en esa posición, en ese entonces, Diego Gómez jugaba en el Inter de Miami en la misma posición que Enciso. Él dijo, Enciso ahí, Gómez de volante interno. Después, por necesidades, porque le costaba a Bobadilla adaptarse por los costados, lo mandó a Gómez, que hoy sí juega de volante por afuera, pero para mi gusto, me gusta mucho más por el medio, pero no tengo dudas que el partido con Estados Unidos va a jugar por afuera. Paraguay comenzó a cosechar buenos resultados. Paraguay comenzó a ganarle a lo más pintado, a codearse del tú a tú con los mejores de América, y no solamente del tú a tú con los mejores de América, sino ganándole. No recuerdo que en tan poco tiempo Paraguay le haya ganado a Argentina, Uruguay y a Brasil en este estadio. Era Alfaro y su gente. Era Alfaro el que sedujo a toda una afición en una charla técnica. Es Alfaro que le cambió la mente. Es el Alfaro el que se convirtió en líder. Y hoy es más líder que nunca. Dependemos de ese estado de ánimo y feliz. Porque el fútbol es mentalidad. El fútbol es fortaleza mental. Y creo que Paraguay lo ha demostrado con Alfaro. Por eso la ilusión de la gente. Esperando más. Esperando el siguiente paso. La confirmación de una gran Copa del Mundo. Eso se verá a partir del próximo viernes. Hoy es fiesta, podemos estar de acuerdo o no, pero esa es la decisión, porque tenían que apostar a esa fortaleza mental que nos llevó hasta aquí. No solo la fortaleza mental, sino el corazón puesto al sacrificio para conseguir los objetivos. Y así Paraguay vuelve después de 16 años para ilusionar a su gente, para vestirlo a un país de albirrojo, porque cree, porque se tiene fe, porque creemos que sí se puede dar, por Julio Enciso, por Tony, por Diego Gómez, por nuestro capitán, por lo que pueden aportar, por la fortaleza mental, pero sobre todo por la fortaleza de lucha, de espíritu combativo y de ser un equipo incómodo para cualquiera.
1: Están los 26 en la cancha. La reflexión de Carlos Alberto Quince Provenza, presentado por
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1: Correcto, aquí están ya los futbolistas dentro de la cancha. Se paró el público para recibir. Entraron primero los arqueros, los tres arqueros juntitos, uno al lado de otro. Y posteriormente ya ingresaron los demás atletas de la albirroja. Están los 26 en el campo de juego, Provenza.
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1: Bueno, impresionante, Carlos, realmente el ambiente que se vive ya a estas horas. Cuando estaba por arrancar el partido en el horario anterior, recordemos que se va a jugar 19:45, pero el público viviendo una verdadera fiesta, hasta los vendedores ambulantes, Carlos, lo que significa el fútbol, que a veces dice que es solamente 22 tipos atrás de una pelota. Y hoy a lo largo del día se ha demostrado en un país cómo ni importó las noticias trágicas, ni las noticias de los políticos, ni los problemas sociales que nosotros tenemos, ni el IPS y la falta de insumos y la corrupción, nada. Todo a un segundo plano por una presentación de un partido amistoso de Paraguay.
3: Por eso muchas veces dicen, los gobiernos corruptos, lo mejor que nos puede pasar, que a tu equipo popular o a tu selección le vaya bien en el fútbol. Porque el fútbol hace años se metió en toda la familia. Antes parecía simplemente un juego para hombres. Hoy no solo es un juego para hombres, sino lo hacen también las mujeres, y sobre todo las mujeres entienden de este juego. Pero hoy no es solo el fútbol, es el mundial. Es el torneo más importante de cualquier deporte, el que paraliza el mundo, donde todos están pendientes. Porque esto que pasa aquí, pasa en Francia, pasa en España, pasa en Brasil, pasa en Argentina, pasa en todos los países que van a ir a esta Copa del Mundo. Y posiblemente la tristeza de aquellos países que no tienen a su selección en una Copa del Mundo. Porque algo tenemos que decirle también a la gente desde Sajonia. Hemos asistido a muchos partidos amistosos, pero nunca la gente está eufórica, porque no se juega por puntos. Hoy la gente vino para darle su aplauso y su corazón, aquello que se utiliza mucho en la jerga, el abrazo en el aire o el corazón desde la lejanía, para decirlo, háganos felices en esta Copa del Mundo. Eso es lo que trata de transmitirle la gente. Por eso un 95% del estadio ya está copado por hinchas paraguayos. La gran mayoría, o tal vez el 100%, no creo, pero donde uno pone los ojos ve una albirroja. Qué lindo es estar en Sajonia. Y qué lindo es dejar este país sabiendo, no estos 30.000 hinchas que vinieron acá, que detrás de esto hay una familia, hay amigos y amistades que piensan igual, que por las circunstancias no están acá. Es increíble lo que ha conseguido esta selección de Alfaro para ilusionar, para hacernos creer y para pensar con el optimismo. Es cierto que tenemos un grupo parejo, pero también es cierto que estamos convencidos en algún sector del corazón y de la mente que a los tres le podemos ganar, que a los tres le va a costar ganarnos, que Paraguay va a avanzar, sufriendo, por supuesto, porque no tenemos aquel volumen futbolístico que nos puede garantizar que vamos a tener un partido fácil. Se puede dar, porque eso es el fútbol. Pero haber contagiado y haber generado esta ilusión, no creo que lo haya hecho ninguna otra selección en un partido previo a una Copa del Mundo.
1: Es así, querido Carlos, eso es lo que hemos vivido a lo largo de esta jornada. A ver, Norio, a ver, Esteban, vamos con ustedes.
4: Sí, Pato, te recibo justamente aquí. Va llegando la gente, un ratito más, amigo, estamos en vivo para Urbana Sport. Llegando todos ahora. Muchos me decían, antes de que arranque el compromiso, uno siempre dice que el paraguayo llega a última hora, una costumbre, pero hoy, por ejemplo, eso se derribó.
5: No, hoy arribamos, eso, hoy rompimos todos los paradigmas, hoy llegamos ya. Inclusive que a partir de las 7 y cuarto ya llegamos mucho antes, como para vibrar todo el show previo y empezar a palpitar ya lo que va a ser el Mundial. Hoy empieza la previa, hoy empieza la locura, el fervor paraguayo, así como fue en el 2010. Así que estamos con todo, puntuales como se debe.
4: ¿Sabía, verdad, que a las 19:45 finalmente arrancará el partido?
5: Recién me enteré, la verdad que no sabía, escuché en radio recién, no sabía, la verdad. 7 y cuarto, ¿sabes?
4: Y lo bueno, ¿verdad?, de ver a familia disfrutando. En tu caso, por ejemplo, te veo muy emocionado.
5: Sí, yo realmente es la primera vez que iba a vivir un mundial así como fan, ¿verdad? La primera vez fue en 2010, pero no recuerdo mucho, ¿verdad? Pero pide, en cambio ahora es otra cosa, ¿verdad? En 2010 ahora es el doble para mí.
4: A disfrutar.
5: Gracias.
4: Va llegando un hincha aquí, voy a a molestarle un ratito al señor. Señor, una firma, estamos en vivo para Guanajuato. Por... ¿Cómo te sentías venir a la cancha? No quiero hablar. Amigo, ¿cómo te sentías venir a la cancha?
6: Muy bien.
4: ¿Cómo te llamas?
6: Nico.
4: Nico, ¿cuándo eres, Nico?
6: 22.
4: El primer mundial que vas a vivir a pleno con la albirroja, ¿verdad?
6: Sí, claro que sí.
4: ¿Y cómo te sentís? ¿Cómo estás viviendo toda esta previa? Hoy, por ejemplo, mucha emoción, la familia viniendo. Se siente algo diferente, ¿verdad?, aquí en Sajonia.
6: Se siente un entusiasmo distinto. Después de muchos años volvemos a pasar por esto. Espero que la gente sea muy feliz y todos pasemos bien hoy.
4: ¿Cómo te preparas para el partido del debut mundialista de la selección?
6: Yo creo que después ya vamos a abrir un pack, ya, por lo menos, ¿verdad?
4: Y hoy se gana, me dicen, ¿será que sube o no el pantón?
6: Sí, claro que sí, encima el techo, ¿no? No.
4: Muchísimas gracias. El entusiasmo acá, en el panteón, muchos me decían que iban a ir patos en caso de que paraguayanes. Un ratito nomás, amigos, estamos en vivo para Urbana Sport. Te veo elegante con la camiseta de la selección, esperando, ¿verdad?, una victoria de albirroja a lo que es la puerta del mundial, ¿verdad?
6: Sí. Bueno, yo soy de Argentina.
4: Epa.
6: Vengo de muy lejos y quise ver el partido. No estaría pudiendo entrar, pero bueno, voy a hacer todo lo posible para entrar.
4: ¿Hace cuánto estás por Paraguay?
6: Vine solamente para el partido. Vine, ayer llegué a la noche, así que dormí, me levanté y ya vine para acá.
4: O sea, surgió de la nada venir a ver el partido, ¿cómo es el tema?
6: Soy fanático de Paraguay, de muy chico, y al entrar al Mundial es como que me dio ganas de venir, alentar a mi país, y bueno, de muy lejos, pero bueno, ahora necesito entrar.
4: ¿Raíces paraguayas tenés?
6: Soy paraguayo.
4: Ah, paraguayo, hace rato radicó al Argentina.
6: Mira, hace tiempo ya.
4: ¿Cómo vas a vivir el Mundial de Paraguay ahora en el Mundial? ¿Cómo estás?
6: Excelente, contento porque volvió a entrar mi país en una Copa del Mundo y eso me pone muy feliz.
4: ¿A quién le tenés más fe para el Mundial entre los jugadores de la selección?
6: Sí, a mí me gusta mucho Enciso, a Miguel, me gustan ellos y con la mano de Alfaro también. Buen Mundial para vos.
4: Muchas gracias.
6: No, por favor.
4: Parecía otro hincha albirrojo y así va llegando los aficionados, Pato, en este sector. También ya tenemos la banca de suplentes, Pato, cuando vos quieras también completamos la planilla.
1: Bueno, adelante por favor, Norio, adelante.
4: Banca de suplentes se compone de la siguiente manera. Los arqueros suplentes, camiseta 12, Orlando Gil. Camiseta 22 para Gastón Olveira. Luego están camiseta número 2, Gustavo Velázquez. 5, Fabián Balbuena. 7, Ramón Sosa. 11, Mauricio. 13, para José Canales. 16, Damián Bobadilla. 20, Brian Ojeda. 18, para Alex Arce. 21, para Gabriel Ábalos. 23, Matías Galarza. 24, Gustavo Caballero. 25, Isidro Pita. Y 26, Alexandro Maidana, Pato.
1: Se combinó ya ¿cuántos cambios se van a poder hacer? ¿8? ¿11? Todos se pueden cambiar. Bueno, porque Alfaro
4: todo había se puede dicho... cambiar, Pato. Y también para remarcar nada más, Pato.
1: Sí.
4: Después del partido, los jugadores quedan liberados y ellos están citados para justamente el predio de la APF ahí en Luque. De ahí van a partir justamente ya hasta el aeropuerto de Ciro Petirossi y va a suceder el itinerario que justamente hace rato estaba mencionando.
1: Muy bien.
7: ¿Mañana no hay ninguna actividad física?
4: Los jugadores van a ser liberados y estas últimas horas van a estar pasando con sus familiares.
1: Bueno, ahí está entonces. Pensé que a lo mejor podría ser mañana un regenerativo, ¿no? Y después liberarlos.
7: A lo mejor hacen un vestuario un poquito.
1: Vestuario, a lo mejor. Bien, correcto. Muchísima gente que se va llegando hasta aquí. El chico de Pórtico, ¿por dónde anda?
8: Señor, ya estamos aquí en estos momentos saliendo del ascensor Pato rumbo al sector de pupitres. Rápidamente estoy saliendo, tiro un alfiler y rebota. No hay lugar en el defensor en el Chaco, repleto total. La verdad que la gente está acompañando, ya casi no queda gente afuera. Todas las personas están aquí en el defensor del Chaco, ya en estos momentos también los jugadores dentro del gramado haciendo los trabajos precompetitivos, luego en instantes ya van a ingresar por ese túnel. Profe.
7: ¿No queda gente en las adyacencias del estadio?
8: Pocas, muy pocas, a cuenta gotas, profe, pero en las adyacencias poco y nada.
1: Bueno, acá estamos viendo atrás de la gradería, Carlos, que va todavía llegando... Algunas personas, no sé si tendrán entrada o no, pero aquí por lo menos en la zona de preferencia creo que ya no hay lugar, ¿no? Por lo menos en esta zona.
7: El sector de preferencia hacia sur sí hay un poquito todavía en la parte superior, ¿eh?
1: Ah, correcto, sí.
7: 50, 60 lugares más
1: sí,
7: o menos.
1: Sí, y allá también en la zona de Gradería Norte, de a poquito se va completando también allá en la esquina. Creo gente, que Sur ya, creo que Sur ya está, ¿eh?
7: En Platea, por ejemplo, va a haber gente que va a haber partido parado ya, ¿eh?
1: Acá en la esquina, justamente en las extremidades, son donde todavía hay lugar. En la zona de Platea Alta, al lado de la Gradería Norte, ya hacia la Gradería Sur prácticamente está repleto. Y en la preferencia la gente sigue ingresando, Carlos. Recordemos que los lugares eran numerados, pero ya sabemos cómo es Paraguay.
7: No, a veces viene un chico, entró y ocupa el asiento y se complica a veces.
1: Exactamente, es correcto, pero la mayoría de la gente, yo no sé si hay alguien que hoy vino sin la albirroja. Acá veo a un chico que tiene la remera de Arce, que vino con la casaca azul, pero también es de la selección paraguaya.
4: Pato,
1: azul, sí.
4: Caja de esta persona que está, creo que en la fila 35, hacia el sector izquierdo, lo máximo que pueda hacia el sector izquierdo con unos lentes. No sé si lo ves.
1: Sí, ya ahí se levanta. Ya apareció, ahí se levantó para saludar.
7: ¿Dónde? Me escribe un mensaje acá a mis celulares y la gente pregunta, ¿el sector izquierdo dónde queda? ¿Hacia qué zona?
4: De la preferencia E en la fila 35.
7: ¿Preferencia E cuál es?
4: Donde está la Gradería Norte.
7: Ah, la que era campeona de Lima.
4: Es así.
1: Bien, correcto. A ver, Elvio, Raúl, otra vez con los regalos para la gente. Ya retornamos desde el estadio.
9: Muy bien, muchas gracias, Pato. Te comento, Pato, le comento al profe, a los compañeros. José Félix nos llamó hace rato y él ganó el pack de Amstel, chofer de plataforma. Ya vino a retirar su pack de Amstel.
2: Sí, sí, imagínate. Tiene todos los medios para
9: así
2: hacerlo.
9: Así que vino, se pegó una vuelta aquí por Telefuturo, por las oficinas de Urbana Radio y ya se retiró el pack de Amstel. El saludo entonces para José Félix, que nos sigue escuchando a través de la 106.9 FM, Raúl.
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9: Sí, señor, y vamos con un vaso más de la financiera paraguayo-japonesa para Jorge Galeano, 302, que nos escribe a través del YouTube. Va para la Chacarita este regalo.
2: Ah, qué bien, saludo para toda sí. La gente de ahí que nos sintoniza siempre y además participa mucho en el stream, ¿eh?
9: Sí, señor, entonces para Jorge Galeano, 302, un vaso de la financiera paraguayo-japonesa.
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9: Estén atentos porque en el entretiempo vamos a estar regalando de la freidora. Gentileza también de los amigos de Chacomer.
2: Es el premio más buscado.
9: Sí, en el entretiempo vamos a estar regalando la freidora de aire.
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9: Seguimos con la fiesta en el Defensores del Chaco, la despedida de la albirroja que va rumbo a los Estados Unidos para el Mundial, que lo vas a vivir por Urbana, la nueva casa del fútbol.
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9: Muy bien, vamos con otro vaso de la financiera paraguayo-japonesa. Gladys Salinas, 446. Gatito sería el titular, siguiendo la transmisión desde Capiatá. 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Vamos, Paraguay, dice Gladys Salinas. Gladys Salinas, 446. Asimismo, contestó Gatito, tiene que ser titular, decía Gladys Salinas en el chat del YouTube.
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9: Muy bien, perfecto. ¿Quién tiene que ser el arquero titular del primer partido de Paraguay en el Mundial? Esa es la consigna para los que nos están siguiendo a través del YouTube. ¿Quién tiene que ser el arquero titular en el primer partido de Paraguay contra Estados Unidos? ¿Quién tiene que ser el arquero titular? Esa es la consigna. Seguimos nosotros.
2: La mayoría dice Olveira, ¿no?
9: No, Gatito. Todos están pidiendo por Gatito. Al final, ¿verdad? Uh-huh. Como la gente, con todo lo que se le criticó, hoy todos estamos diciendo que va a ser Gatito el arquero titular de la selección en el Mundial.
2: Fantástico. 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
9: Muy bien, volvemos hasta el Defensores del Chaco. Pato, compañeros.
1: Correcto, aquí cada vez queda menos para el partido. 30 minutos para que arranque el compromiso. Los futbolistas están ya en la fase final de los trabajos precompetitivos. También está la selección que va a ser hoy sparring de la Albirroja. Estamos hablando de la selección de Nicaragua. Ya prácticamente no hay lugar en el estadio. Algunos pocos lugares y la mayoría, reiteramos, si no es con la Albirroja, al menos está con la alternativa azul, con una bandera de Paraguay. Impresionante realmente. Y estas entradas, Carlos, que se pusieron en preventa y ya se terminaron al día siguiente. Es decir, arrancó a las 11 de la mañana y al día siguiente a las 10 ya terminó. En 24 horas terminaron las entradas.
7: Es bien, ¿no? Es raro esto que ha pasado y ha generado la selección, porque vos podías clasificar para una Copa del Mundo. Pero esta sintonía que hay entre la afición y el equipo, mucho tiene que ver el conductor de la selección nacional.
1: Ese es el gran mérito, creo yo. Primero, convencer a los futbolistas, porque prácticamente son los mismos que tuvieron. Vos sabés, Carlos, que
7: yo ahí no comparto mucho. Dice, son los mismos jugadores, lo cambió. No, yo creo que hizo cambio. Mínimo medio equipo. Gatito.
1: Uno.
7: Cáceres no jugaba. No. Muchas veces no era ni convocado. Dos. Junior del lateral izquierdo. Tres. Porque jugaba otro. Junior jugaba de central, pero no jugaba de lateral izquierdo. Cuatro. En la mitad de la cancha, Bobadilla por Villasanti. Y Tony.
1: Y Tony Sanabria.
7: Tani no jugaba, casi venía y no jugaba.
1: Claro, sí, no jugaba.
7: Tal el caso que con Alfaro los dos primeros partidos tampoco jugó. El tercero entró en el medio tiempo cuando estábamos perdiendo con Venezuela 1-0 acá.
1: Sí, es cierto. Pero se habla del plantel, creo yo, más allá de, del
7: equipo. Ahí es otra cosa, del pero plantel. El equipo.
1: Sí.
7: Y si vos cambias medio equipo, es otro equipo.
1: Pero estos futbolistas, Carlos, varios de ellos, yo me acuerdo aquel partido en la olla azulgrana cuando perdimos con Uruguay 2-0. El primer partido de este que dirigió Olimpia el uruguayo, el técnico que dirigió el Olimpia y después se fue a México. No me está viniendo ahora el nombre. A ver, Elio, si vos te acordás aquel partido en la olla.
7: Dirigió Olimpia.
1: Alonso, puede ser. Sí, señor, Alonso, bueno.
7: El técnico de Uruguay.
1: El técnico de Uruguay, claro. Y en la olla jugó pues Paraguay contra Uruguay.
7: Está bien, pero estamos hablando de Paraguay y me preguntaron sin decirme, sin aclararme, me salí preguntando por el técnico de Uruguay.
1: Exacto, porque en ese partido.
7: No, exacto, no, me hubiera preguntado quién dirigía Paraguay. A un
1: grande del fútbol. No, yo lo que te quería contar era que cada vez que Gustavo Gómez tocaba la pelota, lo silbaban de él en los cuatro costados. O sea, no podía tocar el pobre muchacho la pelota. Porque su propio público le vituperaba.
7: El reconocimiento a Tacuara.
1: Ahí está, Tacuara. Mirá. De pie se pone la gente para aplaudir a Tacuara. Qué lindo, porque a veces critico que en Paraguay no podemos tener ídolos porque no somos capaces de darle un homenaje. Y aquí está Tacuara Cardoso con la número 7 que vestía y su casaca que utilizó en Sudáfrica. En compañía de sus hijos está Oscar René Tacuara Cardoso.
10: 403 goles marcados.
1: El público de pie para este homenaje a Oscar René Cardoso.
10: Para Oscar Tacuara Cardoso. Nos llena de emoción y de satisfacción.
1: Con su casaca de Sudáfrica 2010, Carlos.
7: ¿Eh? Esa era.
1: Esa. El aplauso también, el abrazo con Justo Villar, que hoy es coordinador de selecciones. Y ahí está, las dos casacas que le van a regalar, una con la número 7 que usó históricamente y la otra con los 403 goles. Y toda la familia, que al final termina siendo el gran respaldo que uno recibe.
7: No, sin lugar a dudas. Y está bien el reconocimiento de alguien que ha hecho esa cantidad de goles. Como igualmente lo ha sido Tacuara, y lo mucho que ha ganado y que ha conseguido, porque fue goleador en Argentina, en Portugal, jugó en
1: Grecia y en Turquía.
7: En Turquía, ahí
1: en Grecia
7: iba.
1: Y en Turquía.
7: Y bueno, y este año, después de muchas dudas, dijo, basta, ¿no? Lo que le costó, porque ha ganado campeonatos con Libertad también, muchos. Ahí se va, Tacuara Cardoso. El gol de penal que nos permitió llegar a cuartos. Y después en el cuarto, porque de eso también se trata el fútbol, de victorias y derrotas. Y creo que este reconocimiento es merecido para un goleador que produjo el fútbol de este país.
1: Tremendo goleador, el zapatazo que tenía de pierna zurda. Y normalmente los zurdos le pegan fuerte al balón, ¿eh? Y este además le pegaba con técnica. Uno se acuerda aquellas jornadas que me tocaba relatar la Europa League, que lo seguíamos al Benfica. ¿Sí escucho?
9: ¿Recordás aquel primer gol de Tacuara Cardoso en el fútbol argentino? Tremendo zapatazo, unos 35 metros, 38 metros al Gato César en el ángulo derecho.
1: Claro que me acuerdo, si le marcó con Newell ese gol.
9: La presentación de Tacuara Cardoso en el fútbol argentino.
1: Sí, señor. Y también me acuerdo aquel gol que no sabíamos si marcó Tacuara o el Pájaro Benítez.
9: El gol
1: uno se fue para un lado y el otro para el otro.
9: Tacuájaro,
1: el gol de Tacuájaro. Sí, los dos le habían pegado y cada uno fue a festejar hacia su esquina.
9: ¿Para vos quién metió, Pato?
1: Yo creo que fue Tacuara, ¿eh?
9: Y yo creo que también Tacuara, ya que está siendo homenajeado.
1: Claro, para mí que fue Tacuara Cardoso.
9: Pero le habían pegado dos, los dos.
1: Sí, los dos festejaron. Tacuara vino hacia la preferencia y se fue el pájaro hacia la zona de plateas en aquella oportunidad. No importaba porque al final fue gol de Paraguay. Ahí está entonces el homenaje y la música de Queen, We Are The Champions, para un campeón de la vida. Como lo es Oscar René Tacuara Cardoso.
11: Hola,
1: Ahí está, como lo decía Carlos, un campeón de la vida no es solamente el que gana siempre, sino el que es derrotado y posteriormente vuelve a sacar fuerza de flaqueza para seguir ganando en la vida, que para nada es un lecho de rosas, sino muy por el contrario. Ahí está, señoras, señores, Oscar René Cardozo con toda la familia recibiendo su homenaje en esta previa entre el partido de Paraguay y Nicaragua, la despedida de la albirroja previa a su viaje a la Copa del Mundo, donde va a tener sede en San José, California, Provenza.
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1: Estaba hablando Tacuara, pero vienen los futbolistas de la selección, Carlos, a abrazarlo, a saludarlo. Muchos de estos chicos lo vieron como ídolo, ¿eh?
7: No, no solo lo vieron como ídolo, jugaron con él.
1: Exacto, en Libertad, sobre todo en la selección Diego también, que vino pato. También. En la selección también, sí.
4: Padrino de Enciso.
1: Padrino de Enciso, sí. De Enciso. Con Enciso tiene una relación maravillosa. Eso lo decía cuando hablaba con nosotros en Urbana Sports. Tacuara Cardozo abrazando a los compañeros también. Ahí viene su cuate, Julio Enciso.
9: Con una pequeña reverencia.
1: A Oscar René, con una reverencia. A ver, ¿qué dice Tacuara? Escuchamos.
11: Recibiendo este homenaje de parte del presidente. Emocionado.
12: A la gente, ¿qué decirle? Que le apoye a esta albirroja a morir en esta Copa del Mundo.
11: Claro que sí, que tenemos un equipazo y darle la mejor onda posible, la buena vibra, ¿verdad? Y que alentemos, ¿verdad? Alentemos desde el primer minuto hasta el último minuto que nos toca jugar en el Mundial, porque yo creo que vamos a llegar a la final.
12: Gracias, leyenda, ojalá.
11: Muchas gracias. Si Dios quiere, así va a ser.
1: Bueno, ahí estaba Tacuara Cardozo entonces con el optimismo, ¿no?, de lo que significa un torneo como este. Hay que creer, Carlos, ¿eh? Hay que manifestar. Después si sale o no sale, pero hay que dejar hasta la última gota de sudor en el terreno de juego. Y creo que si uno cae derrotado, así como aconteció, por ejemplo, en Francia 98, o mismo contra España, se van los muchachos con la cabeza en alto, ¿no?
7: Sí, es un decir, pero te duele.
1: Te duele, sí.
7: Porque sabes que entregaste todo y no te alcanzó. Hay una cosa que hay que diferenciar. Si el análisis es con la cabeza o con el corazón, si fuéramos o nos basáramos solo en el corazón es bien distinto. Pero el otro también piensa de la misma manera que vos, tiene el mismo sentimiento. Porque nadie se prepara para no ganar. Todos se preparan para ganar. Con sus virtudes, con sus defectos. Y después gana aquel que demuestra, tal vez en algún momento, una superioridad, a veces futbolística, a veces de temperamento, a veces de carácter. Es decir, hay muchos factores que determinan finalmente un resultado. No solamente es el deseo, no solamente son las ganas. A veces eso alcanza y hay veces que tampoco alcanza. Entonces ahí tiene que aparecer otros recursos siempre y cuando lo tengas. Por eso este deporte es tan divino, por eso este deporte entró en todos los hogares del mundo y cada vez, aunque pareciera que esto ya tiene un techo, uno no se imagina. ¿Por qué no pensamos, porque decimos el mundial de la gente? Imagínense que dos de los países con mayor población no están, China y la India. Y ahí, exacto, estamos hablando, sí, de 2.500 millones de habitantes. Nosotros somos 6, muchachos. Imagínense quiénes son los ausentes. ¿Ustedes creen que no quieren estar cuando sabe que el mundo está viendo esto? Así como Estados Unidos, es cierto que participó en 1930 en el primer mundial, pero el fútbol no es el deporte número uno. El esfuerzo que están haciendo para hacer potencia en fútbol femenino sí lo son, en el fútbol masculino no lo son, pero están intentando. Y no es fácil, tienen que pasar años, décadas para conseguir. Acá viene el homenaje.
1: Sí, señor, así viene el show previo con los bailarines al ritmo de un... Los albirrojos, ¿no? Son los que están para cantar ahora. Así que vamos a escuchar el show musical.

0: Villagrán Bolaño, el que está ahora justamente haciendo su participación. O es DJ. No, Villagrán es la música, pero el DJ es el que está ahora animando esta previa. Ahora el ritmo del son de Cachiporro.
1: Sí, el ritmo subtropical de Villagrán Bolaños era el tema anterior. Ahora Cachiporros, hay un DJ que está animando en el Defensor Espato.
0: Correcto.

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0: Muy bien, señoras, señores. Ahí estaba entonces Próceres de Mayo con su canción Paraguay, Tu Papá. En un ratito esto va a arrancar, señoras, señores. Estamos cerca del arranque del partido. 19:45, el kickoff inicial. Para que ingrese Paraguay, para que ingrese Nicaragua, querido prensa.
1: Sí, señores, así Pato, también seguimos premiando a nuestros seguidores, a los que se conectaron también a través del Instagram. Cristina Jiménez, un vaso de Stanley. Fanny Silvano también se lleva un vaso de Stanley. Son los premios que estamos dando a nuestros seguidores a través del Instagram, los que nos escribieron a través del Instagram. Y a través del YouTube seguimos también con toda la gente que nos siguen escribiendo. Vamos a Albirroja, vamos Paraguay a ganar y llegar lejos. Gatito debe ser el titular. Quiero esa freidora tan bella, dice aquí Alicia, que también se anota, deja sus tres últimos números. Vamos a estar regalando en el entretiempo la freidora, Pato.
0: Correcto, señoras, señores. Aquí estamos a punto de que arranque el fútbol. A ver, tenés las autoridades, mi querido Norio, de este compromiso.
2: En breve, Pato, en breve.
0: Correcto.
2: Querido Pato, el árbitro principal, sí. Maximiliano Ramírez, va a estar asistido el día de hoy por Pablo González y José Saborani. El cuarto árbitro, nuestro compatriota David Ojeda. Recordar que el día de hoy no tenemos VAR.
0: Bien, correcto, señoras, señores. Aquí se va esperando el ingreso. Van ingresando también la gente que tiene los pabellones de la FIFA, de los patrocinantes. Van a ingresar en un ratito los equipos, mi querido Raúl.
1: Muy bien, perfecto, Pato. Seguimos a través del YouTube con toda la gente que sigue diciendo y manifestando de que Gatito tiene que ser el arquero titular del primer partido de Paraguay en el Mundial ante Estados Unidos. Gatito Fernández tiene que ser el arquero titular, dice Eduardo Yudiz. Gatito Fernández, vamos Paraguay, viéndoles acá desde Asunción. 6:44, quiero para mi camiseta oficial, por favor, dice. Vamos a estar regalando también durante el partido. Tenemos dos camisetas, Pato, que también vamos a ir regalando. Una remera, gentileza de Concasa, y una remera de la Albirroja, gentileza de Alex S.A. Vamos a estar regalando durante el transcurso, el desarrollo del partido. Dos camisetas tenemos para regalar, reitero, gentileza de Concasa y gentileza de Alex Sociedad Anónima, Raúl.
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0: Bien, señores, ingresan las autoridades de compromiso. Qué lindo, Carlos, recién el plano que nos mostraba la televisión. Cómo ondean las banderas de nuestro querido Paraguay. Tan lindos colores. Y lo que mucho dice es un poquito de esto, de patriotismo, es lo que le falta a nuestras autoridades para tener un mejor país, porque tenemos mucha riqueza realmente y una gente hermosa y un territorio maravilloso, bendecido por Dios. Así que, señoras, señores, ya está el equipo de Nicaragua y por supuesto se espera el momento de ingreso de la selección paraguaya para los juegos pirotécnicos y también para que el público aplauda a su selección que vaya a participar en la Copa del Mundo. Escucho.
2: Sí, Pato, y la gente que ya teniendo los celulares justamente encendidos porque se viene la selección paraguaya.
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la interpretación del

0: señoras, señores. La entonación del himno de nuestro país. Están los atletas, algunos sollozando, otros llorando directamente, Carlos. La emoción, ¿no? A flor de piel.
1: No sé si influye la cercanía, pero dentro de lo que la APF ofrece para rendirle homenaje a esta selección que vuelve después de 16 años, indudablemente ha conseguido su cometido. Todo bien hecho y muy emotivo y con un público entusiasta como queriendo mezclarse con los futbolistas. ¡Qué fortaleza! ¿Cómo no pensar en algún momento al ver el sueño de todos estos paraguayos que están en Sajonia y muchos que no están, que no vas a dejar el alma en la cancha? ¿Cómo no pensar que no hay barreras que no puedas derribar cuando tenés el convencimiento de todo un pueblo? Tremendo lo de esta noche. El partido dejó de interesar. No me pidan que hable de lo táctico, de la estrategia. Eso ya lo hemos hecho un montón de veces. Pero ante la emoción de lo que ha generado este show o este espectáculo o este tributo, si lo quieren llamar, lo otro queda a un costado. Es Paraguay que pone el corazón en los botines de estos 26 futbolistas y sobre todo en la sabiduría de Gustavo Alfaro. Es cierto que cuando uno gana, su palabra se convierte en rey si sos el conductor o en ley, porque sos el conductor del equipo. Pero imagínense que el que fue más aplaudido fue Gustavo Alfaro. No fue Enciso, no fue Almirón, no fue Gustavo Gómez, no fue Diego Gómez. No, fue Gustavo Alfaro y ese es el compromiso que se lleva este entrenador que llegó para cambiarnos la mentalidad y que lo ha conseguido. Y sobre todo, que fue capaz que cuando su equipo no encontró la primera respuesta, hábilmente corrigió durante el trámite para transformar aquel que podía ser un mal resultado en un buen resultado.

0: ¿Cómo no creer en una buena Copa del Mundo cuando tu pueblo está convencido que así será? Eso es lo más fuerte que se lleva esta noche aquí desde Sajonia. Y se lo digo antes de estos 90 minutos frente a esta selección centroamericana. Paraguay ya consiguió su propósito a lo que apostó Alfaro en llegar casi sobre la hora para la Copa del Mundo con este homenaje que le rinde el pueblo a sus jugadores, tal vez en gratitud después de 16 años. Y como dijo Pato al principio, muchos niños que lo van a vivir por primera vez una Copa del Mundo. Esta selección hoy termina el agradecimiento por clasificarnos a esta Copa del Mundo. A partir de esta noche, el objetivo distinto. Allá apuntamos para buscar el mejor mundial posible por esta camada de futbolistas, comandado por alguien que utilizó sus palabras, que puso su inteligencia y su corazón para cambiarnos de mentalidad. Y ahí está Paraguay con el sueño de un país.
1: Señoras, señores, lo dijo Carlos Quince, lo presentó.
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1: Sale jugando la albirroja frente a la zona de platea, tocando el balón ahora rápidamente en el fondo. La tiene Omar Alderete, muy aplaudido en el ingreso. Ahora rápidamente para Junior Alonso. La selección de Nicaragua espera en su terreno. Nuevamente aparece Alonso. Alonso retrocede rápidamente para Alderete. Alderete que mete el pelotazo largo ahora por la banda derecha. Ahí viene a buscar rápidamente Paraguay otra vez el balón. Insiste la albirroja, vino la marca del fondo por parte de Martínez. Sale jugando arriba, venía a buscar bancada otra vez la pelota. Era Moncada el que aparecía. Ahora Tony Sanabria, que aguanta bien la marca. Insiste el albirroja. Balón metido ahora para Miguel Mirón. Ahí se va metiendo Almirón, se para el público. Va Almirón, quiere cruzar la pelota que pegó en Rivera. Y ese balón le queda nuevamente a Cacu Romero. El centro arriba, otra vez por parte de Junior. Cayó el futbolista nacional. Hubo falta, infracción, dice el juez. Apareció Paraguay en la primera llegada, Carlos.
0: Tocando la pelota frente a un equipo que se nota mucho más débil de la selección nacional. Paraguay maneja y bien en los primeros movimientos Cacu para convertirse en el iniciador de jugada o en el nexo entre defensa y ataque.
1: La salida será para Pineda, el arquero de Guatemala, de Nicaragua.
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1: Arriba el balón, atención que viene escapándose rápidamente, se va metiendo con peligro otra vez. Montes se metía con peligro, se los frenaba rápidamente otra vez, llegando el conjunto nicaragüense. Ahí está, retrocediendo el fútbol ahora en la mitad de la cancha para que venga a buscar otra vez Coronel. El balón que la tiene el conjunto de Nicaragua, va a la marca Cáceres, va a pelear la atención. Viene a buscar ahora Cole, otra vez la pelota, ya estaba Banderina levantado. Y Nicaragua que intentó salir jugando, sale la albirroja.
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1: La conexión de Enciso con Almirón. Viene a buscar en la mitad de la cancha rápidamente otra vez en la salida. Cacu Romero. El balón por la banda derecha para que salga el capitán de equipo. Ya se va a buscar rápidamente otra vez Cáceres. Atención, que va al ataque. Viene la pelota para Gómez. Vino el centro por el medio. Cerrando en el fondo apareció Martínez para sacar esa pelota. Se metió Diego Gómez a espalda del lateral, Carlos.
0: Y como bien le marcó el pase Gómez a Cáceres. Ahí llegó la pelota sin dominar. Giró, cruzó a ras del piso. No anticipó Tony. primero el defensa del equipo visitante. Paraguay con facilidades y buen toque genera esta situación.
1: Apareció Martínez, el grandote, el moreno que estaba ahí en el fondo. La salida será finalmente para que la saque Pineda desde el arco.
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1: Arriba, balón largo de Pineda, salta, gana en el fondo, había ganado Cáceres otra vez ahí en el fondo, insiste de vuelta rápidamente recuperando la pelota Cubas, otra vez para Cáceres. Cáceres tiene el balón, va cambiando ahora por la banda izquierda, ahí aparece Junior Alonso, ya se va a lateral izquierdo de la selección, ahí aparece Alonso, tocando cortita para que la maneje Cacu Romero, clarificando ahora para Andrés Cubas, metiendo el balón de vuelta para que vaya Cáceres por el sector derecho frente a la zona de plateas, tocando por el medio de vuelta rápidamente para Cubas, el balón que le va quedando otra vez ahora en el fondo al capitán de equipo, Gustavo Gómez, ahora para Alderete, el balón cortito ahora, tocando Paraguay con Enciso, viene a buscar Enciso la pelota, está pegado a la raya al mirón, sigue Enciso, va a enganchar para afuera, la diagonal, el centro arriba, buscando a Toni, la pelota le quedó algo baja, quería dominar la pelota en el aire, finalmente se fue fuera del terreno de juego, Enciso para Toni, la conexión, salida para Nicaragua.
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1: La salida será para Pineda. Cerca suyo aparece el grandote Martínez para buscar ese balón. Va a terminar saliendo largo nuevamente. Ahí está la pelota de Pineda. Pelotazo largo ahora. Va a buscar Cole. Qué bien la bajó, pero le picó muy larga la pelota. Otra vez recupera Cacu Romero. El balón para Almirón. Más atrás ahora para Junior. Junior retrocediendo el fútbol para que salga Alderete. Alderete levanta la cabeza. Cronometramos.
2: 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Primer tiempo. Pato, ¿cómo está el partido?
1: Paraguay 0, Nicaragua 0. Viene a buscar ahora rápidamente otra vez Almirón, tocando el balón. El público comienza a aplaudir. Toca otra vez para Enciso. Corta en la mitad de la cancha y caía Coronel. Pero recupera Paraguay. Atención, limpiando el camino. Falta, dijo el juez. Y habrá tiro libre en la salida para Nicaragua.
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1: La falta fue contra Coronel, el capitán de equipo. Va a salir jugando Martínez para Nicaragua.
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1: La pelota otra vez tocando rápidamente de Velázquez para Cano y va tocando en la mitad de la cancha. Ahora Montes la quería, pero recupera Paraguay con Toni Sanabria. Ya viene a buscar rápidamente Miguel Almirón. Almirón que metía la pelota profunda, la va a buscar Enciso. Al piso. Fue a la marca Gutiérrez. Habrá salida para Paraguay. Movió rápidamente Cacu Romero. Romero tocando la pelota para que la venga a buscar Junior Alonso. En la mitad de la cancha Cubas. Otra vez para Cacu Romero. Ahora para Julio Enciso. Enciso otra vez con la pelota para Junior Alonso. La viene a buscar Almirón. Almirón con el balón de vuelta cortito para Enciso. Enciso que retrocede ahora círculo central. Ahí está Alderete. Va a buscar Gustavo Gómez. Nuevamente toca cortito para Alderete. Todos los jugadores de Paraguay parados en el territorio de Nicaragua. Otra vez para Alonso. Alonso de vuelta tocando corta para que la tenga Cacu Romero, clarificando fútbol, toca por derecha para Gómez, espera Cáceres pegado a la raya, aparece Gómez nuevamente, no tiene camino, entonces retrocede mucho más atrás para el gatito Fernández.
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1: Aquí tocando nuevamente Cacu Romero, agarra la pelota, otra vez para Alonso, Alonso para Enciso, otra vez ahora tocando Cacu Romero, ahora Toni profundiza, corner, tiro libre de esquina, Carlos.
0: Buena carga de Paraguay en el toque rápido de Enciso que clarifica la jugada, después la intención de Cacu Romero de meterla en profundidad a Almirón, que hoy es delantero, no es mediocampista, pelota punteada por el lateral, al córner para Paraguay.
1: El aplauso. Y se pone de pie el público, es para Gustavo Gómez, que va a sacar el tiro libre de esquina.
4: Diego
1: Gómez. Es Diego, perdón, para Diego Gómez, correcto. El número 8, Diego Gómez, aquí va a venir el centro. Vamos a ver cómo está el fútbol aéreo nacional. Le pega Diego Gómez. El hombre del Brighton que se recupera a tiempo, que solamente fue un susto lo de su lesión. Arriba Gómez, el cabezazo finalmente que la termina sacando Montes otra vez. Insiste rápidamente para llegar Cáceres. Cáceres de vuelta tocando la pelota profunda. Y la marca en el fondo de Cano, el lateral frente a la zona de plateas. Dispara la albirroja.
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0: 8 minutos. Hay una gran diferencia en el potencial de ambos equipos. La gente se impacienta porque vino para ver una fiesta y ya quiere el gol. El gol va a llegar. Pero repito, un partido cómodo para la selección. El objetivo está cumplido. Falta ganar. Lo va a hacer porque hay una gran diferencia en el equipo albirrojo. Pero la gente cada vez que pita al árbitro algo en contra, se molesta lo que es el hincha, ¿no?
1: Claro, correcto. Es que el hincha está esperando impaciente una goleada, si se puede. Hoy escuchaba a los chicos en el colegio, 3-0, 4-0, 5-0, 6-0.
0: Yo pensé que escuchaste Urbana Sport
1: al mediodía. No, eso fue en la siesta. Yo te digo a la mañana, cuando estaban en NPI los chiquilines.
0: No, porque te extrañaron.
1: Me extrañaron, sí. Estuve en el Meridiano, Carlos, por eso la disculpa del caso. Aquí va saliendo rápido el ciclo.
5: Erro en la cancha, Firu aparece en escena.
1: Ah, mirá, aparece Firulais.
0: Está bien, porque si no está el perro Jaguar, no es completa la fiesta. Pato, hasta en esto previeron los dirigentes.
1: Ahí está toda una cuestión de marketing, de paseándose.
5: Ahí la gente,
1: el mejor amigo del hombre.
5: Se levanta Pato, irreverencia total para el perro que ahora está dentro del campo de juego.
1: Y él se está queriendo mimar con alguien. Alguien que le venga, ahí está.
5: Ya suelta, Jaguar cancha.
1: Sacó toda en la cancha. Ahí está, moviendo la cola, el mejor amigo del hombre, que ahora ya es retirado por una de la seguridad. ¡Prensa!
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1: ¿Esto forma parte de la organización, Carlos? ¿O fue...?
0: Yo quiero pensar que sí. ¿Qué crees que te diga?
1: Bueno, aquí viene a buscar rápidamente la salida el conjunto de Nicaragua con Cano. Cano quería, pero no llegaba Moncada por aquella zona. Será salida que corresponde al conjunto albirrojo.
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1: A buscar rápidamente Alonso, la pelota de vuelta para Miguel Mirón, otra vez para Alonso. Alonso tocando la mitad de la cancha ahora para Alderete. Alderete con la pelota para el Capi. Ahí está Gustavo Gómez, lo ve a Cáceres pegado a la raya. Toca cortita para Gómez, ahí está Diego. Otra vez la pelota metida ahora para Cáceres. Retrocede el fútbol para Alderete. En el círculo central, Paraguay está presionando arriba. Viene a buscar Alonso de vuelta, se cierra bien Nicaragua. Ahora la tiene Almirón, Enciso. Enciso quería regatear, viene a pelear Sanabria, llevan. Hizo la pelota, chocó contra el hombre grandote Martínez, el defensor de Nicaragua. Aquí se planta Montes, recupera Enciso. Enciso la tiene otra vez, insiste ahora, guapeando, peleando Cuba, que recuperó y la gente se para aplaudir a Cuba, Carlos.
0: Es que el que batalla tiene esa posibilidad y Cuba es en eso el mejor de Paraguay.
1: Aquí quería comenzar la carrera Almirón. Le pusieron el cuerpo, había aparecido por ahí Rivera. Será tiro libre para la albirroja.
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1: Está Gómez para pegarle con derecha, está Almirón para pegarle con zurda. Va a autorizar el juez, tiene que formar la barrera. Atención, está hablando el entrenador de Nicaragua. ¿Le va a pegar Gómez o le pega Almirón? Sí, escucho.
5: Y se había dado también la famosa jugada de la Nambiseñal.
1: Bueno, puede ser también que se dé ahí, ¿no? Está en el segundo palo, ya lo vemos a Caserito. Allá en el segundo palo, atención, suena la alarma de peligro. Viene el primero, Gómez arriba, cabezazo, la pelota le queda adelante. La pelota estaba ya adentro, parecía, pero finalmente el banderín estaba arriba. Carlos llegó al derete con ese físico imponente que tiene.
6: Estaba adelantado al derete.
1: Sí, señor. De todas maneras, bajan los aplausos del estadio. Habrá salida para Nicaragua con
6: ahora,
1: Pineda.
6: Ahora qué bien le pegó. Si no le pegó con la cara externa, le pegó con el empeine. La pelota fue recta. Si tenés uno que tiene buena elevación, que buena impulsión, es pelota del compañero. Qué buena ejecución de Gómez.
1: Para que vea que escuché hoy la charla con Rogelio, una dulzura, ¿no? Todo lo que explicó en cuanto al salto del zaguero central.
6: Yo explico todos los días y nunca te...
1: Nunca
0: te felicita.
6: Por favor.
1: Ah, la mocha, Carlos. Te pones celoso. Por favor, te pido, Carlos. Va a salir jugando rápidamente al derete. Al derete con el balón. Sale jugando cortita ahora para Alonso. Alonso de vuelta con el balón. Pasa la media cancha. Ahí la tiene Paraguay. Espera simplemente Nicaragua. Cerrando los espacios. Esperando que no concrete Paraguay. Aparece Cancu Romero. Romero descarga el balón para el capitán de equipo. Ahora Cáceres frente a la zona de plateas. Ahí está Cáceres. Quiere irse, pero vino la marca correcta de Moncada en esa zona. Tratando de recuperar. Tocando la pelota otra vez para Montes. Intenta salir ahora. La pelota de Cano retrocedida para Pineda. Y esto es lo que hace Nicaragua, Carlos. Cerrar los espacios para que Paraguay no pueda ingresar.
6: No, y no tiene apuro, pero es normal. Lo que ellos van a tratar de evitar es una goleada, nada más.
1: Aquí viene a buscar Cuba, nuevamente recuperando la pelota, trasladando el esférico ahora. Paraguay de vuelta con Gómez, que retrocede para que la tenga Gustavo. Ahí estaba Diego para Gustavo. Y ahora Cáceres. Cáceres por la zona derecha, se mete por el medio. Ahí va Cáceres, mete el centro. No llegó Tony Sanabria, Carlos.
6: Buen centro de Cáceres, ahí picó el jugador, pero Tony Sanabria, pero no llegó a pesar del esfuerzo.
1: Bueno.
6: Amarilla para el arquero del
1: equipo. Arquero, sí.
6: Porque una vez que finalizó la jugada, tiró la pelota hacia el costado.
1: Exactamente, por incorrección, se ganó la amarilla. Escucho.
5: El primer amonestado del partido.
1: No, cobró penal, cobró penal. Cobró penal el árbitro. Cobró penal para Paraguay el árbitro. Entiende que lo tocaron, que lo sujetaron a Sanabria cuando fue a buscar el centro.
6: Sí, no, hay un estirón de camiseta.
1: De camiseta.
6: Del número 3, que no había percibido, ahora con el
1: monitor, señor.
6: Es claro, lo vio, es penal bien cobrado.
1: Sí, a mí me pareció que había una sujeción, pero como no se cobra.
6: Sí, pero la sujeción es clara, ¿eh?
1: Bueno, le va a pegar Julio Enciso, señores. Y la gente aplaude, se cambia la casaca, Tony. Le rompieron. Escucho.
5: Pone de pie la gente y prepara las gargantas porque se puede venir el gol de la Albirroja.
1: Así es, se cambió la remera a Tony y se le rompió, ¿verdad? En el estirón.
5: Sí mismo, Pato, así mismo.
1: Bien, correcto. Le va a pegar Julio Enciso. Ahí va llegando hasta el pórtico Pineda. Se retrasa todo porque Pineda no está en su partería. Al final, Enciso.
6: Romero.
1: Le deja Cacu.
5: Cacu es el que va a ejecutar el penal.
1: Bueno, Alejandro Romero Gamarra, el popular Jaco, le va a pegar. Viene el primer grito de la noche. Está Pineda en portería.
2: Preparar la garganta, Pato.
1: Hay que preparar la garganta, claro que sí, todo el público. Esto va a estallar, ¿eh? Esto va a estallar, le va a pegar Jaco, que tiene mucha técnica. ¿Coloca, Carlos, o saca el remate fuerte? Coloca, ¿no?
6: No lo sé porque no lo vi pateando un con penal.
1: Le va a pegar Cacu Romero. Yo creo que la coloca, ¿eh? A ver, ya lo mira fijamente a Pineda, que se mete en el arco. Atención, saca a Cacu. ¡Gol, gol, gol,

0: Paraguay, gol de la albirroja. Cacu Romero Gavarra, con esa jerarquía, con esa clase, con esa zurda prodigiosa que tiene. A lo Parenca pinchando el balón, el arquero se fue para la derecha, el balón se metió en cámara lenta y Paraguay con el primer grito en la noche de fiesta aquí frente a Nicaragua, 1-0 la albirroja arriba, Carlos Quince.
1: ¿Cuántos kilómetros hizo este muchacho y casi poco o nada ha jugado? El público lo quiere porque sabe de su talento, pero ha jugado poco. Hoy en una posición que poco lo ponían. Alfaro, del lado del volante de contención, como un iniciador de juego, alejándolo del área, a pesar de la técnica y de la excelente pegada. Penal, enciso, mostrando su madurez, deja que ejecute, este lo pica, 1-0 para Paraguay.
0: El grito albirrojo aquí en Sajonia.
2: A los 16 minutos del primer tiempo, Pato.
3: Alejandro Sebastián Romero Gamarra, Cacu, 31 años, anotó su sexto gol con la camiseta de la selección paraguaya.
0: Y el público lo gritó, sensacional ejecución por parte del Cacu Romero. Viene a buscar Pineda, pero presiona Paraguay que ya está arriba, 1-0 llegó. El gol por parte de penal, la falta contra Tony Sanabria. Aquí, infracción en la mitad de la cancha, el juez deja seguir, se va llegando con peligro. Atención que va Rivera, Rivera mete el centro, arriba. El salto y la saca Juan Cáceres y viene a colaborar ahora. Ya estaba todo anulado. Habrá salida que corresponde a la albirroja, sí.
4: Justamente ahora se va levantando lentamente Omar Alderete y en el festejo de gol, Pato, justamente mirando hacia arriba al Cacu. Dos estrellas adoradas, brillando justamente. Su padre y su madre, quienes festejan también con él desde el cielo este gol.
0: Bueno, correcto.
1: Tobillo derecho, pero no, sí. No lo tocó, ¿eh?
0: ¿No lo tocó?
1: No.
0: ¿Fue en el salto?
1: No.
0: ¿Tampoco? Bueno, correcto, pero perdió, había quedado tendido, ¿eh?
1: Perdió en la dividida.
0: Bueno, correcto, entonces cayó. Muy bien, la salida será rápidamente otra vez con nuestro arquero.
1: Lo que pasa es que intentan no ir a la disputa directa de la pelota por cualquier cosa. Él se hizo una vez, acá se saltó, ahora él saltó. Entonces prefieren perder que arriesgar un contacto, ¿no?
0: Exacto, no es para arriesgar en este momento. Acá la tiene Alderete nuevamente, círculo central. Va tocando rápidamente para Junior. Toca cortita para Enciso. Enciso de vuelta, tocando el balón para Alderete. Total dominio de Paraguay. Estamos cerca de los 20. Profundiza ahora rápidamente. Gómez. Gómez para Cáceres. Cáceres y el centro arriba. Va Enciso. Le superó el balón. Le queda nuevamente a Paraguay. Atención, está Miguel Mirón con la pelota. Tocando el esférico arriba de Cacu Gamarra. Otra vez el centro por el medio. Y va a salir jugando rápidamente, defendiendo Cole en el área de Nicaragua. La pelota es de Paraguay, no sale de esa zona, Carlos.
1: Es que hay mucha diferencia en calidad técnica individual. No hay nada. El problema es por cuánto va a ganar Paraguay. No podemos comentar otra cosa.
0: Y acá quería Enciso, pero corta oportunamente. Ahí aparecía para marcar rápidamente Montes. Y aquí quiere salir jugando otra vez en la mitad de la cancha, tocando el esférico rápidamente Moncada. Moncada otra vez, más atrás para Martínez. Martínez tiene la pelota, viene a pedir otra vez el capitán de equipo, Coronel Escucho.
4: Al parecer Enciso pidió cambios, tiene molestias en la pierna derecha.
0: Bueno, vamos a ver entonces si eso se confirma. Enciso con alguna molestia entonces.
1: ¿Quién se prepara?
4: Ahí está justamente moviendo su cuerpo técnico de Morelia, vamos a confirmarlo, profesor.
0: Bueno. ¿Y Ramón? Para jugar en esa posición. Ahí está Enciso con alguna molestia entonces. ¿Puede ser por eso que no patea el penal?
1: No, a ver. No creo.
0: ¿Quién viene? ¿Quién va a
4: Mauricio,
0: apurar?
4: El que está calentando en este preciso momento.
0: Ah, Mauricio. Muy bien. El paraguayo entonces, Mauricio, que va a ingresar. Paraguayo nacido en São Paulo. Nieto de paraguayos, naturalizado. Ya está apurando Mauricio para ingresar.
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1: Pero acaba de picar Enciso, si está con problemas en la pierna no va a picar.
0: Sí, acaba de... No sé por qué querrá salir seguramente pues no, para evitar.
1: No, él se golpeó el brazo en un intento de caño y de, a lo mejor le duele los dedos.
0: No, ahí está rengando Carlos, ¿eh? Y ahora sí,
1: pero
0: se
1: ahora
0: pisa.
1: Le, pero ahora le pisó.
0: Bueno, está Enciso sentido. Muy sentido Enciso, ¿eh? En el piso. Y Alfaro preocupado, con rostro también adusto ahí, para ver qué es lo que pasa. Parece que le hicieron el golpe de la paralítica en el muslo.
1: Ese es el gesto de
0: Alfaro.
1: Enciso pidió calma, ahí le pidió que no lo cambie todavía. Pero ahora, en esta última, le pisaron la parte de atrás del talón, la pierna izquierda, cuando iba a intentar girar. Lo otro posiblemente fue un golpe en el muslo. La famosa cuarto oro, oh, me decían a mí.
0: Cuarto oro, paralítica.
1: Vos sos más fino decir paralítica, pero sí. Yo soy de
0: cuarto oro.
1: Del interior y decimos sí. Cuarto oro.
0: Fue en ese choque con
1: el... Pero después Enciso le dijo, porque a veces se te queda endurecido sí. El músculo, entonces no hay caso. Pero después hay veces que se afloja, ahí lo toca, ahí tenemos la repetición.
0: Sí.
1: Es un golpe.
0: El choque fue con Gutiérrez.
1: Lo va a cambiar...
0: Bueno, igual. Se
4: el
0: va a ir.
4: Pidió el cambio, hizo el gesto del cambio y se prepara Mauricio.
1: Sí, la hizo espera. Primero hizo la del cambio en el cuarto robo, en la paralítica. Después el propio Enciso le hace un gesto, porque vimos en la reiteración que para el cambio, porque cuando el jugador te pide entrada, generalmente el seleccionador o el entrenador después de un ratito lo deja como si no lo hubiera visto y después le pregunta, ¿vas a salir? ¿Qué pasa? Y ahí le dijo Julio que espere. Ahora, si no fue un gesto del médico, porque le pisa, en esta sí le pisa el jugador de Nicaragua, ¿no?
0: Sí, señor, lo pisaron a Julio, que sigue tendido en el piso, ¿eh? Y el público, algunos comienzan a tratar de alentarlo al futbolista, que finalmente se va a retirar del terreno de juego en camilla.
4: Ingresa cerca estaba Gustavo Gómez brindándole apoyo y si se ve la primera modificación ingresará con la camiseta número 11. Mauricio se retira sentido Julio Enciso.
0: Se retira con mucho dolor Carlos, ¿eh? Bueno, esperemos que no sea nada delicado, ¿no? Julio Enciso.
1: Por la jugada no, el problema es cómo se fue.
0: Exacto, se va en camilla. Y el público está preocupado por la salida de Enciso.
3: Pato.
0: Sí.
3: Y se va llorando Enciso conforme a lo que vemos en pantalla.
0: ¿Será que no será que algo le pasó en el tobillo cuando lo pisa?
1: Estoy mirando a ver si repiten la jugada. Sin tener en cuenta el gesto de dolor de Julio.
0: Preocupante desde todo punto de vista. Porque él ya había hecho el pique, Carlos, si era por la pierna, ¿no?
1: Claro, no, si se va por algo es por la última jugada.
0: Por la pisada que le hicieron. Bueno, se fue retirado directo al vestuario Julio Enciso y esto nos deja muy preocupados a todos. ¡Proenza!
2: 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Van 25 minutos en primera etapa. Pato, ¿cómo está el partido?
0: Lo gana Paraguay 1-0, era una fiesta redonda. Todos preocupados ahora por el tema Enciso. Ya ingresó Mauricio al terreno de juego, Norio.
4: Y en la primera modificación, Albirroja ingresó con la camiseta número 11, Mauricio.
0: Bueno, sería lindo ver si después muestra la televisación justamente qué problema pudo haber tenido Enciso. Aquí se iba metiendo Cáceres. Está ahora con algunos guarañazos el equipo de Nicaragua, Carlos, ¿eh?
1: Una jugada de Enciso también hasta de casualidad sucede. Pero pudo haber, como es el pie de apoyo y cuando te pisan y querés girar, puede ser una torcedura de tobillo, no sé qué grado, pero no vimos la reiteración para dar una opinión más sobre los puntos, ¿no?
0: Bien, señoras y señores, habrá tiro libre que corresponde a la selección paraguaya, le va a pegar Miguel Almirón. Ahí está para meter el pelotazo largo arriba. A ver qué pasa, estamos ya sobre 26 minutos, Paraguay está ganando 1-0, el gol de penal lo hizo Cacu Romero. Le va a pegar Almirón, va a autorizar el juez. ya lo hizo. Ahora autorizo, toma carrera, Almirón, segundo palo arriba, lo va a buscar rápidamente Junior. Junior y el remate, se desvía y será tiro libre de esquina para la Albirroja.
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0: Bien, señoras, señores, va a haber tiro libre de esquina para la Albirroja. Le va a pegar Diego Gómez. Ahí está Gómez para pegarle. Ya levantó los dos brazos. A ver dónde elige. Gómez manda el segundo palo arriba. Finalmente se va el balón para afuera. Y será salida que corresponde a Nicaragua.
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0: Bueno, va saliendo rápidamente otra vez el conjunto de Nicaragua. El balón que maneja ahora rápidamente Montes. Montes va saliendo ahora ordenadamente. Toca para Martínez. Martínez con la pelota. Espera por la zona derecha Gutiérrez. El balón de vuelta que viene a buscar rápidamente en la zona defensiva Cano. Otra vez para Martínez. Martínez tiene el esférico. De vuelta saliendo Cano. Cano con el esférico otra vez. La pelota por la zona izquierda. Presiona Paraguay. Ahora recupera Cáceres. Cáceres toca por el medio rápidamente para que la toque Cacu Romero. Iba a buscar Mauricio. Insiste Cacu. Otra vez la pelota que la va teniendo rápidamente el conjunto de Nicaragua por la zona izquierda. Se va por ahí Moncada. Insiste en la salida Nicaragua. Ahora tratando de salir un poquito más del fondo, Provenza.
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0: Martínez sale para Velázquez, otra vez tocando para Martínez. Martínez tiene para Nicaragua. Ahora trata de salir un poquito más en el fondo del conjunto centroamericano. Espera otra vez la pelota rápidamente Velázquez. Velázquez frente a la zona de plateas. Ahí se va metiendo. Paraguay espera ahora rápidamente en su terreno de juego. Otra vez saliendo en el fondo Martínez. Martínez vuelve a tocar el esférico por la zona izquierda para que la tenga Velázquez, que trata de ir en la media cancha. El árbitro dice que se fue de la pelota y aquí será salida nuevamente para Paraguay. Va Tony Sanabria, insiste Mauricio que pisó el balón, se cayó sobre la pelota. Ya recupera Nicaragua, otra vez será lateral que corresponde a la Albirroja.
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0: La pelota que la va teniendo rápidamente Alonso, vuelve a retroceder ahora para que tenga Alderete. Alderete sale jugando rápidamente por el sector derecho para Gómez. Gómez que lo ve a Cáceres. Cáceres quiere meterse, pero está muy marcado por dos hombres. Vuelve a retroceder el esférico en el círculo central para que vaya Alderete. Alderete va a buscar. Atención que pica Tony Sanabria. No metió la pelota profunda Alderete. El balón le va quedando a Cacu Romero. Va tocando para Junior. Junior para Almirón. Almirón que mete ahora el balón para que venga a buscar rápidamente Mauricio, que toca de primera. Aquí la salida será para Paraguay en ataque. Será lateral para la Albirroja.
2: 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Pato, ¿cómo está el partido?
0: Lo gana Paraguay 1-0. Cacu Romero Gamarra, el autor del gol de tiro penal. Alonso para meter el lateral. Está Mauricio acercándose. Arriba buscando a Tony. Viene Mauricio. Aguanta. Toca nuevamente la pelota. Pivotea bien. El balón de Alonso arriba. El arquero casi suelta la pelota. Pineda, se quedan dos tiempos finalmente con el balón, Carlos.
1: Buen centro de Alonso. Atropellaba a Diego Gómez. Casi pellizca ese balón. Buen centro de Alonso, el dominio es total del equipo paraguayo. Le faltó, para mí, después de esta media hora, una mayor intensidad en el juego. Están a como ya, ganan 1-0. Hay una diferencia tremenda entre un equipo y otro. Paraguay es mucho más en esta noche de festejo, porque eso es lo que se montó y eso es lo que vemos.
0: Arriba, pelotazo de Pineda, viene a buscar Cáceres, la marca, insiste Cáceres, va a pelear en la mitad de la cancha, termina ganando bien Cáceres, haciendo buen partido, va tocando rápidamente para que la tenga Mauricio, perdió el esférico, se le quedó atrás, insiste de vuelta para buscar ahora en la mitad de la cancha Montes, pero recupera Paraguay otra vez, la va teniendo Cuba, Cuba sale jugando por el sector izquierdo para que venga a buscar Alonso, Alonso para Miguel Mirón ahora por la zona izquierda, la mitad de la cancha, tocando cortita nuevamente, buscando juego asociado Mauricio, el balón para Cuba. Cuba tocando ahora rápidamente por el sector derecho. Pide Gómez la pelota. Ahí está Cacu. Otra vez el balón para Cáceres. Cáceres se mete en diagonal, sigue Cáceres, toca otra vez la pelota para Cubas. Cubas retrocede para Alonso. Ahí está Junior. El cambio de banda ahora por el sector derecho para que la venga a buscar de vuelta rápidamente Gómez. Ahí aparece Diego. Vuelve a retroceder el frico para Gustavo Gómez. Uno era Diego, el otro Gustavo. Y aquí viene a buscar Omar Alderete. Alderete mete los patazos largo arriba. Sale Pineda, domina. Cuando pedía Tony Sanabria por elevación, salió Pineda, se quedó con el esférico.
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0: Mauricio tocando la pelota para que venga a buscar a Alonso. En la mitad de la cancha ahora traslada la pelota rápidamente Cubas. Cubas que toca el esférico ahora para que venga a buscar Gómez. Gómez adelanta para Tony Sanabria. La marca en el fondo de Cano y saca la pelota larga.
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0: Bueno, la forma en que se fue Enciso dejó al público un poquito preocupado, Carlos, ¿no? Es nuestra mayor figura.
1: Sí, de eso no hay duda. Ojalá no sea nada grave, pero hay que esperar el informe que dice, y sobre todo porque no sería bueno ver también, no nos va a aclarar la lesión en sí, ¿verdad? Pero por lo menos nos va a pintar cómo se produjo la lesión, ¿no? Porque fue como decía nuestro compañero, con llanto, pero independientemente a eso, cómo fue la jugada es la clave.
0: Viene a buscar rápidamente Pato. Almirón. Almirón retrocede, ¿sí escuchó?
3: Estábamos tratando de ver en la reiteración, lastimosamente teníamos una sola cámara. Pero lo que se ve es de que le golpean el tobillo izquierdo, pero él, la molestia realmente por la que él pide el cambio finalmente es por la molestia en la pierna derecha. Es lo que se observa en la reiteración. Pero
0: en
3: lastimosamente,
0: el muslo derecho.
3: Exactamente, en el muslo derecho. Pero lastimosamente no tuvimos reiteración de esa jugada de otras cámaras.
1: Si es como decís vos, no, lastimosamente no es, porque entonces es la paralítica la que le sacó al partido, es preferir una paralítica que...
0: Claro, que sea tobillo, y sí, que sea torsión de tobillo.
3: Pato, el profe Alfaro justamente le preguntó, antes de esa jugada del pisotón en el tobillo, le preguntó qué le pasaba, si era el golpe en el muslo. Y le hace la seña del cambio y a lo que Enciso le pide que le espere. Después cuando se tira al suelo, ahí ya Alfaro enojado le dice, tenemos que hacer el cambio. Y pide ya directamente que venga Mauricio.
0: Bien, correcto, aquí le va a pegar Almirón al córner, atención. Vamos a ver dónde mete ese balón. Va sobre el primer palo, cabezazo defensivo por parte de Cole. Se va nuevamente al córner, tiro libre de esquina que corresponde a la Veloja. Cronometramos.
2: 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Van 35 minutos del primer tiempo. Pato, ¿cómo está el partido?
0: Paraguay está ganando 1-0, el gol lo hizo Alejandro Romero Gamarra, al Cacu, de tiro penal, le va a pegar Gómez al balón, atención, va Gómez arriba, corazón del área, el cabezazo arriba, nuevamente se desvía y otra vez será córner, fue Gustavo Gómez a buscar esa pelota, Carlos.
1: No, Gustavo el que tiró, fue Tony el que cabezó.
0: Bien, aquí va a venir el centro a través de Almirón, vamos a ver. ¿Qué pasa? Le va a pegar otra vez a la pelota. Había probado primer palo. A ver dónde envía. Lanza la pelota. Primer palo otra vez. Saca Pineda con los puños. No había nadie para pescar en el segundo palo. Viene a poner el físico ahora Alderete. No fue infracción, dice el juez. Viene el centro arriba. Segundo palo. Cabezazo. Mandó el capitán. Se quedó con la pelota Pineda. Llegó con peligro la albirroja aquí. No fue falta, Carlos, ¿no?
1: No fue falta ni de Alderete. Después buen centro de Cacu Romero. Ganó muy bien en el segundo palo. Hizo lo que pide el manual. De arriba para abajo el cabezazo de Gustavo Gómez. Encontró bien posicionado al arquero de Nicaragua. La pregunta que quiero hacerte. ¿Gatito ya tocó la pelota?
0: No, solamente para hacer los pases cortos.
1: ¿Pero le pasaron la pelota?
0: Le pasaron alguna que otra vez. Y después algún tiro libre que sancionó allá en ofensiva, pero casi ni la vio Gatito Fernández, que seguramente al término de la... Ahí viene a tocar, ahí, ha pedido Carlos Quise. Va a tener contacto con el esférico Gatito.
1: Pero la verdad es que no me acuerdo que haya tocado la pelota, ahora sí.
0: Sí, había tocado un par de veces en alguna salida del fondo y alguna pelota retrasada, pero nada de eso aconteció. Aquí viene a buscar Mauricio. Mauricio tocando la pelota nuevamente, ¿para quién?
1: Sí. A los que manejan la aplicación, porque el celular no aparece. ¿Cuánto desde posesión de Paraguay? ¿75, 80%?
0: Bueno, vamos a pedir a los compañeros que revisen justamente esa aplicación. Viene a buscar Cacu Romero Gamarra, toca para Almirón por la zona izquierda, ahí está Almirón. Almirón hace abrir la diagonal otra vez, se perfila para la zurda, retrocede para Cacu. Cacu y el cambio ahora para que aparezca Cáceres, ya va Gómez pidiendo, va Gómez. Atropella, pero vino la marca en el fondo del 5. Cano, será salida para Albirroja. Movió rápido la pelota para Gómez nuevamente. Y a la marca apareció el grandote Martínez, Carlos.
1: Faltó precisión en la jugada anterior, pero es una buena alternativa que Gómez deja el andarivel derecho para que se vaya Cáceres y después pica detrás del lateral como una opción de pase, sin necesidad de hacer esa vuelta que es hacerle la espalda que se conoce en el fútbol. No hay necesidad. Gómez inteligentemente elige siempre el camino más corto, como tiene que ser, y de esa manera Paraguay puede sacar ventaja, no digo esta noche, sino en partidos de la Copa del Mundo. Un movimiento estudiado que puede ser muy beneficioso para conseguir lo que todo equipo que ataca anhela: ganar la posición para incomodar al equipo rival en su última línea.
0: Será lateral que corresponde al Albirroja frente a la zona de plateas vía. Está Cáceres, Cáceres que tocó rápidamente la pelota para Cacu Romero Gamarra. El balón ahora para Alonso. Alonso que amaga sacar el centro de primera, pero vuelve a retroceder para Cacu. Cacu que esclarece ahora fútbol, toca por la banda derecha para que aparezca el capitán Gustavo Gómez. Ahora Cáceres. Cáceres mete el centro arriba y va Tony. La pelota le quedó un poquito atrás a Tony. Se queda finalmente Pineda con el esférico.
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0: La salida será para el conjunto de Nicaragua con Pineda, el arquero.
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0: Escucho.
4: Los suplentes de Paraguay que van movilizándose en tanda. La primera estuvieron Gustavo Velázquez, Gustavo Caballero, Isidro Pita, Gabriel Ábalos, José Canales y Brian Ojeda. Ahora se levantaron los dos arqueros. Gil Olveira, también está Alex Arce, Matías Galarza. Ahora la segunda tanda justamente movilizándose en este preciso momento.
0: Acá viene a buscar rápidamente Tony Sanabria. Qué bien se acomoda, traslada la pelota Tony. Llega el balón ahora para que le quede al Mirón. Le quedó un poquito retrasado. Vete el balón profundo. Viene el segundo. Atacó muy bien en la pelota que iba con destino al arco. El zaguero central Gutiérrez que la manda al córner, Carlos.
1: Buena carga en una pelota recuperada que es una de las virtudes del equipo paraguayo. Tony para Almirón, se tomó el tiempo Almirón para habilitar Mauricio, que le marcó muy bien el pase abriéndose por el costado izquierdo. Intentó el remate colocado oportuno el cruce de Gutiérrez. Pelota por línea final, córner que va a ejecutar Diego Gómez.
0: A buscar la pelota nuevamente Gómez. La pelota y el cabezazo que no quiere ingresar, Carlos, increíble. Pero qué bien le pega la pelota Diego Gómez, ¿eh?
1: Sí, las veces que tiró en el primer palo generó zozobra. Este bien cruzado, la pelota llega al segundo, pero dentro del área chica, para darle una idea a la gente que nos escucha. Es digno también reconocer lo bien que le está pegando Almirón desde el costado derecho, también cerrado y siempre hacia el medio del arco, generando muchos inconvenientes al equipo de centroamericano, pero haciendo la salvedad que son de estatura baja, frágiles. Pero Paraguay tiene un potencial interesante en el juego aéreo, más se nota hoy en esa diferencia física que existe en el campo de juego.
0: Es cierto, Gómez había llegado, no le pudo aplicar el cabezazo de pleno, por eso ese balón pasó cruzando todo el arco. Habrá salida para Pineda de Nicaragua.
2: 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Pato, ¿cómo está el partido?
0: El partido, queridos amigos, lo gana Paraguay 1-0. Seguramente va a cambiar a todos sus hombres en el segundo tiempo, Carlos, ¿no?
1: Sí.
0: A todos los hombres. Ya después del susto de Enciso, hay que mandarlo a descansar. Y acá viene Paraguay para el segundo. Viene Miguel, le pegó. ¡Golazo!

0: Paraguay, Almirón, que tuvo tiempo de acomodarse, que ganó el fondo con la velocidad acostumbrada y le rompió el arco a Pineda. Tremendo zurdazo de Migui, el público lo festeja. Paraguay, Paraguay, Paraguay, está arriba por 2-0. Carlos Alberto Quise.
1: Esto es el fútbol de Paraguay. Pelota recuperada en nuestra cancha. Rápida contra. Gran habilitación de Diego Gómez para Almirón. Destapado sin marca. A la entrada del área, como pide el manual. Remate cruzado al ángulo superior izquierdo, inatajable. Pero repito, este es el juego que Paraguay nos va a mostrar en la Copa del Mundo. Transición rápida, recuperar la pelota en nuestra cancha. A partir de ahí, explotar la velocidad de los que juegan por afuera. En este caso, Almirón, 2-0 para el equipo nacional.
0: El grito de Albirroja, Albirroja en la cancha cuando viene la posibilidad para el tercero. Otra vez Almirón llegando con velocidad de derecha. Pineda, Pineda le quita el gol a Almirón ahora. Insiste Paraguay ganando pelota arriba. Otra vez Pineda, el remate al arco y por tres veces Pineda, Carlos.
1: Le tapó dos veces a Diego Gómez cuando parecía que llegaba el tercero. Les habíamos dicho antes cuando estaba 0-0. ¿Por cuánto va a ganar Paraguay el partido? Esa incógnita. ¿Por cuánto va a ganar la selección? Porque hay una clara superioridad y un nivel de diferencia entre uno muy grande. 2-0 Paraguay, sin despeinarse, como se dice, sin exigirse, sin darle demasiada intensidad a su juego. Paraguay gana 2-0.
0: Va a venir el centro de Almirón, Pineda, y una actuación espectacular evitando el tercero. Arriba la pelota, la saca como puede Martínez, insiste Paraguay, le queda Cacu, le pegó. El balón fue débil, le pegó colocado, apareció Pineda. Estamos en 44, Provenza.
2: El segundo se vino a los 41 minutos del primer tiempo, Pato.
0: Apareció Miguel Almirón, Elvio.
3: Miguel Almirón, 32 años, anotó su décimo gol con la camiseta de la selección paraguaya.
0: La salida será para Pineda, que hasta aquí es el salvador de una goleada mayor para el conjunto de Nicaragua. Cabecea en el fondo el capitán de equipo, Gustavo Gómez. Aquí viene a buscar otra vez rápidamente la pelota en la mitad de la cancha. Ahí aparecía Carlos Montes. Montes la tenía. Balón que sale a un costado, será lateral. Lo va a cumplir Jonathan Cano. Ahí tocando rápidamente la pelota. Escucho.
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3: En el amistoso anterior ante Nicaragua, en aquel partido que se disputó el domingo 18 de junio del 2023, Paraguay había ganado 2-0 con goles de Fabián Balbuena y de Miguel Almirón.
0: Bueno, repite Almirón entonces. Balbuena y Almirón, aquel partido a la mañana arrancó a las 10. Se van a jugar 3 minutos más. Sí, correcto. Ya estamos en tiempo cumplido, Provenza.
2: 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Van 45 minutos, tiempo cumplido. Paso, ¿cómo está el partido?
0: Lo gana Paraguay por 2-0 a Nicaragua. La salida de Pineda, sale jugando rápidamente la pelota para Velázquez. Ahí transporta el esférico, tocando cortita ahora para que venga a buscar Gutiérrez. Gutiérrez con el esférico, va trasladando la pelota a Gutiérrez nuevamente, tocando otra vez para su compañero de equipo Cano. Cano para Velázquez, ahí se va metiendo por la zona izquierda Nicaragua. Viene la marca y ya recuperó rápidamente Cubas, otra vez tocando la pelota para Tony Sanabria. Tony que descarga por derecha, viene Almirón de vuelta metiéndose en diagonal. El centro y no llegó Mauricio, Carlos.
1: Y las veces que encaran hay una chance siempre. Lo otro, la cantidad de córner que tuvo Paraguay en la primera etapa, a pesar de no ser punzante, es mucho más el equipo albirrojo, tan fino, tan bien, 2-0 totalmente justificado, pero lo vuelvo a señalar, el partido no da para medirlo de ese lado. Alfaro quería que su grupo de jugadores vea este show, este espectáculo, este tributo, este homenaje, llámenlo como quieran. Ese era el gran objetivo, ese objetivo está cumplido, el marcador es uno más. Paraguay mostró lo que puede generar en el segundo gol en una transición rápida, que es lo mucho que vamos a tener en el próximo campeonato mundial.
0: Bueno, y cuando Gómez va a ejecutar, van casi la mayoría de los jugadores al área chica, Carlos, ¿eh?
1: Sí,
0: la mayoría.
1: Que es el nuevo, la nueva táctica que se está utilizando.
0: La nueva panacea.
1: Sobre todo para, como los arqueros hoy día tienen 1.90 como mínimo, es para impedirle que salga más, dificultarle. Ahí la pelota se desvía.
2: 47.
1: Si tenés suerte, va al arco, es gol. Nadie puede hacer nada.
0: Le pega Diego Gómez arriba, primer palo. Otra vez será tiro libre de esquina.
4: Pato.
0: De vuelta, sí, escucho.
4: Noveno tiro de esquina para Paraguay. 60-40 la posesión. 60 para Paraguay.
0: Bueno, correcto. Creo que es más, creo que es más.
1: 60. ¿De qué aplicación miraste?
0: Creo que es más.
4: El de los números, el que me marca.
0: Bueno, 35. Correcto. Aquí va a venir a buscar rápidamente la pelota nuevamente Gómez. El árbitro va a hablar porque se toman algunos jugadores.
1: Alderete.
4: Alderete con el 5 en Nicaragua.
0: Alderete con Martínez, ¿no?
4: Bueno, Martínez, el sí. Único amonestado de Nicaragua.
0: Gutiérrez también fue amonestado, ¿eh? Me pareció.
4: Te confirmo, Pato.
0: Bueno, correcto, le va a pegar Diego Gómez. Esto se va, señores. Después del córner, esto se va. Le pegó Gómez arriba, Pineda. La pelota queda volando. Casi se llega al gol. Casi se llega al gol para Paraguay de Alderete, Carlos.
1: Jugándose la vida, como es su característica. El jugador que juega con determinación tiene que hacerlo siempre de esa manera. Alderete enojado, fastidiado por los agarrones, por los empujones. Ahí se jugó la vida y casi convierte el tercero del equipo paraguayo.
0: La salida, Pato, será para Pineda, ¿sí escuchó?
3: Gutiérrez a los 15 fue amonestado.
4: Es así, corrección. Eve Martínez no fue amonestado. Como dijo Provenza, el 15, Joan Gutiérrez.
0: Bueno, correcto, sí escuchó.
4: Intensifica la selección paraguaya y uno de los primeros cambios aparentemente será Ramón Sosa. Está solo allí intensificando, calentando solo el jugador de la selección nacional.
0: Bueno, correcto. Y después vamos a tratar de averiguar, compañeros, todo lo que se pueda sobre el final tema inciso. Cuando aquí el árbitro del partido dice final de la primera fracción, señores. Final de la primera fracción, Casco Romero a la palanca de penal, pinchando el balón para mandarla al fondo y después Almirón con un remate que le rompió el pórtico a Pineda. Paraguay va al vestuario con el 2-0 sobre Nicaragua.
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0: Muy bien, alegría total en el Defensores del Chaco. La selección paraguaya está derrotando 2-0 a Nicaragua en la despedida. Aquí en el Defensores del Chaco, en Paraguay, en Asunción, en Sajonia. Se está despidiendo la selección paraguaya para después ir directamente hasta Estados Unidos para jugar el Mundial después de 16 años. Una larga espera, pero ahora con un excelente equipo nos vamos a presentar en el Mundial de América del Norte, México, Estados Unidos y Canadá. La única preocupación hasta ahora es lo de Julio Enciso, que salió cambiado en esta primera etapa, aparentemente por una molestia muscular en el muslo derecho. Así que vamos a ver para poder confirmar con los compañeros más adelante cuál es la lesión y la gravedad de la lesión de Julio Enciso, que fue cambiado en este primer tiempo. Vamos a los ganadores. Reiteramos, Cristina Jiménez, a través del Instagram de Urbana, @urbana1069. Cristina Jiménez se llevó un vaso de Stanley. Fanny Silvano, también por Instagram, un vaso de Stanley. Gloria Villalba, a través del Instagram, un termito de Stanley. Y Rocío Orué, un termito de Stanley, también a través de el Instagram. A través del YouTube nos estuvo escuchando y nos sigue escuchando, porque sigue escribiendo Eduardo Judiz, 644, el termo del Banco GNB, una gentileza del Banco GNB. Cristian 174, que decía Olveira tiene que ser el arquero titular para el partido contra Estados Unidos, albirroja de Concasa para Cristian. Y vamos ahora al premio principal de esta jornada, la freidora de aire de Haustec, con el respaldo total de Chacomer, la freidora de aire. Para quienes nos escriben a través del YouTube, Gaby Paredes Luli, Gatito Fernández, 497 sus tres últimos, desde Itauguá, con mis hijos escuchando el partido, dice Gaby Paredes Luli. Así está, @ Gaby Paredes Luli. Gatito Fernández debe ser el arquero. 497 Gaby Paredes, 497. Ella lleva la freidora de aire de Austec con el respaldo total de Chacomer. Seguimos nosotros con los premios. Durante el segundo tiempo vamos a seguir regalando otros premios también que tenemos aquí. Gentileza de nuestros patrocinadores.
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ante la selección de Estados Unidos en el partido de Paraguay en el Mundial. Así que la pregunta es, ¿quién tiene que ser el arquero titular? Hasta ahora una sola vez tocó Gatito la pelota en este primer tiempo. Pero ¿quién tiene que ser el arquero titular para ustedes? Algunos dicen Olveira, otros en su mayoría dicen Gatito Fernández. Así que le seguimos leyendo durante lo que va a ser el segundo tiempo. Paraguay está ganando 2-0 a Nicaragua. Gol de Cacu Romero a Lopanenka. Tremendo golazo de penal de Cacu Romero. Y un golazo también de Miguel Almirón con esos dos goles. Paraguay está derrotando 2-0 a Nicaragua en el Defensores del Chaco en su despedida antes de ir al Mundial de México, Estados Unidos y Canadá. Lo que dejó estos primeros 45 minutos a continuación en el comentario intermedio del profesor, del campeón del mundo, Carlos Alberto Quise.

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1: Espectacular el evento en el partido de despedida de Paraguay.
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1: Todo bien hecho, objetivo cumplido para el profesor Alfaro.
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1: El público vino para darle su confianza, su apoyo, su aliento y sobre todo su ilusión para hacer una gran Copa del Mundo.
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1: El partido fue de lo de menos que interesó. Paraguay manejó a su antojo.
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1: Buen trabajo de Cacu Romero, pero igual no sirve de mucho para una evaluación final lo que vimos en los 45 iniciales.
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1: El nivel de Paraguay es muy superior a lo que ofreció el equipo centroamericano.
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1: Exigencia defensiva, muy pocas.
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1: Gran dominio y se jugó en terreno rival toda la primera etapa.
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1: Cacu de penal, Almirón, golazo para el 2-0.
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1: Vamos a comentar lo que pasó en la primera etapa, pero simplemente para marcar algunas cosas, porque la verdad, el rival lejos de ser un oponente que te podía exigir en definitiva. Gran trabajo en determinados pasajes de Cacu Romero para asumir la conducción en la mitad de la cancha. De un Almirón tal vez el más incisivo, el que jugó como si fuera un partido, porque hoy en una posición distinta que hace mucho, o por lo menos quien les habla, no recuerdo que tuvo esta tarea en todo un tiempo, atacar. Porque en verdad, siempre fue solidario, trabajó mucho más en la tarea de recuperación de la pelota que en lo otro. El potencial de Gómez, Tony Sanabria está bien con la zancada. Es cierto que no llegó a pelotas que uno cree, pero no porque él no haya llegado, sino porque los pases no fueron todos los precisos que fuera. ¿Tocó bien Paraguay? Sí, tocó bien frente a la última defensa. Eso es un mérito, es un posicionamiento de balón que Paraguay ha mostrado muy pocas veces, tanto en las eliminatorias y también en los partidos amistosos. Hoy Paraguay tuvo posesión de pelota, trabajó bien, pero le faltó profundidad. El único que intentó en más de una ocasión fue Gómez en aquello que ya habíamos mencionado durante el relato de Pato, de picar en forma directa detrás del lateral para que Cáceres le ponga esa pelota en esa zona. Después, lo que dijimos de Almirón, que fue el que intentó, que trató de ganar por ese costado. Y si a mí me dejan, a pesar de los como 10 córners que tuvo Paraguay, que todos fueron bien ejecutados, porque le pateó, le pegó bien Gómez. Y lo mismo podemos decir a Almirón, que fue el encargado del lado derecho y también le dio con potencia, con fuerzas, todos ahí buscando el primer palo. Y nos faltó la determinación que gane nuestro zaguero.

0: Pero cosa todavía que seguramente va a trabajar Alfaro para corregirlo, porque si tenés la ventaja que le dio en ese aspecto el equipo que hoy enfrentábamos, que no es un problema de Paraguay, Paraguay lo tendría que haber aprovechado mejor, porque repito, tuvo a dos muy buenos ejecutores, pero nos faltó el finalizador de ese tipo de maniobra para marcar una mayor diferencia en estos 45 minutos. Ganamos 2-0, sin exigirnos demasiado. Es decir, no fue un partido que le obligó a un futbolista a extremar recursos. Fue un partido donde jugaron y sabía Paraguay de la superioridad que ejercía sobre el equipo rival. Son jugadores de otro porte, están en otro nivel, y entonces el jugador juega en confianza, entonces pensando también en el viaje, la exigencia fue mínima, pero fue positiva en ese aspecto de mantener el orden. Nos faltó alguien que pique detrás de una línea, para mi gusto, para generar más situaciones. La presencia de Kaku para tener posesión de la pelota no está mal, no le podemos juzgar si Paraguay va a ser atacado. Eso fue un compromiso más difícil, más complicado, porque no se dio ese hecho, entonces esa duda o esa incógnita va a seguir. Pero nosotros ahí, porque son las cosas que nos deja, o tratando de encontrar motivos en estos 45 iniciales, hay que comparar no con Cubas, porque Cubas está en la cancha. Hay que comparar Kaku con Ojeda, hay que comparar Kaku con Galarza, y en eso tiene razón el técnico, porque ofensivamente Kaku es más que esos dos que acabo de citar. Después hay que ver con Bobadilla, porque Bobadilla últimamente está acostumbrado a cooperar sin tener la agresividad que tiene Cubas, pero ha jugado en muchos partidos como el hombre más atrasado de la línea de mediocampista, tanto en Paraguay como en San Pablo. Entonces, esa duda va a quedar. Lo que sí vimos que hay un mejor manejo de pelota con Cubas en la mitad de la cancha, porque la tiene clara, porque entiende que cuando no se puede penetrar por el costado izquierdo hay que cambiar por derecha, cambió 3 o 4 veces. Pero acá vuelvo a decir lo mismo, facilitado por un equipo poco agresivo a la hora de disputar la pelota, y que lo que quería era, o lo que quieren, ¿verdad?, porque faltan 45 minutos, es tratar de evitar un resultado con mucho margen en goles. Por eso decía durante el relato que Paraguay ya cumplió, o Alfaro ya cumplió esta noche el objetivo, porque fue emotivo el recibimiento de la gente, el apoyo del aficionado paraguayo, pero independientemente del recibimiento al apoyo, lo que ha transmitido este público y lo que ha transmitido este país durante todo el día de hoy, para referirme solo a esto, es la confianza que tiene. Y eso en fútbol tiene un gran valor, es la fuerza anímica. Es que cuando ves que las cosas se te complican, lo único que tenés que pensar es en esa gente. Saca o te da algo más para dar siempre. Levantás la mirada o mirás fijo al infinito y vas a encontrar 30.000 almas que creen en vos. Porque vos sabés lo que te dice tu gente, lo que te quieren, lo que te apoyan. Pero también sabés lo que te dicen los vecinos. Pero si vas profundizando, vas encontrando que hay un país detrás pendiente, y a veces cuando cerrás los ojos en el afán de recuperar energía, en el trabajo de recuperación, ahí vienen esos sueños de grandeza. Y cómo no soñar con esos sueños cuando viene aquello de que la gente sale a la calle y espera media hora, una hora y más tiempo para verte pasar por 3 segundos. ¿Cómo no entregar el alma en pos de un objetivo si para eso trabajaste y desde chico soñaste con esa posibilidad? Porque ellos tienen el privilegio de muy pocos jugar a una Copa del Mundo. y a eso apostó Alfaro, que aquella vez en septiembre del 24 sedujo a todo un país en una charla de una hora. Hoy, a 8 días de un mundial, vuelve a seducirlo porque fue el más aplaudido, pero no por el aplauso, porque el aplauso fue un reconocimiento a Gustavo Alfaro de lo que ha hecho hasta aquí por la selección nacional. Pero también es un aplauso que va más allá del reconocimiento, sino transmitiéndole que es la esperanza de toda una nación para ser la mejor Copa del Mundo. Una primera etapa donde Paraguay fue ampliamente superior, que no se exigió mucho. Yo decía en la mesa, con 20 minutos intenso, me doy por satisfecho. Alfaro se va a ir satisfecho, no jugó con intensidad en ningún momento, pero dio en una posición distinta a Kaku, y uno tiene que comenzar a creer que algún momento lo puede utilizar en esa zona. Y este partido, independientemente del resultado, o esta noche, independientemente a lo que pase en la segunda etapa, ya podemos pensar que el objetivo que se buscó con este evento se cubrió, se logró y debe estar satisfecho el líder de la selección nacional.
1: Lo digo. Análisis impecable, sin manchas. 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
2: A ver, Norio, adelante, por favor.
3: Ingresaron camiseta número 1, Orlando Gil. Camiseta número 2, Gustavo Velázquez. Camiseta número 5, Fabián Balbuena. 13, José Canale. 26, Alessandro Maidana. 23, Matías Galarza. 18, Alex Arce. 24, Gustavo Caballero. 7, Ramón Sosa. Y 20, Brian Ojeda.
2: Bueno, entonces Olveira es el tercer arquero, Carlos.
0: Sí, no hay duda. No juega, no jugó. No va a participar tampoco porque no ofreció mucho Nicaragua, ¿no?
2: Exacto, correcto. Señoras, señores, ¿va usted en Nicaragua, Esteban?
4: Se retiró Jorge García con la camiseta 11 para dar ingreso al número 7, Steven Smith, el único cambio en Nicaragua.
2: Smith, entonces, el único cambio que autorizó el juez, señores. Está en marcha el complemento aquí en Sajonia.
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2: La pelota que la va teniendo Gil será lateral que corresponde a Paraguay. Ahí está Maidana, ¿sí escucho?
3: Y cambio completo. Y ahora en el segundo tiempo, y recordar que Mauricio reemplazó justamente a Julio Tito. 11 cambios hasta ahora por el jugador Utopía Tipo Tigre, Gustavo Alfaro.
2: Correcto, aquí traslada la pelota Sosa en la mitad de la cancha, círculo central. Sosa va tocando ahora la pelota rápidamente. El balón metido por la zona izquierda para que vaya a buscar rápidamente Paraguay. Pelota metida profunda, atención, el centro al área. Y le queda Pineda nuevamente, Carlos.
0: Buena cara de Paraguay en el cambio de ritmo que imprimió Sosa.
2: Sosa que cambió, después tocó por la banda izquierda. Ahí se iba metiendo Maidana. Muy fuerte la voz del estadio. La salida será que corre para el conjunto de Nicaragua.
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2: A tocar la pelota rápidamente, retrocediendo a fútbol ahora. Viene a buscar a Alex Arce, que evidentemente es el segundo ahora, también hay que decirlo, ¿no? Porque Ábalos no ingresó. Aquí viene a buscar de vuelta rápidamente. Y por ahí viene la mano, Cardo, ¿no?
0: Sí, pero hay que ver cómo viene entrenando también. Si tiene alguna molestia, no tiene.
2: Exacto. Aquí trasladando la pelota rápidamente Galarza, va tocando el balón para que venga a buscar otra vez Caballero, retrocede el fútbol para que la obtenga Canales. Canales cambia de banda ahora, aparece Velázquez que va como lateral derecho, ahí va Gustavo Velázquez, insiste otra vez Velázquez, tocando para Canale en el círculo central. Ahí está Canale, de vuelta el balón para Galarza, Galarza para Maidana, Maidana que quiere profundizar ahora, va Maidana, se mete con peligro, hace la diagonal, Maidana metió por el medio, atención, puede venir el remate y la pelota que pega en un hombre de Nicaragua defendiendo y después le queda Pineda nuevamente, Carlos.
0: Sigue dando facilidades y Paraguay vuelve a